0: proyectos para fortalecer la seguridad ciudadana, la atención al fenómeno del Niño, el mejoramiento de la infraestructura educativa y la reforma del Estado. El ministro de Educación, José Antonio Chang, consideró apresurado que algunas bancadas promuevan una moción de censura contra el titular del Interior, César Astudillo, al remarcar el corto tiempo al frente de dicho cargo. La ministra de Desarrollo e Inclusión Social, Maritza Canales, anunció que su sector viene implementando la estrategia Anemia por Impuestos, a fin de reforzar las acciones tendentes a reducir el impacto de dicha enfermedad en la infancia del país. La Dirección Regional de Salud de Loreto confirmó la primera muerte a causa del brote de sarampión que golpea a la región en un contexto donde la cifra de personas contagiadas ya supera los 40 casos diagnosticados. La Dirección Regional de Educación de Ancash dispuso adelantar la culminación del año escolar 2026 en las instituciones educativas públicas y privadas de la región al 4 de diciembre. El presidente de los Estados Unidos, Donald Trump, ha descrito como muy productiva la reunión de este viernes en Washington con su homólogo chino Xi Jinping y ha augurado cosas extraordinarias. El tenista peruano Juan Pablo Varillas se despidió del ATP Challenger 75 de Buenos Aires al ser vencido por el uruguayo Joaquín Aguilar Cardoso por 2-0. El argentino Mauricio Pochettino, entrenador de la selección de fútbol de los Estados Unidos, mencionó que Perú es un equipo con experiencia y que el amistoso de mañana sábado será un partido muy competitivo. 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Muy bien.
1: 7:03. ¿Qué tal, amigos, amigas? Bienvenidos a la tercera edición de Nacional en la Noticia. Viernes 25 de septiembre del 2026. Un saludo y un agradecimiento a quienes nos acompañan día a día, de lunes a viernes a las 7:00 p.m. a través de Radio Nacional, la primera radio del Perú. Estamos a través de la multiplataforma, canal de YouTube, también a través de las más de 70 repetidoras en todo el país. De hecho, saludamos a quienes están en el taxi, camino de repente a casa, saliendo del centro de labores, en Cerro de Pasco 99.3, también en Chiclayo 101.7, Chimbote 105.1, de repente nos vamos a otra región del país y nos espera también Arequipa con los 92.5 de la frecuencia modulada. La presidenta Fujimori ya regresó al país, ha sostenido una importante reunión, más adelante vamos a abordarlo. Hay cambios en el Programa Nacional de Becas, hablamos del PRONAVEC y su reglamento con relación a reforzar la meritocracia. También, además, hoy la ministra de Desarrollo e Inclusión Social estuvo aquí en las cabinas de Radio Nacional y dejó importantes noticias y anuncios. Hay pronunciamiento por parte del alcalde de Lima con relación a este tercer laudo arbitral vinculado a Rutas de Lima y los peajes. Vamos a escuchar más adelante sus declaraciones. Además, el cobro a Wuchita se viene preparando para la llegada del Papa León XIV al Perú. Tenemos también parte de su activación que ocurrió en pleno corazón del centro histórico de Lima. Noticias desde Lima Norte, Lima Sur, importante entrevista. Hay un reporte de incremento de casos de sarampión. Ya ocurrió, de hecho, un primer deceso en la región de Loreto. Vamos a hablar con el especialista doctor César Munaico, representante del MINSA, además de noticias en regiones y lo último en las redes. 7:05. No quiero olvidarme, el Aló Nacional 24 horas disponible, 988-713-935. De hecho, hablando de la Aló Nacional, más adelante tenemos un reporte porque nos llegó una denuncia a través de este número en el cual usted va a poder conocer qué sucedía en a pocas cuadras de un colegio en el distrito de Los Olivos. Un sujeto estaba robándole sus pertenencias, mochilas, loncheras, aparatos electrónicos a escolares. Más adelante tenemos el detalle de esta importante noticia y claro, nuestro compañero Julio Caiguare se apersonó al lugar de los hechos. Bien, 7:00 p.m, ahora sí, con 6 minutos. Comentábamos al inicio, la presidenta Keiko Fujimori ya se encuentra en nuestro país y en ese sentido sostuvo una reunión en Palacio de Gobierno con una misión del Grupo Banco Interamericano de Desarrollo, encabezada por la vicepresidenta Anabel González, reiteramos, tras su retorno desde la

Asamblea General de la ONU. La cita tuvo como objetivo prioritario consolidar líneas de financiamiento y cooperación técnica destinadas a ampliar la infraestructura penitenciaria del país, fortalecer la investigación criminal de la Policía Nacional y, sobre todo, acelerar las obras preventivas frente al fenómeno El Niño. Este encuentro también contó con la participación del ministro de Economía, Elmer Cuba, el canciller Carlos Spa, el ministro de Educación, José Antonio Chan, entre otros. Además, también se ha abordado la definición de una hoja de ruta para ejecutar el Plan Nacional de Educación mediante las asociaciones público-privadas y obras por impuestos. Escuchamos a la vicepresidenta de Países e Integración Regional del Grupo del Banco Interamericano de Desarrollo, la señora Anabel González.

0: inteligencia, temas de fortalecimiento de policías, en temas de oportunidades para los jóvenes. Tenemos también el tema educativo, que es una prioridad de la señora presidenta y donde también podemos apoyar en la construcción de infraestructura, la revisión de currícula, el mejoramiento de la calidad, el fortalecimiento de la educación técnica. Otra área de prioridad en la que conversamos es también el tener un Estado más eficiente y que pueda generar resultados, y para eso estamos apoyando la Secretaría Estratégica que se ha establecido, y también dentro de ese marco apoyamos y acompañamos al Perú en el tema de su aspiración de ingresar a la Organización para la Cooperación y el Desarrollo Económico, a la OCDE. Y finalmente conversamos también de cómo las iniciativas de Amazonía Siempre y Conexión Sur del BID pueden apoyar una agenda de muy importante del Perú en la Amazonía, por ejemplo, para el apoyo de oportunidades para Iquitos, y también en temas de fortalecimiento de la conectividad física y digital. Vamos a tener tenemos ya, por supuesto, una presencia muy fuerte acá del BID con nuestra representante acá en el terreno, y vamos a tener también nuestras misiones de expertos que van a estar, ya la presidenta nos pidió un primer experto en materia de seguridad que aquí va a estar acompañando, y bueno, pues estaremos siempre muy presentes acompañando al gobierno con nuestra asistencia técnica, nuestro conocimiento y nuestro apoyo financiero, tanto del sector público como del sector privado.
1: Sí. 7:09 p.m. Hablemos ahora de educación. El ministerio de este importante sector ha modificado el reglamento de la ley 29837 para elevar las exigencias académicas, reestructurar la permanencia y optimizar el uso de los recursos públicos del PRONAVEC, que es el Programa Nacional de Becas y Crédito Educativo. La directora ejecutiva de esta institución, Diana González, explicó que la reforma busca corregir la flexibilización de criterios normativos anteriores y consolidar la asignación de becas estatales como una oportunidad vinculada estrictamente al mérito, rendimiento constante y también la culminación oportuna de las carreras universitarias y técnicas. La funcionaria reveló, por ejemplo, que durante el periodo académico 2026-1, el Estado registró pérdidas de superiores a los 3,4 millones de soles debido a reincidencias en las matrículas de cursos reaprobados por segunda o más veces por parte de becarios. Frente a ello, las nuevas disposiciones fijan causales más precisas para la pérdida del beneficio ante desaprobaciones reiteradas y orientan la inversión pública hacia carreras con mayor empleabilidad y demanda laboral para el desarrollo del país, como ingeniería, ciencia y tecnología. Claro, lo que se busca es que hayan oportunidades, claro que sí, pero cuando hay más de una, cuando hay desaprobación por parte de estos postulantes a las becas, es que en efecto pues haya un reforzamiento en la meritocracia y sobre todo la exigencia académica. 7:10 p.m.
2: Lo dijo en Radio Nacional.
1: Bien, el día de hoy, en horas de la mañana, aquí en los estudios de la Primera Radio del Perú, la ministra de Desarrollo e Inclusión Social, Marixa Canales, informó las nuevas medidas frente a la anemia. Señaló que el gobierno viene implementando programas y acciones para poder fortalecer la lucha contra este problema de salud pública. Escuchemos lo que dijo en Nacional.
3: De reenfocar los servicios que todos los sectores tienen y coincidir en el mismo territorio para poder atender este problema. Y otro mecanismo de financiamiento, obras por impuesto, que en este caso será anemia por impuesto.

0: Pues es simplemente que cada sector, cada gobierno regional tiene oportunidad de ejecutar ciertas obras a través del mecanismo de obras por impuestos, cuando son obras, o cuando son servicios, servicios por impuestos, ¿no? Entonces la idea es identificar qué obras son relevantes e importantes para que sume al tema de anemia.
1: Por ejemplo,
0: y esas priorizarlas.
1: Dotarle de nuevos servicios a un comedor popular.
0: Por ejemplo, equipamiento.
1: Podría ser equipamiento.
0: Sí, equipamiento, podría ser también servicios de atención, asistencia técnica, formular la iniciativa con una empresa privada interesada en financiarla y con los fondos que ya tiene el municipio o el gobierno local o el financiador y hacer. Eso estamos trabajando ya con Proinversión para iniciar una campaña de difusión y de priorización.
2: En otro momento, la titular del MIDIS también dijo que se plantea una readaptación del programa Alimentación Escolar PAE antes Caliwarma. Asimismo, señaló que se prevé empadronar a personas en situación de vulnerabilidad ante la llegada del fenómeno El Niño. Escuchemos lo que dijo en Nacional.
0: Sobre todo las instituciones de la zona norte de nuestro país, es muy probable que adelanten las clases. Si yo llevaba a mis niños a la escuela para que allí en la escuela tomen sus alimentos y la escuela va a cerrar porque hay una lluvia intensa, una filtración o algún problema, sepan que el programa, el PAE, va a llevar los alimentos hasta la casa en una versión distinta.
1: Entonces, ese es interesante.
0: Estamos haciendo todas las adaptaciones. ¿Por qué? Todos esos días, que ellos también cuentan con ese servicio de alimentación, se cambia el formato y se le atiende para que los niños no se queden sin ración alimenticia. Siendo productos no perecibles ya, se puedan entregar en un formato semanal. Existen territorios en donde sí o sí va a haber un impacto muy alto el fenómeno del Niño. Estamos hablando de Tumbes, de Lambayeque, de Piura, de La Libertad, también en la zona sur del país. Con esta información que ya es cierta, estamos dirigiéndonos a los hogares casa por casa con el personal del MIDIS, que son autorizados a realizar este empadronamiento y poder determinar en forma más oportuna quién va a requerir qué tipo de ayuda y así sumarnos a la organización del apoyo.
2: 7:13 p.m, 7:13. Si usted recién se engancha a esta hora a la señal de Radio Nacional, permítame contarle que estamos de lunes a viernes a las 7:00 p.m. en Nacional, en la noticia tercera edición, con el mejor resumen de noticias aquí en la primera radio del Perú. Seguimos con información del ámbito local. El alcalde de Lima, Renzo Rillardo, afirmó que la Municipalidad Metropolitana de Lima mantiene una postura sólida en los arbitrajes internacionales respecto a la concesión de vías nuevas de Lima, pese al reciente pronunciamiento de la Corte Permanente de Arbitraje. El tribunal, recordará usted, determinó que la terminación unilateral del contrato dispuesta por la comuna en el año 2023 no surtió efectos bajo el derecho peruano y reconoció de forma parcial un reclamo de la empresa por demoras en los terrenos del tramo Ramiro Prialé, cuya indemnización se fijará en una etapa posterior. El burgomaestre precisó que el proceso abarca 5 puntos centrales, de los cuales 3 resultaron favorables a la comuna capitalina, y sobre los 2 restantes se ha solicitado la nulidad ante las instancias internacionales correspondientes. Además, también el alcalde Rillardo destacó los avances logrados mediante el mecanismo legal de Discovery, el cual permitió acceder a información clave sobre la compra de acciones y las operaciones previas de la concesionaria, asegurando que la estrategia legal de la municipalidad continuará con rigor profesional. Escuchamos entonces a esta hora las declaraciones del alcalde de Lima, Renzo Rillardo.
3: Hay un pronunciamiento el día de ayer, es un arbitraje que tiene, si no me equivoco, 5 puntos, de los cuales 3 han sido favorables a la Municipalidad Metropolitana de Lima, los otros 2 hemos pedido la nulidad. Hay un par de juzgados o de cortes en el extranjero que están ventilando los temas de fondo. No nos preocupa lo que se ha fallado, tal vez está dentro del ámbito electoral, entendemos, pero nosotros seguimos firmes en nuestras pretensiones y este es un proceso que tiene para largo, es lo que puedo adelantar por ahora. Estamos con el suelo parejo respecto a los arbitrajes, respecto a los laudos, respecto a los procesos que tenemos en el exterior. Tenemos algunos pasos ganados.
2: Ahí estaban entonces las declaraciones del alcalde de Lima, Renzo Reyardo. Son las 7 de la noche con 16 minutos. Saludamos a quienes también están conectados en Moquegua 101.5, en Nazca 97.5. También nos escuchan en Papaplaya, que es un distrito de San Martín, la región San Martín, en los 92.1 de la FM. Atención a quienes tienen el DNI vencido, quienes

desean hacer trámites en el RENIEC, el Registro Nacional de Identificación y Estado Civil ha anunciado la apertura extraordinaria de más, atención con la cifra, más de 100 sedes a nivel nacional durante el día sábado 26 y domingo 27 de septiembre, es decir, este fin de semana. La medida

0: 26, exhortando a los votantes a gestionar sus documentos con la debida anticipación. Hay que recordar que, al igual que en las elecciones presidenciales, usted puede acudir a votar si tiene aún así el DNI vencido. Sin embargo, esto no tiene que significar que simplemente me hago de la vista gorda y dejo que el DNI siga vencido, porque al final le puede obstaculizar algún trámite adicional que pueda hacer luego de las elecciones regionales y municipales. Por ejemplo, y atención con los datos y las horas, para la jornada de mañana sábado 26 de septiembre, las oficinas van a atender en un horario diferenciado que va desde las 8:15 de la mañana hasta las 2:45 de la tarde o 1:45 de la tarde según la localidad. Por ejemplo, los centros habilitados se ubican en regiones estratégicas como, por ejemplo, la ciudad de Lima, la región de Piura, La Libertad, Arequipa, Cusco, Junín, Loreto y finalmente la región San Martín. Y ojo, esto para el día sábado. El domingo 27 de septiembre se va a mantener la atención presencial en 39 sedes focalizadas de las principales capitales departamentales. Además, también la institución ha recordado que trámites como, por ejemplo, la renovación, duplicado y expedición de actas de nacimiento o matrimonio pueden realizarse de forma digital en su plataforma web tras efectuar el pago vía billetera digital, transferencia bancaria o también a través del sistema Págalo.pe. Ojo que el Págalo.pe tiene la versión de web, o sea, a través de una computadora, o también puede descargarse el aplicativo. De esta manera, los peruanos podrán consultar el estado de su trámite en línea y al verificar que alcanzó el 100% del procesamiento, tranquilamente puede acercarse a cualquier oficina seleccionada para retirar el documento de identidad de manera presencial. Esto entonces con relación a la atención del RENIEC en más de 100 oficinas en todo el país este fin de semana, mañana sábado 26 y domingo 27 de septiembre, 7 de la noche con 19 minutos.
1: León 14, el Papa.

0: Bien, seguimos en este conteo regresivo. Falta menos cada vez para que el Papa León XIV llegue a nuestro país. Usted recuerde, del 11 al 16 de noviembre, el sumo pontífice, el Santo Padre, estará en suelo peruano visitando la ciudad de Lima, la capital. También va a estar en Chiclayo, va a estar en Cajamarca, también va a estar en Cusco y la región de Pucallpa. En todo caso, la región de Ucayali y la ciudad de Pucallpa. Y en ese sentido, desde el IRTP tenemos también activaciones para poder, para hacer que el himno de la, oficial de la visita papal al Perú llegue a todos los rincones del país. Y el Instituto Nacional de Radio y Televisión del Perú pues ha llevado el día de hoy a cabo una actividad pública de promoción cultural en la plazuela La Merced, ubicada en el pleno corazón del Centro Histórico de Lima. Hablamos de esta importante arteria, el Jirón de la Unión. La jornada ha contado con la presentación en vivo del coro Aguchita, que el cual ha interpretado el himno oficial León, hermano del camino. Ha invitado a peatones, transeúntes y el Centro Histórico de Lima pues a sumarse al canto de la composición dedicada a la llegada del sumo pontífice. Si usted nos sigue a través del canal de YouTube, también observará las personas que se apostaron, rápidamente se acercaron al coro Aguchita. Habían talentos del IRTP, tanto de TV Perú como de Radio Nacional, que tenían ya en la mano la letra tal cual para que puedan interpretar, para que puedan seguir la canción del coro Aguchita. En ese sentido, el evento de difusión cultural y religiosa transmitido por el IRTP ha contado también con la presencia, por ejemplo, de talentos como Gonzalo Torres, Denis Arregui, Marco Romero y Milagros Campos. La actividad se enmarcó dentro de las acciones previas de cobertura y sensibilización pública organizadas ante la próxima visita del Papa León a nuestro país. De hecho, vamos a escuchar algunas de las declaraciones y reflexiones por parte de los talentos del IRTP.
1: Excelente el himno, realmente un mensaje que recién lo estoy interiorizando, un mensaje muy bonito porque nos invita a reflexionar, ¿no? Nos invita a unirnos en verdad y a seguir las enseñanzas de Cristo, ¿no? Creo que es importante esta circunstancia en la que tenemos la oportunidad de recibir a un hermano más del Perú, que es este Roberto Prevost. Que has trabajado tanto por el Perú, ¿no?
2: Para mí es una gran bendición, creo que siempre lo repito bastante, pero realmente es algo que hasta ahora, hasta el momento, se siente muy real y realmente me encanta poder ser parte del coro, me encanta poder ser parte de este himno tan grandioso que...

0: obviamente recibirá al Papa León en noviembre.
1: Y lo decías un ratito, hay una frase que me encanta, que dice, desde las plazas hasta los hogares, desde la escuela hasta el hospital, un corazón late fuerte entre los pueblos, como una espiga creciendo junto al pan. Me pareció precioso, además porque precisamente desde las plazas hasta los hogares, es lo que estamos haciendo aquí hoy día.
2: Yo creo que la llegada del Papa nos da eso, también tranquilidad y unidad. Además hay que decir que la gente, Marco, se puede descargar el himno, se puede descargar la letra, como ringtone también, tienen que ingresar a la siguiente página, papaleonenperu.gob.pe, para que puedan ustedes también ser parte de esta movida tan importante, Julio, y creo que nosotros también siendo parte de Radio Nacional, de TV Perú, y haciéndonos parte de esto, nos mantiene muy emocionados y a la expectativa.
3: Sí, yo creo que la gente tiene que entrar a www.papaleonenperu.gob.pe. Y aquí hubo un mensaje más allá de lo que significa el Papa como, digamos, como líder de la Iglesia Católica. Yo creo que el Papa es un personaje del mundo, es un mensajero de paz, de unión. ¿Qué es lo que el mundo necesita hoy? No importa de qué religión seas, no importa si eres creyente, si eres poco creyente. Creo que es momento para que tú realmente abraces la posibilidad de estar unido al costado de personas que tal vez hoy día no son de tu cariño o simplemente de repente no quieres verlas. Hoy día hay una oportunidad para ti para cambiar justamente, para que lleves en tu vida un mensaje de paz, de unión y de fraternidad, que es lo que trae el Papa León. Así que todos a descargarse esta canción. papaleonenperu.gob.pe. Ya lo sabes.
4: Bien, estaba entonces el mensaje por parte de los talentos del IRTP. Vemos a Marco Romero, Milagros Campos, Denise Arregui, Gonzalo Torres. Y además, realmente qué emocionante ver a las familias, a las personas que simplemente caminaban por el Girón de la Unión y que ante el llamado, lógicamente, y ante el talento que también veían a través del Cobra Guchita y los talentos, es que se han quedado. Así que para este 11 de noviembre todos tenemos que ya haber aprendido toda la letra de León, hermano del camino. 7:24.
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4: Así es, a través de esa presentación usted tiene el conocimiento que tiene disponible la Aló Nacional y de hecho a través de este número telefónico nos ha llegado una denuncia desde Lima Norte, exactamente desde Los Olivos, es que han captado a un sujeto que ya en los últimos días ha estado robándole a escolares. De hecho tenemos las imágenes y nuestro compañero Julio Caiguare ha llegado hasta el lugar de la noticia para que nos cuente los detalles de exactamente qué ha sucedido ante esta denuncia a través de la Aló Nacional. ¿Cómo está, Julio? Adelante.
6: En la noticia, efectivamente, comentar este caso que llegó a la Aló Nacional y que genera preocupación entre los vecinos de Los Olivos. Un sujeto fue registrado robando las pertenencias de escolares que esta mañana se dirigían a su institución educativa. Las imágenes que vemos en el YouTube y también vamos a narrar un poco para nuestros radioyentes corresponden al día de hoy 25 de septiembre y fueron registradas aproximadamente a las 7:30 de la mañana en la calle Las Campanitas en la urbanización Los Jamines de Naranjal, muy cerca del mercado de productores. A esa hora, 7:30, los escolares caminaban por esta zona rumbo al colegio San Marco y en las imágenes se observa a un hombre que permanece en la calle aparentemente esperando el momento para acercarse a los menores. Primero aparece un escolar en imágenes de aproximadamente 11 o 12 años. El sujeto cruza la calle, se acerca al menor y comienza a revisar sus pertenencias. El pequeño, el menor, visiblemente asustado, permanece frente al hombre mientras este sujeto busca entre sus cosas. Finalmente, el sujeto se retira, sin embargo, vuelve a esperar en la zona. Pero apenas unos segundos después aparece otra estudiante. El hombre vuelve a cruzar la misma calle y se acerca a la menor, la arrincona y comienza a revisar sus pertenencias y la estudiante, completamente paralizada, solo atina a mirar hacia los alrededores buscando a alguien que pueda ayudarla. El sujeto encuentra un objeto, se lo lleva y se lo coloca en el bolsillo posterior de su pantalón y la menor en ese momento, ante esa situación, continúa caminando rumbo.

0: rumbo a su colegio. Son imágenes que han generado preocupación entre los vecinos, principalmente porque estos hechos ocurrieron en horario de ingreso escolar. Estamos hablando a aproximadamente 7:30 de la mañana y en una zona por donde diariamente transitan menores de edad. Los residentes de la zona han pedido la intervención de la Policía Nacional y han difundido estas imágenes que estamos observando con la finalidad de que el sujeto pueda ser identificado. Y si alguna persona reconoce al hombre que aparece en el video o cuenta con información que permita ubicarlo, inmediatamente puede comunicarlo a las autoridades de su zona. Asimismo, nuevamente comunicar a nuestros radioyentes que tienen disponible el Aló Nacional al 988-713-935, disponible las 24 horas del día para realizar sus denuncias ciudadanas y reportar lo que sucede en su comunidad, como este caso en el distrito de Los Olivos. Informó Julio Caiguare, Nacional en la Noticia.
1: Perfecto, Julio, muchas gracias por relatarnos, por contarnos esta situación. Esto ha ocurrido el día de hoy en horas de la mañana. Esperemos que las autoridades, en principio, las municipales, hablamos del Serenazgo y también, lógicamente, de la policía, puedan hacer acto de presencia, en principio, en cuanto a la zona escolar, muy cerca seguramente, y sobre todo, pues, el resguardo y sobre todo poder capturar a esta persona que, en principio, se ve en las imágenes a través de YouTube. Hemos observado que se acerca primero a un escolar, finalmente, al parecer, no le logra arrebatar nada porque no tenía nada de valor, pero así a la siguiente señorita escolar, al parecer, sí le habría sustraído un celular. 7:28 p.m. Ahora nos comunicamos con Diana Díaz con relación a un mega operativo en el Centro Juvenil Maranguita. ¿Cómo estás, Diana? Adelante.
2: Buenas noches, Nacional en la Noticia. Un mega operativo simultáneo se realizó en los 9 centros juveniles del país con la participación del Ministerio Público, la Defensoría del Pueblo y la Policía Nacional, con el objetivo de prevenir el ingreso y permanencia de objetos prohibidos. La intervención se desarrolló también en el Centro Juvenil de Diagnóstico y Rehabilitación de Lima, donde se encontraron 4 pipas artesanales, un bloc de notas y una tijera. El director ejecutivo del Programa Nacional de Centros Juveniles, Luis Vega Marroquín, señaló que los resultados representan menos del 1% de lo que anteriormente se hallaba durante este tipo de intervenciones. Escuchemos.
3: Venimos realizando operativos a nivel nacional. En esta oportunidad hemos realizado el mega operativo a nivel nacional, 9 centros juveniles de manera simultánea, acompañados por representantes de la Defensoría del Pueblo, representantes del Ministerio Público y con el apoyo de la Policía Nacional. El hallazgo de este o el resultado de este mega operativo, como se puede evidenciar, ha sido cuasi mínimo, lo que denota que el trabajo que viene realizando el profesional y el servidor de manera general en los centros juveniles a nivel nacional está siendo distinto. Hemos encontrado 4 pipas artesanales, un bloc de notas y una tijera.
2: Vega Marroquín también indicó que los adolescentes recientemente ingresados, incluidos los 6 estudiantes del Liceo Naval, permanecen en el programa de inducción y clasificación bajo las mismas condiciones que los demás internos, a la espera de la evaluación del equipo interdisciplinario. Por su parte, representantes de la Defensoría del Pueblo informaron que supervisaron el operativo y realizaron una visita inopinada al pabellón Bienvenida, donde se verificó la presencia de 78 adolescentes infractores y señaló que las actividades se desarrollan con normalidad. Informó Diana Díaz, Nacional en la Noticia.
1: Gracias, Diana, por la información. 7:30 p.m. Vamos a una pequeña pausa y regresamos con más aquí, Nacional en la Noticia, tercera edición.
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4: Siete de la noche con 33 minutos, 7:33, vamos ahora a esta hora de la noche a hablar de salud. Y es que el Ministerio de Salud, el MINSA, está intensificando las acciones de vigilancia, vacunación y atención integral, precisamente ante el incremento de casos de sarampión. Y atención, porque en las últimas horas también se ha reportado el deceso de un adolescente de 16 años en la región de Loreto a causa de esta enfermedad. Igual nos gustaría hablar con especialistas del tema y en ese sentido le damos la bienvenida al doctor César Munaico. Él es director general del Centro Nacional de Epidemiología, Prevención y Control de Enfermedades del MINSA. ¿Cómo está, doctor Munaico? Muy buenas noches.
5: Muy buenas noches, gracias por la invitación.
4: Doctor, muchas gracias por este contacto y por atender el llamado de Radio Nacional. En principio, en este caso, el caso en Loreto, ¿qué nos puede comentar? ¿Cuál es la situación en esta región del país? ¿Qué tan extendida está esta transmisión, por ejemplo, en la selva peruana? Si nos puede comentar.
5: Sí, bueno, en la región de Loreto hemos tenido casos en la zona de Yurimagua. Se logró controlar este pequeño conglomerado de casos y luego hemos tenido un brote importante de más de 20 casos en la zona de Monte Alto, que se encuentra en el distrito de San Pablo, ¿no? En Loreto, cerca de la frontera con Brasil. Y justo en este brote de Monte Alto es donde ha fallecido niño de 16 años, ¿no?
4: Y en ese sentido, doctor Munaico, lo que se reporta es que no estaba vacunado. Este es un gran problema, porque a pesar de que las vacunas no son gratuitas, todavía hay una brecha importante en cuanto a vacunación, doctor.
5: Sí, así es, ¿no? Bueno, Loreto es una de las regiones del país con bajas coberturas, al igual que Puno, ¿no? Lamentablemente este adolescente falleció debido a que primero que no estaba vacunado y segundo que hubo problemas para poder acceder al servicio de salud porque la familia en todo momento mostró reticencia a que fuera atendido, ¿no? Entonces es importante aquí recordar a la población que las vacunas son importantes para poder tener este epidemia de sarampión, así como el acceso rápido a los servicios de salud es clave.
4: Por supuesto. Ahora, esta es una situación que no solo le compete al Perú, doctor, sino también se ha reportado y se reportan casos en diferentes continentes del mundo.
5: Así es, ¿no? Esta es una epidemia que empezó el año pasado y que está afectando a varios países, ¿no? Tenemos ahí México, Estados Unidos, Canadá, Guatemala y por el lado de América del Sur tenemos principalmente a Bolivia, ¿no? Y bueno, esta epidemia empezó en abril, por motivo de las fiestas que se dieron en la zona de Puno, ¿no? La Candelaria y también el carnaval, donde se movilizó una gran cantidad de pobladores pues de Bolivia, ¿no? Y lamentablemente pues empezó el brote en Puno, ¿no?
4: Correcto. Ahora, doctor, seguramente usted, para que toda la población lo pueda escuchar y lo pueda entender, ¿cómo se contagia el sarampión y cuáles son los principales síntomas que uno debe estar alerta en la familia, en casa, para que pueda acudir rápidamente a un centro de salud?
5: Así es, el sarampión es una de las enfermedades más contagiosas, se transmite por vía aérea, ¿no? Cuando la persona tose o habla. Y el otro punto importante es que se puede quedar en el aire por lo menos 2 horas, ¿no? Entonces, así la persona ya se retire del lugar, puede estar flotando 2 horas, por eso es un altamente contagioso. Se caracteriza principalmente por fiebre, ¿no? Y esto a la fiebre se puede sumar síntomas que parecen un resfrío, ¿no? Hay congestión.

0: congestión nasal, tos, los ojos se ponen rojos, y luego de 2 días aproximadamente o 3 días aparece una erupción, ¿no? Que empieza en la cabeza y luego pasa al tronco, a los miembros superiores e inferiores, que es característico del sarampión, ¿no? El sarampión en general se maneja en casa, pero si es que se presentan las complicaciones, como el caso, la más frecuente complicación ha sido neumonía, que ha ocasionado más de 300 hospitalizaciones en todo el país, y por eso es importante hacer un monitoreo adecuado de los pacientes para evitar que lleguen tarde a los servicios de salud.
1: Correcto. Estamos conversando con el doctor César Munaico, director del Centro Nacional de Epidemiología, Prevención y Control de Enfermedades del MINSA. Doctor, nos llegan consultas a través del canal de YouTube, a través también de la LO Nacional. ¿Cuál es la población más vulnerable en cuanto al sarampión?
0: Mira, la población más vulnerable son las personas que no están vacunadas, ¿no? Eso es importante resaltar. Más del 80% de los casos son personas que no se han vacunado o han recibido una sola dosis, ¿no? Por eso es importante la vacunación. Y tenemos que esta epidemia está afectando no solamente a niños pequeños, sino también a adultos, ¿no? Y los adultos y los jóvenes son los que están moviendo la epidemia a otras partes del país porque se movilizan, ¿no? Viajan a otros lugares. Por eso es importante, el Ministerio de Salud está vacunando desde los 6 meses hasta los 29 años, ¿no? En las zonas donde tenemos transmisión activa, como Puno, Arequipa, ¿no? Madre de Dios, también Loreto, y en los otros lugares del país, cuando aparece un caso, se hace un bloqueo, ¿no? Donde se cobertura desde los 6 meses hasta los 59 años.
1: Correcto, importante la aclaración. Ahora, doctor, si una persona que está escuchando en este momento la entrevista dice, caramba, yo no me he vacunado, ¿a dónde puede acudir? ¿A cualquier centro de salud o hay alguno en específico?
0: Así es, ¿no? A nivel nacional tenemos vacunas gratis, ¿no? Pueden ir a cualquier centro de salud o igual pueden consultar a la línea 113 para poder verificar, ¿no? En el establecimiento más cercano que está cerca de su domicilio, ¿no?
1: Correcto. Ahora, usted bien mencionaba que también este incremento de casos se debe a algunas situaciones o eventos masivos, y de hecho se van a venir, se viene este domingo 4 de octubre las elecciones regionales y municipales, se viene también la visita del Papa León XIV en diferentes regiones. Esto se está mapeado a través del Ministerio de Salud. ¿De qué manera van a intensificar, continúa la llegada de brigadas a zonas de difícil acceso?
0: Así es, ¿no? El Ministerio de Salud ya está coordinando este tema por los eventos masivos que obviamente generan un riesgo para la transmisión de sarampión. Vamos a emitir una alerta, ¿no? También por la Avenida del Papa y otros eventos masivos que tenemos aquí en el país. Y es importante, pues, recordar a la población que si tiene algún síntoma respiratorio, tiene lesiones, no vaya a estos eventos masivos, evite ir a los eventos masivos porque si es sarampión puede contagiar a otras personas. Claro. ¿No? Es importante también evitar las aglomeraciones, ¿no? Para disminuir, pues, el riesgo de infección.
1: Doctor, nos pregunta precisamente desde Puno el señor Enrique Medina, ¿las personas adultas que no han tenido nunca la enfermedad deben vacunarse? ¿Qué nos puede responder?
0: Sí, bueno, se está vacunando en Puno hasta los 30 años, ¿no? Es el grupo entre los 20 y 30 años donde tenemos mayor número de casos. Generalmente las personas que han sido en el 70, 80, donde vieron las epidemias más grandes de sarampión, ¿no? Hasta los 90 que hubo, el 91 fue la epidemia más grande, o se infectaron o ya tienen, se han vacunado, ¿no? Las personas por encima de los 50 años ya tienen, en general, casi un 90% ya tienen protección contra sarampión, ¿no? Por eso se está priorizando hasta los 30 años, que es donde tenemos el mayor número de casos.
1: Correcto. Y doctor, para antes de finalizar, quizá, digo yo, uno de los motivos por lo cual las personas no van a vacunarse quizás es porque tienen miedo de alguna consecuencia luego de la vacuna. De repente le puede dar fiebre, tiene algún dolor, y usted sabe que la mayoría de peruanos trabajan en el día a día y por eso que no se vacunan, quizá, digo yo, para evitar perder un día siguiente. ¿Hay algún efecto luego de la vacunación contra sarampión?
0: Bueno, justo esta vacuna es una de las más seguras que tenemos, ¿no? Generalmente causa muy poco problema, puede causar en algunos casos fiebre, pero es bien, bien raro. Por eso es una de las vacunas más seguras, ¿no? Entonces, con confianza a la población, por favor, a vacunarse, porque es la única forma de poder detener a esta epidemia y proteger a su familia, sobre todo. Eso,
1: claro que sí, claro que sí. Bien, doctor César Munaico, muchas gracias por este contacto aquí en Radio Nacional. Muy buenas noches.
0: Buenas noches, gracias.
1: Perfecto, importante, ¿eh? Vacunas gratuitas.

0: correctas, salvan vidas, son seguras. Por ahí, decía el doctor Munayco, puede aparecer alguna fiebre leve, sin embargo, esto no es para asustarse, por el contrario, están cuidándose ustedes y también a sus familias. 7:42, a esta hora descentralizamos la información.
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0: Bien, nos vamos a Iquitos, donde precisamente se ha dado este caso del primer deceso después de décadas de sarampión, y es de un adolescente de tan solo 16 años de edad. Ricardo Dávila nos trae los detalles. Ricardo, adelante.
2: 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Información desde Iquitos, capital del departamento de Loreto. Nos encontramos en un escenario en el cual se ha emitido la alerta epidemiológica por el tema de sarampión. Esto luego del fallecimiento de un adolescente de 16 años en el Bajo Amazonas, en la provincia de Mariscal Ramón Castilla. Esto luego de que se rehusara a vacunarse por temas religiosos, dado que la comunidad donde vive, Alto Monte de Israel, es una comunidad en donde predominan las personas de la religión israelita del Nuevo Pacto Universal. Esto ha impedido de que pueda recibir la vacuna, y además ha reportado que en comunidades como Alto Monte, así como también en San Pablo de Loreto, se han registrado hasta 15 personas con contagio y un alto número de personas con sospechas de haberse contagiado de sarampión. De acuerdo a lo que nos ha brindado Percy Vargas, quien es director regional de salud de Loreto, los esfuerzos de vacunación se están llevando a cabo no solamente en la ciudad de Iquitos, sino en gran parte de la región Loreto, con brigadas para de esta manera poder contrarrestar el contagio. Al mismo tiempo exhortó a la población a vacunarse y de esta manera poder frenar el avance del sarampión, que ya cobró una víctima en nuestra región y en nuestro país. Asimismo, se conoce que los brotes ocurridos en Alto Amazonas, así como en la provincia de Maynas, de momento continúan sin números elevados. La mayor preocupación está en sectores rurales, en donde ciertas comunidades, por motivos culturales o religiosos, impiden la vacunación. Esta es la información. Adelante en los estudios en la capital. Informó Ricardo Dávila para Radio Nacional.
0: Gracias, Ricardo Dávila, por la información de la selva peruana. Nos vamos ahora a la región de Ica, en el sur, donde la Fiscalía exige intervención multisectorial en la zona de la Huacachina. Esto ante también la activación y se ha retomado las actividades por parte de estos vehículos tubulares. Nos cuenta la información Pilar Zárate. ¿Cómo estás, Pilar? Adelante.
3: Así es, gracias por el pase nacional en la noticia. Y la Fiscalía Especializada en Prevención del Delito de ICA emitió una exhortación tras detectar graves deficiencias de seguridad técnica y problemas de legalidad en la operación de los vehículos tubulares en las dunas de la Huacachina. Bajo el título Tubulares en ICA, un peligro inminente, el Ministerio Público advirtió a la población y a los turistas sobre las múltiples irregularidades con las que operan estas unidades turísticas en el desierto. Esta alerta informativa se emitió tras el reinicio de las operaciones de estas unidades, de estos carros areneros en las dunas de la Huacachina. Lo que ha señalado también es que el Ministerio de Transportes y Comunicaciones pues descartó haber emitido alguna autorización de funcionamiento para estos vehículos, mientras que el MinSeTur recordó que la seguridad turística es una prioridad del sector, por lo que desmintió, ¿no?, supuestos acuerdos sobre requisitos técnicos y de seguridad. Y de acuerdo con el pronunciamiento fiscal, los tubulares presentan una serie de fallas críticas que ponen en riesgo la vida de los visitantes, ¿no? Bien, esta es la información entonces que tenemos a esta hora desde ICA. Adelante en estudios.
0: Gracias, Pilar, por la información. Nos vamos al sur. Bueno, seguimos en el sur en todo caso, porque el noticiero macroregional TV Perú Sur, perteneciente además a Lida RTP, fue galardonado por la Gerencia Regional de Comercio Exterior y Turismo de Arequipa. El reconocimiento fue entregado durante los actos conmemorativos por el Día Mundial del Turismo, en mérito a su contribución continua a la difusión de los atractivos turísticos, la cultura y la identidad.

0: entidad de la Ciudad Blanca y del sur peruano. El director zonal del sur del IRTP, Lisandro Salas, recibió la distinción en representación de la institución televisiva y destacó que este homenaje valida la política de descentralización de contenidos impulsada por la señal estatal. Desde aquí, desde Lima, también un gran saludo, un afectuoso abrazo para los colegas, amigos, compañeros de la Dirección Zonal Sur con este importante reconocimiento. Y cerramos en Tacna, ciudad heroica, donde ya llegó el material electoral para las elecciones regionales y municipales 2026. Martín Rincón nos cuenta los detalles. Martín, adelante.
1: Gracias, Nacional en la Noticia. El jueves en la tarde-noche llegó el material electoral al local de la Oficina Descentralizada de Procesos Electorales de Tacna con miras a las elecciones regionales y municipales 2026. El cual se mantendrá en una zona segura hasta el viernes 2 de octubre, que iniciará su traslado a las provincias de Candarave, Tarata y Jorge Basadre, y el sábado 3 a los locales de votación de la Ciudad Heroica. Para esta jornada, la localidad sur contará con 304.648 electores, los cuales se distribuirán en 123 locales de votación en las cuatro provincias de la región. En un primer momento eran 124 locales, sin embargo, debido a las lloviznas intensas, el Colegio Fe y Alegría sufrió algunos daños en su infraestructura. Razón por la cual la OTPE decidió trasladar las mesas de sufragio de esta institución al histórico Colegio Modesto Basadre. El jefe de la OTPE, Javier Rodrigo, pidió a los tacneños que van a ser miembros de mesa el 4 de octubre que participen en las capacitaciones de este domingo 27 de septiembre. Recordó que hasta la fecha solo han participado en las capacitaciones el 40% del total de miembros de mesa que fueron sorteados para estas elecciones. Informó desde Tacna Martín Rincón.
0: Gracias, Martín, por la información. Todo va quedando listo entonces para esta fiesta electoral del domingo 4 de octubre. 7:49, conozcamos cuáles son las tendencias en las redes sociales.
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0: Y ya tenemos, como siempre, la voz amiga. Hoy viernes el cuerpo los ha venido churra, la voz amiga, el día de hoy. ¿Cómo estás, voz amiga? Muy buenas noches.
3: Hola, Luis, ¿cómo estás? Muy buenas noches. Muy buenas noches a nuestros oyentes y también a nuestros seguidores de la multiplataforma. Llegamos al viernes y sin pausas.
0: Y sin pausas, rapidísimo, realmente, ¿no?
3: Sí, así es. Y bueno, ya estamos listos para contarles lo último en las redes.
0: A ver, cuéntanos.
3: Gracias por el piropo, ¿eh?
0: No, de nada, vos, amiga, siempre aquí.
3: Muy bien. Gracias, Coquito, también. Muy bien, les vamos a contar, entonces. Seguimos con Robbie Williams.
0: Ah, a ver, claro.
3: La productora One Entertainment anunció la reprogramación del segundo concierto del cantante británico Robbie Williams en Lima, luego que la Municipalidad de San Miguel clausurara el Arena 1 por observaciones en las medidas de seguridad. A través de un comunicado, la empresa organizadora afirmó que se encuentra coordinando una nueva fecha con el equipo del artista. Sin embargo, no se detallaron los posibles días del show ni el procedimiento de reembolso para los asistentes que prefieran no acudir. Asimismo, la firma agradeció la comprensión del público y prometió anunciar pronto la nueva fecha, aunque esto no evitó el malestar del público, que manifestó su indignación en redes sociales por la demora en su respuesta. Pero, para calmar el mal momento, los fans tuvieron un regalo del propio Robbie Williams. La estrella inglesa salió del hotel donde se hospedaba en Miraflores para cantar Angels con sus fans, quienes no podían creer lo que estaba sucediendo.
0: Claro.
3: Numerosas personas aguardaban allí desde hacía varias horas, sin imaginar que habría un show improvisado. Robbie Williams manifestó tener el corazón roto por no poder ofrecer el concierto pactado para el jueves 24, y por ello les cantó a capela parte de su icónico tema. Regresaremos tan pronto podamos. Ahora me gustaría hacer un pequeño show aquí, expresó. Cabe precisar que el concierto suspendido correspondía a la fecha inicial programada, la que hizo sold out en cuestión de horas y obligó a proponer una segunda fecha, que fue la que sí se cumplió, ¿no? Mira, qué cosas pina, del, ¿no?, destino.
0: Sí, sí, sí.
3: Y bueno, para quienes nos siguen en la multiplataforma, estamos viendo en imágenes precisamente a Robbie Williams cuando interpreta este icónico tema, ¿no? A capela para sus fans.

0: No, y además yo me quedo con la humildad de Robbie Williams, que en lugar de estar molesto, furioso por toda la situación, bueno, ha tomado con calma, con estoicismo toda esta situación y pues ha cantado con los fans, ha estado muy divertido.
1: Sí, ha tenido muchos gestos en realidad con sus fans, porque si bien esta, digamos, salida del hotel para cantar Angels no fue la única, ¿no? Ha tenido...
0: Llegó también, creo.
1: Claro, durante los dos días que ha estado aquí en Lima ha tenido muchos gestos con los fans, ¿no? Se ha acercado a firmar, a tomar fotos, a tomarse selfies. Entonces, la verdad es que es un artista bastante humilde, ¿no? Sí, bastante sencillo.
0: Y además, pues, los fans no tienen la culpa de toda la situación que ha sucedido. Es un tema administrativo, de municipios y tal. Así que esperemos que se pueda resolver y que venga pronto ya.
1: Esperemos que sí. Como dijimos ayer también, como comentamos, hay que estar atentos a todo porque dentro de dos semanas tenemos un concierto igual de grande y mucho más masivo, diría yo.
0: Tal cual.
1: ¿No? Así que, ojo, pestaña y ceja, porque ya también en redes sociales están comentando que la Municipalidad de Lima ya ha pedido una revisión justamente de ese evento, ¿no? Y los fans están preocupados porque dicen, ¿por qué recién piden una revisión? Pues si ya pasaron como 9 meses de que se anunció y se vendió las entradas. Así que estamos atentos también a ese tema.
0: Ese es un clásico, vos a mí. Yo iba al Estadio San Marcos para un concierto de salsa y en efecto los accesos son muy complicados, son bastante estrechos, y ante este concierto masivo que va a ser un caos porque la gente va a empezar a correr y tal, esperemos que no pase a mayores y que hayan pues todas las revisiones posibles.
1: Esperemos que no. Yo también he estado en eventos en el Estadio de San Marcos, muy buenos, pero todo lo que se vive adentro no es lo mismo que se vive afuera.
0: Sí, tal
1: entonces
0: cual.
1: Ese es un pequeño detalle que sí hay que ajustar. Sí. Ahora, más que los accesos, creo que también es la protesta de los vecinos, ¿no? Porque hay más zonas residenciales cerca.
0: Sí, en la zona perimétrica.
1: Sí, entonces por ahí creo que está el problema. El año pasado, de hecho, se manifestó la rectora, ¿no? Diciendo que no, ya no se iban a hacer eventos, pero sin embargo este año sí continuó alquilándose el espacio, ¿no?
0: Y va a continuar porque hay concierto de salsa el próximo año también.
1: Sí, bueno, así es. Veremos así que bueno, sea. Igual, ojo, pestaña y ceja, todo en eso.
0: Sí,
1: y,
0: sí, estamos atentos.
1: Y aquí, por supuesto, se los contaremos.
0: Acá estaremos atentos cuando llegue BTS, cuando vayan a comer ceviche, cuando vayan, para todos lados, vamos a seguir.
1: Por supuesto, vamos a mandarlo a Julio ahí para que esté atentísimo a todo eso.
0: Bien.
1: Muy bien, y hablando de conciertos, les vamos a contar de uno que ofrecía La Oreja de Van Gogh en Madrid.
0: A ver.
1: Les doy el contexto.
0: Pedro Silva aparece por ahí.
1: Un concierto puede tener luces, canciones, coreografías y efectos cuidadosamente preparados, pero también puede regalar momentos que nadie tenía en el guión. Eso fue precisamente lo que le ocurrió a Amaia Montero, vocalista de La Oreja de Van Gogh. La cantante se encontraba en el Movistar Arena como parte de la gira Tantas Cosas que Contar Tour 2026, cuando una plataforma elevadora que debía llevarla de regreso al escenario se quedó atascada. Para quienes nos siguen en la multiplataforma, tenemos ahí unas imágenes en donde se aprecia precisamente a la cantante, ¿no? Bueno, se aprecia apenas su cabeza, no la frente, porque el parte del escenario se quedó pues atorado y no pudo llevarla sobre el nivel de la tarima. La escena fue tan inesperada como curiosa. Amaia había comenzado a subir mediante la estructura mecánica, pero esta se detuvo antes de completar el recorrido. Por instantes, la cantante quedó debajo del nivel del escenario y solo parte de su cabeza sobresalía de la tarima. Para quienes estaban en las primeras filas, incluso resultaba difícil verla, aunque su voz continuaba escuchándose. Y aquí llegó la parte que convirtió el contratiempo técnico en una de las anécdotas más comentadas del concierto, y es que Amaia no dejó de cantar.
0: Eso, claro.
1: Mientras el equipo técnico trabajaba para solucionar el problema, ella continuó con la interpretación. Por eso dijimos, el show debe continuar.
0: Tal cual.
1: El episodio quedó registrado en videos de los asistentes y rápidamente comenzó a circular en redes sociales, volviéndose viral en cuestión de minutos. La particular imagen de la cantante asomando desde el escenario provocó comentarios humorísticos entre los espectadores. De hecho, la misma agrupación compartió en sus historias uno de los memes que sus fans habían creado a partir de lo ocurrido. Sin embargo, una vez superado el mal momento, el show continuó su curso con normalidad.
0: Sí, pareció un topo, ¿no? Ahí con la cabecita asomada. Y bueno, no es la primera vez que ocurre algún fallo en algún escenario musical y ahora le tocó a La Oreja de Van Gogh, que supieron salir de ese momento.
1: Y no es la primera vez, le contaba aquí a Coquito, que no es la primera

0: es que le ocurre tampoco a la oreja de Van Gogh.
1: Ah, ok.
0: Según han informado, ya les ha pasado antes escenarios como este.
1: Bueno, hay que chequear ahí siempre antes también para que no ocurra.
0: Sí, quizás deban despedir al técnico, no sé.
1: No, cuidado. Podría ser.
0: Veamos bien. Eso, ¿no? Entonces, bueno, espero ya no les vuelva a pasar.
1: Por favor, esperemos que no, que igual si pasa, lo tendremos aquí en Lo Último de las Redes.
0: Claro que sí.
1: Bien, vamos, amiga, muchísimas gracias.
0: Listo, nos escuchamos.
1: Hasta el lunes, amigos, 7:57 de la noche, no hay tiempo para más. Muchas gracias por acompañarnos durante esta semana. Mañana, Nacional en la Noticia Regional a partir del mediodía y nos reencontramos el lunes a las 7 de la noche. Chau, chau.
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3: 7:57. La presidenta de la República, Keiko Fujimori, lidera una nueva sesión del Consejo de Ministros en Palacio de Gobierno tras su retorno del viaje de trabajo a los Estados Unidos. El titular del Consejo de Ministros, Luis Galarreta, presidió la primera sesión del Consejo Nacional de Gestión del Riesgo de Desastres para evaluar el avance de las acciones frente al fenómeno El Niño. El secretario de la Comisión de Constitución de la Cámara de Diputados, Heber López, aseguró que la semana que viene se tendrá listo el dictamen sobre la solución y solicitud de facultades legislativas que presentó el Poder Ejecutivo. El ministro de Educación, José Antonio Chang, consideró apresurado que algunas bancadas promuevan una moción de censura contra el titular del Interior, César Astudillo, al remarcar el corto tiempo al frente de dicho cargo. El Ministerio de Salud hizo un llamado a los padres de familia para que vacunen a sus hijos contra el sarampión, recordando que la inmunización es la principal medida de protección frente a esta peligrosa enfermedad. El presidente estadounidense Donald Trump se despidió de su homólogo chino Xi Jinping tras una cumbre en Washington de escasos recursos visibles. 19:58, 7:58.
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8: ¿Sabías que el Carmen en Chincha, uno de los territorios más representativos de la presencia afroperuana en el país, está entre los distritos declarados en estado de emergencia por el peligro de lluvias intensas asociadas al fenómeno El Niño? La declaratoria también comprende a Alto Larán, Chincha Baja, Chavín, Grocio Prado, San Pedro de Huacarpana y Tambo de Mora. 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

0: Queridas y queridos amigos, estamos nuevamente con todos ustedes en Somos Cultura. Hoy es viernes 25 de septiembre y son las 8:03. Y tenemos algunas cosas interesantes en este programa, pero primero tenemos que abrir con un mensaje y ahora nos van a poner esta cuña que tiene que ver con Somos Cultura en acción, después de lo cual les voy a contar algo interesante.
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0: El compromiso de Radio Nacional y de este programa para con ustedes va de la mano, por ejemplo, de respuestas a consultas que nos hacen nuestros oyentes de distintos lugares del país. Roxana nos escribió de Jauja y pregunta si con el fenómeno del Niño solo vamos a tener días extremadamente calurosos. Y la respuesta es, no solo aumentan las temperaturas, también se puede generar madrugadas más frías, en las zonas más frías del país también, aumentando el riesgo de heladas, casos de hipotermia y enfermedades respiratorias. Así es que nos queda cuidarnos. Y Radio Nacional va a tener con ustedes relaciones a través de la comunicación radial para que sepan cómo hacerlo. Enrique, que está en Surquillo, nos pregunta, ¿con el Niño dejará de llover por completo? ¿Se cancelan las temporadas de lluvias? El fenómeno del Niño no suprime las temporadas de lluvia. Su principal efecto radica en que puede reducir la cantidad e intensidad de precipitaciones, pero estas no desaparecen del todo. Así es que con esto terminamos Somos Cultura en Acción y procedemos a presentar lo que va a ser el programa de hoy. Hoy día ya tenemos con nosotros a Lenin Auris, artista peruano, que está llevando adelante una exposición que se va a inaugurar pronto, ¿no es cierto? Se llama Memoria Pantallazos, que es un asunto muy interesante porque son obras de arte producidas a partir de fotogramas cinematográficos que están además relacionados con el cine nacional. Así es que en un momento vamos a conversar con él porque la segunda parte del programa es algo que yo he deseado mucho que ocurra, que es una conversación con Andrés Chimbangolares y Zenón Yamoca. Esa es la canción que vamos a escuchar, porque esa canción se llama Incacha y está relacionada con el tema que vamos a llevar adelante, que es la ritualidad de las tijeras del danza. Este tema lo haremos después del primer corte y conversaremos con Roberto Zaire Llana, cultor, danza, maestro y además un investigador que tiene un conocimiento muy importante sobre este tema, que nos relaciona con Arguedas, que nos permite hablar sobre Ayacucho y otras regiones del país. Así es que ese es nuestro menú de hoy. Y por suerte ya tenemos, como les he comentado, a nuestro primer invitado, que es a Lenin Auris. Hay un dato interesante sobre Lenin Auris, se lo voy a leer y después iniciaremos la conversación con él sobre la exposición que va a llevar a cabo en la Alianza Francesa de Miraflores. Lenin Auris es artista visual por la Facultad de Arte de la Pontificia Universidad Católica del Perú, con una maestría en escritura creativa. Además, desarrolla su trabajo interesado por la problemática del país, por la problemática local, con una destacada

0: sacando una serie de contradicciones, incoherencias y además una pizca de humor, que es un asunto fundamental. La técnica elegida es la crónica gráfica, que le permite mostrar un retrato de nuestros personajes cotidianos, la basura en nuestras calles, el fútbol en el cine, los delincuentes, la divertida comida peruana y la ruta del ciudadano. Y entonces esto es parte de su trayectoria. Bienvenido. Muchísimas gracias por estar con nosotros.
1: Muchas gracias por tu invitación. Estoy contento de estar en Somos Cultura.
0: Muchas gracias. Lenin, cuéntanos, porque esto me parece bien interesante, esto de memoria, pantallazos, el cine peruano visto desde un aula de un instituto, nos permite hablar de la exposición que tú estás llevando a cabo y que propone pues una visión, una aproximación a la memoria cinematográfica peruana, a partir de la experiencia como profesor. O sea, tú estás tomando esos elementos para hablar de memoria y después los conviertes en cuadros.
1: Claro, la historia empieza que yo empecé a trabajar, bueno, como profesor de diseño gráfico, artes plásticas en general, y llegué al curso de apreciación de cine. Entonces ahí, si bien había visto las películas yo, empecé a verlas con análisis. Por ejemplo, hay una del Día de Santiago, que yo conté que la vi 19 veces, y ya me lo sabía de memoria hasta los diálogos, ¿no?
0: Me imagino.
1: Pero después ya le miraba otras cosas, ¿no? Cómo es su atmósfera, la problemática de alguien que se reinserta a Lima, los problemas económicos, el, entre comillas, ser héroe por defender a, ¿no? A la patria de alguna manera, y luego no tener empleo, no tener trabajo, y la tentación de la delincuencia también, porque lo tientan a él, él no quiere, y al final su vida va cayendo, pierde a su novia, pierde a su familia, bueno, al final solamente le queda autodestruirse.
0: Sí. Es terrible esa historia, pero es importante que nosotros tengamos al cine como un espacio de representación, como tú mismo dices, de memoria, de las cosas que han ocurrido en nuestra realidad reciente, de aquello que es importante difundir para que otras experiencias no se repitan o se repitan de una manera diferente, con la posibilidad de que nuestro Estado pueda tener una respuesta sólida y real y humana frente a ese tipo de problemas. Ahora, de esa película, por ejemplo, tú has hecho un cuadro.
1: Claro, he hecho cuando él está practicando cómo hablarle a la novia y hace todo un discurso, ¿no? Tipo militar un poco y como mecánico, pero cuando llega la novia y la otra escena, no le dice nada. No, es más, solamente es un gesto agresivo que complica más su situación.
0: Entonces, y no lo aproxima a ella.
1: Claro, y cada vez que te cargas que los cuadros tienen unos comentarios míos, o sea, pongo el guión, ¿no? De ese fotograma, y luego hay un comentario mío sobre, un poco hablando de la realidad del Perú, y también de mi realidad como docente. Porque eso es importante, porque si ustedes ven, casi todos los artistas plásticos somos docentes.
0: Sí.
1: Porque
0: es uno de los caminos.
1: Y es como que a veces uno expone, ¿no? Que el artista igual ya hace su obra. Yo me esfuerzo porque todos los años expongo por lo menos una individual y más, pero es un esfuerzo.
0: Sí.
1: O sea, es como que yo estoy educando a los estudiantes y eso me sirve también como para autopromoverme o autopromocionarme o trabajar en artes plásticas, porque si no es muy complicado.
0: Sí. Ahora, esa complicación, ustedes rápidamente la solucionan dentro del mercado del arte en el Perú, fuera, en el extranjero, haciendo exposiciones. Pero lo que me parece muy interesante de la memoria pantallazos es el filón que has tomado, que te ha permitido, por ejemplo, desarrollar un conjunto de cuadros relacionados con películas que están aquí, Días de Santiago, La Ciudad de los Perros, Gregorio, Juliana y El Evangelio de la Carne. Esos son, digamos, los motivos de inspiración. ¿Y cuántos cuadros tiene la exposición?
1: Ahora esta primera parte tiene 12 cuadros, ¿no? La más reciente es Rosa Chumbe, que es una película casi sin diálogos, que son gestos y sonidos de la atmósfera. Y me gusta, hay una escena ahí que está, ella está pidiendo, como siempre le gustaba tomar, estaba pidiendo un ron, ¿no? En 2015, y yo capto eso cuando dice, hay ron como de 6 soles y de 15 soles. y es como un lujo, no, voy a comprar el de 15 soles, ¿no? ¿No?
0: O sea, ¿y eso, de,

0: convertirlo en pintura, digamos, es literalmente clonar el fotograma, ¿o cómo haces tú eso?
1: Sí, lo clono, un poco le cambio el color a una atmósfera que yo más me conviene, y el guión, o sea, el texto sí es un poco más, porque no es solamente ese momento, sino serán unos 10 segundos, 12 segundos. El fotograma es un segundo, nada más.
0: Es muy interesante eso. Ahora, ¿tú has escogido esas escenas con tus estudiantes?
1: No, yo lo hice porque yo casi todas me las sé de memoria, todas esas películas.
0: Sí.
1: Entonces, busqué los momentos oportunos. Hay un momento de paraíso, la película de Gálvez, que ellos están hablando de cómo están en una invasión y están haciendo, ¿no? Entonces estaba hablando como el sueño de la casa propia. Ellos están con su estera, ¿no? Y están como imaginando su futuro, ¿no? Que en realidad
0: muchos peruanos no han tenido esa.
1: Es muy complicado.
0: Claro. Ahora, es interesante porque muchos peruanos aquí y en otras regiones del país han soñado de la misma manera en el terreno en el que están, pensando en que en el futuro van a ir, van a tener ahí una casa de material noble.
1: Exacto. Sí. Entonces, pero ya todo el entorno confabula en que van a fracasar, porque, o sea, bueno, alguien ahí sí triunfará, pues, ¿no? Siempre hay una excepción.
0: Sí, sí, claro.
1: Sí, pero sí, ese es el panorama. Igual en La Boca del Lobo, he sacado la escena en donde al final, ¿no? Están jugando la ruleta rusa, ¿no? Y ahí hay una que le iba a disparar, ¿no? Porque ya queda el último balazo, no se quiere matar, y el soldado, ¿no? Al oficial, y ahí ha marcado esa parte.
0: Ahora, por si acaso, todos ustedes, los que están conectados al YouTube, pueden ver claramente estos fotogramas.
1: Ahí está, de pintura. Gregorio.
0: Ese es el de Gregorio.
1: Sí.
0: Y la verdad es una pintura muy lograda. Ese es
1: Día de Santiago.
0: Miren ustedes, pueden. Yo no voy a hacer estas descripciones que son siempre injustas con la obra.
1: Ahí, por ejemplo, está La Ciudad de los Perros, que es una. Es lo que yo averigüé es que Francisco Lombardi lo quiso hacer todo blanco y negro. Pero el productor dijo, no, pero si perdemos nadie va a ir. Entonces lo que hizo es poner grises y como que todos son sepias y los rojos y los amarillentos son apagados.
0: Sí, claro. Apastelado, digamos.
1: Apastelado. Entonces él quería hacer algo más artístico, queriendo hacer toda una película blanco y negro. Sí. Pero dijo, no, pues la economía, no
0: se van a ir. Es muy probable que no quisieran arriesgarse, y seguro que la decisión de Lombardi, si lo hubiera hecho en blanco y negro, hubiera terminado en una obra de arte.
1: Bueno, sí, pero bueno, hay negocios también que hacer.
0: Sí, claro que sí. Lenin, yo estoy muy interesado en que nos cuentes también cómo nació el proyecto, porque aquí hay una cosa que voy a leerles para que Lenin comente, porque el proyecto nació de sus clases de apreciación cinematográfica, como comentó, en un instituto orientado a carreras vinculadas con las artes gráficas y con la audiovisual, y a partir de una selección personal de películas y escenas, el artista fue construyendo una relación cotidiana con el cine desde la enseñanza. Se seguía en las proyecciones que hacía con sus estudiantes, le permitían tener un bagaje muy amplio de posibilidades para elegir. Dice, en la pintura están los diálogos de los protagonistas, situados entre el drama y el desenfreno y la ironía, y se encuentran con los comentarios y recuerdos del propio artista, que son los tuyos. Entonces, aquí hay un interesante pendular entre los diálogos de la película y los que tú, digamos, como artista tienes con esas imágenes.
1: Claro, porque es un doble aprendizaje. Porque si bien yo veía regularmente cine, eso me implicó a ver a críticos y a tener algunos textos que antes no lo había leído. Entonces, es un doble aprendizaje en ese sentido. Y en otro es porque yo miraba las reacciones de los estudiantes.
0: Claro, claro.
1: Entonces, como son, para ellos son películas muy viejas.
0: Sí, para algunos entiendo, de los casos. Yo entiendo eso, yo también, ¿no? Trabajo como estudiante.
1: Quizás lo han visto sus padres, ¿no? Pero ellos no lo habían visto. Y son como películas emblemáticas que de alguna manera también me gustaba porque le estaba enseñando algo que debían saber como películas emblemáticas de como peruano que son. Y hay una escena, por ejemplo, Día de Santiago, que hay, para que vean que sí los estudiantes se comprometían, porque cualquiera dice, no, esta película es muy lenta y se van a aburrir. Hay una escena en que Santiago descubre, ¿no?, que está con el padre con la hija, y sale con un arma y lo quiere matar y la apunta, ¿no? Y me pareció que dos veces en dos aulas dijeron, mátenlo, mátenlo. Dijo así.

0: Los estudiantes.
1: Tus estudiantes,
0: sí,
1: claro.
0: Entonces se habían comprometido.
1: Claro.
0: Se habían comprometido con eso. Igual pues, que con la ciudad de los perros también, que estaban diciendo si el jaguar había matado o no había matado al esclavo.
1: ¿Y qué dijeron los estudiantes?
0: Que sí, ellos pensaban que sí lo había matado, ¿no? Y son estudiantes que obviamente creo que no quiero...

0: y alcanzar o llegar a la obra del autor.
1: Claro, y se extrapoló un poco, ¿no? Porque ya les hice conocer como Bergman, que es por cortos, porque Bergman es un poco denso, y para ellos al menos, y Hitchcock también.
0: Ah,
1: y conectaron con esos autores. Y sabía algunas cosas, ¿no? De lo cual me dio satisfacción de que los estudiantes ya vieran de otra manera. Que, o sea, lo audiovisual de ellos a veces es como la televisión o las películas como comerciales, ¿no? Entonces hay otro mundo que por lo menos algunos probaron alguna vez y ya tienen ese conocimiento que se lo llevan.
0: Yo quiero que Lenny Nauri nos diga algo de su evolución como artista, de su trabajo pictórico, porque esta es una estación interesante que tiene que ver con un momento de tu vida como docente y como artista. Y entonces, ¿cómo se conecta lo que has hecho ahora con lo anterior?
1: Con el texto. Yo siempre he dependido del texto. Bueno, yo fui a hacer una maestría a Colombia de escritura creativa. Y lo más extraño es que yo voy a la maestría, se presenta un proyecto, ¿no? Y yo era el único que no había escrito nada. O sea, yo siempre había intentado, he ido a talleres.
0: Claro.
1: De Alonso Cueto, Iván Tais, Cromwell Jara, ¿no? Que falleció hace poco.
0: Que falleció hace poco, sí.
1: Sí. Y siempre estaba ahí y nunca presentaba nada. Pero eso me aportaba mucho conocimiento, porque eran bien interesantes las clases. Entonces aprendí, fui a allá a Colombia y ahí he hecho una novela que se publicó acá en Lima también, en Colombia también, que se llama Autorretrete. Autorretrete. ¿Por qué? ¿Por qué autorretrete? Porque viene de autorretrato y es una película de formación de estudiantes de una facultad de artes plásticas y que están soñando con ser artistas. Y a la vez es una formación para mí como escritor.
0: Fantástico, mira, qué interesante. Vamos a tener otra conversación sobre la novela. No sería mala idea que pronto volvamos a verte para hacer eso. Me interesa también mucho que invites a nuestra audiencia a la exposición y que le digas si vas a tener visitas guiadas, las cosas importantes relacionadas con eso.
1: Así es, mira, les invito a todos. La inauguración es el 30 de septiembre a las 7 de la noche en la Alianza Francesa de Miraflores. Va a estar abierto durante casi 2 meses, del 30 de septiembre hasta el 28 de noviembre, y tengo una visita guiada, igual a las 7 de la noche, el viernes 23 de octubre.
0: Repitamos entonces, se inaugura el 30 de septiembre.
1: 30 de septiembre a las 7 de la noche.
0: Casi un mes después hay una visita guiada.
1: Sí, el 23 de octubre a las 7 de la noche es una visita guiada, es un viernes.
0: Fantástico. Un artista nunca se detiene. Y esa es una característica que tiene que ver precisamente con su propia forma de trabajo, con su evolución, con su visión del artista, del arte y con el mercado, porque es una forma normal de proceder. ¿Qué estás pensando después de esto?
1: Bueno, yo hago cosas diversas. Primero, este año estuve haciendo una exposición sobre estadios colombianos, porque también me interesa el fútbol. Y también pertenezco. Hago comentarios de fútbol en un portal que se llama Echalaca. Entonces también me dedico a eso.
0: Muy bien.
1: Y así ando. También a veces soy freelance de diseño gráfico. Bueno, hago varias cosas.
0: Me parece sensacional. Me refería yo y estaba interesado en que nos cuentes algo sobre tus proyectos pictóricos.
1: Ah,
0: porque
1: bueno,
0: esta es una exposición que me parece muy interesante.
1: Esta tiene segunda parte.
0: Ah, ¿ves?
1: Porque me quedaron muchas películas por hacer. Lo que pasa es que también el formato es un poco grande, entonces son de 1.30 m x 1.10 m y toman cierto tiempo también.
0: Me imagino.
1: Realizarlos. Y a la par estoy haciendo una de fútbol. Porque yo hice ya una en el 2018, por el Mundial 2018, de estadios peruanos. Este año hice estadios colombianos y estoy haciendo, ya tengo uno en, voy a promocionarme.
0: Sí,
1: en la Galería Martín Yepes, en febrero, el primer viernes de febrero, estoy inaugurando otra exposición de cine sobre el mismo tema.
0: Fantástico.
1: Pero ya con otras,
0: películas.
1: Sí, otras películas.
0: Ahora, tu preocupación es fundamentalmente el cine nacional, ¿o también hay en esta o en otras exposiciones otras películas de otros lugares?
1: Sí, también me interesa porque ya he tenido dos betas. Primero estaba con la beta de las comidas antes, que hice dos exposiciones de danza francesa, que le puse gastronomitis por el boom de la gastronomía.
0: Tus títulos me parecen muy interesantes. Ajá, por el boom de la gastronomía peruana.
1: Le puse gastronomitis, estuvo 1, 2 y 3, estuve en Centro Cultural de Bellas Artes y también en la Alianza Francesa. Y lo que estoy haciendo es esa exposición y también estoy haciendo una sobre también de fútbol.

0: El peruano también.
1: ¿Contacto de hincha de qué equipo eres?
0: De Universitario.
1: Ya ves, acá hay coincidencias interesantes. Pero este es un programa en el que se abre la cancha a todos los hinchas, a todos los equipos, a todos los pintores, a toda la cultura nacional. La consideración del fútbol como un asunto cultural es muy importante, porque lleva consigo el fútbol no solamente emociones, no solamente fanatismo, no solamente deporte, sino también una serie de cuestiones periféricas que forman parte de la identidad local. Así es que estamos haciendo cultura cuando hablamos de fútbol también. Querido amigo, queremos despedirnos de ti, agradeciéndote tu presencia en Somos Cultura, deseando que te vaya muy bien en esta exposición. Yo también quiero repetir, no se olviden, esta exposición se inaugura el miércoles 20 de septiembre a las 7 de la noche en el hall de la Alianza Francesa de Miraflores. Generalmente las inauguraciones son muy festivas y es interesante porque ahí, en esa Alianza Francesa, también hay cine. Y cada cierto tiempo uno puede ir ahí a ver películas francesas. En este caso, lo que van a ver ustedes son fotogramas de películas peruanas, como Días de Santiago, La Ciudad de los Perros, Gregorio, Juliana y El Evangelio de la Carne. Hay 14 cuadros interesantes de Lenin Auris, artista peruano, y la exposición se llama Memoria a Pantallazos. Entonces, estamos despidiéndonos de este primer bloque. Espero que ustedes puedan... creo que podemos tener un momento más para hacer algo que me parece siempre interesante. Encontré este texto en mi biblioteca, que compré en la famosa librería de Lima, que está en el Jirón Cayoma. Y lo curioso es que son poemas de Raymond Carver, uno de los cuentistas norteamericanos más importantes del mundo. Pero aquí hay un texto que me gustaría leerles antes de pasar al corte, que se llama Balzac. ¿Ok? Honorato de Balzac fue autor de La Comedia Humana, 17 tomos de novelas traducidas al español por algunas editoriales y que son muy difíciles de encontrar todas juntas. Yo la tenía en mi casa porque mi viejo era fanático de ese autor. Entonces, permítanme primero encontrar este poema que se llama Balzac. Ahorita lo encuentro y se los leo antes de pasar al corte. ¿Dónde estás, Balzac? ¿Dónde estás, Balzac? Acá está, página 41. Y después de eso nos vamos al corte. Aquí está. Esta es una edición bilingüe. Balzac. Pienso el Balzac en su gorro de dormir después de 30 horas en su escritorio. El vaho saliéndole de la cara y la bata pegándose a los muslos peludos mientras se rasca, demorándose en la ventana abierta. Afuera, en los bulevares, las manos blancas y rechonzas, chonchas de acreedores, acarician sus bigotes y corbatas. Jóvenes damiselas sueñan con Chateaubriand. Y pasean los jóvenes caballeros mientras carruajes vacíos traquetean, oliendo a sebo y cuero. Como un enorme caballo calzado, Balzac resopla, bosteza, va pesadamente hacia el baño y abriendo su bata de un tirón, apunta un larguísimo chorro de pis urinal de principios del siglo XIX. La cortina de encaje atrapa la brisa. Esperen, una última escena antes de dormir. Su cerebro chisporrotea mientras vuelve al escritorio. La pluma, el tarro de tinta, las hojas desparramadas. Este poema se llama Balzac, de este libro de Raymond Carver, que se llama Incendios, más donde el agua se une a otras aguas. Volvemos en un momento y ya saben que regresamos para conversar con nuestro invitado especial, Roberto Zaire Llana, cultor y danza. Volvemos.
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3: 8 de la noche con 27 minutos. La presidenta de la República, Keiko Fujimori, sostuvo una reunión en Palacio de Gobierno con la vicepresidenta del Grupo Banco Interamericano de Desarrollo, Anabel González, donde se priorizó consolidar líneas de financiamiento y cooperación técnica destinadas a ampliar infraestructura penitenciaria del país, fortalecer la investigación criminal de la Policía Nacional y acelerar

0: aumentar las horas preventivas frente al fenómeno El Niño. El Ministerio de Educación modificó un reglamento para elevar las exigencias académicas, reestructurar la permanencia y optimizar el uso de los recursos públicos del PRONAVEC. El alcalde de Lima, Renzo Reyardo, afirmó que la Municipalidad de Lima mantiene una postura sólida en los arbitrajes internacionales respecto a la concesión a Vías Nuevas de Lima, pese al reciente pronunciamiento de la Corte Permanente de Arbitraje. El RENIEC anunció la apertura extraordinaria de más de 100 sedes a nivel nacional durante este fin de semana, sábado 26 y domingo 27 de septiembre. El IRTP llevó a cabo una actividad pública de promoción cultural en la plazuela La Merced, ubicada en el Girón de la Unión. La jornada contó con la presentación en vivo del coro Aguchita, el cual interpretó el himno oficial León, hermano del camino. El noticiero macroregional TV Perú Sur, perteneciente al IRTP, fue galardonado en reconocimiento con relación a actos conmemorativos por el Día Mundial del Turismo, en mérito a su contribución continua a la difusión de los atractivos turísticos, la cultura y la identidad de la Ciudad Blanca y del sur peruano. 8 de la noche con 28 minutos, 8 y 28. Hasta aquí los titulares en Radio Nacional.
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5: No es un día cualquiera.
6: Un día como hoy, en 1975, se creó la Reserva Nacional de Paracas. Ubicada en la región Ica, la Reserva Nacional de Paracas protege muestras representativas de nuestros ecosistemas marino-costeros, así como restos arqueológicos de la cultura Paracas. Su extensión es de 335 mil hectáreas, de las cuales el 35% pertenece a tierra firme e islas, y el 65% a las aguas marinas. Se estima que existen cerca de 216 especies de aves, 36 de mamíferos, 10 de reptiles, 168 de peces y un gran número de invertebrados. La Reserva Nacional de Paracas es nuestra naturaleza, nuestra historia, nuestro patrimonio.

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2: Bien, acabamos de escuchar Incacha, de Andrés Chimangolares y Zenón Yamoca. Ellos son los autores de esta pieza musical que acabamos de escuchar. Y ahora ya estamos con Roberto Zaire Llana, cultor y danza. Y vamos a conversar y bordear el tema de ritualidad de las tijeras del danza. Roberto Zaire Llana, escultor y danza tradicional del departamento de Ayacucho, reconocido por su aporte a la preservación y transmisión de la danza de las tijeras, con una larga trayectoria de 3 décadas como intérprete, coreógrafo, educador y gestor. Además, en el año 2004, hace 22 años más bien, es un tiempo largo, se convirtió en campeón nacional y director de la Escuela de Danza de Tijeras de Puquio Ayacucho, espacio reconocido como un punto de cultura por el Ministerio de Cultura del Perú, y además parte del programa Rentoca. Bienvenido, Roberto, muchas gracias por estar con nosotros.
3: Muy buenas noches, muchísimas gracias por la invitación y gracias también por apoyar a nuestra, digamos, en este caso la danza de las tijeras.
2: Son varias cosas que nosotros apoyamos en la cultura nacional, y la danza de las tijeras para nosotros es no solamente un asunto cautivante en términos de expresión cultural, sino es una conexión con la memoria, es una conexión con la historia, es algo que además tú sabes perfectamente, está lleno de ritualidades y de cosas fundamentales para nuestra identidad.
3: Bueno, sí, a lo largo de tiempo como danzante a veces aprendemos la parte artística, la secuencia, las costumbres, pero cuando entramos al campo un poco más del danza, como lo llamamos en Ayacucho, es la parte espiritual. Ella viene a ser el hombre intermediario con la naturaleza. Nosotros tenemos que rendir y homenajear a nuestros dioses tutelares, que vendría a ser nuestros Apus Huamani, a nuestra Pachamama, a nuestro Tainta Inti, a nuestra Mama Quilla.
2: Ahora, justamente de eso es que nos interesaría conversar contigo. Porque, por otro lado, y esto es algo que vamos a tocar rápidamente en algún momento de nuestra conversación, el próximo jueves 8 de octubre a las 7:30, nuestro invitado, Roberto Zaire Llana, será homenajeado en un evento que está nombrado como Ritualidad de las Tijeras del Danza. Entonces, eso va a ser parte de lo que vamos a conversar. Esto ocurrirá en el Auditorio Ricardo Palma, que está en la Avenida Larco, en Miraflores, y ahí se reunirán danza, compañeros, alumnos y una serie de personajes. Pero lo que nos parece fundamental es justamente profundizar en ese tema que tú has tocado, esta mediación del danza con la naturaleza, con la cultura, obviamente, pero también con todos estos elementos fundamentales de nuestra propia idiosincrasia mística.
3: Bueno, sí, nosotros como danzantes, cuando vamos a un pueblo, o como ya un danza ya recorrido en

0: muchos pueblos también. Nos consideran como sacerdotes andinos también en la parte de la historia, como personajes que tienen ese, digamos, esa experiencia de poder también no solamente bailar, sino de curar, ¿no? Entonces, a veces la comunidad, la gente del pueblo esperaba con siempre, con esa, digamos, con ese respeto a que llegaran esos los danzas para poderle pedir esos favores, ¿no? Yo creo que eso nos han dejado nuestros maestros para seguir continuando. Como usted bien sabe, en la parte de cuando vienen, pues los españoles, pues nos cambia totalmente de alguna manera, ¿no? Por eso que también cuando se menciona la danza de las tijeras, es pre-inca, maestro, me comentan, pero también es prehispánico. ¿Por qué? Porque justamente aparece el arpa, aparece el violín y aparecen las tijeras. Anteriormente nosotros, nuestra música o forma de festejarnos, de bailar, era con el canto de las aves, con la caída de las cataratas, el sonido del agua de los ríos, las piedras cuando chacaban salían, las melodías. Es por eso que también nosotros tenemos, es dentro de unas secuencias del Hualpa Bajay, cuando canta el gallo. Sí. Entonces así han ido viendo muchos los maestros secuencias costumbristas, y que para ello básicamente nos ha llevado a la conexión con la naturaleza.
1: Sí, ahora también hay una serie de mitos que corren alrededor del danzag en el sentido pagano y en el sentido religioso, digamos, ¿no? Hay el danzag también es católico, también se comunica con los apus, tiene muchas fusiones culturales en su desempeño como artista.
0: El danzag baila para las festividades agrícolas y también religiosas, porque nosotros tenemos el gran respeto por la fe que tiene la religión cristiana, poner un santo, ¿no? Entonces nosotros la devoción igual, o sea, bailamos, pero sí, en ciertos lugares no está permitido que el danzante entre a la iglesia, ¿no? Todavía tienen, digamos, ese, como decir, no, los danzantes son diablos. Todavía tienen esa mentalidad donde que poco a poco, ¿no?, ha ido cambiando. Pero los músicos sí entran, pero el danzante no. Digamos, el padre dice, ¿sabe qué? No está permitido. Bueno, no nos da una respuesta como queremos escuchar, pero entendemos que de repente viene esto por ideología, por ya temas antepasados.
1: Ahora, a mí me gustaría mucho que cuentes tu experiencia, cómo fue que te convertiste en danzag. Ese proceso en tu vida como persona, ¿qué significó?
0: A los 6 años, cuando yo encamino esta bonita danza reconocida como patrimonio cultural, mi padre, mi maestro, don Silvestre Zaire Marca, también linaje también de mi abuelo, Pedro Ayana, mejor arpista de Puquio, del barrio Joyana, mis hermanos también mayores, Richard Zaire Ayana, Freddy Zaire Razuñiti, mi hermano menor, Encanto de Puquio, y la quinta generación que viene a ser mis hijos, Razu Wilca y Jorge Rumicha, para mí me ha dado, digamos, una razón más, que no solamente era llevar la parte costumbre de mi pueblo de Puquio por parte de mis padres, bailar a los 6 años, que cuando me bautizan mi vestuario llamado Pachatincay y me ponen el nombre de Jajañiti. ¿Por qué? Porque aplasta los cerros por la misma cualidad. Me enseñó a tener esa fortaleza de poder no limitarme a bailar con grandes o con contemporáneos, demostrar mi forma, digamos, de baile, de números, y eso me hacía entender un poco más mi cultura, de los cuales ha ido acrecentando, y que a los 15 años básicamente llego a mi primera plaza, como se le llama para cada danzante, cuando usted le pregunta, y danzante, usted, ¿cuándo ha sido su primera plaza? Y te va a responder, van a recordar, porque eso queda marcado para ellos. Y eso fue a los 15 años en el pueblo de Puyo, de Parinacochas. Ahí tuve mi primera plaza y choqué con un gran maestro, Chuspiche de Andamarca. Bueno, ahora, bueno, es finadito, pero chocar con un gran maestro para mí también me dio una gran lección de baile. Y de ahí fui en este proceso de aprender más, irme a otros pueblos, chocar con otros danzantes, tanto en la capital también, tanto en el extranjero. Pero cuando sucede algo bonito en el 2004, llego a campeonar, llego a ser el mejor danzas del año organizado por la Asociación de Danzantes Tijeras y Músicos del Perú, la primera institución que se crea acá en el Perú. Para mí fue algo incansable quizás, pero estábamos ahí con mi padre. Mi padre, pues, siempre era jurado y a veces me descalificaba, me decía que faltaba más prepararme, pero ese año no fue jurado y pude, pues, ser campeón, ¿no? Algo paradójico.
1: Me provoca ternura saber que campeonaste cuando tu padre no fue jurado. Eso claro, habla muy bien de él y habla muy bien de ti. como danza.
0: Sí, ¿no? Yo creo que también me da, pues, para mí una sorpresa, porque mi padre no tenía esos gestos de abrazar, afectos cariñosos, no, el gesto era todo era con acción, con algo, y ese momento

0: Momento, cuando yo campeono, pues mi padre había contratado a un filmador para que grabe todo el encuentro, y el día pues que yo ya, al día siguiente que campeoné, me entrega este video como muestra de recordatorio para mí, para que me recuerde cómo pude campeonar, y bueno, me sacó unas lágrimas, ¿no? Me recuerdo que me tocó a las 6 de la mañana, bien tempranito, y bueno, pues me hizo esta acción que lo guardo con mucho valor. Y Y en el 2013, pues, mi padre fallece, ¿no? Fallece, y para mí fue chocante, ya no quise bailar. Pero antes de ello, mi padre siempre es cuando nos reunimos en 31 de diciembre, que era su cumpleaños, para 1 de enero, mi padre designaba a cada hijo. Le decía a mi hermano Richard, no, usted, mi hijo Richard es un buen bailarín, costumbre, nadie le gana, perfecto. De ahí a Razzuñiti, no, es lo que toca mejor tijera de los hijos. Wow, a todo le estaba describiendo. Y a mí, ¿qué me dirá? Digo, pues no, si a mi hermano le dije que es mejor que baila, es el que toca mejor tijera, ¿a mí qué me dirá? Me dijo, no, tú tienes mucha paciencia, tú vas a enseñarme. No, yo no le creía, pero si era joven, yo que estoy en mi momento prime de bailar, bailar nomás. Tú vas a enseñar. Y a mi otro hermano dijo, no, tú vas a ser bastante creativo con los vestuarios. Y ahora confecciona vestuarios. Y ahora yo, justo cuando fallece mi papá, creo la Escuela de Danza y las Tijeras Puco y Ayacucho Perú en homenaje a mi padre.
1: Mira, ese homenaje yo me imagino que lo habría llenado de orgullo y de felicidad. Roberto, tu nombre de danza es el de Jajañiti.
0: Sí, el nombre es que en quechua lo pone mi padre juntamente con su amigo y también mi padrino Paulino Guayani, que me ven bailar, y bueno, pues entre ellos comenzaban a hablar, ¿no? Que pues es fuerte, pero pequeño, pero no tiene miedo a los grandes, y Jaja pues es un poco más que el cerro, ¿no? Como algo más de altura que aplastaba, ¿no? Y es por eso que mis cualidades de baile pues me pusieron este nombre artístico.
1: Hace un momento, cuando conversaba contigo a propósito de tus viajes y tus llegadas a distintos pueblos en la región en la que vives, decías, me encontré con otro danza.
0: Encontrarse con un danza, y también que es mayor, pues tenía un respeto, ¿no? Siempre era el diálogo de papá. Papá, muy buenas tardes, papá, buenos días. Discúlpame si te he faltado respeto, porque cuando hacemos el contrapunteo en el campo, en la cancha, o sea, ya no hay respeto.
1: Claro.
0: Ahí demuestra lo que tú eres y lo que el otro danzante es. Nosotros estamos en un atipanacui. Atipanacui, ¿cómo, qué se le puede dar en concepto? Es el encuentro entre dos o más danzantes que demuestran todo su esfuerzo físico y mental en su máxima expresión. Entonces teníamos que demostrar todo eso durante una semana.
1: Ahora, hay una cosa que a quienes no estamos familiarizados con las acciones de los danzas nos llama mucho la atención, que es cuando estos se convierten en retos de esfuerzos físicos, de malabares, de contorsiones, de uso de ortigas, de cosas a veces que son inclusive que van a provocar dolor.
0: Sí, nosotros tenemos una secuencia que se llama la secuencia de prueba, que es básicamente números acrobáticos físicamente, y el número de la secuencia, básicamente la secuencia de pasta. Pasta, antes en Ayacucho, porque estamos haciendo diferencia de otros departamentos, solamente utilizábamos la magia y algunos números con un poco de dolor del cuerpo, pasarse aguja, no en la oreja o en la nariz, eran números suaves. Pero en el transcurso que chocábamos con los hermanos de Huancavelica, que los llaman galas, ellos hacían mucho el tema de faquirismo, atravesarse o la espada, tragarse la espada, utilizar cuchillo, alambre por los cachetes, cuchillos también en la nariz. Entonces había mucho trabajo de faquirismo, y eso en Ayacucho hemos también podido hacer también, o sea, como diciendo, no nos quedamos y hemos podido también evolucionar con eso, por eso que ahora hacemos tanto magia como faquirismo. Dentro de los números antiguos, porque ya moderniza siempre, de los chicos, había el tema de las espinas, donde nos echamos en estas espinas, ancoquisca que le llamamos, nos echamos la espalda, nos íbamos a parar con otra persona, o tiramos la espina hacia arriba y lo paramos con el pecho o con la cabeza. Y también el tema de poder comer las ranas vivas, tragárselo, y otro también masticarlo, también la culebra, también sacar su cabeza y comer todo el cuerpo de la culebra. Por eso que de repente me mantengo joven. Pero era parte del encuentro, parte de la secuencia de pasta, pero ya no se puede.

0: cáncer, está prohibido, ya hemos dejado de hacer estos números, ya es muy poco que lo hacen los jóvenes de ahora, pero ha ido evolucionando el tema de faquirismo, que es fuerte ahorita en Ayacucho.
1: Interesante, porque como estos danzas están frente a un público, me imagino que esa relación con el público también es una tensión y una presión hacia una evolución más espectacular, digamos.
0: Bueno, se podría decir, pero dentro de la Tipanacuy, obviamente te va a pedir el mismo la adrenalina del cuerpo, o sea, por eso que tienes que también tener, llevar bastantes números, de repente vas a crear en el momento. No es que ya lo hayas practicado, sino que de repente te adelantó el número el otro compañero, pero como tienes implementos, puedes crear en ese instante. Ojo, te puede salir bien, o como también te puede salir mal, es un riesgo. Y el número más riesgoso que yo puedo mencionar es el Torre Bajay. ¿En qué consiste la secuencia de Torre Bajay? Donde que la cumbre es la campana de la iglesia, de ahí se amarra una soga hasta la pileta de la plaza, ¿no? Entonces todo, hay una altura.
1: Claro.
0: Entonces el danzante sube y baja, pero también cuando sube va a tener que ofrendar, pedir permiso. Y cuando llegue a la cumbre de la campana, donde también hay una pequeña cruz, también tiene que pedir permiso. Y como parte de costumbre, siempre tiraban una botella hacia arriba, ¿no? Desde arriba hacia abajo, como caía, y veían si la forma como caía, no le va a pasar nada. Pero si la botella cambiaba de forma o de posición, tenía que tener mucho cuidado, porque la plaza no te estaba aceptando tal como tal. Entonces tenías que bajar haciendo números. Solamente tenías la seguridad de tus brazos y tus pies. Ese era el único que te podría, digamos, sostener. Ya no había otro, ni arnés, nada. O sea, simplemente los números, con la fuerza de tu brazo y concentración, podías terminar el número. Si te caías, también había la parte de que ahí culminaba tu tema de danzante. Ahí prácticamente era tu despedida.
1: Mira, qué interesante, porque entonces hay jubilación.
0: Bueno, anticipada, pero al menos si un joven ya se cae, como que ya tiene mal augurio, ¿no?
1: Claro, ya no debe seguir, ese es el
0: mensaje.
1: Como
0: diciendo, no le aceptó la plaza, de repente por X razones, quizá de repente la indisciplina también, entonces castiga.
1: Sí, entiendo. Bueno, estamos llegando al final de nuestra conversación, yo no quisiera que esto se acabe, pero todavía nos faltan unos minutos. ¿Cuál ha sido el encuentro más difícil que ha tenido Cajañiti?
0: Bueno, en todos los pueblos siempre ha sido fuerte por los contrincantes, pero yo me llevo gran recuerdo del maestro Chuspicha de Marca, como le digo, mi primera plaza, poder conocer y aprender también sus pasos, pero sí en los lugares donde ha sido para mí fuerte y bastante, digamos, fanatismo también, muy aparte de Puquio, que es mi barrio querido de Joyana, es también la zona de Vilcas, Huamán.
1: En Ayacucho.
0: Sí, en Ayacucho, la zona de Ajomarca, Ayay, la zona de Huarcas, esos pueblitos, pero son muy fuertes en la danza de tijeras. Por ejemplo, en Huarcas, las autoridades se convierten en mujeres, o sea, las autoridades dejan el cargo a las mujeres a partir de alba, le llaman Warmi Baraj. Y ellas tienen la autoridad durante toda la fiesta, ellas mandan, no se le puede decir ni siquiera papá, si es el señor, autoridad. Nada que mamita, señor, autoridad, si no te castigan con su látigo.
1: Y qué interesante. Ahora, también en la historia tú eres maestro de danza. Ese componente es bien interesante, porque desarrollas, digamos, el estilo ayacuchano y lo transmites también a hombres y mujeres. ¿Ahora hay danzas mujeres?
0: Sacamos un elenco en el 2019, el primer elenco femenino de la danza en las tijeras de la región de Ayacucho. Pero en 1990 ya existió la primera mujer, que es la maestra Yuyu Quillach. Y así tuvo también otras compañeras como Estrellita de Matara, Perlita de Chipao. Y hubo otras generaciones, ¿no? Hubo Vengadorita de Puquio, hubo Torbellina, o está también Guerrerita de Coracora, ahora Guairita de Guayana. Ahora hay niñas, también Flor de Retama, una pequeña niña campeón en mini danzantes en este año, mi alumna también está Iyari de Cabana Sur. Entonces, hemos tratado de que esto también se mantenga en el tiempo, el tema de la Warmi Danza. Ojo, que no es costumbre en Ayacucho, pero yo creo que estamos dando un gran aporte para que la mujer sea parte de esta bonita historia.
1: Esa historia me parece muy interesante porque, claro, la docencia permite que la cultura se mantenga en el tiempo y el involucrar al otro

0: género en el proceso creativo y la danza, me parece no solamente muy interesante, sino asegura la sostenibilidad de la existencia del rito.
1: Sí, yo creo que tanto en Huancavelica, Galas, como se le dice, ya es una formación desde pequeña. Ellas son guiadoras y comienzan a ser danzantes. En Apurímac, bueno, no hemos visto mucho. También en Apurímac se le llaman sájaras. Y en parte norte de Arequipa, villanos, no hemos visto. Por ejemplo, ya es prácticamente nulo en Arequipa saber su historia un poco de la música y, de, y del danzante en sí, en su vestuario. Ya está bailando con la ropa de Ayacucho. Igual Apurímac también está perdiendo poquito, porque también casi está asimilando el mismo vestuario, de hecho no va a haber una gran diferencia, pero entre Huancavelica sí hay diferencia.
0: ¿Y algunas de esas diferencias han sido, alguna vez se han encontrado y ese encuentro produce más bien hermandad?
1: En el encuentro entre Ayacucho y Huancavelica, he ido a Huancavelica, he chocado en Huancavelica, los huancavelicanos pues nunca van a perder en su campo, ¿no? Entonces, como le digo, no hay amistad en el encuentro, van a ir a demostrar, si estás en su casa, peor, es doble exigencia. Lo que tú tienes que es justamente demostrar por qué te han traído, tus cualidades quedan en el campo y vas a ser recomendado y también pues dejar una bonita historia a ese pueblo.
0: Bien, yo creo que ya llegamos al final de nuestra conversación, pero no quiero que te vayas y yo no quiero que este programa termine sin invitar, y que lo hagas tú, al evento del jueves 8 de octubre.
1: Sí, muy agradecido una vez más por el espacio Somos Cultura. Gracias. Este 8 de octubre, cumplir 39 años de vida artística, formando nuevas generaciones, también como danzante, cultor y maestro, guía. Ahora también estamos en la Universidad Nacional de Folclore de José María Arguedas, también estamos promoviendo la danza con chicos que no son básicamente de la parte andina, sector urbano, pero 39 años creo que lo estamos trabajando aún vigente, con mucho cariño y respeto por Puquio, por mi barrio Joyana. Voy a compartir este evento con también las Warmi Galas. Vamos a hacer un choque bonito con mis alumnas. También va a estar nuestros hermanos de las Guailías de Quilcata, una costumbre muy bonita también, y también el canto popular va a estar pues Remy de Aymara, Yadín de Apurima, Mujer Andina de Sucre, Chispache de Yanaca, Maurito del Perú, y la agrupación Cóndor Wilca. Por primera vez, pues Apurima nos está apoyando bastante. Yo creo que eso es siempre, ¿no? Cada aniversario siempre hay una historia por contar. Sí. Y en esta historia vamos a hacer la ritualidad de las tijeras del danza. Vamos a explicar un poquito por qué se da estas cosas, así como el vestuario, y hacer conocer al pueblo.
0: Acá en el flyer que trajiste, en digamos la imagen inicial, la imagen más importante, están las tijeras, hojas de coca, palo santo, cigarros. ¿Qué está pasando ahí? ¿Esa es una bendición que reciben las tijeras?
1: Justamente cuando las tijeras son nuevas, no son como cualquier instrumento, se tiene que conectar con el mundo espiritual, y eso invocamos, por eso que nos vamos justamente al tema de la playa, donde la fuerza del agua, el choque de las piedras, llamamos eso para que tenga ese tiemble las tijeras, pero en el mundo andino.
0: Fantástico. Bueno, queridas y queridos amigos, antes de despedirnos les quiero contar algo que me pasó hoy día. Esta es una novela que se llama El Juego Favorito, de Leonard Cohen. Leonard Cohen, premio Príncipe de Asturias en el año 2011, premio de literatura, fue uno de los músicos modernos canadienses más importantes de la historia de ese país. Él fue el autor de Aleluya, una de las canciones conocidas mundialmente después gracias a Trek, y que se difundió e hizo posible conocer que su autor era un gran poeta además. Entonces, esta es una novela publicada por Edasa hace un tiempo, en la que Leonard Cohen habla de un personaje joven que está formando su adolescencia y empezando a despuntar en la vida. Es una novela de iniciación, y yo la encontré con su plástico en mi biblioteca, la saqué y la he empezado a leer hoy día, y apenas la empecé a leer, quería tener la oportunidad de decirles a todos ustedes que esta es una novela preciosa, así es que se la puedo prestar, así que me llaman. Nos hablamos entonces y nos vamos despidiendo. Los dejo con Goles en Acción y hasta el lunes. Muchísimas gracias por escucharnos y muchas gracias a nuestro

0: invitado por estar con nosotros, ¿no? Para nosotros ha sido un honor conversar contigo.
1: Muchas gracias, gracias nuevamente.
0: Gracias. Hasta el lunes entonces.
2: Titulares en Nacional. La Dirección Regional de Educación de Ancash dispuso adelantar la culminación del año escolar 2026 en las instituciones educativas públicas y privadas de la región al 4 de diciembre como medida preventiva ante el escenario de lluvias intensas previsto para los próximos meses. La norteña región Lambayeque acelera su preparación sanitaria ante la llegada del Papa León XIV y el desplazamiento masivo de visitantes que se concentrarán principalmente en las Pampas de Pimentel, donde se desarrollará una de las multitudinarias actividades. La Procuraduría General del Estado, a través de la Procuraduría Pública Especializada en Delitos de Terrorismo, obtuvo que se fije el pago de 500.000 soles por concepto de reparación civil a favor del Estado en el marco de una sentencia condenatoria por el delito de terrorismo. El ministro de Desarrollo Agrario y Riego, Marco Vinelli, informó que se están acelerando los procesos necesarios para la ejecución y puesta en marcha de los grandes proyectos de irrigación en el país. El presidente de los Estados Unidos, Donald Trump, ha descrito como muy productiva la reunión de este viernes en Washington con su homólogo chino Xi Jinping y ha augurado cosas extraordinarias. El tenista peruano Juan Pablo Varillas se despidió del ATP Challenger 75 de Buenos Aires al ser vencido por el uruguayo Joaquín Aguilar Cardoso por 2-6-0. El argentino Mauricio Pochettino, entrenador de la selección de fútbol de los Estados Unidos, mencionó que Perú es un equipo con experiencia y que el amistoso de mañana sábado será un partido muy competitivo. La ampliación de estas y otras informaciones en una hora.
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2: Muy buenas noches, amigos de Nacional Deportes. Estamos iniciando la jornada de hoy, viernes, previa a lo que va a ser el partido de la selección peruana de fútbol mañana, su primer partido de los cuatro amistosos que va a tener el equipo patrio de fútbol. Y mañana a las 3:30 de la tarde, el partido de Perú ante Estados Unidos. Ojo que Estados Unidos va a estar sin varios de los futbolistas que estuvieron en el Mundial. También está con equipo joven, renovado, y hay una probable alineación de la selección peruana, con algunas novedades que pueden sorprender a algunos. Por ejemplo, se anuncia a Piero Magallanes, el hijo de Alex Magallanes, exjugador de selección, subcampeón de Copa Libertadores con Cristal en 1997, que surgió en el fútbol con San Agustín. Alex Magallanes, su hijo Piero Magallanes de Sport Huancayo, es muy probable que arranque, ha tenido buenas actuaciones con el equipo Huanca. También informarles que vamos a estar hablando acerca de la U. La U que todavía no se define este tema, si continúa o no Héctor Cooper como técnico de Universitario de Deportes. Los futbolistas están con un descanso, Jaime, de fin de semana, vuelven a las prácticas el lunes. Los jugadores están descansando, algunos van a hacer viajes relámpagos con su familia. El lunes regresan a los entrenamientos y vamos a estar a la expectativa si hay novedades o no con respecto a la continuidad de Héctor Cooper en Universitario de Deportes, porque siguen habiendo reuniones de los administradores, de los directivos. Uno interpreta que si está definida la continuidad de Héctor Cooper, entonces no tendrían por qué seguirse reuniendo, ¿no? Hay que esperar, entonces este fin de semana puede ser crucial para saber qué va a pasar con la U de aquí en adelante en lo que resta del campeonato. Estamos con Jaime Pular Vidal, siempre es un gusto, Jaime, estar contigo, bienvenido.
3: Hola Ramiro, lo mismo digo, ¿qué tal amigos de Nacional Deportes? Tengan ustedes muy buenas noches. Sumar a todo lo que ha dicho Ramiro, a mí me alegra mucho que la selección peruana de fútbol que participó en los Juegos Odesur de Santa Fe, Argentina, se ha quedado con la medalla de bronce. No sé hace cuánto tiempo que una selección de menores no tiene por lo menos un logro. Yo sé que es del bronce, yo lo destaqué mucho en mis redes sociales, en X sobre todo, algunos me pusieron cara de como tercer lugar, pero hace cuánto tiempo que no logramos algo así. Creo que ganamos un campeonato sudamericano sub-15 en alguna oportunidad, no hace mucho.
2: Un bolivariano con JJ Oré de entrenador, un sub-15, me acuerdo, ya, okay. que campeonamos.
3: Sí, ok. Hace varios años ya. Entonces, lograr esa medalla de bronce en los Juegos Sudamericanos a mí me parece genial. Sobre todo, además, en una categoría, me parece que es sub-19, muy cercana a la sub-20, en donde casi siempre nos fue mal. No salvo una selección de Juan Carlos Oblitas, que se fue eliminada por un gol reclamado que anotó Chile, pero de ahí, en general, casi siempre nos ha ido mal. De tal manera que acá yo tengo, surge una duda. La idea que yo siempre tenía era que, más allá de lo que hacían los clubes grandes de Lima, y algunos probablemente de fuera de Lima, en términos de trabajo con menores, siempre me preguntaba si teníamos en verdad trabajo con menores o no. Y claro, lo único que se me ocurre pensar es que no tanto era el trabajo, Javier, adelante, por favor.

0: favor. En verdad, no te preocupes. No solo adelante, por favor. Tranquilo. No, suele pasar estas cosas. Pasa en la televisión, pasa en las mejores familias, pasa aquí también. No hay ningún problema. Yo decía entonces que uno podría pensar que no teníamos jugadores formados, pero parecería también que depende de no es que no tengamos buenos entrenadores, por favor, seguro que hay algunos buenos entrenadores, pero parece que este entrenador ha logrado comunicarse bien con el vestuario, bien con el plantel, y no llegamos a la final porque Argentina nos hizo un gol en el último minuto. De esta manera hubiéramos podido ir a penales, de repente llegamos a la final, qué sé yo. Bueno, medalla de bronce, felicitaciones para el equipo peruano de fútbol y además para Perú en general, porque estamos ganando muchísimas medallas. Ahí tiene, gracias Luis Alonso, ahí tenemos la foto del equipo, de todo el equipo, la foto de los jugadores más importantes. Arriba Perú siempre muy fuerte, muy muy fuerte para lo que ha sido la participación peruana en este campeonato de los Juegos de Sur, Ramiro.
1: Sí, yo me acuerdo cuando empezaba en el periodismo deportivo.
0: ¿Qué año más o menos? ¿Qué década?
1: 90. 90, ok. Año 90 que empecé a practicar. No, ya entré a Ovación, me acuerdo.
0: Ok.
1: Un torneo. El primer torneo que me mandaron a cubrir fue Ode Sur, que lo organizaba Perú.
0: Claro.
1: Que la sede de prensa era en el Coliseo Divos.
0: Ya.
1: En lo que es el Hotel El Pueblo hoy, allá en Santa Clara, sí, también, sí, claro. había una concentración de deportistas. Ajá. Había que ir ahí a las diversas sedes, y esos son gratos recuerdos que iniciando, me acuerdo, de Odesur, que ya es un torneo antiguo.
0: Sí, sí, ¿te acuerdas que las peleas de boxeo se hacían en la tribuna sur? Ahí, claro, en el mismo estadio, o sea, claro, en el mismo estadio, ahí al ladito, ¿no?, de la perrera vieja.
1: La Bombonera.
0: Y la gente iba, y ahí yo me acuerdo haber estado viendo peleas.
1: El vóley entrenaba ahí, las chicas del vóley.
0: No, pero esto no era la Bombonera, era en al lado del gramado de fútbol.
1: Ah, y
0: uno se sentaba en la tribuna sur y desde ahí veía las peleas de boxeo. Recuerdo mucho eso. Nos tomamos un rato y vamos a saludar a nuestro buen amigo, al cual nos vemos hace tiempo. Claro, yo lamentablemente, bueno, no he estado lunes y martes, porque bueno, hubo aquí el debate para las elecciones del 4 de octubre, vayan a votar todos, por favor. Luego, bueno, yo no he estado miércoles y jueves, así que hoy día es viernes, y nada, me vuelvo a encontrar con Javier Sáenz. ¿Cómo estás, Javi?
2: ¿Cómo estás?
0: Ojalá que te haya ido bien. Muy buenas noches, igual
2: bien,
0: manera.
2: Bien, tranquilo, Ramírez. Qué gusto saludarlos a los dos. El abrazo a todos los oyentes de Radio Nacional. Un honor llegar a todo el país a través de esta radio, que ya todos los rincones del Perú, sí, el tráfico. Ojalá que en esa elección de la que hablas, que se resuelve el 4 de octubre, ojalá uno de los temas centrales de la gestión que ingrese, gane quien gane, acá no tomamos partido por nadie, sea justamente solucionar de alguna forma ese tema, porque es inhumano que Surco Lince, que es mi ruta, te tome poco más de una hora y cuarto.
0: Pero claro, es impensado. Tú no tendrías por qué venir en auto para resolver ese problema, uno tendría que venir en un transporte público digno, no como sardinas. Así que ojalá que quien gane, como bien dijo Javier, sea el que sea, nos ofrezca un transporte público digno para que podamos ir tranquilos, de pie seguro, cómo no, pero viajar tranquilos por un carril segregado como debería ser. Esto la ENEA Arequipa está funcionando muy bien, porque me encanta el corredor, lamentablemente es muy corto todavía, pero ojalá lo amplíen y podamos viajar tranquilamente y llegar a nuestro destino sin perder tanto tiempo. Y dejar nuestros autos para el fin de semana, yo ya lo vendí el mío, pero ustedes que aún, o sea, me aburrí, pero ustedes que aún conducen, lo pueden usar para el fin de semana y el resto del día en transporte público.
2: Y sobre
0: público,
2: todo que no dependa el traslado de las personas, de que no haya un imprevisto como un accidente o algún malograrse un carro, que puede pasar. También. Porque ya me di cuenta que el ritmo es ese. Si tu ruta es de 40 minutos, pero hay un carro malogrado o hay un accidente, automáticamente el marcador, ya sea del Waze o del aplicativo que utilizas, cambia a una hora y cinco.
0: Solo para terminar, esa línea que hay en Javier Prado, que han puesto esos palos, estos que no son palos, son cosas de plástico. El otro día se malogró un auto ahí. Y claro, todo lo que están atrás.
1: Justo yo estaba pensando eso. ¿Qué va a pasar cuando
0: se malogró un auto en esos carriles? Ya se malogró.
2: No podemos pensar.
1: Una larga cola más de una hora.
0: No podía salir, claro.
1: Ojalá que llegue el mecánico, la grúa.
2: Por calidad de vida y estilo de vida de todas las personas. O sea, nosotros, bueno, pasa una vez, pero hay gente que se toma 3 horas, 4 horas, sí, claro, de su día en el transporte o en el traslado de un lugar a otro.
0: En tres, mototaxi, combi y luego el bus grande, es increíble esto.
2: O sea, queda poco, hasta si lo vemos en un tema de distribución del tiempo del día, te queda muy poco espacio para por ejemplo, estudiar.
0: O para pasar con tu familia.

0: pasarla con tu familia.
1: Eso es democracia. Pues,
0: para encontrar un trabajo extra.
1: Eso es democracia, ¿no? Que la gente pueda disfrutar de todo.
2: Y para la próxima sal 15 minutitos.
0: Sí, sí, sí. Me decía Luis Alonso que hacías la consulta de si cuánto Perú no ganaba una medalla. Hace 32 años, me decía Luis Alonso por interno, Luis Alonso Valareso. Hace 32 años que no se ganaba una medalla. Yo quiero plantear un tema, de repente voy a ser un poquito invasivo y quizás voy a sacar un poquito de la pauta, pero yo les pregunto. Este equipo de esta selección ha tenido a Perea, García, Mesías y Piero Cari de Alianza. Ajá. Cari como capitán y como figura. Pregunto, el momento de Alianza, porque estos chicos, la idea es que estos campeonatos continúen con una carrera importante.
1: Por supuesto.
0: Por el momento de Alianza, ¿quién hay mejor ocasión que esta para que en el cierre de clausura Guede eche mano a estos cuatro chicos? ¿O le sobra Alianza a muchos jugadores como para que estos chicos no sean considerados?
1: No.
0: Pregunto, porque vienen de ganar
1: ¿Te puedo decir algo? Mira, me voy a ir a otro país, me voy a ir a Inglaterra. Ahorita vamos a hablar con Alex, me voy a ir a Inglaterra. En Inglaterra ganaron campeonato mundial sub-20 y los entrenadores de los equipos de la Liga Premier no quisieron arriesgar su prestigio. Y dijeron, no, estos jóvenes no los pongo, mejor contrato, mejor pongo gente veterana. Y claro, el problema le hace daño. ¿Dónde terminaron muchos de estos jugadores ingleses? Jugando en otro país europeo, claro, sin tanto prestigio, sin tanta competitividad como la Liga Premier, y se terminaron diluyendo. Probablemente, yo te doy la razón a ti, Javi, pero pues no sé si Guede o cualquier entrenador que haya en Alianza Lima se arriesgará con muchachos que probablemente estén mejor ahora que los que están de titulares, pero la gente dice, son muy jóvenes.
2: Cari sí. Cari sí, porque ya tiene experiencia en el fútbol profesional.
1: Por supuesto.
2: Entonces ha estado también separado en el grupo de Quevedo por Guede,
1: sí,
2: ¿no?
1: Sí, yo sé.
2: Y diferentes temas, uno no sabe. Y en ese sentido yo pienso que Cari sí, pero los otros todavía muy novatos. Estamos con Alex Magallanes, el Maga.
0: ¡No!
2: Alex Magallanes, Javi, que lo hemos entrevistado tantas veces Alex, ¿qué tal? Estamos en este momento con Javier Sáenz, con Jaime Pulgar Vidal. Un gusto, Alex, sé que estás en chamba entrenando a un equipo, por eso rapidito y agradeciendo la diferencia. Bienvenido a Nacional Deportes, Alex. ¿Y qué tal de frente? Te pregunto, ¿qué piensas del partido de Perú ante Estados Unidos? Bienvenido, Alex, y gracias por la atención.
3: No, gracias por la entrevista y que me hace recordar a todos los muchachos de Goles en Acción. Así
1: que, gracias.
3: No, ahí estamos acá ahí contentos con lo de Pim, contentos, ¿no? Se lo merecía, él mismo lo ha buscado y gracias a Dios está ahí. Pero ahora, como siempre le digo a él, hay que mantenerse, ¿no? Hay que mantenerse porque llegar es fácil, pero lo más complicado es mantenerse y estando él ahí yo creo que le va a ir súper bien, ¿no?
2: Claro, tu hijo Piero, que está en el 11, muy probable inicialista. Yo imagino la emoción tuya en este posible, en un 99.9% debut de Piero Magallanes. ¿Qué has hablado con él? Obviamente, él también está emocionado y con los nervios del caso, uno entiende, pero sabemos que esperaba esta oportunidad. ¿Qué te ha dicho tu hijo Piero, Alex?
3: Sí, me ha dicho ahí que está entrando bien, que iba adaptándose, ¿no? Porque es un nuevo proceso, es estar en la selección, no es un club como siempre hablo con él, ¿no? Es el representar a su país, hay un respeto ahí, hay una responsabilidad grande también, él ya lo sabe y si se le da la posibilidad mañana de jugar, tiene claro, como siempre le digo, al comienzo es un poquito de nervios, que es normal, parte del juego y Dios quiera él se suelte y pueda rendir.
1: Pero, Alex, ya te estoy hablando
3: de. No hay problema, es lo mismo. Él, como yo le digo, él tiene un paso más allá porque hace goles, ¿no? El papá le costaba un poco, ¿no? Ahí le está ganando
1: goles. Eso es cierto. Creo que alguna vez en Goles en Acción buscábamos los goles de Alex y salía pues un bloque de 30 segundos, 40 segundos. Pero nada, eso no es por bajarte la mano, pero sí jugabas muy bien.
0: Muy bien.
1: Así que para eso sí podíamos tener un bloque muy, muy extenso. Una pregunta, o sea, Ramiro te pregunta qué le dices tú a Piero ahora, pero ¿qué le decías a Piero cuando empezaste a verle que tenía condiciones para jugar al fútbol? ¿Cómo es esa relación de un padre con un hijo, con un niño para empezar, y luego con un jovencito cuando empiezas a encaminarlo hacia lo que el niño quiere, evidentemente, y luego llega al fútbol profesional? ¿Qué se dice? ¿Qué se habla? Te estoy pidiendo un poco de confidencias, pero bueno, lo que quieras contarnos, Alex.
3: No, qué buena pregunta, ¿no? Qué buena pregunta. Lo que pasa, a esa edad, Pierito era muy flojo, pues no le gustaba entrenar. O sea, no, papá, todo es correr, yo juego bien con la pelota, me decía, ¿no?

0: Entonces yo digo, hijo, pero hay que trabajar la parte física también, porque si no trabajas eso ya no es como antes. Y a veces relegaba conmigo, yo lo levantaba temprano para ir, porque yo tengo, aparte Piero, tengo cuatro hijos más, ¿no?
1: Okay.
0: Tres juegan, y uno le gusta el... No, los estudios, uno sí no le gustó, pero a cuatro sí, sí le gusta. A los dos mayores siempre lo llevaba y Piero estaba ahí, ¿no?
1: Ajá.
0: Me decía, papá, no mucho corren, yo no tengo para correr, yo juego parado. Yo, a mí dame la pelota, me decía siempre. Ya está bien, te la voy a dar, pero tienes que correr, ya no se juega como antes. Ya no es una cancha de fudito, le digo. Sí,

0: conversábamos, me dice, papá, ¿te acuerdas? Sí, pero ¿cómo no me voy a acordar si Matías renega?
1: me acabas de hacer acordar, espero que no se moleste, no creo, tú lo debes recordar, a Alfredo Carmona en las pretemporadas, cuando no le gustaba. Ah, ¿te acuerdas,
0: sí,
1: no?
0: Sí, había momentos en pretemporada, la mayoría no se corría, se escondía por unos lados, no hacían la parte física, ¿no? Pero antes se podía.
1: Claro,
0: trabajabas tanto lo físico y se podía, con la pelota tú podías resolver.
1: Sí, claro.
0: Hoy ya no se puede, ¿no? Hoy tienes que correr, si no rindo.
1: Sí, seguro.
2: Ma, ¿cómo estás? Javier Sáenz te saluda, qué gusto.
0: ¿Cómo estás, Javier? ¿Todo bien ahí?
2: Qué gusto siempre conversar contigo. Te quería hacer una pregunta. Yo sé, de repente estamos individualizándolo en Piero, pero imposible no aprovechar si está su padre acá, que además vivió también la experiencia de jugar por la selección y por tantos clubes en el fútbol peruano y en el exterior. Yo te quería preguntar, ¿Piero se siente cómodo jugando de extremo? ¿Uno siente que es el típico jugador, no típico porque no son tantos, que puede ubicarse en cualquier parte del frente de ataque? ¿Él se siente más cómodo jugando de extremo o jugando más por dentro, por lo que has podido conversar con él, más allá de que el mano parece que lo va a poner extremo?
0: Mira, es una buena pregunta, así como me lo hicieron hace un rato, cómo era él. Él se siente como él, yo le hice eso, ¿no? ¿Dónde te sientes más cómodo? Digo, no, ahora que estás ahí en la selección, me dice, papá, donde me ponga en la selección siempre me voy a sentir cómodo, la selección es la selección, me dice, ¿no? Es una buena, y me respondió así, como te estoy respondiendo, me respondió. Él en mi, para mí, ¿no? Para mí, de mitad de cancha para adelante, puede jugar en cualquier posición, ¿no? Él siempre ha ido por izquierda, por derecha, a veces ha jugado de 9, de 10. Él se siente cómodo, a menos de la selección, donde me ponga en la selección, yo voy a tratar de hacer lo mejor.
2: Que es la mejor respuesta, ¿no? De hecho, en tu caso, todos te conocimos cuando apareciste como 10, como enganche, pero tuviste que jugar en algún momento de 8, y hasta extremo, justamente, de volante por fuera, te pusieron alguna vez, no me acuerdo si fue en la U, jugabas más cerca a Toñito en algún momento con algunos entrenadores.
0: Sí, me pusieron de 8, ¿no?
2: Sí,
0: de
2: 8, claro.
0: A veces me ponían de 6, jugaba a Toñito, jugaba a Vasco, ¿no? Che Vasco también.
2: Sí, Miguel.
0: Y ya con la experiencia ya sabía uno cómo ubicarse, ¿no? Y ahí, o sea, como digo, ahí, como siempre le hablo a mis hijos, ¿no? Y hay que jugar en la posición donde te pongan y poder hacer lo mejor que se pueda, ¿no? Claro que cada posición seguro uno rinde mejor en tal posición.
2: Claro.
0: En este caso Piero creo que de mitad para adelante rinde un poco más.
3: Claro, y esta es la gran oportunidad de varios, ¿no? No solamente Piero. Vidales, que ya lo han llamado en anteriores convocatorias, Cartagena, es decir, son 4 partidos. Alex, en líneas generales, ¿qué piensas de este momento de esta selección con nuevas caras y que entendemos todos van a tener oportunidad por lo que mismo que te digo que son 4 partidos y ojalá pues de ahí se vayan asimilando más futbolistas al universo, ¿no? de seleccionables. ¿Qué piensas de estos partidos ante Estados Unidos mañana, después se va a jugar contra México, Canadá y Colombia?
0: Sí, bacán, ¿no? Porque no sé si ha habido en un tiempo de esto que se ha jugado 4 partidos seguidos. Creo que siempre han tenido 2 partidos.
1: Sí, nada más.
0: Y aparte con selecciones que han jugado mundial, ¿no? Y ahí ya te vas dando cuenta en qué nivel está la selección peruana, ¿no? Yo creo que eso es bueno y también ir renovando, ¿no? Sacar a chicos que también quieran jugar en su selección. Y lo bueno es que el técnico va a cada partido de cada equipo que juega nacional. Se va a estado en las ciudades también. Eso es importante, ¿no? Por ejemplo, Piero me comentó que el profe había estado por allá por Huancayo y pide referencias de los jugadores y eso es importante, ¿no? Entonces él ya tiene clara a quién convoca. Por eso esto yo creo que la selección poco a poco va a ir creciendo, ¿no?
1: Sacar chicos que jueguen ahora y que les vaya bien. Justo yo comentaba al comienzo del programa la medalla de bronce que obtuvo Perú en los Juegos Sudamericanos en el fútbol, en la categoría sub-19. ¿Crees que estamos en una etapa en donde algunos clubes están trabajando y algunas instituciones en general están trabajando mejor con los menores y de ahí la aparición de jóvenes para todas las categorías del fútbol peruano?
0: Sí, yo creo que sí, están trabajando mejor. Lo más importante esto es que lo forman, ¿no? Acá hay un tema que nos equivocamos, que todos quieren ganar. Tú vas a ver, te hablo porque he tenido a mis hijos en todas las divisiones menores, han jugado Copa Federativa y todos los técnicos quieren ganar, no quieren formar. Entonces hoy creo que se está dando cuenta que hay que formar a los chicos y en esta sub-20, sub-19 que están jugando, hay muchos chicos que están formando, que ya lo están formando, que ya saben cómo hacer un enganche, ¿no? Por ejemplo, hay un gol ahí que he visto hace poco, hay uno que engancha y saca un pase de 3 o para la cabeza de alguien, ¿no? O sea, eso es trabajo, ¿no? Eso, de eso se trata acá en Perú, ¿no? Trabajar a todas esas categorías menores que van a ser el futuro Perú.

0: Una última, Alex. Tu hijo aprendió, como muchos jugadores peruanos, a jugar en la calle, imagino, y eso luego lo van mejorando, pero ¿tiene alguna jugada típica, alguna tuya, alguna de la calle, que haya aprendido Piero? Yo lo veo jugar, es cierto, en Huancayo, pero tú lo conoces mejor.
1: Y lo que pasa es que Piero, hubo un tiempo que yo me fui y me mudé por Sagitario, ¿no? Sagitario es como un barrio, es como cuando yo vivía en los barrios, sales a jugar ahí. Piero, de todos mis hijos, Piero sí es el que más tiene un poquito más de problemas con Piero, ¿no? Porque Piero salía a las... Papá, voy a ir a jugar a las 8 de la mañana, tomaba su desayuno y salía y ya no lo encontraba. Tenía que ir a buscar para que almuerce, ¿no? Él se paraba todo el día, ¿no? Jugando fulito, por él se... Si Dios quiere, él le agarra el juego que tiene, ahora tiene muchas cosas de fulito, ¿no?
0: Ajá,
1: de la calle, ¿no? Picón también, no es tonto, se pelea en la calle, se ha peleado varias veces, entonces ha aprendido todas esas cosas que a veces el jugador de academia no lo tiene, ¿no? Pero sí lo tiene, que mis dos hijos mayores por ahí no lo tienen, han sido más cuidados por ese lado. A cambio, Piero sí tiene esa picardía de barrio, ¿no? Eso de pisar la pelota, eso de ser conchudo, eso de pegarle derecha e izquierda. Todas esas cosas la tiene ahí Piero porque ha vivido como yo inicié, en la calle, ¿no?
0: Es lo mejor.
2: Alex, gracias. Nos acordamos cuando con tu primo en San Agustín. Tú mismo nos has dicho, ¿no? Que dos papas la huancaína parecían cuando jugaban los Magallanes con la camiseta de San Agustín, ¿te acuerdas?
3: Mi colegio querido.
1: Y su cintura negra, ¿no?
3: Mi colegio jugaba por mi colegio querido. Somos del mismo
4: colegio. Una pregunta, hablando de colegio, la última. ¿Nos vemos mañana por Punta Hermosa? ¿Te toca también?
1: Sí, ahí listo. Lo hago mañana me toca a las 11 y me toca jugar ahí con Santa Rita, nos jugamos con Marta, un partido clave, que sí. Mira, que si ganamos, estamos pasando ahí a la otra etapa, ¿no? Es un
4: ojalá.
1: Partido clave, aparte el Marca juega muy bien, así que va a ser un bonito encuentro.
4: Ojalá me toque,
1: nos vemos mañana.
4: Ojalá me toque comentar tu partido, eres un espectáculo y lo sabes, dirigiendo y haciendo todo lo que haces más, así que te mando un abrazo y mucha suerte mañana, ahí nos vemos.
1: No, gracias.
2: Dale, muy amable. Y disculpa porque estás entrenando en este momento y has tenido la diferencia de estar con nosotros. Muy amable.
0: Gusto escucharte después de tanto tiempo. Gracias.
1: No, gracias a ustedes. Me da gusto que vuelva a ese tema de Goles en Acción, que creo que era un programa que levantaba mucho al televidente, le gustaba verlo. Así que un fuerte abrazo para todos ustedes.
0: De igual manera, gracias.
2: Alex Magallanes, ¿no? Un crack. Me acuerdo, por eso le mencioné eso. Él mismo nos decía, pues, cuando jugó en San. Él empieza en San Agustín con su primo. Muchos creían que era su hermano y era su primo. ¿No? Los dos Magallanes en San Agustín de los 90, ¿no?
0: Sí, claro, sí me acuerdo.
2: Y él, una nota que le hicimos, sí, pues cuando debutábamos nos decían que éramos la papa la huancaína, los dos. La camiseta de San Agustín, y los dos Magallanes.
4: Cambiando, tú sabes que la camiseta del colegio San Agustín, hablando del colegio, ha cambiado muchísimo. Era amarilla, luego se impuso un poquito más el rojo después de que el padre Cesario es el que impone el tema de el Canario.
2: Claro.
4: Incluso hay una canción de, vamos, Canario, no me emocionar, no la voy a cantar, pero es una canción muy del colegio, la sabe cualquier agustino. Y con el tiempo, después de que el padre Cesario deja la dirección, va imponiéndose un poquito el rojo.
2: Si no,
4: las camisetas de San Agustín eran más rojas que amarillas después. Y ahora ya son azules.
2: Un cambio azules
4: desde hace más o menos 10 años cambiaron la paleta de colores, como se dice ahora.
2: Claro, y ayornándonos un poquito.
0: Sí, seguro.
2: Cambiaron los curas del colegio, llegaron otras personas y decidieron, pues, como siempre se hacen, hasta en la política, diferentes.
4: Innovando ellos.
2: Todo lo anterior, y San Agustín, el colegio.
4: Canario.
2: Justamente sirvió para que surja el Club Deportivo San Agustín,
0: Claro,
2: campeón en 1986. Con esa casaquilla del colegio.
4: Cuando a mí me preguntan algo que pueda decir el padre Cesario, mira que lo conocí poco, yo creo que el padre fue de los primeros scouts que hubo en el fútbol peruano, de la época moderna.
0: Seguro.
4: El padre, cuando llegó al colegio en Chiclayo, iba a ver los partidos del San José, de la DEU, de la PUL, que eran los colegios en su mayoría nacionales en Chiclayo, y regresaba con una lista. El 8 de tal colegio, el 7 de tal colegio, el 11 de tal colegio, el 18, me los becan a todos. Todos becados para el San Agustín, que tenemos que salir campeones este año. Él se toma el trabajo de ir, buscar, conversar con los chicos y darle un soporte, obviamente, no solo en lo deportivo, sino como seres humanos y en la educación. Un genio el padre, de verdad.
0: No, mira, a ti sí no te vio.
4: No le gustó el bajet que por ahí podía.
0: Esa fue una pregunta.
4: No había mucho que ver ahí.
0: Hay que fastidiar un poco, señor.
2: Y más que tampoco, Javi, te vieron.
4: Sí, cómo no.
2: No, mejor el padre.

0: Hervé, también, el padre Hervé, presidente de Core, La Recoleta, también, un cura, un padre que deporte, deporte, ya no hay ese incentivo por los sacerdotes, los curas de los colegios religiosos como había antes.
1: Antes, estás hablando con un historiador, el primer sacerdote metido a temas de deportes es un inglés, Thomas Arnold, siglo XIX, llevando el colegio, llevando al colegio el fútbol como una cuestión de aprendizaje de la moral, de la disciplina, y claro, a partir de ahí se hace una costumbre que el fútbol sea parte de las escuelas inglesas, y por eso cuando llega aquí el fútbol, y a todo, por lo menos a todo Sudamérica, mucho del fútbol es introducido a las escuelas, y por eso muchos equipos surgen o de escuelas o de universidades.
2: Es importante, era lo normal. De lo que hemos hablado muchas veces contigo, tener claro la filosofía de la institución en la que estás.
1: Por supuesto.
2: Porque el padre Cesario era tan preocupado en el tema del deporte, quizás muchos no lo sabían, pero basándose en la doctrina de San Agustín. San Agustín siempre dijo, y uno de los pensamientos de San Agustín que están escritos por todo el colegio, era mente sana en cuerpo sano. Mente sana en cuerpo sano. La mente sana en el cuerpo sano está en la combinación de estudio y deporte. No hay otra fórmula. Lo difícil es ejecutarla y aplicarla.
1: Y seguro.
0: Y tú
1: seguro.
0: Sabes que cuando el padre Cesario sale de San Agustín, o bueno, va destacado a San Agustín de Chiclayo, donde estudió Javi, y ahí nomás, a los pocos meses, yo cubría San Agustín también en esas épocas, te estaban en 91 más o menos.
2: Quimper.
0: Quimper, Rubén González, Yupanqui, ¿no? Los hermanos Salas, ¿no? Etcétera. Pablo Villavicencio. Y voy a cubrir San Agustín, ¿no? Y yo cubrí en el colegio. Me acuerdo hasta Roberto, cuando estuvo Roberto Chalente en San Agustín, el rato cubierto todavía estaban en el colegio, en las canchas del colegio. Y voy un día a la práctica de San Agustín y ya se había acabado la fusión con el colegio. Y estaban entrenando en el parque, que en la calle que estaba fuera del colegio, no, el club. O sea, ya
1: sí, claro,
0: se desligaron totalmente y ahí empezaron las penurias de San Agustín, que después descendió, ¿no? Que campeón del 86. Sí, sí.
2: Quien no se desliga hasta ahora y que decían que se desligaba es Cooper. Por ahora es técnico de la U, así que vamos a ir, me dice Alonso, a una pausa y volvemos para hablar del tema.
0: Pero puede
2: Cooper,
0: haber novedades allá.
2: De Alianza, que volvió a los entrenamientos, está en Cineguía, y de los árbitros designados. Yo no sé si alguien lo sepa, pero se va a jugar este fin de semana las semifinales de la Copa de la Liga del torneo peruano. De la Copa de la Liga peruana. Entonces, hablamos de todo eso y mucho más. Ya venimos, una pausa cortita y volvemos.
1: Listo.
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1: Volvemos, 9:32 de la noche, estamos en vivo en Nacional Deportes por Radio Nacional. Volvió a los entrenamientos y ahora al final de la U, yo solo quiero hacerte una pregunta porque creo que va a definir eso el tema, porque dijiste algo antes de ir al corte. Pero Alianza volvió a los entrenamientos hoy día, ayer en realidad, se fueron a Cieneguía. ¿Le va a alcanzar Alianza, Jaime, en el clausura? ¿O tiene que preparar un equipo o preparar al equipo para jugar dos partidos a fin de año?
2: Y lo que pasa es que, a ver, si,

0: Si los equipos mantuvieran una regularidad, no significa que jueguen bien, sino una regularidad entre que jueguen bien o que jueguen mal, yo te diría sí le alcanza, porque no sabes cómo le va a ir a la U, que por momentos le va bien y luego le va mal. Deportivo Garcilaso por ahora le está yendo bien. Generalmente hay excepciones, los equipos de fuera de Lima a veces no soportan estar, no soportan una temporada así de estar en el primer lugar. Ha habido excepciones, Binacional, Juan Auris, qué sé yo, ¿no? Por lo tanto, también es un albur, no sabemos cómo le va a ir a Garcilaso, y entonces ya no hay mucha diferencia entre Alianza Lima, que tiene 16 puntos, y Deportivo Garcilaso, que tiene 22.
1: Dos partidos. O sea,
0: Dos partidos, efectivamente. Todos los rivales tienen partidos complicados, entonces se pueden caer en cualquier momento. Ya no es como hace unos años que uno decía, ya agarró el primer lugar y se va de largo. Ya no. Entonces, no es tanto por Alianza Lima, que sí, o sea, no es que tenga un mal equipo, sí puede ganar, sino también por lo que puedan o no puedan hacer los rivales. De eso depende, ¿no? Y claro, la derrota de Universitario, lo acercó a Alianza un poco más a la punta, ya te digo.
1: Sí, claro.
0: Y le da alguna esperanza de poder ganar el título sin necesidad de llegar a una final, de ganar el primero el clausura y listo.
1: Yo creo, Ramiro, que tiene mucho que ver lo que Jaime ha dicho dentro de lo que comentaba y del speech que armó. O sea, hay equipos de provincia que a veces uno tiene claro piensa que en algún momento se van a caer. ¿A qué voy? La diferencia de Alianza con Garcilaso es de 6 puntos, ¿no es cierto?
0: Sí.
1: Uno piensa que Garcilaso puede sucumbir y Alianza puede meter un rush final impecable y por tanto alcanzarlo. Si fuera la U el que tendría 22 puntos o 23 si hubiera ganado en el Cusco, y fuera la U el que le tendría 6 o 7 de ventaja, yo creo que sí pensaríamos, no, es muy difícil. Que la U se caiga en ese momento es muy difícil.
0: De acuerdo.
2: Sí, claro. Totalmente de acuerdo con eso. Por eso Alianza y los equipos que están haciendo una especie de mini pretemporada, ¿no? Unas vacaciones breves para volver con fuerza. Y en el caso de Alianza, sí, también en cómo la U necesitaba eso, la U ya lo hizo antes que empiece el torneo y Alianza está aprovechando eso. Por eso los chicos que estaba mencionando Jaime al comienzo se han añadido a la pretemporada en CNI, Adriano Neciosup, Raíz del Arcón, Paolo Justo y Alex Rojas entrenan en CNI como en el primer equipo de Alianza. Trabajos en doble turno. Han iniciado un día antes, porque estaba previsto comenzar ayer. Ayer. Estaba previsto comenzar hoy, han iniciado ayer, ¿no? Claro,
1: lo que pasa es que la idea era que vayan el jueves por la tarde y recién hoy comiencen. Entonces se cambió de última hora, salieron jueves en la mañana y ya el jueves en la tarde comenzaron. O sea que de cierta forma le ganó un día la planificación. Están entrenando en la cancha de la finca de Cieneguía, que es la más conocida. Toda la gente retirada del fútbol profesional que juega su partido de fútbol ahí de manera amateur y amistosa, va a tener que buscar otra cancha en estos días porque va a estar Alianza durante 10 días.
0: Eso es lo que te iba a preguntar. Alianza Lima no tendría nada que ver con esto, pero el clima en la sierra en general es muy lluvioso. Sí. Ha empezado un poquito más allá, pero ojalá que no le llegue mal clima, porque
1: creo que la idea era esa. Por lo que me dijeron.
0: ¿Cuál idea era?
1: La idea era esa.
0: ¿Que haya mal clima?
1: Sufrimiento.
0: Ah, mira, bueno.
1: Sí. Trabajar con la inclemencia del clima, que se sientan un poquito incómodos. Ya. Me contaron de dentro del club que la idea era esa. Que se sufra un poquito estos 10 días y que sirva eso como impulso para el cierre del torneo. Si va a servir, si va a dar resultados.
0: No, es otra cosa, pero sí, puede ser que encuentren mal clima, porque ya que llueve duro en la sierra, tú sabes que la sierra de Lima, si en la sierra de Lima ya, y empieza a llover, y llueve ahí, te aseguro.
2: Claro. Y también yo lo interpreto como un tema como para, en los difíciles momentos, que estén concentrados, que el grupo esté, ¿no?, ahí encerrado, entre comillas, le va a hacer bien, con las caras nuevas. Montenegro también,
1: Alessandro
2: ha vuelto, ¿no? Montenegro, que estuvo bastante tiempo fuera del equipo, ha vuelto. Entonces esto es importante, ¿no? Como una inyección anímica, aparte el sufrimiento, como dicen ustedes, puede haber algunos entrenamientos de allá de Cieneguía. No,
0: es un dicho que lo he escuchado en Ecuador, en Colombia, todo. Ya, ¿por qué?
2: La canción de.
1: A veces hay victoria sin sufrimiento, ¿no?
0: Tenemos que ganar sin sufrimiento. Porque
2: a veces. Es una canción del grupo chileno, La Ley también, que habla de eso. Sí, habla
1: de eso. Hablemos de música porque se pone a cantar acá. Ya, sí,
0: y además, en un instante tenemos un enlace.
1: Música, baile, con ese enlace que vamos a.

0: No era parte, ya le he dicho, el cantante es el sobrino, no es él. O sea, hay talentos que no necesariamente son de toda la familia.
1: ¿De dónde crees que aprendió? Claro.
2: Mira, bueno, si Carianzo volvió.
0: Volvió. Sí. ¿Y la U? ¿Cuál? Que me dice, puede haber novedades, me la deja picando. ¿Qué pasó? Ah,
1: la U el lunes vuelve. Está con días de descanso. Descansando son los administradores, los directivos de la U, porque siguen reunidos. Siguen reuniéndose.
0: Para
1: todos estos días.
2: Es lo que yo le preguntaba, no sabía si era para una parrillada o algo.
0: De repente están.
1: Sí, claro. Si Cooper va a seguir, no tiene sentido que hayan tantas reuniones continuas de los directivos. Si Cooper va a seguir, va a estar todo normal.
0: O sí.
1: Entonces, yo diría que todavía no está seguro Cooper y que hay que esperar las decisiones que se tomen el fin de semana.
2: Ahí te está respondiendo
1: este
2: con
1: fin
2: el gesto,
1: de semana, porque el lunes.
0: Se dice Cooper.
1: Sí, sí. El lunes que vuelve. Ahí vamos a enterarnos realmente lo que puede pasar en la U.
0: Ahora, Jaime.
1: Que podrían haber cambios, no se descarten.
0: Sí, sí, la idea o si tenían la intención o les venía a la cabeza que sería bueno sacar a Cooper y traer otro técnico, eso se debió hacer esta semana, ¿no?
2: Sí, claro.
0: Para ganar unos días, porque ya el lunes, ¿cuándo va a llegar el siguiente técnico? Va a tener una semana de trabajo antes del.
2: Sí, porque solo podrían tener a un técnico interino por dos fechas.
0: Nada más.
2: Y ahí tendrían o que contratar ese técnico interino o traer otro. Eso por un lado. Por otro lado, yo lo que creo también podrían conversar, Ramiro, porque Cooper, por todo lo que he leído que viene ocurriendo en estos días, aparentemente tiene ideas muy claras con respecto a lo que él quiere. Y esas ideas muy claras que él tiene no son las ideas que aparentemente comparten los jugadores, no solo de la U, sino de cualquier otro equipo peruano, o probablemente de cualquier otro equipo de Sudamérica. Y probablemente los administradores temporales, los directivos de la U, puedan estar tratando de convencerlo de que tiene que también cambiar alguna forma de ser. Eso tampoco,
1: No podemos descartar,
2: efectivamente.
1: Sí,
2: ¿no? Porque claro, tiene formas de ser, así son y así son. Y oye, aguanta, o sea, también uno tiene que amoldarse a la psicología de los jugadores, ¿no? A la psicología, de hecho, no la forma de ser que es diferente.
0: Eso
2: a la psicología, y claro, si no nos amolda, entonces el jugador al final no llega en su mejor momento anímico, su mejor momento psicológico, y al final le ocurre lo que le ocurrió, por ejemplo, en Cusco, donde no solamente explicamos la derrota por alguna cuestión de el partido mal planteado, sino también por una cuestión psicológica.
1: Sí, es posible. No, totalmente de acuerdo. O sea, el equipo necesita nuevos aires, luego de un 0-4. Lo más importante para mí era cuando un equipo pierde así, que venga el siguiente partido y ganar.
2: Claro, pero imagínate.
1: Pero con este lapso, toda esa sensación, esa atmósfera negativa del 0-4 en Cusco,
2: sí, claro.
1: La tienes todos estos días.
2: Sí,
1: ¿no?
2: Claro.
1: Y ahí va también el tema psicológico,
2: sí,
1: que bien apuntas. Claro.
0: Vamos a ver qué pasa con la U, con Alianza. Lo de la U, como dice Ramiro, yo creo que si hasta el lunes o hasta el martes no hay una comunicación oficial del club de que deciden cesar al técnico, listo, Cooper va a ser técnico, creo yo, hasta fin de año. No sé si sea momento después, pierde con Melgar, pierde con Alianza.
1: No, ahí ya no. Sí, el cambio tiene que ser máximo el lunes.
0: Si no,
1: antes del partido con
0: que
1: Melgar.
0: Que se den la mano y que asuman que nadie se va a mover hasta fin de año.
1: No veo esa película que recién harían el cambio si pierden con Melgar o empatan con Melgar. No, entonces todos estos días los habrías perdido.
0: Y si pierde con Melgar, además, o empata y toman esa decisión, el técnico que vendría tendría que llegar para dirigir 6 partidos en un mes y medio.
2: Faltan siete, después de Melgar,
0: seis en un mes y medio.
2: Sí, pero
1: el técnico que llegaría, ya sabemos que sería Bustos, pues. No hay otro nombre. ¿O creen que ustedes que habría otro nombre si es que hay cambios en la U?
0: Parecía la situación de Fossati, ¿no? Técnicos que le fue muy bien en la U, que en su siguiente trabajo por ahí no le fue como esperaban.
2: Sí, claro.
0: Pero que el conocimiento que tienen del grupo y del club ayudaría a ahorrarse esa etapa de readaptación o de adaptación con los jugadores.
1: Y antes que llegue Cooper, la U quería
0: a Fabián, ¿no?
1: A Fabián Bustos, claro, que él respetó su contrato con
2: Millonarios.
1: Pero la U lo quería,
0: sí. Y él, yo creo que sí, si le hacen la oferta, pero bueno, decidirá la U en esto, la dirigencia en estos días. Qué tema lo del City, ¿no?
2: Terrible.
0: 54, o sea, son en total más de 100 normas financieras las que le acusaban de haber infringido, y son más de 100 por las que lo han juzgado, condenado y ha resultado culpable el City. Entre ellas, 54 veces no haber proporcionado información financiera precisa entre las temporadas 2009-2010 y 2017-2018. O sea, estamos hablando de algo que data Hace más de 15

0: años, 14 cargos por no proporcionar detalles precisos sobre los pagos a jugadores y entrenadores, 5 cargos por incumplimiento de la norma de la UEFA, incluido el juego limpio financiero, y 7 infracciones a las normas de juego limpio financiero de la Premier entre las temporadas 2015-2016, 2017-2018, y esto es lo que me parece incluso más grave, 35 casos de falta de cooperación con las investigaciones de la Premier entre diciembre del 2018 y febrero del 23. Digo que me parece más grave porque viendo que esto data del 2009, incluso antes, que 35 veces no haya cooperado, o sea, significa que te llegó la citación, te llegó la posibilidad de hacer un descargo por parte de la Liga.
1: Sí, claro.
0: Y te sentaste en el mensaje
1: no,
0: y
1: no te importó.
0: O sea, es algo así como el dueño de la pelota, ¿no, sí, Jaime? Sí. Yo tengo la plata y ya conmigo no se metan.
1: Y las sanciones pueden ser durísimas, incluso perder la categoría. O
2: sí,
1: sea,
2: claro.
1: Y es que claro, es que en el fútbol actual tenemos un serio problema en donde se valora mucho, ese no es el problema, se valora mucho lo económico. El asunto es cómo consigues lo económico y cómo demuestras que lo que estás consiguiendo está dentro de lo que se determina como juego limpio financiero.
2: Claro.
1: ¿No? Si no está dentro del juego limpio financiero y no quieres cooperar con la investigación, bueno, ahora te las arreglas, pues ahora tienes serios problemas. Por eso, y yendo al tema similar, el presidente de Brasil, Lula da Silva, hoy día ha dicho, las casas de apuestas no siguen con el fútbol brasileño porque hay una demostración en Brasil, de que la ludopatía se ha incrementado entre los jóvenes debido a la facilidad que tienen de apostar con los móviles, ¿no es cierto? Entonces ya no va a haber ese vínculo porque según el presidente de Brasil, y además, bueno, lo sabe todo el mundo, lo ha demostrado, los equipos brasileños, antes de estar con las casas de apuestas, según lo que se sabe de Brasil, también les iba muy bien. Por lo tanto, cuando uno, de acuerdo, insisto, a la información de Brasil, se empieza a acostumbrar a un ingreso, cree que no tiene otra salida. Y vaya que los equipos tienen muchas otras salidas en Brasil, porque el fútbol brasileño es lo mejor que uno puede encontrar, más allá de que no ha ganado el título mundial hace ya algún tiempo, pero es lo mejor que hay en Sudamérica. Por lo tanto, siempre hay alternativas. Entonces, lo que va a pasar en Brasil, tengo la impresión de que trata de evitar que haya finalmente este tipo de problemas y todo esté dentro del juego limpio financiero, ¿no? Sí, claro. Es una opción importante y evitar la ludopatía que, de acuerdo a lo que se dice en Brasil, se ha incrementado muchísimo con las casas de apuestas.
0: Es cierto. Y bueno, el tema de Manchester, yo lo focalizo en la situación de la transparencia. ¿Por qué no cooperar con estas investigaciones? 35 casos de falta de cooperación con las investigaciones. O sea, ya esto
1: sospechoso,
0: te invita a dudar.
2: Claro,
0: entonces, ¿de dónde proviene el dinero, los fondos del Manchester City? Si estuviese todo claro, hubiese cooperado. Uh-huh. Entonces, hasta el Torque de Montevideo se va a ver afectado, que es
2: apoyado
0: por el Manchester City.
2: Seguro.
0: El
2: club franquicia,
1: pero,
2: ¿no?
1: Pero es que, insisto, o sea, lo que está pasando en el fútbol es increíble, ¿no? O sea, yo no quiero mencionar lo que viene porque de repente me meto en problemas, pero el asunto de que haya algunos productos que no se sabe exactamente qué son, no diré, ni siquiera insinuaré que a qué productos me refiero, que están auspiciando clubes deportivos, no solamente de fútbol, sino a todo nivel, eso tampoco me parece apropiado, ¿no? Hay muchas cosas en el fútbol que hoy ya no es un negocio, ahora se ha vuelto una industria, que es algo que me toma como media hora explicarle a mis alumnos, así que no voy a tomarme 13 minutos más porque tenemos un enlace ahora, en un instante, pero en verdad ya el fútbol industria ha venido a modificarlo todo, en algunos casos para bien, pero en muchos casos para mal, y eso es algo que tenemos que evitar. A mí siempre me dicen, ustedes saben que yo tengo una ética diferente, y bueno, yo soy hincha universitario y lo saben, yo no me he dado cuenta, este pulito por los 101 años de la U, me decían, pero Jaime, si el aula venden, de repente somos campeones de Copa Libertadores. Bueno, si el aula venden, yo dejo de ser hincha universitario. Y así de simple. Así de simple y así de sencillo, porque eso ya no sería universitario deporte.
0: Y como en todo, la voluntad de los seres humanos está totalmente relacionada a si el cambio puede ser para bien o para mal. Digo, en los productos que puedan ingresar, la voluntad del ser humano siempre es la que creo yo termina definiendo, más allá del modelo o de la ejecución marketer, en este caso, que se tome. Luis Alonso, ¿me escuchas? ¿Cómo estás, amigo? Buenas noches. Cuéntame, porque me decías que teníamos un enlace con una persona, voy a decir, especial. Ahora, no, sí, cuéntame un poquito sobre algo, quería hablar, una persona especial además y de la casa.
3: ¿Qué tal, chico?

0: Buenas noches. Hola. Efectivamente, sí, tenemos con alguien, un contacto en breve con alguien de la casa. Una breve pista, también hace el programa en lo que es en la mañana. Tenemos ahí más o menos para hablar lo que ha sido la jornada del tenis en el día de hoy. Hay novedades respecto a Juan Pablo Varillas, que disputó su encuentro en Argentina, en el Challenger de Buenos Aires. Y también lo que ha sido toda esta jornada. Me hago el ejercicio de ponerme en sus zapatos. Ignacio Buse ha tenido un año loquísimo en el buen sentido. Empezó el año tranquilo, disputando Challengers. No sé si decir modestos, pero de repente no tenía tantos reflectores. De ahí ganó un torneo, empezó a ganar un torneo en Alemania, luego ganó otro y actualmente está codeándose con los mejores del mundo en la Laver Cup, con tenistas de alto nivel como Carlos Alcaraz, Alexander Zverev, entre todos. Pero bueno, vamos a hablar con Giancarlo Grande,
1: que estamos con él. El alma del programa de la mañana,
2: ¿no? Por eso hablábamos de la música hace un rato.
1: Claro, porque nos ha mandado un reporte, gracias a Luis Alonso por contarnos a detalle, nos ha mandado un reporte, el alma del programa de la mañana de Nacional Deportes, Giancarlo Grande, así que escuchémoslo, por favor.
2: Adelante.
3: Muchachos, ¿qué tal? ¿Cómo están? Un abrazo enorme para todos. El día de hoy se acabó el sueño de Juan Pablo Varillas en el Challenger de Buenos Aires. Perdió con Joaquín Aguilar Cardoso, este tenista uruguayo que acumula 27 victorias de forma consecutiva. Impresionante lo del charrúa. Lamentablemente le ganó a Juanpi por 2-0, 6-2 y 6-4 la victoria para el uruguayo en un buen torneo de Juan Pablo Varillas, pensando luego lo que fue su gran participación en la Copa Davis, en la cual Perú eliminó a Paraguay. Ahora, el otro tenista nacional, la raqueta número 1, Nachito Buse, fue presentado el día de hoy en lo que fue el arranque de la Laver Cup, este torneo que enfrenta al resto del mundo versus el conjunto de los europeos. Lamentablemente, es de esperarse, los europeos andan mucho mejor. Hoy ganaron el español Jodar, ganó también Casper Ruud, un partido insólito, a Franz Lundl, el argentino, y por su parte Brandon Nakajima sacó el primer punto en los singles para el resto del mundo. Luego cayeron en dobles, así que la cosa está 3-1, pero es un torneo bastante particular. ¿Por qué? Porque van sumando puntos de acuerdo al día. Hoy los partidos valían un punto, mañana valdrán dos, y esperemos que el buen Nachito Buse pueda tener participación. Recordemos que es el primer suplente, al igual a Keferi, el británico, que representa al conjunto de los europeos. Emocionante la imagen de Nachito Buse al lado, nada más y nada menos, que de Andrea Agassi, que es el capitán del team resto del mundo. La particularidad es que no lo presentaron como Buse, sino le dijeron Buse. Así que ahí fue la sorpresa para Nachito, que se le vio emocionado al lado de todos estos grandes tenistas y participando. Están todos los tenistas al lado de quien está jugando en el momento, así que participando, teniendo muchas buenas charlas. Sobre todo se le vio muy pegado al argentino Cerúndolo, que fue el que debutó. Así que nada, toca esperar y que Nachito pueda tener este fin de semana participación en este torneo de grandes tenistas a nivel del mundo. Les mando un abrazo enorme y continúa, por supuesto, sintonizando Radio Nacional de Deportes. Abrazo, chicos.
1: Gracias al Flaco y a Carlos Granda, como siempre, él presente, como un alma, presente en absolutamente todos los lugares. Un gusto escucharlo y que nos da toda esa información de las dos principales raquetas y que nos dieron la alegría tan grande la semana. Nos hicieron sufrir un poquito, ya que hablamos de sin sufrimiento no hay victoria. Bueno, nos hicieron sufrir un poquito, pero ahí tuvo que aparecer Juanpi, Mr. Copa Davis, para darnos el punto y el pase a la clasificatoria.
4: Juanpi, sus dos partidos ganados fueron los que...
2: Sí, claro. Sí, claro, por supuesto.
4: El triunfo, y uno ganó Nacho. Buse, Nacho, y fue clave Juanpi, porque había sufrido mucho. Ajá. Él sí había sufrido mucho, ¿no? Por la lesión a la cadera, bajó mucho en el ranking ATP, y esto ha sido un reencuentro con su mejor tenis.
2: Sí, claro, se lo merece Juanpi. Si hay alguien que se lo merecía, es él. Sufrió demasiado, como dice Ramiro, con las lesiones. Le tocó bailar con la más dura porque tenía que volver a jugar una Davis después de cuánto tiempo. Tenía la presión de cerrar la llave. Mr. Copa Davis, no falló.
5: Ahora tiene que ir volviendo. Bueno, lamentablemente la derrota ahora, pero tiene que ir volviendo.
2: Tiene que volver.
5: A pocos.
2: Sí, claro.
5: Y tiene calidad tiene sobrada, porque cuando estaba en su mejor momento ganaba.
1: Y lo que es la sabiduría, ¿no? Tú sabes que hablamos con el Tupi Venero acá, con Ramiro y con Jorge Cancino, que estuvo ese día en el programa. Ajá. Nos enlazamos con el Tupi y le decíamos: Tupi, ¿quién va de raqueta número 2? Y me dice: mira, en estos días yo que he sido capitán, no se duerme. Lucho no debe estar durmiendo analizando todo. Si me permite una sugerencia, mi amigo Lucho dijo, yo lo pondría a Juanpi. Porque Juanpi, además del talento que tiene y del juego, que es lo principal, sabe jugar con la gente en la Davis. Sí, y Vallejo, por ejemplo, nos contaba, es un muy buen tenista el paraguayo con el que juega Juanpi el primer día, pero con un carácter emocionalmente disperso. Si Juanpi sabe ponerle a la gente en contra, lo va a sacar y le va a ganar. Y el otro chico, Escurra,
2: mucha experiencia no tiene.

0: Esos son dos factores que yo creo fueron fundamentales, además del juego, para que Juanpi saque adelante la serie.
1: Leyó perfectamente.
0: La sapiencia del Tupi.
1: Leyó perfectamente el Tupi de lo que necesitaba. Hablando
2: se acordó de Alejo.
1: Sí, hablando de los tenistas peruanos, al Nacho Use se le vio con su smoking, ¿no?
0: Estaba elegantísimo.
1: No tanto como la camisa de Ramiro, ¿no? No sé dónde irá.
0: ¿A dónde se irá? No sé. Me dice, me voy a trabajar, me voy a un podcast, pero el podcast al que el baño he visto, todos van en polo. O sea, no sé por qué también
2: se me vamos a seguir trabajando.
0: Está bien, está bien. Hay que cuidar siempre. Que la plata hay que ahorrarla también. No sé, cambiarme en la noche.
2: Las camisetas las tengo guardadas por este año. Que no hay tanto frío, pero
1: no hay frío
2: la nochecita
1: nada.
2: Ya fría, un poquito
1: bueno, eso ya con la edad a veces la gente le da frío, pero
2: sí, hasta ahora no uso casaca.
1: Sí, o sea, yo calor, me dio semana corta, igual
2: sí,
1: me
2: siempre, siempre.
1: Sí, claro.
2: Déjeme informarles que se inició la 16ª Real Copa de Tenis de Mesa de Ping Pong en el Real Club de Lima. Ayer jueves 24 de septiembre, en San Isidro, con más de 500 deportistas inscritos, la mesa está servida para vivir 4 días llenos de velocidad, precisión, compasión. O sea, va a ser hasta el 27 de septiembre, ¿no? Con el inicio de la primavera, este torneo de tenis de mesa, en donde les podemos decir que en. Ganó la medalla de oro en la categoría todo competidor de la Real Copa Tenis de Mesa tras vencer 3-2 al club AELU, el equipo de la U. La U le ganó a la ELU, que es un equipo, un club pues, que ha estado dominando también muchos años.
1: Ah, los aplausos,
2: en este sentido, ha ganado Universitario, también Marisabel Uribe, subcampeona y medalla de plata individual damas categoría 40 años, también ha ganado. Y se viene también el torneo de ajedrez Irblitz, torneo de ajedrez, organiza la Comisión de Socios de Universitario el domingo 27 de septiembre en el Estadio Lolo Fernández, en el viejo añorado Lolo Fernández, que está muy bonito, a las 10 de la mañana. Entonces es este torneo de ajedrez en donde, bueno, tenemos que estar apoyando a todos los deportes.
1: Pero qué bueno, ¿no? El polideportivo universitario está genial, en verdad, de tenis de mesa, ajedrez, además del voleibol, el básquetbol.
2: Ahí entrena las chicas del voleibol, el equipo de la U,
1: claro,
2: en el Lolo.
1: Sí, por supuesto.
0: Están armando un equipazo, va a estar linda la liga.
1: Sí, la liga ha traído un estadounidense, recién ha llegado.
0: Mari Carmen Guerrero, ex Alianza Lima.
1: No, y hola de básquetbol.
0: De vole, que ha dicho que quiere ir al Monumental.
2: No,
0: así que
2: yo
0: va a estar.
2: Pienso que la contratación de la U de vole femenino, que puede ser el punto de quiebre, es a Ixa Vigil.
0: Sí, claro.
2: A Ixa Vigil, yo pienso que puede darle el punto de quiebre que necesita la U.
0: Están buscando. No hay 56 de la noche, me dice Alonso, nos tenemos que ir. Sino por el tema de. Ok, listo. Ramiro, un gusto, como siempre. Jaime,
2: igual,
0: un placer.
2: De igual manera.
0: JJ. JJ siempre.
2: Sí, es cierto, ¿no?
0: Siempre se trata con JJ.
2: Jorge, sí,
0: Jaime,
2: claro.
0: Julio, todos JJ.
2: Jorge.
0: En la mañana, Jaimito.
2: Ahí está. Perfecto.
0: Bueno. Abrazo grande para todos. Que estén muy bien. Nos reencontramos el lunes en una edición más de Nacional Deportes aquí en Radio Nacional.
1: Chau.
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4: El titular del Consejo de Ministros, Luis Galarreta, presidió la primera sesión del Consejo Nacional de Gestión del Riesgo de Desastres para evaluar el avance de las acciones frente al fenómeno El Niño. El secretario de la Comisión de Constitución de la Cámara de Diputados, Herbert López, aseguró que la semana que viene se tendrá listo el dictamen sobre la solicitud de facultades legislativas que presentó el Poder Ejecutivo. La presidenta Keiko Fujimori se reunió con una misión del Grupo Banco Interamericano de Desarrollo con el objetivo de impulsar proyectos para fortalecer la seguridad ciudadana, la atención al fenómeno El Niño, el mejoramiento de la infraestructura educativa y la reforma del Estado. El ministro de Educación, José Antonio Chang, consideró apresurado que algunas bancadas promuevan una moción de censura contra el titular del Interior, César Astudillo, al remarcar el corto tiempo frente a dicho cargo. La ministra de Desarrollo e Inclusión Social, Maritza Canales, anunció que su sector viene implementando la estrategia Anemia por Impuestos a fin de reforzar las acciones tendentes a reducir el impacto de dicha enfermedad en la infancia del país. La Dirección Regional de Salud de Loreto confirmó la primera muerte a causa del brote de sarampión que golpea a la región en un contexto donde la cifra de personas contagiadas ya supera los 40 casos diagnosticados. La Dirección Regional de Educación de Ancash dispuso adelantar la culminación del año escolar 2026 en las instituciones educativas públicas y privadas de la región al 4 de diciembre. La ampliación de estas y otras informaciones en una hora.
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2: Buenas noches, bienvenidos al programa Al Día con el Congreso. Les saluda Danitza Palomino y estas son las principales noticias del Parlamento Nacional. El presidente del Congreso de la República, Miguel Ángel Torres, lideró una mesa de trabajo en la región San Martín para verificar el estado físico y financiero de la obra Puente y Carretera Sauce. El presidente de la Cámara de Diputados, Oscar Reto, supervisó las acciones de prevención que se ejecutan en zonas críticas de Chaclacayo ante el riesgo de huaicos y desbordes durante la temporada de lluvias. Este lunes 28 se presentarán ante la Comisión Bicameral de Presupuesto los titulares del Jurado Nacional de Elecciones, del Ministerio de Cultura, el Registro Nacional de Identificación y Estado Civil y el Ministerio de Educación para sustentar el presupuesto asignado a su sector correspondiente al año fiscal 2027. En sesión descentralizada de la Comisión de Inclusión Social, Familia, Mujer y Pueblos Andinos, Amazónicos y Afroperuanos, que se realizará este lunes en Loreto, se presentará

0: Presentará el director ejecutivo del Programa Nacional Integral de Bienestar Familiar, INABIF, para informar, entre otros temas, sobre la situación de los centros de acogida residencial. Usted está escuchando Al Día con el Congreso. Vamos con el desarrollo de las noticias, esperando que usted haya pasado un buen día viernes 25 de septiembre del 2026. Todavía estamos en el 2026. Bien, y por supuesto ya mañana probablemente algunos descansarán y otros el domingo. Desde ya les deseamos un buen fin de semana. Hay que decir que hoy es el último día de la semana de representación. Los diputados y senadores han continuado con sus actividades en las distintas regiones del país. Y por supuesto también lo han hecho los titulares de la Cámara de Diputados y también el presidente del Senado, que es presidente del Congreso. Iniciamos justamente con esta nota. El presidente del Congreso de la República, Miguel Ángel Torres, lideró una mesa de trabajo en la región San Martín para verificar el estado físico y financiero de la obra Puente y Carretera Sauce, identificar posibles riesgos para su continuidad y definir las acciones necesarias que aseguren su culminación. En la reunión participaron el senador Víctor Noriega de Fuerza Popular y el diputado Francisco Gatica, también de Fuerza Popular, junto a autoridades del gobierno regional de San Martín, representantes de Provías Descentralizado, de la empresa contratista y de la Contraloría General de la República, quienes expusieron el avance físico, la ejecución presupuestal y los aspectos técnicos pendientes. En otro momento, el presidente del Congreso, Miguel Ángel Torres, inauguró el primer encuentro macroregional de MIPES de la macroregión Oriente, que congrega emprendedores de San Martín, Amazonas, Loreto, Ucayali, Huánuco y Madre de Dios. Durante su discurso destacó el rol fundamental que cumplen las micro y pequeñas empresas como motor de la economía nacional y principal fuente de generación de empleo. Vamos con más noticias. El presidente de la Cámara de Diputados, Oscar Reto, expresó su preocupación por el avance de las intervenciones en puntos críticos de Chosique y Chaclacayo y pidió a las entidades responsables información concreta sobre qué obras están ejecutadas, cuáles permanecen pendientes y cómo se responderá ante una eventual emergencia. Durante la jornada, la Autoridad Nacional de Infraestructura, ANIN, informó sobre el proyecto que contempla intervenciones en 63.5 kilómetros del río Rímac y quebradas de su cuenca. La entidad explicó que varias quebradas presentan dificultades para conducir directamente los flujos hacia el río, por lo que se proyectan diques, barreras dinámicas, sistemas de capacitación y canalización. Vamos a escuchar al titular de la Cámara de Diputados, Oscar Reto.
1: Sí, efectivamente hemos venido a ver, a fiscalizar y también a coordinar las acciones para frente al fenómeno del Niño. Y hemos visto, hay cosas muy buenas como es la mancomunidad y notar que la población está tomando más conciencia acerca de este fenómeno y de los fenómenos naturales.
2: Recordemos que en esta zona también existen muchas cuencas y han señalado también una preocupación que no tienen un direccionamiento a lo que es el río, y también hay otros puntos críticos que también usted ha recibido informes.
1: Sí, justamente estamos viendo ahorita que las zonas que no están siendo cubiertas, estamos viendo que, y es sugerido para que haya planes de evacuación, ¿no? Que no es fácil evacuar a la gente. Lo hicimos en Chato Chico, se hicieron en Chato Grande, en Catacaos, en el año 2017, y con esta experiencia sabemos de que no es fácil y que tiene que hacerse. Asimismo, la instalación de albergues, no es fácil. Entonces, esas cosas hemos venido a transmitir también como experiencia.
2: Presidente, y en estos momentos usted también, dentro de su trabajo de función de representación y también de fiscalización, va a continuar con este trabajo parlamentario de realizar diversas visitas a diversos lugares para ver también los riesgos, cómo se encuentran en eso.
1: Así es, de aquí nos vamos a ir a Ica para verificar, porque hubo un año en el fenómeno del Niño que se salió del Río Grande, por ejemplo, ¿no?
0: Bien, y la alcaldesa de Chosica, Mercedes Condori Valdeón, agradeció la presencia del presidente de la Cámara de Diputados y pidió trabajar de manera articulada con el municipio de Chaclacayo y otras entidades. Dijo que en su distrito hay cuatro puntos críticos que deben ser priorizados. Vamos a escucharla.
3: Primero, agradecer al presidente de la Cámara de Diputados porque en sitio está verificando los trabajos que viene realizando la Autoridad Nacional del Agua, y lo que tenemos que sí o sí acá es trabajar articuladamente con el distrito de Chaclacayo. Como usted ve, en la parte del frente está viendo lo que botan el desmonte, y eso perjudica.

0: el trabajo que viene realizando la Autoridad Nacional del Agua. Entonces, se tiene que trabajar articuladamente con las autoridades para evitar ya después de que se hagan todos estos trabajos y que en realidad ya evitemos, como dice, el arrojo de residuos sólidos, desmontes a los ríos. Entonces, lo que está indicando acá el presidente de la Cámara de Diputados es, ¿qué hacemos sobre eso? ¿Quiénes son los responsables? Entonces, yo creo que para eso nosotros tenemos que, de una u otra forma, articular y buscar el trabajo articulado. Ahora, en el tema de lo que concierne a las comisarías, tanto acá nosotros estamos viendo con Chaclacayo, sí, pues efectivamente a veces cuando vienen los camiones a botar los residuos sólidos o los desmontes dentro de los ríos, ¿quién los ve? ¿Quiénes los fiscalizan? El gobierno local. Pero para eso nosotros tenemos que trabajar articuladamente, ¿no? Con la comisaría, con el Ministerio de Interior, con las autoridades del distrito de Chaclacayo, y de todas maneras buscar las soluciones, porque ahorita estamos con este problema, sí, pero con la presencia hoy día del presidente de la Cámara de Diputados, yo estoy segura que vamos a buscar las soluciones de parte del gobierno central para buscar un trabajo articulado con todas las autoridades competentes, ¿no? En realidad, aquí en el distrito de Chosica tenemos más de 15 quebradas a nivel de todo el sector de Chosica, pero hay puntos críticos ya identificados que ya lo han mencionado. Son 4 que se tienen que priorizar y para ello justamente queremos que vaya el señor diputado a campo para que nos pueda dar unas soluciones, porque en sí las fichas que ha hecho elaborado el ANA, en algunos puntos no se ha realizado la ficha. Es por eso que queremos que también la Autoridad Nacional del Agua nos pueda acompañar para que se pueda ser considerado ahora, en este tiempo, ¿no?
1: Bien, vamos con más información y nuestra compañera Elsa Iturriaga nos informa sobre las actividades por semana de representación de los senadores de Ahora Nación. Adelante, Elsa.
2: Gracias por el pase. Vamos a informar acerca de la culminación de la semana de representación de los senadores de la bancada Ahora Nación, quienes pues culminaron sus actividades con visitas y reuniones, además del envío de documentos al gobierno central para buscar solucionar los problemas que aquejan a diversos sectores y comunidades. La senadora Mirta Vázquez manifestó su preocupación sobre el constante avance de la minería ilegal, que contamina fuentes de vida y afecta a los pueblos de la Amazonía. Fue luego de llegar a la región Loreto para sostener reuniones con organizaciones sindicales, dirigentes indígenas y populares, a fin de construir una agenda regional conjunta y plantear alternativas de solución que también incluyan el alza de precios de los combustibles, deficiencias del servicio eléctrico y del agua potable. Por su parte, la senadora Ruth Luque solicitó a la presidencia del Consejo de Ministros ampliar el ámbito de intervención gubernamental para combatir la minería ilegal, que no solo se limite a operativos de seguridad, sino que se amplíe el estado de emergencia a la cuenca del río Tigre en Loreto, como medida urgente de salud y protección ambiental ante la expansión y contaminación que genera dicha actividad ilegal. La senadora de Ahora Nación se reunió además con el presidente Ociptel para conocer el funcionamiento de su centro de monitoreo de los servicios de telecomunicaciones. Al respecto, expresó su preocupación por las brechas de calidad y continuidad del internet y la telefonía, especialmente en la Amazonía, el sur del país y las comunidades rurales. También planteó la necesidad de fortalecer la fiscalización en zonas rurales, mejorar la capacidad de respuesta y el respaldo energético de las redes ante emergencias como el fenómeno El Niño, y fortalecer el funcionamiento del Rentesec para que la lucha contra el comercio ilegal de celulares sea efectiva. Su compañero de bancada, el senador Jaime Delgado, se reunió con el secretario de Estado de Protección al Consumidor de Río de Janeiro, Rogero Pimienta, para conocer de cerca una iniciativa local que obliga a dar agua gratuita a los asistentes de espectáculos públicos a fin de evitar la deshidratación, que puede ser mortal. Sostuvo más bien que en el modelo aplicado en Brasil, la ciudad es la que provee de agua a los consumidores que asisten a espectáculos masivos públicos, tanto musicales como deportivos. Por ello informó que viene impulsando en nuestro país una iniciativa normativa sobre el tema para garantizar la seguridad y salud de los asistentes a los referidos eventos. Y en Lima, el senador también encabezó una mesa de trabajo sobre kioscos y entornos alimentarios saludables en las instituciones educativas del cercado, con el propósito de pasar del diagnóstico a medidas concretas. Añadió que se deben revisar las reglas que hoy pueden incentivar la venta de productos poco saludables y construir modelos.

0: modelos que hagan viable una alimentación fresca y nutritiva en las escuelas. Por último, el senador Alfonso López Chao se dirigió a la región Apurímac para visitar la Universidad Nacional Micaela Bastidas a fin de apoyar en las gestiones que esa Casa Superior de Estudios requiera y dialogar con los estudiantes y la población sobre sus principales demandas. Informó Elsa Iturriaga para Radio Congreso. Adelante.
1: Muchas gracias a Elsa y vamos a dar cuenta de más noticias. La sesión de la Comisión Bicameral de Presupuestos sesionará este lunes a las 9:00 a.m. y están como invitados Roberto Rolando Burneo Bermejo, presidente del Jurado Nacional de Elecciones, Alberto Ismael Bengolea Delgado, ministro de Cultura, Carmen Milagros Velarde, jefa del Registro Nacional de Identificación y Estado Civil, y José Antonio Chan Escobedo, ministro de Educación. Todos ellos van a sustentar el presupuesto institucional correspondiente al año fiscal 2027. Como ustedes saben, en estas semanas, los distintos sectores están viniendo a sustentar el presupuesto para el año fiscal 2027. Y también hay que decir que la Comisión de Procedimientos Especiales del Senado culminó la etapa de entrevistas a los candidatos que aspiran a ocupar 3 plazas en el directorio del Banco Central de Reserva del Perú. El presidente de la comisión precisó que estos resultados son parciales y que serán incorporados a la evaluación integral de los postulantes, que también comprende su formación académica y experiencia profesional. Con estos elementos, el Pleno del Senado definirá la selección de los 3 integrantes que serán propuestos para formar parte del directorio del Banco Central de Reserva del Perú. Tenemos el informe.
2: La Comisión de Procedimientos Especiales que preside el senador Hugo Caguana Aymanchoque culminó con la etapa de entrevistas a los candidatos a ocupar 3 asientos en el directorio del Banco Central de Reserva del Perú y cuyos resultados finales fueron aprobados por unanimidad con 11 votos. Culminada esta etapa, en la cual los resultados son parciales, se unirá la evaluación académica y la experiencia personal para definir la elección de los 3 miembros de dicho directorio.
3: Señores senadores, con 11 votos a favor, han sido aprobados los resultados finales de la entrevista personal, resultados estos que son parciales y que oportunamente ya se presentarán con la sumatoria de la evaluación académica, la evaluación de experiencia personal y lo académico. Esto referido para la elección de los 3 miembros del directorio del Banco Central de Reserva del Perú.
2: A primera hora se presentó Raúl Mauro Machuca, quien resolvió las 6 interrogantes planteadas por los integrantes de la comisión. Luego se entrevistaron a José Fernández Vaca y a Mozas, Santiago Roca Tabela y Alejandro Granda Sandoval. Todos ellos respondieron a las interrogantes de los miembros de la comisión y se hicieron acreedores de un puntaje emitido por cada miembro de la misma.
1: Seguimos aquí en Al Día con el Congreso y vamos a dar cuenta de las actividades de los senadores del Partido Cívico Obras en este último día de la semana de representación en Lima. El senador Walter Gagó Rodríguez participó en una reunión exposición con motivo del 55 aniversario del establecimiento de relaciones diplomáticas entre el Perú y China. En Huánuco, el senador Roger Astucuri participó como autoridad invitada en la ceremonia de entrega de 131 maquinarias destinadas a distintas municipalidades de la región. En Arequipa, el senador Daniel Barragán participó en el evento denominado Concurso y Festival del Pisco Arequipeño y la Ruta del Pisco, presidido por el gobernador regional de Arequipa, Roel Sánchez, y el viceministro de MIPE e Industria del Ministerio de Producción, Eloy Durán, y representantes de las instituciones organizadoras, entre otras autoridades. Y durante la actividad, el senador Daniel Barragán destacó el trabajo de los productores que mantienen vivo esta tradición y han logrado posicionar el pisco arequipeño en los mercados internacionales. Asimismo, resaltó la importancia de continuar generando espacios que contribuyan a fortalecer su producción, comercialización y promoción como bebida bandera del país. Bien, a esta hora vamos con nuestro dato parlamentario.
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5: Bienvenidos a Dato Parlamentario con información sobre el Congreso Bicameral. Les saluda Elena Paniagua. Hoy conoceremos quiénes representan a la región Loreto.

directo en el Parlamento bicameral. Fueron elegidos como representantes de Loreto ante la Cámara de Diputados para el periodo parlamentario que

0: Carlos del Águila Cárdenas, de Fuerza Popular, fue elegido por el Distrito Electoral Múltiple como representante de Loreto ante la Cámara de Senadores. Gracias por acompañarnos en el Dato Parlamentario. Hasta la próxima.
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2: Seguimos aquí en Al Día con el Congreso. Vamos con más noticias. Bueno, esta vez vamos a ir con nuestra secuencia Amber, la alerta Amber, que como ustedes saben, se da cuenta de las personas desaparecidas y que tienen que llamar a la línea 114 para informar si tienen alguna seña, alguna información que pueda ayudar a las personas que le están buscando a dar con su paradero. Esta alerta es para Armando Palacios Vargas, tiene 64 años de edad. Ha desaparecido en el Callao, en Ventanilla. Es de tez blanca, cabello blanco, es fenotipo mestizo, estatura 1.68 m, ojos castaños, nariz recta, contextura delgada. Al momento de desaparecer vestía polo plomo, pantalón jean azul y sandalias negras. Él ha salido de su casa, sufre de epilepsia. Bueno, si alguien con algunas de estas características usted ve que está por la calle y pareciera no saber a dónde se dirige, entonces por favor llame a la línea 114. La otra alerta Amber es para Arturo Julián Contreras Robladillo. Él tiene 23 años. Él, al momento de desaparecer, se encontraba en Guaripampa, en Jauja, en Junín, y es de tez trigueña, cabello castaño oscuro, mestizo, estatura 1.56 m y contextura delgada. Al momento de desaparecer vestía polo color morado, un buzo azul marino y zapatillas color blanco con plomo. La desaparición se da en circunstancias en que salió de su domicilio ubicado en la carretera central en el distrito de Guaripampa. Como una seña adicional, informan que presenta un lunar al lado derecho de la nariz. Bueno, si alguien conoce o ha visto alguna persona con esas características, por favor llamar a la línea 114 de la alerta Amber para poder ubicar a estas personas, porque sus familiares los están buscando. Bien, vamos con otras noticias del Parlamento Nacional. En una mesa de trabajo sobre la propuesta legislativa para fortalecer la educación superior universitaria pública, el diputado Aldo Bravo Quispe advirtió que de las 122 universidades públicas del país, solo 52 están licenciadas. Asimismo, cuestionó la creación de nuevas casas de estudios sin las condiciones necesarias para su funcionamiento y señaló la necesidad de fortalecer la planificación del sistema universitario público.
3: En primer lugar, 213 universidades en el país. De las 213, 122 universidades públicas y 91 son universidades privadas a la fecha de hoy, ¿no? Esto quiere decir que más del 50% de las universidades a día de hoy son públicas. Pero ¿cuál es el problema con estas universidades, ¿no? De las 122 universidades públicas, solo 52 de ellas están licenciadas. Es decir, menos del 50% de las universidades públicas cuentan con la autorización para poder tener el funcionamiento apropiado y no tienen el licenciamiento universitario. Además de eso, 37 universidades están todavía con comisión organizadora, pero sin licenciamiento. Porque de las 52 primeras que están licenciadas, hay 13 que aún cuentan con comisión organizadora. ¿Qué significa la comisión organizadora? Como sabemos todos, significa que no tienen rector, no tienen vicerrector, no pueden elegir a sí mismos autoridades y todavía pues están en un régimen que está bajo el amparo de la DIGESU en el Ministerio de Educación. Es decir, de las 52 licenciadas, 13 universidades con comisión organizadora y luego 37 otras con comisión organizadora, pero que no tienen licenciamiento. Y al no tener licenciamiento, no pueden ofrecer el servicio de educación. Y por otro lado, tenemos 33 universidades que el día de hoy solo son un papel, que solo tienen la ley de creación, ¿no? Este es el panorama, yo diría, dramático de las universidades públicas que tenemos el día de hoy en el Perú. En la siguiente diapositiva,

0: se muestra un dato que a mí me pareció impresionante. 17 universidades públicas en Lima región y Lima metropolitana. Y en la región de Puno, 13 universidades. Pero miren ustedes la diferencia en la población que tiene Lima respecto a la población que tiene Puno, ¿no? Son casi 13 millones de habitantes en Lima versus 1.2 millones de habitantes en Puno, y Puno tiene 13 universidades que han sido creadas. Es decir, una situación que uno dice, oye, esto no se condice pues con lo que debería ocurrir. Finalmente, vemos que en el año 2025 se dio el mayor número de creación de universidades. Fueron 31 universidades. Y el 2026, entre enero y julio, el Congreso de la República aprobó otras 20 nuevas universidades. Es decir, solamente entre los años 25 y 26, 51 universidades que hoy son solo un papel. Es decir, solamente una ley de creación, incluso algunas de ellas con más de 20 facultades, en pequeñas localidades, universidades con 20 facultades, ¿no? Entonces, claro, todo esto es una problemática que tenemos que atender.
1: Seguimos aquí en el día con el Congreso, y en la reunión también participó el ministro de Educación, José Chan Escobedo, quien sostuvo que la creación de universidades públicas debe responder a criterios de racionalidad económica y administrativa, priorizando el uso eficiente de los recursos. También planteó evaluar la creación de facultades o filiales como alternativas para ampliar la oferta de educación superior, garantizando calidad, eficiencia y sostenibilidad del gasto estatal. Vamos a escucharlo.
2: Nadie está en contra del derecho a estudiar de los jóvenes de todas las regiones del país, pero esto tiene que ser dentro del marco de la racionalidad económica y administrativa. Hubiese sido mucho más fácil, por ejemplo, en Jaén, porque lo que se creó fue una universidad de artes, si mal no recuerdo, y que ya está creada y se está dando a funcionar. Mucho más eficiente hubiese sido crear una facultad de artes dentro de la Universidad de Jaén, que ya está funcionando una buena cantidad de años y licenciada. Entonces, estas ineficiencias que muchas veces son traídas al Congreso de la República, algunas con muy buena voluntad seguramente de las comunidades o de las regiones que representan, pero también pueden confundirse con un clientelismo político. Entonces deberíamos salvaguardar el uso eficiente de los recursos de este tipo de manejos. Por eso estoy seguro que hoy día, no quiero adelantar, que podrían haber muy buenas soluciones en este conversatorio para poder hacer más eficiente el recurso del Estado en la creación de universidades o filiales. Deben haber procedimientos, seguramente que las filiales en algún momento, cuando tengan masa crítica, profesores, infraestructura, puedan pedir su solicitud de cambio de estatus. Puede ser. Pero eso lo dejo al desarrollo del conversatorio. Tenga la convicción, señor diputado, de que desde el Ministerio de Educación tenemos un compromiso con la educación superior y sobre todo con la pública, de poder llegar con calidad a la enseñanza de las regiones del Perú, pero con la racionalidad del gasto.
1: Bien, a esta hora del día vamos a hacer una pausa y regresamos en pocos minutos con más información aquí en Al Día con el Congreso.

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1: No es un día cualquiera.
0: Un día como hoy, en 1975, se creó la Reserva Nacional de Paracas. Ubicada en la región Ica, la Reserva Nacional de Paracas protege muestras representativas de nuestros ecosistemas marino-costeros, así como restos arqueológicos de la cultura Paracas. Su extensión es de 335 mil hectáreas, de las cuales el 35% pertenece a tierra firme e islas, y el 65% a las aguas marinas.

0: estima que existen cerca de 216 especies de aves, 36 de mamíferos, 10 de reptiles, 168 de peces y un gran número de invertebrados. La Reserva Nacional de Paracas es nuestra naturaleza, nuestra historia, nuestro patrimonio. El corazón de la Amazonía peruana. 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
2: ¿Cómo están? Bienvenidos a la segunda media hora del programa Al Día con el Congreso. Los estamos acompañando en los controles Franco Roldán y la conducción Danitza Palomino. A esta hora vamos con los titulares. El presidente del Congreso de la República, Miguel Ángel Torres Morales, lideró una mesa de trabajo en la región San Martín para verificar el estado físico y financiero de la obra Puente y Carretera Sauce. El presidente de la Cámara de Diputados, Oscar Reto, supervisó las acciones de prevención que se ejecutan en zonas críticas de Chaclacayo ante el riesgo de huaicos y desbordes durante la temporada de lluvias. Este lunes 28 se presentarán ante la Comisión Bicameral de Presupuesto los titulares del Jurado Nacional de Elecciones, del Ministerio de Cultura, del Registro Nacional de Identificación y Estado Civil y del Ministerio de Educación para sustentar el presupuesto asignado a su sector correspondiente al año fiscal 2027. En sesión descentralizada de la Comisión de Inclusión Social, Familia, Mujer y Pueblos Andinos, Amazónicos y Afroperuanos, que se realizará este lunes en Loreto, se presentará el director ejecutivo del Programa Nacional Integral de Bienestar Familiar, INAVIF, para informar, entre otros temas, sobre la situación de los centros de acogida residencial. 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Vamos a dar cuenta de las actividades del presidente de la Cámara de Diputados, Oscar Reto, quien supervisó las acciones de prevención que se ejecutan en zonas críticas de Chaclacayo ante el riesgo de huaicos y desbordes durante la temporada de lluvias. La jornada incluyó la inspección de trabajos de limpieza y descolmatación en la quebrada Cusipata. También señaló que convocará a una reunión con las instituciones involucradas para coordinar las medidas pendientes. Vamos a escucharlo.
3: Tenemos que hacer un trabajo de articulación. Me están diciendo de que están trabajando, han hecho buenos trabajos anteriormente, hay proyectos, lo único que falta es que alguien articule. Eso lo voy a hacer yo en mi labor de fiscalización y coordinación. En realidad, como lo acabo de expresar hace un momento en otros medios de comunicación, debe haber alguien acá que lidere todo el trabajo para que diga, tú haces esto, pero aquí cada

0: Cada uno está trabajando de manera individual y eso no es así. Voy a convocar una reunión donde estén todos los entes y va a tener que ser acá para la próxima semana. Espero que esté aquí un representante del alcalde, pero con capacidad de decisión. Aquí, por ejemplo, está el director de INDECI de la municipalidad, de gestión de riesgo de desastre de la municipalidad, pero él es ejecutante. Está haciendo un buen trabajo, pero aquí es algo superior.
1: Por su parte, el alcalde de Chaclacayo, Sergio Baigorria, informó sobre las labores que se realizan con maquinaria pesada, entre ellas la construcción de lagunas de disipación y diques transversales. Asimismo, pidió acelerar los proyectos pendientes para reforzar la protección de las quebradas del distrito. Y la jornada forma parte de las acciones de supervisión que realiza la presidencia de la Cámara de Diputados en Chosica y Chaclacayo, donde autoridades y organismos técnicos evalúan los puntos críticos y las medidas necesarias para reducir los riesgos ante una eventual emergencia. Vamos con más información. Por su parte, el subdirector de Obras de Autoridad Nacional de Infraestructura, ANIM, Mauricio Meix Benacho, informó que dos proyectos de intervención de defensa y enrocado en las laderas y quebradas del río Rímac para atenuar los impactos de desborde e inundaciones en Chaclacayo, Chosica y otras zonas a lo largo de este río. Vamos a escucharlos.
2: El proyecto más emblemático que tenemos justamente es la solución integral del río Rima, que comprende dos cuis, un cuy, ¿no?, que es el 071 correspondiente a lo que es quebradas y el 786 correspondiente a los trabajos de reforzamiento y control de inundaciones para el río. Bueno, como hoy podemos ver, justamente no tenemos los dos cuis, pero el 071 corresponde a la intervención de 23 quebradas que están a lo largo de los distritos de Chaclacayo, Teurigancho, Chosica y Santa Eulalia. Y en el cuy 186 correspondiente a la intervención a lo largo, y eso sí, repito, a lo largo de 63.5 kilómetros, que viene justamente de la zona de Santa Eulalia y Chacrasana, justamente hasta la desembocadura en la base naval del Callao. No son 63.5 kilómetros aproximadamente de intervenciones. Eso sí, lo que digo es, ese es el ámbito de intervención, más no que va a ser una defensa lineal y continua, ¿no? Bueno, se va a colocar defensas y enrocados, ¿no? Y depende de la tecnología también del lugar, puede ser enrocados, puede ser muros de concreto armado o muros de concreto simple, de acuerdo también a lo que nos dé la geografía del área de intervención. Está dividido en 10 tramos, bueno, no sé, la imagen no nos puede ver muy bien, pero digamos tenemos el tramo 7, 8, 9 y 10 que están en la zona alta, en la convergencia de Santa Eulalia con el Rímac, y vamos bajando lo que es Chosica con los tramos 6 y 7, tramo 5 que es Chaclacayo, llegamos a tramo 4 que es justamente la zona de desembocadura de la Quebrada y Coloro, tramo 3 que vendría a ser lo que es San Juan del Urigancho, lo que es Malecón Checa, tramo 2 centro de Lima y San Martín, y tramo 1 que viene a ser Callao. Justamente nosotros empatamos con el proyecto de PMO Vías, que es la intervención que están ejecutando en este momento para el puente Santa Rosa entre el puente Fosset y el puente Néstor Gambetta, ¿no? ¿No? Ahí podemos ver justamente cómo se ha agrupado todo el proyecto. Lo que sí queremos dejar en claro ahorita es que el proyecto, hemos hecho un gran esfuerzo con la NIN y en un año hemos tenido ya el proyecto integral de Río Rima, ¿no? Tenemos ya el expediente al 100% de ese proyecto, ya lo hemos culminado. Y acá lo podemos ver, por ejemplo, en Quebradas están agrupados justamente en 5 grupos, no solo lo dice, el primer grupo está la Quebrada de Libertad, Mariscal Castilla, Santo Domingo.
1: Seguimos aquí en Al Día con el Congreso y seguimos dando información sobre las actividades por semana de representación, esta vez de los diputados de Fuerza Popular. En Lima, el diputado Arturo Alegría se reunió con representantes del Sindicato de Trabajadores de la Autoridad Nacional del Agua, Sinatrana, para conocer sus principales problemáticas, entre ellas la necesidad de mejorar las escalas remunerativas y las condiciones laborales. En Lambayeque, la diputada Milagros Takayama visitó el Hospital Regional Regional Docente Las Mercedes de Chiclayo, donde recorrió el servicio de oncología y conoció directamente las condiciones

0: en las que funciona la consulta externa. En Pasco, el diputado John Balki visitó la compañía de bomberos Salvadora Cosmopolita, donde conoció de cerca las dificultades que enfrentan los bomberos voluntarios debido a las limitaciones de equipamiento y recursos. Bien, y a esta hora vamos a conocer más actividades de los parlamentarios por semana de representación. La información la trae nuestro compañero Vladimir Anaya.
1: Muchas gracias por el pase. Al finalizar la semana de representación, los diputados de la bancada del Partido del Buen Gobierno se desplegaron en diversas regiones para fiscalizar y articular soluciones técnicas. En Lima, Roxana Laiza analizó los desafíos del saneamiento con la SUNAS, mientras que Natalie Molina coordinó alianzas de bienestar animal con la Universidad Nacional Mayor de San Marcos. En tanto, en Arequipa, Gloria Irache recogió aportes clave para el proyecto Majes Iguas con el Colegio de Ingenieros. Y en La Libertad, Noy Araque evaluó la seguridad hídrica y los riesgos climáticos en Trujillo junto a la empresa Sedalic. Informó Vladimir Anaya para Congreso Radio.
0: Seguimos con más información y el presidente de la Comisión de Ciencia, Innovación, Tecnología de la Cámara de Diputados, Dieter Columbus, destacó el talento de los jóvenes emprendedores en la transformación tecnológica del país.
2: Durante el encuentro por la innovación y el emprendimiento se destacó el rol de los jóvenes en la construcción de un futuro inclusivo y el llamado a ser protagonista de la nueva era tecnológica con vocación humana y solidaria. Asimismo, describió el emprendimiento de los peruanos que son líderes. Estas fueron las palabras del diputado Dieter Columbus al inaugurar el Foro Anual de Jóvenes 2026, con un llamado a no ser solo espectadores del cambio tecnológico, sino protagonistas activos de su construcción. Resaltó el rol fundamental de la juventud peruana en el desarrollo del país. Durante su intervención se destacó que la tecnología actual permite estudiar desde cualquier lugar y conectar con personas de otras regiones y países, pero enfatizó que tener las herramientas no es suficiente. Lo determinante es saber qué hacemos con ellas. La juventud debemos estar presentes en nuestras comunidades, en nuestras instituciones, en la educación, en el emprendimiento y en la investigación. Coincidieron en resaltar los participantes. Asimismo, se indicó que el futuro no es algo que simplemente va a suceder, sino algo que debe ser construido colectivamente. En ese sentido, se remarcó que si se quiere que esta nueva era tecnológica sea verdaderamente inclusiva, la juventud no debe ser solo tecnológica, sino humana, empática y solidaria. Se concluyó en que una juventud que quiera realmente avanzar y que quiera servir a su pueblo y servir a los demás, esa es la esencia de la era tecnológica.
0: Vamos con más noticias, esta vez de las actividades por semana de representación de la bancada de Renovación Popular. Los diputados de la bancada de Renovación Popular culminaron sus actividades de la semana de representación con visitas de fiscalización, reuniones de trabajo y encuentros con ciudadanos en distintas regiones del país y en el exterior. En Lima, la vocera de la bancada, Roxana Rocha, visitó el Instituto Nacional de Enfermedades Neoplásicas para verificar la atención a los pacientes y dialogar con sus autoridades sobre el fortalecimiento de los servicios oncológicos. Previamente, Roxana Rocha recorrió la institución educativa San Francisco de Asís en Pachacamac junto con su director y personal del Programa Nacional de Infraestructura Educativa PRONIET. Ahí constató que los estudiantes utilizan aulas prefabricadas y ambientes deteriorados. Por su parte, la diputada Norma Yarro se reunió con Jorge Raffo, secretario general de la Cancillería, José Bustinza, secretario técnico de la Comisión Extraordinaria de alto nivel para la visita de su santidad y representantes de dicha instancia. Durante el encuentro conoció los preparativos para la llegada del Santo Padre y dialogó sobre las actividades previstas en Lima, Chiclayo, Cusco y Pucallpa. En Ate, el diputado Frank Kirkler se reunió con vecinos de la Asociación de Vivienda Las Poderosas y representantes de las municipalidades de Lima y Ate. Los residentes solicitaron la construcción de escaleras para acceder con seguridad a sus viviendas y retiró de una roca de gran tamaño que representa un riesgo para la zona. El parlamentario se comprometió a dar seguimiento a estos pedidos ante las autoridades competentes. A su vez, el diputado Aldo Bravo visitó el Hospital Cayetano Heredia, que atiende a la población de Lima Norte, donde recogió las necesidades relacionadas con la disponibilidad de recursos y equipamiento. Junto con el director Manuel Díaz de los Santos, planteó impulsar acciones para fortalecer la transformación digital, articular el primer nivel de atención y reponer equipos biomédicos e informáticos. También destacó que, según la información recibida durante la visita,

0: El tiempo de espera para la atención oncológica se redujo de 37 a 3 días. En La Libertad, el diputado Diego Bazán Calderón sostuvo una reunión con empresarios y representantes de la sociedad civil organizada en la Cámara de Comercio y Producción de La Libertad. Ahí abordó la necesidad de reformar el sistema penitenciario. En Madre de Dios, el diputado Alex Segura visitó la segunda brigada de Selva de Protección de la Amazonía, donde fue recibido por el general de brigada Víctor Manuel Cotrina, conoció las operaciones contra la minería ilegal y las acciones de reforestación que desarrolla en la región. Bien, vamos a conocer ahora las actividades de los diputados del grupo parlamentario Ahora Nación. La información la trae nuestro compañero Víctor Incio.
1: Durante la semana de representación, los diputados César Holguín Loaiza, Ángel Meneses Crispín y Helga Sonjo Villanueva recorrieron diversas localidades de Cusco, Apurímac y Puno, donde recogieron demandas vinculadas con educación, salud, infraestructura, producción y servicios públicos. En Cusco, César Holguín visitó las comunidades de Cochiguari y Araipalpa, en la provincia de Paruro. Los pobladores solicitaron mejoras en el acceso al agua, educación y oportunidades de desarrollo, además de expresar preocupación por posibles recortes presupuestarios. El parlamentario también verificó el deterioro de la carretera Paruro-Colcha. En Apurímac, Ángel Meneses sostuvo reuniones con autoridades profesionales y jóvenes en Andahuaylas. Durante su recorrido, visitó el hospital de Andahuaylas, donde conoció las primeras dificultades para atender a la población, y posteriormente llegó a la Casa de Reposo San Jerónimo para recoger sus necesidades. Mientras tanto, en Puno, Edgar Sonjo se trasladó al distrito de Crucero, en Carabaya, donde conoció la preocupación de las familias por la contaminación del Río Grande de Crucero, cuyas aguas son utilizadas en actividades agrícolas y ganaderas. El legislador también revisó la situación del proyecto de irrigación Aricoma, que continúa pendiente de ejecución. Las visitas permitieron a los parlamentarios recoger información directa sobre las principales necesidades y proyectos pendientes en las tres regiones del país.
0: Seguimos aquí en Al Día con el Congreso y vamos a dar información sobre el grupo parlamentario Juntos por el Perú, las actividades que realizan sus parlamentarios en semana de representación en Apurímac. La diputada Luz Merina Soto se reunió con dirigentes y comuneros del Centro Poblado Vacas y de diversos sectores del distrito de Curahuasi, quienes expusieron sus principales necesidades en materia de conectividad, salud, educación y servicios básicos. Entre los pedidos planteados se encuentra el asfaltado Vicapá del tramo Saiguite Luis Puente Uceda, así como la mejora de establecimientos de salud, la infraestructura educativa y el acceso a servicios básicos. En Madre de Dios, el diputado James Holguín llegó hasta el puesto de vigilancia fronterizo Alto Perú en Tahumamano para verificar las condiciones en las que se encuentran las instalaciones luego del incendio registrado en el lugar. En Ucayali, el diputado Oswald Kawasa acudió al aeropuerto de Pucallpa para conocer la situación de más de 300 comuneros e indígenas de la provincia de Purús, que según informó se encuentran varados y necesitan regresar a sus comunidades. El parlamentario destacó las dificultades de transporte que afronta esta provincia fronteriza debido a su aislamiento geográfico y anunció que trasladará al Poder Ejecutivo el pedido para incrementar la frecuencia de los vuelos cívicos y humanitarios hacia Purús. Bien, vamos con más noticia. La diputada Pirángela Dodero de Fuerza Popular informó que durante la semana de representación realizó actividades en Lima y en la región Puno, ha visitado centros educativos y organizó mesas de trabajo para analizar las problemáticas de las regiones vinculadas a la educación, salud y otros temas.
2: Ha sido una semana de representación realmente muy productiva porque empezamos en Lima el lunes con reuniones con el ministro Arnillas viendo el tema de la titulación, saneamiento. Hemos estado en los colegios, un colegio emblemático, Daniel Alcides Carrión en Santa Anita. Luego hemos estado en Arequipa viendo que Arequipa es proveedor mundial de energías limpias y bajas en carbono. Luego hemos estado en Puente Piedra viendo los colegios Beleguía. Encinas, la problemática pues definitivamente de la infraestructura que aqueja a muchos colegios a nivel nacional. Y ayer llegamos a Juliaca, ¿no? Y precisamente encajamos con el Día de la Patrona de Juliaca, la Virgen de las Mercedes.

0: sedes, en el cual hemos estado en toda la festividad con el alcalde, rindiéndole también homenaje a la Virgen y a la vez iniciando las reuniones con diferentes gremios de turismo, educación, salud. Ahora mismo ustedes ven esta vista maravillosa del lago Titicaca. Estamos, me he salido un ratito de una reunión con una mesa de trabajo, mejor dicho, igual de las diferentes provincias de aquí, de Chucuito, tenemos de Ácora, de diferentes lugares que de Sandia que han podido llegar para comentarme, ¿no?, la problemática y de qué manera podemos trasladar todo esto a Lima para poder avanzar y ayudar, que es la idea de la gestión, ¿no?
1: Diputada, en torno a estas problemáticas que viene recogiendo en esta mesa de trabajo, coméntenos cuáles son las principales necesidades de estas localidades, de estas comunidades que se encuentran congregadas en esta mesa de trabajo.
0: Mira, definitivamente uno de los temas que veo que se repite en casi todo el país es la educación, ¿no? La infraestructura en los diferentes colegios que no son aptos ya para los niños y que muchos tienen también en los expedientes técnicos ya aprobados, pero que de repente por un tema engorroso o algo se han quedado detenidos y tienen los presupuestos. Yo me estoy llevando todos los expedientes a Lima para poder conversar con las diferentes autoridades y destrabar, ¿no? Porque cuentan con todo. Entonces, ¿qué es lo que realmente falta? Yo creo que simplemente un empujón de gestión para poder ayudar a que estos centros realmente tengan lo que se requiere, ¿no? En cuanto a infraestructura. Y yo siento que va por ahí más sensible en esta parte del país que vamos a decir que ha estado olvidada durante mucho tiempo, pero que es necesario que nosotros como diputados estemos en la cancha y lleguemos a los lugares más alejados de nuestro país.
1: Sin duda, darles visibilidad y llegar a estas zonas tan alejadas del país es tan importante porque la población se siente escuchada y que sus autoridades también están escuchando sus demandas y ser esa luz de esperanza en medio de tantas brechas que aún hay por cerrar, diputada. Usted va a continuar en el transcurso del día su recorrido por Puno, ¿se va a desplazar a otro punto?
0: Sí, yo todavía me quedo, es probable que vaya a Sandia también, hay un tema de la carretera que es súper peligroso y que el alcalde también quiere darnos varios requerimientos, ¿no? Y esa es la idea. Yo creo que es fundamental escuchar y de acuerdo a eso ver cómo se puede ayudar en la gestión. Pero has dicho algo muy importante, ¿no? Que es cerrar esas brechas que durante tanto tiempo pues nos han alejado de lo más importante que es la gente y que en nosotros está realmente volver a ser ese Perú que se necesita unido, ¿no? Y mediante este trabajo maravilloso que nos permite ayudar y es así que estamos aquí y de verdad que le agradezco a toda la gente por el cariño en el recibimiento y en todo este proceso que estamos aquí en Puno.
2: Vamos con más información y hay que decir que este lunes 28 a las 10 de la mañana sesionará en Loreto la Comisión de Inclusión Social y Familia, Mujer y Pueblos Andinos, Amazónicos y Afroperuanos que preside la congresista Flor Mesa. ¿Qué va a pasar en esta sesión? De acuerdo a la agenda, se presentará el director ejecutivo del Programa Nacional Integral de Bienestar Familiar, INABIF, el señor Segundo Félix Villegas, para informar, entre otros temas, sobre la situación de los centros de acogida residencial, el servicio de protección de niños y adolescentes, el servicio de educadores de calle, el número de niños declarados en desprotección y procesos judiciales por desprotección en curso. Y también en esta sesión se va a presentar la señora Mabel Milagros Herrera Castañeda, directora ejecutiva del Programa Nacional para la Prevención y Erradicación de la Violencia contra las Mujeres e integrantes del grupo familiar Guarmiñán, para informar sobre los casos de violencia contra la mujer integrantes del grupo familiar registrados hasta la fecha en la región. Y también se presentará la señora María Eloísa Castillo Padilla, fiscal provincial especializada en delitos de violencia contra la mujer y los integrantes del grupo familiar de Maynas, para informar respecto de las barreras que se encuentran en la investigación de los delitos de violencia contra la mujer e integrantes del grupo familiar. Bien, a esta hora nos vamos con los...

0: titulares. El presidente del Congreso de la República, Miguel Ángel Torres Morales, lideró una mesa de trabajo en la región San Martín para verificar el estado físico y financiero de la obra Puente y Carretera Sauce. El presidente de la Cámara de Diputados, Oscar Reto, supervisó las acciones de prevención que se ejecutan en zonas críticas de Chaclacayo ante el riesgo de huaicos y desbordes durante la temporada de lluvias. Este lunes 28 se presentarán ante la Comisión Bicameral de Presupuesto los titulares del Jurado Nacional de Elecciones, del Ministerio de Cultura, del Registro Nacional de Identificación y Estado Civil y del Ministerio de Educación para sustentar el presupuesto asignado a su sector correspondiente al año fiscal 2027. En sesión descentralizada de la Comisión de Inclusión Social, Familia, Mujer y Pueblos Andinos, Amazónicos y Afroperuanos, que se realizará este lunes en Loreto, se presentará el director ejecutivo del Programa Nacional Integral de Bienestar Familiar, INAVIF, para informar, entre otros temas, sobre la situación de los centros de acogida residencial. Usted está escuchando Al Día con el Congreso. Hemos llegado al final del programa. Como todos los días, queremos agradecerle por estar en sintonía. El agradecimiento es a nombre de todo el equipo de Congreso Radio. Nosotros trabajamos todo el día para brindarles a ustedes un completo resumen de la labor parlamentaria. Los hemos acompañado en los controles Franco Roldán y la conducción Danitza Palomino. Deseamos, por supuesto, que usted tenga un buen fin de semana. Ya nos reencontramos el lunes, esta vez a las 9 de la noche, solo por esta vez, y luego regresamos a nuestro horario habitual a las 10 de la noche. Que tengan muy buenas noches.
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3: La Dirección Regional de Educación de Ancash dispuso adelantar la culminación del año escolar 2026 en las instituciones educativas públicas y privadas de la región al 4 de diciembre como medida preventiva ante el escenario de lluvias intensas previsto para los próximos meses. La norteña región Lambayeque acelera su preparación sanitaria ante la llegada del Papa León XIV y el desplazamiento masivo de visitantes que se concentrarán principalmente en las Pampas de Pimentel, donde se desarrollará una de las multitudinarias actividades. La Procuraduría General del Estado, a través de la Procuraduría Pública Especializada en Delitos de Terrorismo, obtuvo que se fije el pago de 500.000 soles por concepto de reparación civil a favor del Estado en el marco de una sentencia condenatoria por el delito de terrorismo. El ministro de Desarrollo Agrario y Riego, Marco Vinelli, informó que se están acelerando los procesos necesarios para la ejecución y puesta en marcha de los grandes proyectos de irrigación en el país. El presidente de los Estados Unidos, Donald Trump, ha descrito como muy productiva la reunión de este viernes en Washington con su homólogo chino Xi Jinping y ha augurado cosas extraordinarias. El tenista peruano Juan Pablo Varillas se despidió del ATP Challenger 75 de Buenos Aires al ser vencido por el uruguayo Joaquín Aguilar Cardoso por 2-6-0. El argentino Mauricio Pochettino, entrenador de la selección de fútbol de los Estados Unidos, mencionó que Perú es un equipo con experiencia y que el amistoso de mañana sábado será un partido muy competitivo. La ampliación de estas y otras informaciones en una hora.
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2: Amigos y amigas de Radio Nacional, tengan ustedes muy buenas noches. Les vamos a ofrecer hoy una linda grabación que va a estar a cargo de un dúo de piano para cuatro manos, Pedro Burmester y Alexei Eremine. Esto es un disco que se llama El Círculo de la Vida, de Franz Schubert. Escuchemos en esta grabación a cuatro manos, en interpretación de Pedro Burmester y Alexei Eremine, nos ofrecen en primer lugar Marcha Infantil en Sol Mayor, Deutsch 928, de Schubert.

De Schubert les ofrecimos Marcha Infantil en Sol Mayor Deutsch 928. Interpretaron Pedro Burmester y Alexei Eremine, piano a cuatro manos. Y de Schubert nuevamente, dúo en la menor Deutsch 947, Leben Stürme.

Les ofrecimos dúo en la menor Deutsch 947, llamado Lebenstürme, de Franz Schubert, en interpretación de Pedro Burmester y Alexei Eremine, piano a cuatro manos. Ellos mismos nos interpretan marcha característica en do mayor, Deutsch 886.

Les ofrecimos Marcha Característica en Do Mayor, Deutsch 886 de Franz Schubert. Interpretaron Pedro Burmester y Alexei Eremine en piano a cuatro manos. A continuación, la gran sonata en Si bemol mayor, Deutsch 617. Sus tres movimientos, Allegro moderato, Andante con moto, Allegretto, siempre de Franz Schubert.

Les ofrecimos Gran Sonata en Si bemol mayor, Deutsch 617 de Franz Schubert. Interpretaron en el piano a cuatro manos Pedro Burmester y Alexei Eremine. Cerramos con Marcha Militar en Mi bemol mayor, Deutsch 733 de Franz Schubert.

0: De Franz Schubert les ofrecimos Marcha Militar en Mi bemol mayor, Deutsch 733. Interpretaron en el piano cuatro manos Pedro Burmester y Alexei Eremine. Amigos, mil gracias por su sintonía. Con nosotros será hasta otro día.
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2: La Dirección Regional de Salud de Loreto confirmó la primera muerte a causa del brote de sarampión que golpea a la región en un contexto donde la cifra de personas contagiadas ya supera los 40 casos diagnosticados. El Ministerio Público y la Municipalidad Metropolitana de Lima suscribieron un convenio marco de cooperación interinstitucional para coordinar acciones frente a la criminalidad organizada y reforzar la prevención del delito en la capital. El ciudadano australiano Jordan Yap, de 30 años de edad, permanece desaparecido desde el 14 de septiembre, luego de iniciar en solitario el circuito de la cordillera Waiwash en la región

0: económicas. El extranjero había previsto completar la travesía en unos 10 días, pero no retornó a Huaraz en la fecha programada y tampoco se presentó para continuar con el itinerario que tenía previsto. Los jóvenes de 18 años de edad a más pueden afiliarse al Sistema Nacional de Pensiones sin necesidad de estar trabajando, informó la Oficina de Normalización Previsional. Otorgan la distinción de personalidad meritoria de la cultura al antropólogo, arqueólogo e historiador peruano Federico Augusto Kaufmann Doig. El argentino Mauricio Pochettino, entrenador de la selección de fútbol de los Estados Unidos, mencionó que Perú es un equipo con experiencia y que el amistoso de mañana sábado será un partido muy competitivo. La ampliación de estas y otras informaciones en una hora.
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La Marina de Guerra del Perú y la Dirección de Metrología del Instituto Nacional de Calidad le dan la hora oficial peruana. El término de la señal indicará las 0000 horas. Hora oficial peruana. 0000 horas. Hora oficial peruana. Proporcionada por la Dirección de Metrología del Instituto Nacional de Calidad y transmitida por la Marina de Guerra del Perú. Próxima señal horaria a las 06:00.

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1: Un 26 de septiembre como hoy, en el año 1892, nació Honorio Delgado. Este ilustre arequipeño fue una de las figuras más representativas en el campo de la psicología y la psiquiatría del Perú y el continente latinoamericano. Destacó también como académico, intelectual, investigador, filósofo y maestro. A estas múltiples facetas se suma una incluso más admirable: su espíritu de servicio. Se cuenta que Honorio visitaba a sus pacientes incluso en días feriados y que inspiraba una confianza fraterna y fe de recuperación.
2: ¿Sabías que Michael Jackson grabó una canción en español? Se trata de Todo mi amor eres tú, la versión en nuestro idioma de I Just Can't Stop Loving You. La adaptación fue realizada por el cantante y compositor panameño Rubén Blades, quien además ayudó a Michael con la pronunciación, el acento y la entonación para que la interpretación sonara lo más natural posible. Cuenta Blades que Michael se mostró muy disciplinado y perfeccionista durante las sesiones de grabación. 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
1: El titular del Consejo de Ministros, Luis de Alarreta, presidió la primera sesión del Consejo Nacional de Gestión del Riesgo de Desastres, con participación de ministros de Estado y autoridades especializadas para evaluar el avance de las acciones frente al fenómeno El Niño. El ministro de Defensa, Rafael Belaúnde, junto a diputados de la Nación, lideró la entrega de 5 toneladas de ayuda humanitaria, así como el acceso a servicios esenciales en la comunidad rural de Chaquilpampa, en la región andina de Cajamarca.

0: La titular del Ministerio de Desarrollo e Inclusión Social, Maritza Canales, anunció que su sector viene implementando la estrategia Anemia por Impuestos, a fin de reforzar las acciones tendentes a reducir el impacto de dicha enfermedad en la infancia del país. El despiste de un camión que había partido de Lima con destino a Huánuco por la carretera Canta-Huayay sufrió un despiste que dejó dos personas fallecidas y una herida de gravedad. El Perú ocupó el segundo lugar en el Mundial de Comidas organizado por el influencer español Ibai Llanos, donde el primer puesto lo obtuvo el pabellón criollo de Venezuela. El Papa León XIV, quien realiza una visita oficial en Francia, se detuvo unos instantes frente a la imagen del Señor de los Milagros en la histórica Catedral de Notre Dame en París y saludó la réplica que salvó del incendio que consumió parte del recinto en abril del 2019. Rusia no se prepara para combates de ningún tipo con Europa, pero sopesa si reanudará las negociaciones directas con Ucrania, aseguró el presidente ruso Vladimir Putin. La ampliación de estas y otras informaciones hoy a las 6 en punto de la mañana en Nacional en la Noticia.
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1: El secretario de la Comisión de Constitución de la Cámara de Diputados, Heber López, aseguró que la semana que viene se tendrá listo el dictamen sobre la solicitud de facultades legislativas que presentó el Poder Ejecutivo. El jefe del Gabinete Ministerial, Luis Galarreta, presidió la primera sesión del Consejo Nacional de Gestión del Riesgo de Desastres, con participación de ministros de Estado y autoridades especializadas para evaluar el avance de las acciones frente al fenómeno El Niño. El embajador del Perú ante las Naciones Unidas, Carlos Pareja, resaltó la labor de la presidenta Keiko Fujimori en la promoción de inversiones durante su visita a Nueva York. El 49% de los trabajadores en el Perú rechazó una oferta laboral porque requería presencialidad, según estudio de Boomerang. Brigadistas lograron controlar el incendio forestal que se registraba en la zona de amortiguamiento del Parque Arqueológico de Machu Picchu tras 5 días de ardua labor, confirmó la Oficina de Gestión del Riesgo de Desastres y Seguridad de Ollantaytambo. Un turista mexicano murió en la ciudadela inca de Machu Picchu cuando recorría el sector Andenes, parte alta, confirmó la Dirección Desconcentrada de Cultura del Cusco. El tenista peruano Juan Pablo Varilla se despidió del ATP Challenger 75 de Buenos Aires al ser vencido por el uruguayo Joaquín Aguilar Cardoso por 2-0. La ampliación de estas y otras informaciones hoy a las 6 en punto de la mañana en Nacional en la Noticia.
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0: Fujimori se reunió con una misión del Grupo Banco Interamericano de Desarrollo, Grupo BID, liderada por la vicepresidenta de Países e Integración Regional, Anabel González, con el objetivo de impulsar proyectos para fortalecer la seguridad ciudadana, la atención al fenómeno El Niño, el mejoramiento de la infraestructura educativa y la reforma del Estado. El titular del Consejo de Ministros, Luis Galarreta, presidió la primera sesión del Consejo Nacional de Gestión del Riesgo de Desastres, con participación de ministros de Estado y autoridades especializadas para evaluar el avance de las acciones frente al fenómeno El Niño. El secretario de la Comisión de Constitución de la Cámara de Diputados, Heber López, aseguró que la semana que viene se tendrá listo el dictamen sobre la solicitud de facultades legislativas que presentó el Poder Ejecutivo. La Convención Nacional del Agro Peruano, Condeagro, calificó de positivo para las inversiones el viaje de la presidenta Keiko Fujimori a Estados Unidos, donde participó de la Asamblea General de las Naciones Unidas y sostuvo reuniones con inversionistas internacionales. El Sindicato Nacional de Periodistas de Ucrania ha denunciado un ataque ruso contra un vehículo en el que viajaban periodistas extranjeros en la localidad de Sloviansk, en la provincia de Donetsk, en el este del país. El presidente de los Estados Unidos, Donald Trump, ha descrito como muy productiva la reunión de este viernes en Washington con su homólogo chino Xi Jinping y ha augurado cosas extraordinarias. El club brasileño Chapecoense visitó en Colombia la montaña contra la que chocó el avión que transportaba a su delegación hace 10 años y que ocasionó una de las peores tragedias del fútbol mundial. La ampliación de estas y otras informaciones hoy a las 6 en punto de la mañana en Nacional en la Noticia.
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5: ¿Quién escribe la historia afroperuana? 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Sin embargo, durante mucho tiempo, parte de esta historia fue invisibilizada. Y cuando se habló de personas afrodescendientes, muchas veces quedaron reducidas a la esclavización, la música, la danza o la gastronomía. Pero nuestra historia es mucho más amplia.
6: A la molita no voy más, porque echan azotes sin cesar.
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6: Y fueron esclavos sin su voluntad.
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1: La Procuraduría General del Estado, a través de la Procuraduría Pública Especializada en Delitos de Terrorismo, obtuvo que se fije el pago de 500.000 soles por concepto de reparación civil a favor del Estado en el marco de una sentencia condenatoria por el delito de terrorismo. El CENAMI advirtió de que las temperaturas en Piura y Tumbes, en el norte del país, podrían acercarse a los 40 grados Celsius en los próximos meses. El Ministerio de Desarrollo e Inclusión Social desarrolla acciones preventivas a favor de 8.000 usuarios de programas sociales que se encuentran en nivel de riesgo muy alto frente a los efectos del fenómeno El Niño, señaló la titular de esa cartera, Maritza Canales Martínez. El ministro de Educación, José Antonio Chang, consideró apresurado que algunas bancadas promuevan una moción de censura contra el titular del Interior, César Astudillo, al remarcar el corto tiempo al frente de dicho cargo. El ministro de Salud, Luis Dyer, arribó a la ciudad de Huacho, en la provincia limeña de Huaura, con la finalidad de verificar la situación del hospital regional local. El secretario general de la comunidad andina, Gonzalo Gutiérrez Reynel, y el embajador de la Unión Europea en el Perú, Jonathan Hartwell, reafirmaron el compromiso de seguir articulando esfuerzos para combatir la delincuencia organizada transnacional en la subregión andina. La Superintendencia Nacional de Aduanas y de Administración Tributaria, la SUNAT, realiza el miércoles próximo, 30 de septiembre, en Lima, el quinto remate de bienes embargados a contribuyentes que no regularizaron sus deudas a pesar de las facilidades brindadas. La ampliación de estas y otras informaciones hoy a las 6:00 de la mañana en Nacional en la Noticia.
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¿cómo están? Muy buenos días, bienvenidos a Sumactaqui, aquí en Radio Nacional del Perú, sábados y domingos de 4 a 6 de la mañana. El equipo con la producción de Kimber de Acero, en los controles Pablo Casquero y Coquito Calderón, quien les habla Manuel Bejarano Paredes, listos para el inicio, aunque ya comenzamos con la buena música de El Jilguero del Huascarán, Ernesto Sánchez Fajardo y Toma mi retrato, de su propia inspiración. Nuestro WhatsApp, para que lo marquen, para que nos envíen audios, 988-713-935, 988-713-935. Y ya estamos en primer.

Primavera, llegó la primavera. Iniciamos la temporada, es el momento perfecto para disfrutar de la naturaleza, comer frutas de estación y llenarnos de energía positiva. En muchos lugares, los jóvenes también aprovechan para celebrar la amistad y la juventud al aire libre, regalarse las famosas, ahora famosas, flores amarillas y a disfrutar de este hermoso cambio de estación.

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1: Y ahora la información a nuestro estilo. Tragedia ambiental en Pasco. Incendio forestal devora campos de cultivo en Tapuc. Una noticia muy preocupante que nos llega desde el centro de nuestra patria, hermanos. Un feroz incendio forestal arrasó con más de 10 hectáreas de pastizales y sembríos en Tapuc, Pasco. El fuego avanzó sin control debido a los fuertes vientos y la falta de lluvias en la zona. Los comuneros y comuneras de la provincia de Daniel Alcides Carrión intentaron apagar las llamas con lo que tenían. Lamentablemente, el siniestro destruyó valiosos campos de cultivo que son el único sustento de muchas familias. Las autoridades de defensa civil ya se encuentran en el lugar evaluando los daños ambientales y económicos. Hacemos un llamado urgente para evitar las quemas agrícolas que con este clima seco terminan en tragedias. Prevención en el norte. Protegerán más de 100 kilómetros de ríos en Lambayeque. Pasamos a una excelente iniciativa de prevención en el norte del país frente a las amenazas del clima. Las autoridades anunciaron que protegerán 108 kilómetros de los ríos Huancabamba y Chamaya ante inundaciones. En este esfuerzo se unieron los equipos técnicos de Lambayeque y Cajamarca para realizar la limpieza de los cauces. Se busca retirar rocas, lodo y maleza acumulada para evitar desbordes destructivos durante la temporada de lluvias. Estos trabajos de descolmatación beneficiarán directamente a miles de agricultores que viven en las zonas bajas de las cuencas. Con maquinaria pesada ya desplegada, se busca asegurar los bordes de los ríos y salvar los sembríos de la región.

0: Seguimos con la información aquí en Sumactaqui. Atención, papás de la libertad. El año escolar terminará adelantado por el niño. Una noticia muy importante para toda la comunidad educativa de la libertad. Mucha atención. Ante el peligro de los fenómenos climáticos, el año escolar culminará el 2 de diciembre en toda la región. Las autoridades regionales tomaron esta decisión para proteger la vida y salud de miles de estudiantes de los colegios públicos. La medida busca evitar que las lluvias intensas de fin de año dejen atrapados a los chicos en las aulas. Los directores ya están reajustando los horarios para cumplir con todas las clases y tareas programadas en el calendario. Así que ya lo saben, a ponerse las pilas estas últimas semanas para cerrar el año con muy buenas notas. La prevención es la mejor tarea que podemos hacer hoy para cuidar a nuestros hijos en todo el norte. Más salud para el Brain. Las brigadas del Minsa Móvil llegaron a Pichari. Nos vamos con una excelente noticia que alegra el corazón de miles de familias en nuestra selva cusqueña. Les contamos que el Minsa Móvil llegó al distrito de Pichari para llevar atención médica gratuita a la población. Médicos especialistas atendieron en disciplinas clave como pediatría, ginecología, psicología y medicina interna para todos los vecinos de la zona. Además de las consultas, se entregaron medicinas completamente gratis y se realizaron despistajes de diversas enfermedades crónicas. Los pobladores de esta zona del Brain agradecieron el despliegue porque les evita viajar largas horas hasta la ciudad. Espectaculares campañas que demuestran que la salud debe ser o debe llegar de forma digna hasta el último rincón de nuestra patria. Un aplauso para nuestros médicos y enfermeras que se ponen la camiseta por el bienestar de todo el Perú.
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3: Un 26 de septiembre como hoy, en el año 1892, nació Honorio Delgado. 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Destacó también como académico, intelectual, investigador, filósofo y maestro. A estas múltiples facetas se suma una incluso más admirable: su espíritu de servicio. Se cuenta que Honorio visitaba a sus pacientes incluso en días feriados y que inspiraba una confianza fraterna y fe de recuperación. 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

0: comenzamos la segunda media hora de Sumactaqui aquí en Radio Nacional del Perú, luego de escuchar también las informaciones a nuestro estilo. Trío Amanecer con Labios de Granada, de Derechos Reservados, que fue quien inició este segundo bloque, segunda media hora. Y los Mirlos llegaron al reconocido Tiny Desk. Los Mirlos hicieron historia y llevaron todo el sabor de la cumbia amazónica al famoso Tiny Desk Concert de Estados Unidos. El maestro Jorge Rodríguez y su banda armaron una verdadera fiesta selvática en la prestigiosa radio NPR, haciendo bailar a todos los presentes con temazos como La Danza de los Mirlos. Pero no todo fue fiesta. Los Mirlos aprovecharon esta vitrina mundial para alzar su voz en defensa de nuestra Amazonía contra la contaminación. Bien por ellos. Y el éxito fue total. En solo 2 días, el video rompió las redes y superó el 1 millón de reproducciones en YouTube. Orgullo peruano para el mundo entero. Escuchemos un pedacito de esta extraordinaria presentación y su emotivo mensaje. Vamos con La Fuga del Jaguar y Llanto en la Selva de los Mirlos, composiciones de Carlos Rodríguez Grandes.
1: Los Mirlos, inspirados en la majestuosidad del Amazonas, en la diversidad de sus culturas y en la riqueza de sus tradiciones, rendimos un homenaje a la selva amazónica, a sus riquezas, sus misterios, mitos y leyendas que son el espíritu y el latido del corazón de la selva. Para que sientas la magia, el encanto y el sonido de la selva. ¡Los Mirlos!

La cumbia amazónica es fiesta, pero también es la voz de la tierra. Escuchen bien esas guitarras, así ruge la selva cuando pide auxilio. Dedicamos este tema a todos nuestros hermanos indígenas que defienden el pulmón del mundo hasta con su propia vida.

0: 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La fiesta de mi pueblo.
1: Hoy en la fiesta de mi pueblo, festividad de la Virgen de las Mercedes de Paita. Hoy viajamos con el corazón hasta el caluroso puerto de Paita en Piura para vivir una de las fiestas más grandes, alegres y milagrosas de nuestro norte querido, la festividad de la Virgen de las Mercedes, nuestra amada Mechita. Cada año, especialmente el 24 de septiembre, este puerto se transforma en un mar humano de fe y color. Miles de peregrinos llegan caminando desde Sullana, Talara, Tumbes y todo el país, cumpliendo promesas con los pies cansados, pero el alma contenta. La historia de La Mechita es

de pura valentía. Cuentan que en la época colonial, el corsario George Anson intentó llevarse la sagrada imagen. Al no poder, enfurecido, le cortó el cuello con su espada. Y ocurrió el milagro. La herida empezó a sangrar y los piratas huyeron despavoridos. Hasta hoy, se puede ver esa marca en su cuello como símbolo de su protección. Por eso, el pueblo la ama tanto. En su día central, la Virgen sale en una procesión multitudinaria, cargada en hombros mientras el cielo de Paita se llena de fuegos artificiales, bandas de músicos y el riquísimo aroma del ceviche norteño y el seco de Chabelo. Ella no solo es la patrona del norte, sino también la gran mariscala de nuestras Fuerzas Armadas. Es una fiesta donde la oración, el baile y el sabor peruano se abrazan en un solo sentimiento. Si nunca han ido a Paita en estas fechas, sintonicen su fe, preparen las maletas y déjense atrapar por la magia y la bendición de la Virgen de las Mercedes. ¡Viva la Mechita, la reina del norte peruano! Festividad de la Virgen de las Mercedes de Paita, una celebración de la región Piura.

Este tema, Grauinita Pretenciosa, un huayno tradicional apurimeño en la interpretación de Irma Montaño, es una recopilación de Fabián Ochoa, célebre músico apurimeño, conocido por dirigir la agrupación Fabián Ochoa y su conjunto. La primera versión emblemática y registrada de esta canción data del año 1965, que es la que escuchamos, interpretada por la emblemática voz de Irma Montaño, acompañada por el acordeón de Fabián Ochoa y los coros de Chabuca Araos. La pieza rinde homenaje a las mujeres de la provincia de Grau en regiones de Apurímac.

seguimos con la buena música que se difunde a través de Sumataki sábados y domingos de 4 a 6 de la mañana en Radio Nacional del Perú. Hemos escuchado a Leoncio Giraldo, gorrión andino de su propia inspiración, desde chiquita. Viene el conjunto Juventud Peruano Huilluj con Ullanta Plazapi, un huayno tradicional cusqueño. Y luego Robert y Ronald Pacheco con Mi Leoncito Prado de Ronald Pacheco.

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1: El titular del Consejo de Ministros, Luis Galarreta, presidió la primera sesión del Consejo Nacional de Gestión del Riesgo de Desastres para evaluar el avance de las acciones frente al fenómeno El Niño. El secretario de la Comisión de Constitución de la Cámara de Diputados, Heber López, aseguró que la semana que viene se tendrá listo el dictamen sobre la solicitud de facultades legislativas que presentó el Poder Ejecutivo. La presidenta Keiko Fujimori se reunió con una misión del Grupo Banco Interamericano de Desarrollo con el objetivo de impulsar proyectos para fortalecer la seguridad ciudadana, la atención al fenómeno El Niño, el mejoramiento de la infraestructura educativa y la reforma del Estado. El ministro de Educación, José Antonio Chang, consideró apresurado que algunas bancadas promuevan una moción de censura contra el titular del Interior, César Astudillo, al remarcar el corto tiempo al frente de dicho cargo. La ministra de Desarrollo e Inclusión Social, Maritza Canales, anunció que su sector viene implementando la estrategia Anemia por Impuestos, a fin de reforzar las acciones tendentes a reducir el impacto de dicha enfermedad en la infancia del país. La Dirección Regional de Salud de Loreto confirmó la primera muerte a causa del brote de sarampión que golpea a la región en un contexto donde la cifra de personas contagiadas ya supera los 40 casos diagnosticados. El argentino Mauricio Pochettino, entrenador de la selección de fútbol de los Estados Unidos, mencionó que Perú es un equipo con experiencia y que el amistoso de hoy sábado será un partido muy competitivo. La ampliación de estas y otras informaciones hoy a las 6 en punto de la mañana en Nacional en la Noticia.
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0: gracias por acompañarnos sábados y domingos de 4 a 6 aquí en Radio Nacional del Perú. Se levantan muy temprano, ¿sí? Casi en la oscuridad, porque a las 4 de la mañana, imagínense, todavía no sale el sol, pero nosotros sí. Llevamos ese calorcito con la buena música y las historias que les contamos en cada edición de Sumactaki. Hemos comenzado con Máximo Apaza, esta tercera media hora, con Aviuncha de Máximo Apaza. Y no se olviden de participar en nuestro WhatsApp. Marquen el 988-720-137. 988-720-137, Radio Nacional, en los 103.9 de la FM y las diferentes estaciones en todo el Perú.
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canciones que nacen de una garganta, pero también hay voces que parecen nacer de la tierra. La de Aurelia Samaritano Barrera, La Marquinita, tiene el eco de los caminos andinos, el murmullo de los ríos y la memoria de Marca en Ancash. Nacida un 25 de septiembre de 1954, desde niña encontró en el canto una forma de expresar sus sentimientos. A los 8 años grabó su primer disco y como Florcita de Belén registró 5 discos de 45 revoluciones por minuto. En 1974, tras superar un riguroso examen en el Centro de Folclor José María Arguedas, comenzó una trayectoria que la llevaría por distintas ciudades del Perú. Su voz hizo suyas canciones como Cantando he de morir y Una noche cualquiera. Fue además la primera en grabar Cantando he de morir, del compositor Marino Cueva, convirtiéndola en una melodía profundamente ligada a su interpretación. Hoy, La Marquinita celebra su vida y su arte, llevando consigo una herencia que no se apaga, la identidad y el sentimiento de la mujer marquina.

Y hoy el bloque está dirigido a Marquinita, a propósito de su cumpleaños también. Ayer fue cumpleaños de Aurelia Samaritano, la Marquinita, una leyenda viva de nuestro folclore andino. Esta maravillosa cantante y compositora nació en Paramonga, pero lleva con orgullo en el pecho el alma y la música de Marca Ancash. Su talento no tuvo frenos. Empezó a cantar y grabar discos.

discos desde que era una niña de solo 8 años de edad. En sus inicios brilló como Florcita de Belén y luego creció bajo la guía del gran Leoncio Giraldo, el Gorrión Andino. Hoy, con décadas de trayectoria, sigue siendo una de las voces más queridas y respetadas de la época de oro de nuestra música vernacular. Un fuerte aplauso sonoro para la Marquinita, verdadero orgullo cultural de nuestra patria.

conocido un poco más a la Marquinita, y esta secuencia es para eso, de taitas y mamachas, de resaltar de alguna manera aquellos que nos llenan de orgullo con nuestra música, nuestro arte. Vamos a continuar con Opo Mayo, con el dúo Lircay, una composición de derechos reservados. Y luego, no se pierdan, La Mamita Fiducha.

El Perú es un país de paisajes impresionantes y una historia milenaria. Es también un vasto tesoro de mitos y leyendas que han sido transmitidos de generación en generación. Desde las majestuosas montañas de los Andes hasta las profundidades de la selva amazónica, cada rincón de este territorio guarda relatos fascinantes. Estas historias no solo enriquecen la identidad cultural del Perú, sino que también nos invitan a explorar la sabiduría ancestral que aún resuena en la vida cotidiana de sus pueblos. Acompáñanos en este viaje a través del tiempo, donde los mitos y leyendas nos revelan la esencia de un Perú lleno de magia y misterio. 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Hoy en La Mamita Fiducha, el cóndor y los viajeros del valle. En un hermoso y fértil rincón de nuestros Andes, custodiado por montañas gigantescas, vivía el gran cóndor. Esta majestuosa ave no era un animal cualquiera. Era el respetado guardián del cielo y protector de los comuneros. Un día, un grupo de viajeros forasteros llegó al valle con la idea fija de cruzar la dura cordillera. Los sabios del pueblo les dieron posada y una clara advertencia. La montaña se pasa con respeto y humildad. Sin embargo, los caminantes apurados por su viaje no hicieron caso y subieron desafiando.

0: al clima. Pronto, la cordillera les cobró factura. El frío extremo, la densa niebla y la falta de aire los dejaron perdidos en el abismo. Asustados y al borde del llanto, vieron aparecer entre las nubes la imponente silueta del gran cóndor. En ese instante de peligro, los viajeros entendieron su error. Dejaron de lado el orgullo y pidieron perdón a la tierra. El ave sagrada, al sentir que sus corazones ahora eran puros, planeó en círculos para calmar la tormenta. Sin emitir un solo ruido, el cóndor empezó a volar bajo, abriendo un camino claro en medio de la niebla. Agradecidos, los hombres siguieron su vuelo con cuidado hasta salir sanos y salvos al otro lado de la montaña. Antes de perderse en el azul del cielo, el guardián dejó caer una hermosa pluma negra en el sendero. Los viajeros la guardaron como su tesoro más preciado y prometieron jamás olvidar esta gran lección de vida. Y es que nuestros abuelos siempre tuvieron razón. A la naturaleza no se la domina, se le pide permiso y respeto. Esta leyenda nos recuerda que el cóndor sigue vigilando nuestros cielos, cuidando a quienes caminan con buena fe. El cóndor y los viajeros del valle, una leyenda de Junín.
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0: 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No es un día cualquiera. Un 26 de septiembre como hoy, en el año 1892, nació Honorio Delgado. Este ilustre arequipeño fue una de las figuras más representativas en el campo de la psicología y la psiquiatría del Perú y el continente latinoamericano. Destacó también como académico, intelectual, investigador, filósofo y maestro. A estas múltiples facetas se suma una incluso más admirable: su espíritu de servicio. Se cuenta que Honorio visitaba a sus pacientes incluso en días feriados y que inspiraba una confianza fraterna y fe de recuperación.
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0: Último bloque ya para Sumactaqui. Cuarta media hora y con Acomaíno Comerciante, con Capulí Maequicha de Derechos Reservados, lo hemos comenzado. Este huayno tradicional de Cusco se ha convertido en un himno completamente viral durante los pasacalles y desfiles escolares. Hace unos días, el Ministerio de Cultura publicó un enternecedor video donde delegaciones de niños de nivel inicial y primaria del Colegio San Francisco de Asís del Cusco interpretan con enorme fervor este tema a ritmo de instrumentos tradicionales y en lengua quechua. Qué bonito que se incentive especialmente en los niños el amor por nuestro folclore, por nuestras canciones, que se las aprendan y siempre las disfruten, no solamente a nivel del público, sino también en casa. Por eso los padres tienen una forma también de que en los niños se siembre el amor por nuestras tradiciones y especialmente por nuestra música. Vamos a continuar con lo nuestro. Los huaynas de San Jerónimo, Serenata de Luna, un huayno tradicional cusqueño. Y luego el trío Huancavelica con ¿Piensas olvidarme?, de Miguel Galindo.
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1: Hoy en nuestro bloque Añañau, la secuencia más sabrosa de Sumactaqui, sopa de chochoca. Hay una canción del jilguero del Huascarán que dice sopa de chochoca porque se consume bastante en el norte peruano. Ancash, La Libertad, bueno, en La Libertad, la Sierra de La Libertad, Santiago de Chuco, Huamachuco o Tusco, la sopa de chochoca es infaltable. Y la sopa de chochoca, ancashina, es una de las sopas más tradicionales, reconfortante y nutritiva de la sierra peruana. Su ingrediente estrella es la chochoca, que consiste en maíz tierno o zarazo sancochado, secado al sol

0: y finamente molido. En la región Ancash se acostumbra a preparar con carne de res, chalona o costilla de cerdo para darle un sabor profundo y auténtico. También se consume en La Libertad, ya lo dije. Los ingredientes para el caldo y la base: una taza de harina de chochoca, 500 gramos de carne de res, puede ser costilla o malaya picada, 150 gramos de chalona, carne seca opcional para el toque andino, 4 papas medianas, pueden ser blancas o amarillas, peladas y cortadas en trozos, 2 litros de agua o caldo de carne. Para el aderezo, una cebolla mediana picada en cuadritos finos, una cucharada de ajo molido, 2 cucharadas de ají panca molido, ají colorado, una cucharadita de comino, sal y pimienta al gusto. Para el toque final, hojas de hierbabuena fresca, orégano seco tostado. La preparación: en una olla grande, calienta un chorrito de aceite a fuego medio. Agrega la cebolla y sofríela hasta que esté transparente. Incorpora el ajo, el ají panca, el comino, sal y pimienta. Cocina el aderezo moviendo constantemente por unos 5 minutos hasta que huela bien y los sabores se integren. Añade la carne de res y la chalona a la olla. Remueve bien para que se sellen con el aderezo por un par de minutos. Vierte los 2 litros de agua o caldo, tapa la olla y deja hervir a fuego medio-bajo hasta que la carne esté suave y tierna. Esto puede tardar entre 40 y 50 minutos. Cuando la carne esté cocida, añade las papas picadas a la olla y deja que se cocinen por unos 10 minutos. Mientras se cocinan las papas, coloca la harina de chochoca en un tazón con una taza de agua fría. Disuélvela muy bien con una cuchara de metal, puede ser, para evitar que se formen grumos. Baja el fuego de la olla al mínimo. Añade la chochoca disuelta poco a poco y en forma de hilo, mientras remueves el caldo continuamente con una cuchara de palo. En esta oportunidad, deja cocinar a fuego lento durante unos 10 a 12 minutos para que el maíz se cocine por completo y la sopa tome su textura espesa característica. Justo antes de apagar el fuego, añade las hojas de hierbabuena fresca y frota el orégano seco con tus manos sobre la olla para que suelte todo su aroma. Rectifica la sazón de la sal si es necesario. Buen provecho y a disfrutar tu sopa de chochoca.
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todavía me queda el sabor de la sopa de chochoca. Qué rica y qué fácil es hacerla. Algunos los hacen, bueno, hacen su sopa de chochoca incluso sin el aderezo, ¿eh? Solamente con agüita, está hirviendo el agua, echan su chochoca, disuelta en agua también. A ver, si hay algo de carne también, puede ser pollo también le cae. Ajito molido puede ser, ahí en la sopa, y esperan que hierva unos minutos y ya está la sopa de chochoca. Claro, tienen que también probar la sal y todo eso, pero con su oreganito y con su hierbabuena, qué rico. Así que aprovechen, ¿ah? Luego hemos escuchado la música de Marita Mesa, Bajo el cielo de los incas, de Juan Fernando Callán. Y seguidamente, el gran Pichincucha, Manuel Silva, con Coca Quintucha, un huayno tradicional ayacucho. Para despedirnos, los huaycheños con 29 de septiembre, un huayno tradicional. Hasta mañana, sí, porque mañana estaremos a las 4 empezando una nueva edición de Sumactaki, aquí en Radio Nacional del Perú.

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5: La Marina de Guerra del Perú y la Dirección de Metrología del Instituto Nacional de Calidad le dan la hora oficial peruana. El término de la señal indicará las 06:00 horas, hora oficial peruana. 06:00 horas, hora oficial peruana. Proporcionada por la Dirección de Metrología del Instituto Nacional de Calidad y transmitida por la Marina de Guerra del Perú. Próxima señal horaria, a las 12:00 horas.

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2: 6:04. 6:04. Nacional en la Noticia. Hoy es sábado 26 de septiembre del 2026, año de la esperanza y el fortalecimiento de la democracia. La presidenta de la República, Keiko Fujimori, reafirmó que el Perú es un país de oportunidades y abierto a las inversiones extranjeras que generan empleo, crecimiento y desarrollo para millones de peruanos. La Junta Nacional de Justicia publicó la lista de 12 postulantes inscritos en la segunda convocatoria del concurso público para seleccionar y nombrar al jefe de la Oficina Nacional de Procesos Electorales, OMPE. El gobierno propuso implementar un régimen de responsabilidad penal diferenciado y de seguridad reforzada para adolescentes de alta peligrosidad, como parte del pedido de facultades legislativas presentado ante el Congreso. El ministro de Energía y Minas, Guillermo Shino, reafirmó el compromiso del gobierno con el impulso del proyecto de masificación del gas natural en Ayacucho, Ucayali, Junín, Cusco, Puno, Apurímac y Huancavelica. El jefe de la ODP Trujillo, Yuri Ponte Córdoba, destacó el buen estado y la correcta entrega de las cédulas de sufragio, documentos y útiles que serán utilizados en las elecciones regionales y municipales del domingo 4 de octubre. El ministro de Defensa, Rafael Belaunde, lideró la entrega de 5 toneladas de ayuda humanitaria y el acceso a servicios esenciales en la comunidad de Chaquilpampa, en Cajamarca. La Policía Nacional detuvo en flagrancia a 2 presuntos integrantes de la banda Los Andi de Huaycán, luego de que cobraran 20.000 soles producto de una extorsión contra el propietario de un grifo. El Senami informó sobre la ocurrencia de lloviznas en la costa centro y sur del país desde las primeras horas del lunes 28 de septiembre hasta la mañana del sábado 3 de octubre. El Indecopi rematará este 29 de septiembre un total de 24 bienes inmuebles ubicados en Lima, Junín y Ucayali, embargados a personas naturales y empresas por incumplir el pago de multas o vulnerar derechos de propiedad intelectual. El Ministerio de Salud hizo un llamado a los padres de familia a vacunar a sus hijos contra el sarampión y recordar que la inmunización es la principal medida de protección frente a esta enfermedad altamente contagiosa. Del exterior, el presidente de Estados Unidos, Donald Trump, se despidió de su homólogo chino Xi Jinping tras una cumbre en Washington con escasos resultados visibles, pero marcada por elogios mutuos y el anuncio de 2 nuevas reuniones antes de finalizar el año. 6:07. 6:07. Aquí se inicia Nacional en la Noticia, edición fin de semana.
3: Muy buenos días, amigos en todo el país. Bienvenidos a esta jornada informativa a través de Radio Nacional en los 103.9 de la frecuencia modulada y, por supuesto, la conexión instantánea en este momento, en simultáneo, con más de 70 repetidoras en todo nuestro territorio. Mi nombre es Michael Reyes. Estamos listos para llevarles toda la información junto con Socorro Sampén en la mesa de conducción. Socorro, ¿cómo está? Muy buenos días.
2: ¿Qué tal? Buenos días, Michael. Amigos, oyentes y seguidores, bienvenidos a la información.
3: Buenos días. Además, Socorro, una semana que concluye con importantes acuerdos, anuncios, ¿no? Desde el extranjero, porque la presidenta Keiko Fujimori estuvo en Estados Unidos, en Nueva York, presentándose en la ONU, ha tenido reuniones y, por supuesto, hay que destacar la, de alguna manera, la disponibilidad que tiene

0: nuestro país para poder atraer la inversión extranjera, pero también la política interna ha estado muy marcada por estos debates municipales en su primera y segunda jornada, que por supuesto usted lo ha seguido a través de Radio Nacional, donde se ha expuesto la propuesta, ¿no?, de los 26 candidatos que buscan llegar a la alcaldía.
1: También gran número de postulantes, son 26 entre los que tenemos que elegir. Si hemos seguido las propuestas a través de los debates, podemos conocer el punto de vista de cada cual, qué es lo que se supone van a ejecutar en el tiempo que estén al mando. Y todo ello es, digamos, una forma de conocer a nuestros candidatos, una manera de saber y de acercarnos cada vez con mayor responsabilidad al momento de emitir nuestro voto. En todo caso, si algunas personas no han seguido el debate o si no ha sido suficiente el tiempo que ha tenido cada candidato para expresar sus propuestas, ahí está la hoja de vida de cada uno de ellos. En internet podemos buscar, podemos recorrer, si es que todavía no tenemos claro a quién vamos a dar nuestro voto. El tema es que debemos hacerlo con responsabilidad y para ello necesitamos toda la información posible y está a nuestro alcance. Eso es lo importante.
0: Además, Socorro, estamos solamente a 8 días, uh-huh, a 8 días de ir a las urnas, elegir a nuestras autoridades, y hay mucha responsabilidad por parte de los ciudadanos. Ojo, usted en sus manos tiene la posibilidad de elegir responsablemente a nuestras autoridades. Aunque hay que ser sinceros, Socorro, en estas propuestas que hemos escuchado han estado centradas especialmente en seguridad ciudadana, infraestructura urbana y planes de contingencia frente a lo que significa la llegada del fenómeno El Niño. Y eso definitivamente usted tiene la posibilidad de haber, como hemos mencionado, haber escaneado su candidato. Y si no lo ha hecho todavía, usted puede ingresar a las páginas de internet y también verificar un poco cuál es el plan de trabajo que tienen estos candidatos de mira, con mira a desarrollarse hoy en día en nuestra ciudad capital y, por qué no decirlo, en todo el país. 4 de octubre, recuerde, 4 de octubre, elecciones municipales y regionales 2026. Muy bien, son las 6:10. Estos y otros temas también los vamos a abordar en esta presente jornada informativa, pero como es habitual, Socorro, a esta hora de la mañana vamos a hacer nuestro habitual repaso con las noticias más importantes de la semana que concluye el día de hoy.
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1: 6:11, 6:11, Nacional en la noticia. El día lunes de la semana que hoy concluye, el fiscal de la Nación, Tomás Gálvez, confirmó la detención de 3 personas por su presunta participación en el crimen de la periodista y candidata a gobernadora regional de Ancash, Susy Isabel Aponte Polo, conocida como la China Polo.
0: El día martes, desde la sede de la ONU en Nueva York, la presidenta Keiko Fujimori se dirigió a los líderes mundiales. En su mensaje abordó la lucha histórica del Perú contra el terrorismo, la importancia de la familia y la necesidad de un diálogo internacional que respete diversas realidades y tradiciones de los pueblos.
1: Y el miércoles, en el programa La Entrevista de Radio Nacional, la presidenta de E-Salud, Zulema Tomás González, confirmó que dispuso la reducción del 75% del personal contratado bajo órdenes de servicio ante el déficit de la caja financiera.
0: Y el día jueves, el economista Julio Velarde juró como presidente del directorio del Banco Central de Reserva para el periodo 2026-2031, su quinto periodo consecutivo. La ceremonia fue encabezada por la presidenta del Poder Judicial, Janet Tello, y se realizó en el Palacio de Justicia.
1: Y el día viernes, ayer, el presidente de la Cámara de Diputados, Oscar Reto Otero, recordó diversos puntos del Lurigancho Chosica, o recorrió diversos puntos del Lurigancho Chosica, y también Chaclacayo, para verificar directamente el avance de las intervenciones de prevención y contrastar en el terreno la información proporcionada por las entidades correspondientes.
0: Muy bien, son las 6:12, 6:12 en Radio Nacional. Usted recién se conecta con la información, está en los 103.9 de la frecuencia modulada. A esta hora les informamos que la presidenta de la República, Keiko Fujimori, reafirmó que el Perú es un país de oportunidades y abierto a las inversiones extranjeras, las cuales generan empleo, crecimiento y desarrollo para millones de peruanos.
1: Desde la Bolsa de Valores de Nueva York, reafirmamos un mensaje para el mundo. El Perú es un país de oportunidades y está abierto a la inversión, escribió en su cuenta personal de la plataforma X, luego de retornar de Estados Unidos, donde asistió a la 81 edición de la Asamblea General de las Naciones Unidas y

0: cumplió una serie de encuentros con representantes de otras naciones e inversionistas.
1: Asimismo, la jefa de Estado en otro momento destacó el rol de la inversión privada, así como el compromiso de su gobierno de seguir trabajando para generar confianza y atraer capitales del exterior.
0: El ministro de Educación, José Antonio Chang, consideró apresurado que algunas bancadas promuevan una moción de censura contra el titular del Interior, César Astudillo, al remarcar el corto tiempo de su gestión.
1: En declaraciones a la prensa, señaló que las mociones de censura son procedimientos sobre los cuales la Cámara de Diputados tiene la facultad y constituyen parte del juego democrático, pero dijo esperar que las bancadas sean reflexivas en torno a este tema.
0: El ministro Chang también consideró apresurada una eventual moción de interpelación en su contra. Creo que se están apresurando porque en 90 días, que ni siquiera han transcurrido, ya se están tomando este tipo de decisiones, manifestó.
1: Ciertamente, Socorro, hoy día, justamente 28 de septiembre, se cumplen dos meses de gestión de la presidenta Keiko Fujimori. Y bueno, en ese juego político hemos escuchado también mencionar a cada uno de los actores, valga decir, senadores y diputados, que es parte de la estrategia, es parte del juego democrático, que se interpele a los ministros, ¿no?, a las autoridades, pero también digamos que hay ese periodo de gracia que debe darles a las autoridades para poder desarrollar su labor.
0: Efectivamente, en tiempos pasados y no tan pasados, estamos hablando de un presidente muy, muy, muy cercano, también se cuestionaba el hecho de que se cambiara constantemente a los ministros, que a lo largo de pocos meses habíamos tenido 3, 4, 5 ministros de una cartera, y que así no hay un trabajo, digamos, sostenido con relación a las acciones que se tomen en las diversas carteras. Y ahora ya se está proponiendo interpelar, censurar, remover de cargos incluso a ministros, a titulares de diferentes carteras. No vamos a poder ver el trabajo realizado si no hay un tiempo que se les brinde a las autoridades en general, vamos a hablar para ser extensos. Hay que darles oportunidad para demostrar el trabajo que van a desarrollar y que cumplan con las promesas que han ofrecido, en todo caso con lo que se ha planteado al iniciar una gestión.
1: Socorro, ahora la expectativa siempre gira en torno a los 100 días. No,
0: promedio.
1: Digamos, en promedio que le toma algo de tres meses y días, ¿no?, para que las autoridades puedan conocer en detalle cuál es cómo se estructura su sector, cuáles son los temas pendientes. Pero digamos que a los 60 días ya pedir soluciones inmediatas, creo que no estamos dando un poco el compromiso político, ¿no?, de que las autoridades puedan trabajar y tomar decisiones sobre lo que significa las grandes problemáticas del país, ¿no? Entonces, vamos a estar atentos también a cómo se vienen desarrollando las actividades desde el Parlamento, especialmente desde la Cámara de Diputados. La hora es importante, 6:16 en Radio Nacional.
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1: Bueno, y en esta secuencia vamos a recoger declaraciones importantes que los actores políticos han dado y que han dejado aquí en Radio Nacional, como por ejemplo, la senadora de Fuerza Popular, Patricia Juárez, dijo en Radio Nacional su preocupación por el rechazo de la delegación de facultades que ha solicitado el Poder Ejecutivo. Tenemos sus declaraciones.
3: Lo que demuestra esta demora es que no existe el ánimo de que el Perú vuelva a tener orden, que se aceleren las acciones contra la criminalidad, porque obviamente las facultades siempre han solicitado, siempre han sido en el ánimo de que esto se haga mucho más rápido, que los señores diputados pueden hacer la evaluación que correspondan, quizás no den los 66 aspectos en los cuales se ha pedido, pero que hagan el dictamen. Lo que debe contener es una evaluación del por qué sí esta facultad y por qué no esta otra. Pero se hace un análisis, se evalúan los antecedentes que hayan ocurrido, realmente es un análisis completo. Pareciera que acá existe el ánimo de demorar, de entorpecer, y ese ánimo lo hemos visto reflejado inclusive algunas declaraciones de algunos integrantes, tanto de senadores y diputados, que lo han señalado de manera expresa y directa.
0: 6:18 y la ministra de Desarrollo e Inclusión Social, Maritza Canales Martínez, informó en Radio Nacional sobre las nuevas medidas frente a la anemia. Señaló que el gobierno viene implementando programas y acciones para

0: fortalecer la lucha contra este problema de salud pública. Escuchemos sus declaraciones.
1: Servicios que todos los sectores tienen y coincidir en el mismo territorio para poder atender este problema. Y otro mecanismo de financiamiento, obras por impuesto, que en este caso será anemia por impuestos, es simplemente que cada sector, cada gobierno regional tiene oportunidad de ejecutar ciertas obras a través del mecanismo de obras por impuestos cuando son obras o cuando son servicios, servicios por impuestos, ¿no? Entonces la idea es identificar qué obras son relevantes e importantes para que sume al tema de anemia.
2: Por ejemplo,
1: y esas priorizarlas.
2: Dotarle de nuevos servicios a un comedor popular.
1: Por ejemplo, equipamiento.
2: ¿Podría ser equipamiento?
1: Sí, equipamiento, podría ser también servicios de atención, asistencia técnica, formular la iniciativa con una empresa privada interesada en financiarla y con los fondos que ya tiene el municipio o el gobierno local o el financiador y hacer. Eso estamos trabajando ya con Proinversión para iniciar una campaña de difusión y de priorización. Sí.
3: La ministra de Desarrollo e Inclusión Social, Marisa Canales, en otro momento manifestó que se plantea una readaptación del programa de alimentación escolar, el denominado PAE, y asimismo señaló que se prevé empadronar a personas en situación de vulnerabilidad ante la llegada del fenómeno El Niño. Escuchemos.
1: Sobre todo las instituciones de la zona norte de nuestro país, es muy probable que adelanten las clases. Si yo llevaba a mis niños a la escuela para que allí en la escuela tomen sus alimentos y la escuela va a cerrar porque hay una lluvia intensa, una filtración o algún problema, sepan que el programa, el PAE, va a llevar los alimentos hasta la casa en una versión distinta.
2: Entonces, eso es interesante.
1: Estamos haciendo todas las adaptaciones. ¿Por qué? Todos esos días, que ellos también cuentan con ese servicio de alimentación, se cambia el formato. Y se le atiende para que los niños no se queden sin ración alimenticia. Siendo productos no perecibles ya, se puedan entregar en un formato semanal. Existen territorios en donde sí o sí va a haber un impacto muy alto el fenómeno del niño. Estamos hablando de Tumbes, de Lambayeque, de Piura, de La Libertad, también en la zona sur del país. Con esta información que ya es cierta, estamos dirigiéndonos a los hogares casa por casa, con el personal del MIDIS, que son autorizados a realizar este empadronamiento y poder determinar en forma más oportuna quién va a requerir qué tipo de ayuda y así sumarnos a la organización del apoyo.
3: Muy bien, son las 6 de la mañana con 20 minutos en Radio Nacional, 6 con 20 minutos. Socorro, es importante que la ministra de Desarrollo e Inclusión Social ha manifestado que la asistencia para las poblaciones más vulnerables está asegurada especialmente en estas regiones donde ya se ha pronosticado que va a tener un fuerte impacto el fenómeno del Niño.
0: Definitivamente, ahí es donde se está centrando y se debe centrar siempre la atención principal porque sucede que los más vulnerables son los que se ven más afectados. Recordemos que hay poblaciones que están asentadas en, digamos, en los cauces del río, ríos que se han mantenido por décadas secos, y hemos visto en anteriores oportunidades que de pronto por el mismo fenómeno del Niño se han visto cargados y el río sencillamente retoma su cauce y arrasa con pequeñas viviendas. En fin, esto es lo que se debe prevenir de diferentes factores, de una manera multisectorial, y en eso es que se está trabajando. Lo que hemos escuchado ha sido la labor que viene desarrollando el MIDIS y las precauciones que se está tomando en torno a esto, como las reacciones ante el fenómeno del Niño y también otros temas como la anemia, que es un tema al que se le va a dar bastante énfasis en lo que se refiere a la solución que hay que dar a esta problemática.
3: Claro, ahora, lo que dijo la ministra también aquí en la cabina de la radio es este empadronamiento, ¿no? Que en buena hora se debe tomar en cuenta con la debida anticipación, porque cuando se produce la emergencia, a veces todos necesitan socorro, todo el mundo es población vulnerable cuando ya se produjo la emergencia, pero ¿qué pasa si ya mapeamos, ¿no? Con anticipación y saber dónde se focaliza especialmente, ¿no? La ayuda necesaria, especialmente lo que significa asistencia con alimentos, ¿no? Para la población, para los menores de edad, para los niños más vulnerables. Así que ese es el trabajo que viene desarrollando desde el Ministerio de Desarrollo e Inclusión Social. 6 de la mañana con 23 minutos, socorro, nos vamos también a tomar contacto con las regiones a esta hora de la mañana.
0: Efectivamente, tenemos ya la información desde ICA, y está nuestra corresponsal Pilar Zárate, que amplía la información acerca de la colocación de defensas ribereñas ante riesgos de inundaciones. Pilar Zárate, desde la tierra del señor de Luren, buenos días, Nacional en la Noticia.
4: Así es, gracias por el pase, Nacional en la Noticia. Y la Autoridad Nacional de Infraestructura, ANIN, informó sobre el funcionamiento

0: características de las obras y su aporte a la protección de la población y las actividades productivas. Este proyecto comprende más de 62 kilómetros de defensas ribereñas y contribuye a proteger viviendas, áreas agrícolas y servicios esenciales vinculados con agua, saneamiento, electricidad, salud y educación. Esta infraestructura fue diseñada considerando un periodo de retorno de 100 años y se ejecutó mediante el acuerdo de gobierno a gobierno con Reino Unido, incorporando estándares internacionales de calidad y gestión. Estas obras entonces fortalecen la capacidad de prevención de Chincha frente a eventos climáticos y contribuyen a proteger a las familias, los campos de cultivo, las actividades productivas y los servicios esenciales de la provincia. Bien, esta es la información entonces que tenemos a esta hora desde Ica. Adelante en estudios.
1: Perfecto, muchas gracias Pilar Zárate por esta importante información y saber que también desde la Autoridad de la Infraestructura también se están previendo todas las situaciones de emergencia ante la llegada del fenómeno El Niño en esa región sur de nuestra ciudad capital. 6:25 en Radio Nacional, 6:25, socorro, y estamos a menos de 45 días de recibir al Papa León XIV en nuestro país. Y ciertamente, como parte de la agenda, el Papa León XIV hoy en día se encuentra en Francia, se encuentra en París, desarrollando las actividades de su quinto viaje oficial que lo ha llevado a la ciudad de Luz, y dentro de los cuales destaca mucho su emotividad y su compromiso con los jóvenes. En todo momento se ha buscado esa reunión con ellos, y en el Stade de France los jóvenes han representado a 1700 santos y beatos, esto como parte del ejército de los santos. La escena ha conmovido profundamente al Papa León XIV, a quien se le ha visto visiblemente que no pudo contener las lágrimas en esa importante ceremonia que se ha desarrollado en Francia.
2: Desde Juan Pablo II, el primer papa peregrino, y su cercanía con los jóvenes, y desde antes también, la Iglesia le da mucho protagonismo a los jóvenes, le da mucho espacio, les da incluso la posibilidad de manifestarse o de ser líderes. Ya lo hizo Juan Pablo II en su visita acá, en que hubo un día especial de reunión con los jóvenes en el hipódromo de Monterrico. Hubo también la convocatoria, como hemos hecho en esta oportunidad, a la canción del Papa, pues el himno de los jóvenes al Papa. Como dicen algunos, muchas personas con cierta razón, por ejemplo, dentro de las parroquias, una parroquia sin jóvenes es como un matrimonio sin hijos, dicen. Y la Iglesia es justamente el hogar, el amparo de las familias, y una familia con jóvenes es una familia con potencial. Por eso es que se sigue tanto la tradición de reunirse con los jóvenes, de escuchar sus voces y de nutrirse de la energía positiva de la juventud para darle continuidad a la obra de la Iglesia. Esa es la emoción en esta oportunidad de Robert Prevost, de León XIV, y ese es el énfasis que pone también en su mensaje a la juventud, que se ha dejado escuchar en Francia en esta oportunidad y que pronto va a ser replicada aquí en nuestro país.
1: Así es, socorro, y veíamos a través de la transmisión oficial de Roma cómo están siguiendo, ¿no?, esta visita del Papa León XIV a Francia. Ha visitado la Catedral de Notre Dame, donde también se ha detenido por unos minutos cuando vio la imagen del Señor de los Milagros. Lo que comentaban los especialistas es que habría elevado una oración frente a la imagen del Señor de los Milagros, y hay que destacar que también la imagen del Señor de los Milagros va a acompañar en la misa central cuando la brinde el Papa León XIV en la base aérea de Las Palmas en Surco, aquí en nuestra capital.
2: Recordemos que la imagen del Señor de los Milagros en la Catedral de Notre Dame se mantuvo firme luego del incendio que hubo hace unos años. Luego se ha reconstruido este monumento histórico en Francia, pero es de resaltar también cómo se ha mantenido la imagen del Señor de los Milagros con quien tanta cercanía tiene Papa León XIV y que seguramente le trajo recuerdos del Perú y el entusiasmo por volver pronto a estas tierras donde se desempeñó con el amor que conocemos todos y con esa cercanía que lo mantiene todavía al lado de los peruanos.
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1: Así es, el Papa León XIV, su santidad, llegará el 11 de noviembre en horas de la tarde, pisará suelo peruano y nosotros desde Radio Nacional les vamos a tener todas las incidencias de lo que va a ser su visita en diferentes ciudades, especialmente en Chiclayo, en Pucallpa, en Cusco, y todas las incidencias también de su estadía en nuestra ciudad capital.
0: Toda la información, por supuesto, la brindaremos con la emoción y con el compromiso de brindarles la noticia siempre de primera mano desde aquí, desde Radio Nacional del Perú.
1: 6 de la mañana, 29 minutos, 6 y 29, vamos a la pausa, ya regresamos con más información.
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2: 6:34. 6:34. Nacional en la noticia. La presidenta Keiko Fujimori encabezó una nueva sesión del Consejo de Ministros en Palacio de Gobierno, tras su retorno del viaje de trabajo a los Estados Unidos, donde participó en el 81 periodo de sesiones en la Asamblea General de las Naciones Unidas. Como parte de su labor de fiscalización parlamentaria, el presidente de la Cámara de Diputados, Óscar Reto Otero, recorrió diversos puntos del Urigancho Chosica y Chaclacayo para verificar directamente el avance de las intervenciones de prevención en el marco del fenómeno El Niño. La temperatura diurna continuará en aumento en la costa del país, con una intensidad de moderada a extrema, así como de moderada a fuerte en la sierra, hasta el lunes 28 de septiembre, informó el CENAMI. Como resultado de una labor de inteligencia en ATE, agentes de la policía detuvieron en flagrancia a dos presuntos integrantes de la banda Los Andi de Huaycán, momentos después de que cobraran 20.000 soles, producto de una extorsión contra el propietario de un grifo. En buen estado y en correcta organización llegaron a Trujillo, Región La Libertad, las cédulas de sufragio, documentos y útiles que forman parte del material electoral que se usarán durante las elecciones regionales y municipales que se desarrollarán el domingo 4 de octubre en todo el país, reportó la OMPE. En el ámbito internacional, Estados Unidos y China acordaron crear un canal bilateral de comunicación para incidentes relacionados con la inteligencia artificial, tras la cumbre entre el presidente estadounidense Donald Trump y el mandatario chino Xi Jinping. 6:36. 6:36. Nacional en la noticia, edición fin de semana.
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2: 6:36. 6:36. Tenemos ya el reporte meteorológico que nos trae el CENAMI con la ingeniera meteoróloga Raquel Loaiza. Muy buenos días, ingeniera. Adelante, la escuchamos.
4: Buen día, Socorro. Buen día, Michael. Buen día, amigos oyentes de Radio Nacional, para informarles cómo está el tiempo en la ciudad capital. Al momento tenemos cielo cubierto, los hoyitos, por ejemplo, de Jesús María amanecen con 20 grados de temperatura y una humedad de 85%. Se espera brillo solar, una temperatura de 25 grados. La parte este de la capital alejada del mar, como La Molina, Santa Anita, Vitarte, amanece con 19 grados, 90% de humedad, y se espera que lleguen horas de la tarde a 27 grados. Y el Callao amanece con cielo cubierto, o sea, los hoyitos costeros, con 22 grados de temperatura y se espera que llegue a 24 o 25 grados. Como ustedes pueden observar, seguimos con el contexto del Niño costero y las temperaturas están elevadas, porque al momento 22 grados en el Callao es 4 grados por encima de su normal. Con respecto a los avisos que tenemos vigentes para estos días hasta el día lunes, tenemos el de incremento de vientos en la costa, que es del 27 al 29. Estos vientos son mayormente desde Ancas hasta Arequipa. Va a ser de fuerte intensidad. ¿Y qué nos trae consigo esos vientos? Nos trae un poco de fresco, pero también las mañanas cubiertas, así como ahora es probable que tengan algunas lloviznas ligeras y dispersas en la costa, ¿no? Eso nos trae esos vientos porque acumula la humedad en la parte costera. También tenemos el aviso de incremento de temperatura diurna en la costa sierra. Este aviso nosotros lo actualizamos cada 3 días, 4 días actualizamos, porque eso está vigente por lo mismo que estamos en el contexto del Niño costero, que es de color rojo sobre todo en la parte del norte, ¿no? En Tumbes, Piura, Lambayeque, donde las temperaturas están a 6 grados sobre su normal. Por ejemplo, hemos estado llegando a 36, 35 grados estos días en la parte norte. Y luego también tenemos precipitaciones en la sierra y costa norte. También ustedes han podido observar en el noticiero cómo se han presentado lluvias en Tumbes, en Piura, incluso en Yumbe. En Tumbes ha llegado a un acumulado de 38.4 millones.

0: milímetros en una estación de Rica Playa. Este día para ellos y para otras estaciones fue un día extremadamente lluvioso. ¿Por qué? Porque para esta época no hay esa cantidad de lluvia precipitada, entonces así un día extremo, ¿no? Y así vamos a tener episodios puntuales ahora en la primavera hasta noviembre. En noviembre ya esto empieza a ser un poco más frecuente y con las lluvias acumuladas incluso más intensas, porque estamos en el contexto del Niño costero. Ahora también tenemos incremento en la sierra, que es de 25 a 26, hoy día termina esto, y también incremento de temperatura diurna en la selva, ¿no? Pues se ha llegado en lugares de Ucayali, de Madre Dios, se me ha llegado hasta 35 y 36 grados de temperatura, eso termina el día de hoy. ¿Tienen alguna pregunta, alguna consulta, Socorro?
1: Sí, ingeniera Raquel Loaiza, ¿qué tal? ¿Cómo está? Muy buenos días. Lo hemos escuchado detenidamente el reporte y usted nos menciona sobre incrementos de vientos, ¿no?, en la zona sur, el panorama, cómo se va a presentar en la zona norte, especialmente en Tumbes, Piura, Lambayeque. Yo quería preguntarle respecto a las bajas temperaturas en el sur del país. ¿Esto es parte del contraste del fenómeno del Niño? ¿Qué se espera para el sur del país este fin de semana?
0: Sí, nosotros tenemos, por ejemplo, ahorita si usted ve una imagen de satélite, el sur está con cielo despejado. Esto es normal, o sea, no está, digamos, dentro del contexto del Niño costero. Que tengamos cero nubosidad para estos días porque hay predominancia de vientos del oeste que son secos y no hay nubes, es normal para estar. Lo que sí ya estamos observando que ya las temperaturas no están tan bajas. Por ejemplo, ahorita en lugares altos está en menos 8, menos 7, porque ya estamos ya en primavera, uh-huh. En el invierno, julio, agosto, se ha llegado a menos 18, menos 16, pero ahora ya se están recuperando esas temperaturas por la estación que estamos y ya están en menos 9, menos 8, pero están ahorita con cielo despejado. Si usted ahorita va hacia Ayacucho, Apurima, Puno, Moquegua, la sierra de Moquegua, de Tacna, están ahorita con cielo despejado. Es normal para esta época esas bajas temperaturas.
2: Ingeniera, y todavía seguimos viendo el caudal del río Rímac aquí en la capital, bastante bajo. Nos preguntamos si de pronto en los meses siguientes, con el tema del Niño, podríamos sufrir digamos, el incremento importante del caudal que podría generar desbordes o deslizamientos, como hubo en alguna oportunidad también por el fenómeno del Niño?
0: Sí, es verdad. Nosotros ahorita estamos en primavera, pero ya el EMPEN y el Tsunami también en sus pronósticos se ve que a partir de noviembre ya estas lluvias van a ser un poco más frecuentes y más intensas. En la parte central del país, involucrado las cuencas que nos van, que están para Lima, como la cuenca de Churín, Mala, ¿no? Chillón, todas esas cuencas se van a llegar a activar, uh-huh, porque uh-huh. Vamos a tener ya desde noviembre episodios de lluvias probables intensas, fuertes, ya a medida que nos acerquemos más al verano, un poco más frecuentes, más extremas, eventos extremos, y todo eso ya es bajo uh-huh. El contexto del Niño costero, porque recuerden que no estamos en un verano normal, que claro. Hay lluvias normales y que el río se incrementa el caudal. Uh-huh. Estamos en algo, ahorita térmicamente estamos con una magnitud extrema, térmicamente, pero nos estamos, no olvidar que ya viene el periodo de lluvias, que esto va a empezar en noviembre y que vamos a tener lluvias fuertes, ¿no? Entonces, por uh-huh. Eso que se recomienda la población ya que se prepare, ¿no? Preparación, techo, si están en zonas vulnerables, preparación, porque ya estamos a un paso de llegar a noviembre, los días se pasan rapidito y tenemos que ya prepararnos para este evento del Niño, pero no lo tenemos de ahorita, lo tenemos anunciando desde marzo. Uh-huh. Entonces ya es tiempo de dar soluciones a si nosotros conocemos que de vulnerable es mi zona, y a trabajar con las autoridades, ¿no? Uh-huh. Coordinar con...
2: Bien, muchísimas gracias, ingeniera. Tenemos que estar preparados y qué bueno que contamos con el CENAMI, con toda la información que nos brinda de manera oficial y oportuna. Gracias, ingeniera Raquel Loaiza. Saludos a todos los profesionales del CENAMI y nos encontramos en una próxima oportunidad.
1: 6:43 es la hora en todo el país.
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1: 6 de la mañana, 44 minutos, 6 y 44.

0: Nosotros estás escuchando Nacional en la Noticia, edición del día de hoy, sábado, y por supuesto vamos a hablar también de salud, socorro, porque el día lunes se conmemora el Día Mundial del Corazón y hay que saber cómo está el corazón. Fíjate, hay una cifra importante, el 25% de infartos que se han visto registrados ocurre en menores de 50 años. ¿Cuál será la causa de este mal?
1: Hay diferentes factores. El 29, martes 29, es el Día Mundial del Corazón, ¿verdad? Y bueno, hay que cuidar el corazón, ¿no? De manera metafórica, ese corazoncito que queda dañado, lastimado, rasgado, roto por cuestiones sentimentales. No, el órgano, el músculo, el miocardio, ese órgano que no es tan noble como algunos creen, pero que hay que darle el cuidado suficiente y necesario. Así que para eso contamos con profesionales especialistas y en esta oportunidad nos acompaña el doctor Miguel Reyes, jefe del servicio de cardiología, y nos va a dar alcances acerca del cuidado que debemos darle al corazón, porque solo tenemos uno y cuando este falla, todo se complica. Doctor Miguel Reyes, muy buenos días, bienvenido a Radio Nacional.
2: ¿Qué tal? ¿Cómo están? Buenos días. Gracias por la invitación.
0: Muchas gracias, doctor, por esta comunicación con Radio Nacional. Y según datos de la Organización Panamericana de la Salud, cerca del 16% de nuestra población mayor de 20 años padece de alguna complicación de origen cardíaco. Doctor, ¿cuál es la causa?
2: Básicamente, cuando uno tiene que evaluar su corazón, hay que buscar los factores de riesgo, ¿no? Y en cardiología hablamos de factores de riesgo cardiovascular. Fundamentalmente ahí uno tiene que mirar si el paciente es diabético, si el paciente es hipertenso, si el paciente fuma, si el paciente tiene colesterol elevado. A este cuarteto de factores de riesgo se agrega ahora la obesidad de manera muy importante, y otro factor principal que existe para ello es la genética, es la herencia familiar. Si el padre o madre tienen antecedentes de problemas cardíacos, sobre todo infartos del corazón, es un factor de riesgo muy importante. Luego hay factores de riesgo menores, ¿no? Como el estrés, la dieta inadecuada, el sedentarismo, el ácido úrico elevado, etcétera, que también contribuyen a tener más riesgo cardiovascular.
1: Doctor, el factor genético, como dice usted, cuenta mucho, y en ese sentido creo la prevención debe darse con mayor cuidado. Las personas, caramba, si tenemos padres que han sido pacientes cardíacos, hipertensos, en fin, que han tenido comorbilidades, hemos llegado a conocer un poco a fuerza de experiencias el tema del COVID, por ejemplo, nos hizo abrir los ojos con relación al tema de las comorbilidades. Entonces, ¿cuál es la prevención primera? Somos, digamos, adultos y tenemos factores de riesgo. Con nuestros hijos, ¿qué prevención debemos tener y a partir de qué edades es que tenemos que estar atentos?
2: Correcto. En realidad, la enfermedad cardiovascular no empieza en etapa adulta, empieza mucho antes. Uno habla en medicina de prevención primaria, cuando el paciente está aparentemente sano y no tiene ninguna enfermedad, y dice, cuídate, haz una buena dieta, haz ejercicio. Habla de prevención secundaria cuando ya es, digamos, hipertenso, diabético, y entonces, aparte de lo que hemos dicho, cumple tu tratamiento. Y hay prevención terciaria cuando el paciente tiene además complicaciones y hay que hacer el tratamiento ya no solamente de la enfermedad y del factor de riesgo, sino también de las complicaciones. Pero ahora tenemos mucha más ambición y es hacer prevención que se llama primordial. Prevención primordial no empieza en la etapa adulta, como decía, empieza desde la barriga de la mamá. Cuando la señora que está esperando un niño no tiene que tener sobrepeso, porque si no su niño también va a nacer grandecito para la edad gestacional, lo cual lo va a predisponer a diabetes cuando esté adulto. Cuando el niño nace hay que darle su lactancia materna hasta los 6 meses, como es indicado, y después de los 6 meses que empiezan las papillas, esas papillas deben ser idealmente casi sin sal o sin sal, como aconsejan los pediatras, y también las bebidas cero azúcar, para que el niño prevenga desde ese momento que el cerebrito vaya formando la nueva dieta, el nuevo estigma de cómo nosotros tenemos que alimentarnos en el futuro. Nosotros hemos aprendido a comer salado y dulce, y entonces buscamos eso siempre, y cuando no encontramos eso, vamos a echarle lo que le falta, y eso es

0: es lo que nos lleva a ser diabéticos, nos lleva a ser hipertensos, nos lleva a tener colesterol elevado y luego los problemas de desenlace de tipo de infarto al corazón, ¿no? Entonces la idea ahora es prevención primordial.
1: Desde el mismísimo inicio. Desde el mismísimo inicio de la vida. ¿Qué pasa con los niños que sufren problemas cardíacos? He tenido la oportunidad de ver pequeños en el INCOR, por ejemplo, niños muy pequeñitos para su edad, digamos niños de 4 o 5 años que tienen la estatura de un pequeño de 2 años, por ejemplo. ¿Es que se ve comprometido su desarrollo, su crecimiento, o es pura coincidencia lo que me ha tocado?
0: Sí, en los niños la enfermedad que ellos sufren es de diferentes formas. Son ellos portadores muchas veces de enfermedades cardíacas de nacimiento, lo que técnicamente decimos cardiopatías congénitas. El niño con cardiopatía congénita puede tener una cardiopatía simple o una cardiopatía compleja, y estos últimos desarrollan insuficiencia cardíaca. Y la insuficiencia cardíaca se trata muy parecido al adulto, es decir, restringiendo comida, restringiendo volumen, restringiendo en general a una cantidad determinada que el corazón pueda manejar para que no falle, no haga descompensación de insuficiencia cardíaca y el pulmoncito no se llene de agua y pueda respirar. En consecuencia, la dieta que comen estos niños es una dieta limitada, dieta suficiente para tener una nutrición proteica, para que no lleguen a una desnutrición importante, pero no es lo que el niño sano podría comer necesariamente para tener un buen crecimiento y desarrollo y tener un peso para la edad adecuado, una talla para la edad adecuado y un peso para la talla adecuado, que son los tres índices importantes que en nutrición pediátrica se emplean para valorar un niño. Entonces es claro que lo que tú has visto es correcto, que el niño que tiene falla cardíaca o algún problema de su corazoncito no crezca adecuadamente, ¿no?
2: Así es, doctor, y eso pasa un poco por los hábitos alimenticios que hoy en día tenemos ante la agilidad de las cosas, del trabajo, la vida diaria, la rutina. No tenemos muy en cuenta a veces los alimentos que les estamos dando a nuestros hijos, y vemos de manera frecuente cómo los niños hoy en día se ven un poquito ganados de peso, gorditos, y la gente, los padres de familia, creen que mientras que lo ves gordito a tu hijo está saludable, y eso no pasa por ese concepto, doctor, y nos gustaría llegar con este mensaje a los padres de familia. ¿Qué pasa con ese corazón de ese niño que está teniendo esos malos hábitos alimenticios y muchas veces impulsados por los mismos padres?
0: Justamente quiero reforzar ese detalle, ¿no? La mamá siempre dice, oh, mira qué sanito está tu niño, porque lo ven gordito, rosadito, rollizo, ¿no? Pero eso no es salud, eso es más bien enfermedad. Y lo que sucede allí es que tempranamente estos niños empiezan a tener colesterol elevado, y este colesterol elevado empieza a pegarse en las pequeñas arterias de su corazón y en general de todo el cuerpo, y van obstruyendo las arterias por dentro, ¿no? Y eso va a generar en el tiempo enfermedades cardiovasculares de tipo infarto al corazón o de tipo aneurismas cuando ya sean adultos. En fin, entonces la idea es tener al niño siempre de la mejor manera bien nutrido, con alimentación y dieta saludable, para que el desarrollo sea adecuado y mantengamos esta prevención primordial, y ni siquiera idealmente tengamos que hacer prevención primaria, ¿no? Obviamente, si es que el pacientito o si es que el pequeñito tiene padres que han tenido hipertensión, diabetes o infarto, hay que pensar también con ellos en hacer una evaluación, digamos, a los 30 o 40, para ver justamente cómo van ellos en este desarrollo, ¿no? Y ahora hay muchos exámenes que se realizan. Nosotros en el Hospital Rebagliati de E-Salud tenemos muchas alternativas para ver eso. Ya a nosotros nos llegan los pacientes con enfermedades cardiológicas muy complejas, donde tenemos nosotros que usar todas nuestras armas que tenemos para encontrar el mejor diagnóstico y ofrecerles el mejor tratamiento que se les pueda brindar.
1: Doctor, ¿alguna vez he escuchado a profesionales de la salud decir que si actuamos a tiempo ante un infarto, podemos salvar nuestra vida o la vida de la persona que lo esté sufriendo, si estamos cerca de ella y sabemos qué pasos hay que seguir? ¿Cuáles son los síntomas de alarma o cómo debemos proceder ante esta sospecha de que nosotros o quien está al lado nuestro está atravesando un infarto, está empezando a hacer un infarto? ¿Cuáles son esas características y qué es lo que hay que hacer para que nuestra actuación sea la adecuada y salvemos la vida.

0: vida oportunamente.
1: Claro, lo que tú acabas de decir se llama prevención. Y yo diría que no hay que esperar a tener síntomas. Si yo tengo factores de riesgo como hipertensión, diabetes, colesterol y he fumado, que no debo hacerlo, entonces yo tengo que buscar una evaluación para ver si tengo alguna afección cardiovascular. Entonces el paciente va al cardiólogo, el cardiólogo evalúa, empieza tomando un electrocardiograma, pedirá exámenes cardiovasculares tipo prueba de esfuerzo o de repente un ecocardiograma, que es una ecografía del corazón. Si es que hay hipertensión, podría pedir una prueba de MAPA. Si es que hay arritmias, podría pedir una prueba de Holter e ir evaluando para la que nosotros decimos en cardiología estratificar el riesgo cardiovascular y más aún el riesgo isquémico de esa persona. Cuando el paciente ya tiene síntomas, ya algo hay, algo que ya estamos llegando tardíamente. ¿Y cuáles son los síntomas de alarma? De todas maneras, que me pregunta Socorro, es dolor de pecho. Si yo siento dolor de pecho, sobre todo como un apretón en el pecho, o si yo tengo una sensación de falta de aire, o de repente camino y me canso prematuramente y no suelo cansarme a la distancia que camino, y ahora camino 2-3 cuadras y me canso o me duele el pecho en esa distancia que antes no pasaba. Son síntomas importantes de alarma que uno tiene que buscar, o palpitaciones en el pecho que a veces uno puede percibir. En fin, algún mareo que también lleva al paciente a la consulta. Una consulta muy frecuente que el paciente sospecha que podría ser hipertenso es dolor de cabeza, que también lo lleva al paciente, y a veces por ese síntoma muy, digamos, sutil, porque normalmente la hipertensión arterial o la presión alta no controlada no produce síntomas generalmente. Es el enemigo silencioso, como muchas veces decimos. Pero ese signo que lleva al paciente a la consulta hace que el cardiólogo evalúe integralmente al paciente y puede detectar alguna enfermedad cardiovascular a tiempo, antes de que lleguemos al infarto.
2: Claro, claro que sí. Ahora, doctor, en el Día Mundial del Corazón, que se conmemora el día 29 de septiembre, también tenemos que hacer una reflexión respecto a los donantes, ¿no?, de este órgano tan noble como es el corazón. ¿Cómo vamos con la cifra de donantes hoy en día en nuestro país?
1: Bueno, en el Hospital Rebagliati de Salud y en general en todo es salud, tenemos un programa de trasplante, ¿no?, de órganos, no solamente de corazón, sino también riñón, pulmones, hígado. Pero en relación a tu pregunta, nuestra cultura de donación es pobre, porque el paciente o las personas de nuestra población siempre están pensando en que uno quiere, pues, utilizar sus órganos con, digamos, destinos no tan adecuados, ¿no? Entonces, no hay cultura de donación y siempre quiere la persona, o la familia, mejor dicho, enterrar a su familiar fallecido completo, ¿no? Cuando no entienden que un órgano de ellos podría ser muy útil, ¿no? Las córneas, el corazón mismo, los riñones, el hígado, como mencionaba, pueden servir para otra persona que está sufriendo y que requiere de ese órgano en buen estado para poder sobrevivir y subsistir más años, ¿no? Entonces, ahorita nosotros estamos con una cultura pobre de donación. Los corazones obviamente tienen que ser de un paciente que lamentablemente ha perdido la vida, y tenemos una larga lista de espera de pacientes para trasplante cardíaco, ¿no? Igual también hay trasplante renal en espera larga, hígado, en fin, todo eso, pero nuestra cultura de donación es pobre en general.
2: Y doctor, ¿y hay alguna estadística respecto a pacientes que están en la espera de un trasplante de corazón?
1: No tenemos ahorita una cifra precisa, puesto que en el Hospital Rebagliati no estamos llevando un programa claramente de trasplante. Eso lo están viendo más que nada en INCOR. Y una cifra más o menos en esperas es de 35-40 pacientes en espera de trasplante cardíaco, ¿no? Y eso quizás pueda que me quede corto.
0: Bueno, la conclusión, doctor, entonces, prevención. Ante cualquier tipo de enfermedad, la prevención es la clave para actuar a tiempo. Si tenemos la afección, bueno, si por el factor genético o por lo que sea, tenemos ya la predisposición, o nuestro organismo tiene la predisposición para hacer algún tipo de mal, prevenir y dar tratamiento a tiempo va a darnos la posibilidad de vivir con una calidad aceptable de vida. A propósito de eso, en el tema del corazón, ¿hay, digamos, predisposición por temas de raza, de región o algo?

0: algo similar, digo, para estar atento en todo caso?
1: Claro, en relación a lo primero, enfatizar que todo empieza con la prevención primordial, nuevo concepto que tenemos que manejar en medicina y en salud cardiovascular. Respecto a tu consulta, sí, las pacientes de raza negra tienen más predisposición a tener hipertensión y en consecuencia a desarrollar más insuficiencia cardíaca, ¿no? Uh-huh. Y en cuanto a género, los hombres tenemos más tendencia a desarrollar también hipertensión, a hacer infartos al corazón, y también en consecuencia insuficiencia cardíaca.
2: Uh-huh. Perfecto. Doctor Miguel Reyes, jefe del servicio de cardiología del Hospital Rey Bailet y de Salud, muchísimas gracias por esa comunicación, gracias por darnos también esos consejos, y hay que prevenir definitivamente este tipo de enfermedades para no llegar a situaciones complejas de nuestra salud. Muchísimas gracias, que tenga un buen fin de semana.
1: Gracias a ustedes, Michael y Socorro, gracias por la entrevista.
0: Gracias, doctor. Hasta la próxima. Nos vamos a la pausa, 7:00 a.m. Pausa y volvemos con más aquí en Nacional en la Noticia, edición fin de semana.
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2: 7:03. 7:03. Nacional en la noticia. El ministro de Defensa Rafael Belaúnde Llosa, junto a diputados de la Nación, lideró la entrega de 5 toneladas de ayuda humanitaria, así como el acceso a servicios esenciales en la comunidad rural de Chaquilpampa, en la región andina de Cajamarca. El presidente del Congreso, Miguel Torres, expresó su respaldo al fortalecimiento de las escuelas de formación policial y al incremento del número de efectivos durante una visita a la Escuela de Educación Superior Técnico Profesional de la Policía Nacional del Perú de Tarapoto, en la región San Martín. Como resultado de una minuciosa labor de inteligencia en ATE, efectivos de la Policía Nacional del Perú detuvieron en flagrancia a 2 presuntos integrantes de la banda Los Anti de Huaycán, momentos después de que cobraran 20.000 soles producto de una extorsión contra el propietario de un grifo. La Junta Nacional de

0: Justicia publicó la lista de 12 postulantes inscritos en la segunda convocatoria del concurso público para la selección y nombramiento del jefe de la Oficina Nacional de Procesos Electorales. El INDECOPI, a través de la Unidad de Ejecución Coactiva, rematará este 29 de septiembre un total de 24 bienes inmuebles ubicados en Lima, Junín y Ucayali, que fueron embargados a personas naturales y empresas que no cumplieron con pagar multas impuestas por infracciones a los derechos de los consumidores o por vulnerar la propiedad intelectual. La Universidad Nacional de Ingeniería y la Asociación de Vivienda Pinos del Norte suscribieron un convenio de cooperación para impulsar la creación y desarrollo del Centro Uni Norte Chico, iniciativa que busca establecer una presencia permanente de la universidad en esta zona del país. La ocurrencia de llovizna se prevé en la costa centro y sur del país, principalmente entre Lima y Tacna, desde la madrugada y primeras horas de la mañana del lunes 28 de septiembre hasta la mañana del sábado 3 de octubre, informó el Senami. 7:05, 7:05. Continuamos, Nacional en la Noticia, edición fin de semana.
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2: 7:05 en Radio Nacional, 7:05, buenos días, bienvenidos a nuestra siguiente hora informativa a través de Radio Nacional en los 103.9 de la frecuencia modulada aquí en Lima. Socorro Zampén y Michael Reyes, le damos la más cálida bienvenida en esta siguiente hora informativa. Socorro.
0: Así es, tenemos más información para compartir con ustedes, amigos. Estamos hasta las 8:00 a.m. como todos los sábados en esta edición de Nacional en la Noticia. Nos vamos con información a las regiones.
2: Así es, el contacto es con Tacna. En Tacna sintonizan Radio Nacional en los 99.9. Ahí está Martín Rincón en esta ciudad y nos trae importantes detalles porque el material electoral ya llegó hasta esta ciudad. Martín, buenos días, Nacional en la Noticia.
3: Gracias, Nacional en la Noticia. El jueves en la tarde-noche llegó el material electoral al local de la Oficina Descentralizada de Procesos Electorales de Tacna con miras a las elecciones regionales y municipales 2026, el cual se mantendrá en una zona segura hasta el viernes 2 de octubre, que iniciará su traslado a las provincias de Candarave, Tarata y Jorge Basadre, y el sábado 3 a los locales de votación de la Ciudad Heroica. Para esta jornada, la localidad sur contará con 304.648 electores, los cuales se distribuirán en 123 locales de votación en las cuatro provincias de la región. En un primer momento eran 124 locales, sin embargo, debido a las lloviznas intensas, el colegio Fe y Alegría sufrió algunos daños en su infraestructura, razón por la cual la OTPE decidió trasladar las mesas de sufragio de esta institución al histórico colegio Modesto Basadre. El jefe de la OTPE, Javier Rodrigo, pidió a los tacneños que van a ser miembros de mesa el 4 de octubre que participen en las capacitaciones de este domingo 27 de septiembre. Recordó que hasta la fecha solo han participado en las capacitaciones el 40% del total de miembros de mesa que fueron sorteados para estas elecciones, informó desde Tacna Martín Rincón.
0: Muchas gracias, Martín Rincón, por la información desde Tacna. Vamos a estar atentos y siguiendo, por supuesto, la información que nos has brindado y vamos a compartir con nuestros amigos de todo el Perú cómo se desarrolla todo el trabajo previo a lo que va a ser la gran jornada electoral del próximo domingo 4 de octubre. A propósito, Michael.
2: Así es, 7:08 es la hora en todo el país y cuando solamente estamos en cuenta regresiva, Socorro, habíamos mencionado que nos separan 8 días de asumir una gran responsabilidad como ciudadanos de elegir a nuestras autoridades municipales y regionales. Hay que saber que se viene a desarrollar el día de mañana la última jornada de capacitación para los miembros de mesa. Pero para que nos dé mayores alcances, tenemos en cabina a Karina Salazar, jefa de la ODP Lima Sur 1, de la Oficina Descentralizada de Procesos Electorales, para que nos dé mayores alcances. Karina, ¿qué tal? ¿Cómo estás? Muy buenos días. Gracias por estar aquí con nosotros.
4: ¿Qué tal? Buenos días, Michael y Socorro. Muy agradecida por su invitación y contenta nuevamente de estar en sus instalaciones para dar información valiosísima a nuestros

0: Nuestros miembros de mesa y ciudadanos.
1: Bien, bien lo dices, Karina. Bienvenida, gracias por estar con nosotros. Gracias. Bien lo dices, información valiosísima. Todos queremos cumplir con nuestro deber ciudadano, todos tenemos la predisposición. Sin embargo, hay a veces temas que no dominamos, que no conocemos, sobre todo quienes se van a encargar de dar información a los votantes, que son los miembros de mesa. Cuando el elector llega a su local de votación, si está algo desorientado, primero hay las personas, tanto de la OMPE como del propio Jurado Nacional de Elecciones, que están en las instalaciones del centro de votación. Pero una vez llegamos a la mesa, a veces el elector no tiene claro qué pasos hay que dar, y para eso están los miembros de mesa, que deben tener toda la información lista para brindarla. ¿Cómo va el tema en principio? Ya se han dado otras jornadas de capacitación. ¿Cómo se ve? ¿Cómo está respondiendo el personal que ha sido seleccionado para ser miembro de mesa?
0: Sí, bueno, gracias a Dios la concurrencia ha sido buena en Lima Sur 1. Y con respecto a las funciones, hemos visto que los miembros de mesa en la primera jornada que hemos tenido, que ha sido el domingo pasado 20, han estado muy atentos a las indicaciones y practicando sobre todo con el material, ¿no? De capacitación, que ahí trabajan ellos pues con la cédula, las actas, obviamente con organizaciones políticas ficticias porque están siendo capacitados, ¿no? Pero ha sido valiosísima las preguntas, hay compromiso de muchos miembros de mesa de volver a asistir, ¿no? En esta segunda jornada que tenemos programada para el día de mañana, ¿no? De 8 a 1.
2: Claro, hay que reconocer, Karina, que en esa oportunidad, como las elecciones anteriores, son 9 los escogidos para formar o para desempeñar esa función de miembro de mesa.
0: Sí, correcto. Tenemos 3 titulares y 6 suplentes, ¿no? Por mesa de sufragio. Entonces, lo bueno es que como ya tenemos ahora 6 suplentes, bueno, a falta de uno vendrá el segundo, el tercero y así sucesivamente, ¿no? Antiguamente solamente se manejaban 3 suplentes, entonces uh-huh. era un poquito más limitado, por decirlo así, y se después de agotar ello, se llamaba la ciudadanía que formaba la uh-huh. cola, ¿no? De la mesa de sufragio para que puedan conformar, ¿no?
2: Ahora, ¿cuál es el rol de cada uno de ellos?
0: Sí, es importante indicar que el día de las elecciones los miembros de mesa que vayan a instalar su mesa de sufragio, bueno, ellos son la máxima autoridad en su mesa, uh-huh. y tenemos el presidente, el secretario y el tercer miembro, ¿no?
2: Correcto.
0: Entonces, ellos van a primero instalar la mesa de sufragio, ¿no? Y los primeros en votar son los miembros de mesa. Si hay suplentes, ya ellos firman su asistencia, porque también cabe recalcar que es importante que los miembros de mesa estén a las 6 de la mañana, ¿no? Uh-huh. Todos, independientemente de que sean titulares o suplentes, para que puedan firmar su asistencia y también ellos son los primeros en votar. Yeah. Y una vez instalada la mesa, bueno, los suplentes que ya no asumen la mesa se retiran y los que se quedan inician el proceso del sufragio, ¿no? Entonces la ciudadanía ya empieza a votar de acuerdo a la llegada, ¿no? Obviamente claro. ellos le van a pedir el DNI uh-huh. y cabe recalcar en ese punto que en esta oportunidad RENIEC ya ha emitido un comunicado, una disposición en la que los peruanos pueden votar con su DNI vencido uh-huh. también, ¿no? Entonces uh-huh. es una facilidad.
2: Ahora, Karina, para que el público entienda, digamos, nosotros somos miembro de mesa, uh-huh. llegamos a las 6 de la mañana, los representantes de la OMPE nos acercan el material completo, o sea, todo sellado, debe estar completamente sellado todos los elementos que nos van a entregar para la instalación de esa mesa.
0: Por supuesto, ¿no? Cada equipo de miembros de mesa, de una mesa de sufragio, una vez que estén completos, ¿no? El personal de OMPE le hace entrega de una caja, dentro obviamente están todos los materiales, tanto de instalación, sufragio y escrutinio.
2: Correcto.
0: ¿No? Y ellos lo reciben pues con un cargo y en presencia pues de los fiscalizadores que van a estar acompañándonos del Jurado Nacional de Elecciones, así como de los personeros que también van a participar.
2: Ahora, ¿no? Permíteme, Socorro, si en esa mesa, por ejemplo, votan 200 personas uh-huh. y tengo un faltante de 2 cédulas, ¿qué hago?
0: En ese caso no hay ningún inconveniente porque OMPE ha previsto y tiene material de contingencia, ¿no? De reserva. No, nunca va a faltar en realidad. Vienen bien contadas, pero a falta de siempre hay material de contingencia.
1: ¿No? Claro, y sería cuestión de que el presidente

0: ¿Entre esa mesa se contacte con el personal de OMPI que está ahí permanentemente?
1: Sí, por supuesto, ¿no? Bueno, eso en realidad pasa por un control de calidad riguroso.
0: Claro, ¿no? Si se diera la posibilidad, porque claro, el factor, el factor de error siempre está presente, somos seres humanos.
1: Claro.
0: Y ahí está, en todo caso, el factor de contingencia, como bien señala Karina. ¿Qué pasa con los miembros de mesa que no acuden a las capacitaciones? ¿Hay una forma de que lo hagan de manera virtual, tal vez?
1: Sí. Muy buena pregunta. Sabemos que hay muchos ciudadanos que por temas laborales, ¿no? Inclusive trabajan algunos domingos y puede coincidir con la programación de las jornadas de capacitación. Pues la buena noticia es que hoy en día que vivimos en un mundo digital, pues OMPE también está en la vanguardia y tenemos justamente la plataforma para que ellos se puedan capacitar, ¿no? En capacitate.ompe.gov.pe, que es una plataforma de OMPE Educa, ¿no? Que les va ayudar a poder entender de manera digital y práctica, ¿no? Las funciones. También en el mismo módulo tenemos capacitación a electores también.
0: Ya, ahora, supongamos que aún así, con la posibilidad de recibir la capacitación de manera virtual y todo, el miembro de mesa no se capacita, no acude ni presencial ni lo hace de manera virtual. De todas maneras va y cumple su rol, tiene que hacerlo, si no, ya sabemos, es pasible de una multa, ¿no? Pero si de pronto el miembro de mesa ya ha estado en ocasiones anteriores, entonces ya conoce cuál es el manejo. ¿El hecho de no haber estado en las capacitaciones no le impide acudir a cumplir con su deber de ser miembro de mesa?
1: Por supuesto que no. El miembro de mesa puede acudir el día de las elecciones a asumir su cargo, ¿no? Si es el caso de que sea titular, instalará su mesa. Pero lo bueno es de que los coordinadores de mesa, el personal de OMPE, van a estar atentos justamente para que les puedan dar una buena asistencia técnica y ellos puedan consultar, ¿no? A falta de tal vez de conocer algún procedimiento, ¿no?
0: Pero la idea es que estén en la capacitación. O sea, con esto no queremos decir no vayan porque ahí va a estar el personal de la OMPE. No, vayan y cumplan con la capacitación. Es bueno. Les extienden también un certificado, me parece.
1: Sí, así es. Bueno, OMPE justamente incentiva a nuestros miembros de mesa a que realicen esta labor importante, emitiéndoles una constancia para que ellos también puedan solicitar su día libre, ¿no? Uh-huh. Y también van a tener una compensación económica de 165 soles. Los miembros de mesa que asuman su cargo, ¿no? Y estén durante la instalación, sufragio y escrutinio. Entonces es muy importante que nuestros ciudadanos cumplan con su deber cívico-patriótico, ¿no? Uh-huh.
2: Claro. Ahora, ¿qué pasa si un miembro, de los seis, de los suplentes, no está al momento de la instalación de la mesa? ¿Se hace acreedor a una multa?
1: Sí, claro. En el momento de que se hace la instalación, como les decía, les entregan el material. Uh-huh. Y dentro del material, cuando ellos empiezan a instalar, hay un documento en el cual tienen que firmar los miembros de mesa su asistencia, ¿no?
2: Correcto.
1: Entonces, a falta de el miembro de mesa que no esté presente, pues obviamente va a tener la falta, la ausencia, ¿no? Y respecto a ello, el miembro que no esté y digamos no está presente en el momento de la instalación y tal vez llegó de viaje, pero un poco claro, más tarde, sí, normalmente puede votar, ¿no? Entonces, en ese caso tendrá solamente una multa de como miembro de mesa que faltó a su función, pero como elector no, ¿no? Si es que llega en el horario establecido de 7 a 5 de la tarde para poder sufragar también, ¿no?
0: Y en caso de que tampoco vaya a sufragar, ahí sería doble la multa.
1: Ah, eso sí.
2: Claro. Sí, exacto. Eso es lo que te iba a preguntar, Karina. ¿Qué pasa si no logré votar en las elecciones presidenciales? Y en esta elección voy a votar. Esta multa que vengo arrastrando, ¿debo cancelarla antes de sufragar o puedo votar en esta oportunidad con cargo a subsanar esa multa que todavía está pendiente?
1: Muy buena pregunta. Bueno, sí, sabemos que muchos ciudadanos a veces no han podido de repente pagar su multa anterior. Eso tampoco es impedimento. Nuestros ciudadanos pueden asistir normalmente y sufragar. No es necesario que voten una multa anterior, ¿no? Es algo parecido al DNI, que esta vez van a poder votar con el DNI vencido. Y lo mismo ocurre con las multas anteriores, ¿no? No porque no haya pagado una multa, no se le va a impedir a votar. No se puede impedir. Gracias.

0: Claro, a los ciudadanos.
1: Ahora, Socorro, Karina, y hemos visto cómo la elección pasada adultos mayores iban incluso en silla de ruedas a cumplir con ese deber cívico. Las personas adultas mayores, ¿hasta qué edad pueden votar? ¿Hasta qué edad están obligados a votar?
0: Mire, justamente tenemos un proceso de excusas y justificaciones en la que muchos adultos mayores, ¿no?, pasados los 66 años, han estado realizando su solicitud para que justamente sean, pues, digamos, excusados y no tengan multa, ¿no? Sin embargo, a veces vemos en la práctica que hay ciudadanos que, aunque sean un poco mayorcitos, les gusta acudir a desempeñar su cargo. Y no solamente por los miembros de mesa, sino también como electores, ¿no? A veces les decimos a los adultos mayores, pero usted ya no va a tener multa, ¿no? Bueno, a su edad ya es facultativo, ¿no? Pero no se molesta, más bien dice, no, yo quiero cumplir con mi voto. Entonces, ahí el personal de OMPE también acude a ellos a darle una atención prioritaria, ¿no? Uh-huh. Una atención preferencial para que ellos puedan contar con rampas, ¿no? Contar con la persona también de su confianza y pueda inclusive ingresar, en el caso de las personas también discapacitadas.
2: A la misma.
0: Cámara,
2: claro, sí, hemos visto y vamos a seguir viendo, creo, a personas mayores primerito en la fila. Uh-huh. Ellos salen a cumplir con su deber. Y el hecho de que no estén obligados no hace que digamos que tengan el impedimento, porque algunos dicen, señor, usted ya no tiene que votar. No, él puede votar, puede votar, está en su derecho. Lo que se le exime ya es del deber, de la obligación, claro, en todo caso. Porque el voto es un deber y es un derecho.
0: Así es.
2: Para el adulto mayor ya no es un deber, pero el derecho se mantiene.
0: Eso sí es cierto, ¿no?
1: Karina, tengo una consulta que nos hacen llegar a través del WhatsApp. Dice, necesito el reglamento para personeros. ¿Lo puedo leer virtualmente?
0: Sí, tenemos justamente capacitación, así como tenemos capacitación para los miembros de mesa, para los electores, también tenemos para personeros y información también para la policía y Fuerzas Armadas, quienes son que nos van a custodiar el día de las elecciones, ¿no? Uh-huh. Entonces, en todos los casos hay capacitación, tanto presencial como virtual. Uh-huh. Se pueden informar.
2: En el caso de los miembros de mesa, ¿por algún criterio en especial se les selecciona dentro de todos los electores? Digamos, por rangos de edad, por estudios superiores, ¿por qué es totalmente al azar?
0: Claro, en el rango de este sorteo público, en realidad lo que predomina es justamente el nivel de estudios, ¿no? Uh-huh. Es por eso que las personas con mayor estudio son seleccionados, ¿no? ¿Por qué? Porque tenemos casos en que las personas tienen que llenar las actas, ¿no? Uh-huh. Entonces, a veces es muy diferente las realidades de diferentes distritos. Uh-huh. y lugares, ¿no? Inhóspitos, ¿no? De repente en una provincia puede ser, o en un lugar muy alejado puede ser el máximo grado de instrucción primaria, ¿no? Entonces, de acuerdo a la al grado de instrucción es, digamos, también la selección, ¿no? Tiene mucho que ver, ¿no? Independientemente, obviamente, de la edad, ¿no? Pero sí es lo que predomina, ¿no?
2: Grado de instrucción. También un poco el tema de edad, porque creo que sea conveniente una persona muy mayor que sea miembro de mesa y que esté tantas horas.
0: Sí.
2: O sea, cuenta el rango de edad y el grado de instrucción.
0: Sí, claro.
2: Para la selección de los miembros de mesa.
1: Karina, ¿cuál es la hora máxima que se tiene previsto para la instalación de una mesa?
0: Sí, están convocados todos los miembros de mesa a las 6:00 a.m. ¿Por qué? Porque nuestros ciudadanos inician su votación a las 7:00 a.m. y por ende debemos instalar antes de las 7:00 ya. Uh-huh. O previsto máximo a las 7:00 ya debemos atender a los electores, porque recordemos que ya las puertas de los locales de votación van a estar abiertas para que la ciudadanía pueda ingresar, ¿no? Uh-huh. Entonces lo que evitamos, justamente nos programamos desde temprano para que tanto el ciudadano como el miembro de mesa puedan tener el tiempo suficiente de instalar y de iniciar el sufragio, ¿no?
1: Claro, pero digamos que la hora máxima,
0: claro, como te decía, ¿no? Como inicia la votación a las 7 de la mañana.

0: deberían, es lo recomendable, ¿no? Ajá. Es lo recomendable, pero según ley tenemos hasta el mediodía para poder instalarla, ¿no?
1: Hasta el mediodía.
2: Y se cierra definitivamente a 4 o 5 de la tarde.

0: el conteo de votos, ¿no? Que es el escrutinio.
1: Ya,
0: ¿no?
1: Y en promedio, se tiene pensado que el miembro de mesa termine sus funciones y pueda retirarse a casa. ¿A qué hora sería?
0: Bueno, va a depender mucho de la agilidad con que manejen su mesa, el llenado de sus actas, ¿no? El conteo. En ese caso, bueno, el personal de OMPE va a estar atento, a, también igual a darle asistencia técnica a los miembros de mesa, pero hemos visto siempre que en la práctica algunos miembros de mesa, digamos, son un poco más ágiles al momento de llenar sus documentos y puedan terminar con más anticipación, ¿no? Lo bueno es que hemos visto en este proceso, por lo menos en la primera jornada, bastante asistencia de jóvenes, ¿no? Que están muy emocionados, que pese a que va a ser su primera vez como miembros de mesa, ¿no? Han demostrado la agilidad, digamos, ¿no? Bueno, de su llenado, ¿no? Entonces eso depende del tiempo en realidad. Pero nosotros sí, claro, estamos para darles asistencia técnica, pero tampoco los podemos apurar, ¿no?
1: Claro. Cada quien tiene un ritmo. Exacto. Pero digo en promedio, porque para hacer un cálculo, uno sale de casa muy tempranito y todo el día va a estar fuera y más o menos tener una idea de a qué hora va a retornar a casa. En promedio, 7 de la noche, 8.
0: Sí. Sí, podría estar en ese rango, ya que nosotros en Lima Metropolitana no tenemos elección regional, ¿no? Entonces, digamos, hay una cédula menos, ¿no? Entonces, en ese aspecto, Lima Metropolitana va a terminar en teoría un poco antes, ¿no?
2: Bueno, lo importante es que tenemos menos candidatos que la elección presidencial y eso por lo menos va a ser un gran alivio, ¿no? Para los miembros de mesa al momento y para los electores, porque imagínate, Socorro, lo que ha sido, ¿no? Poder encontrarnos con esta cédula demasiado amplia, ¿no? Para poder elegir a presidente y ahora, bueno, va a ser la cédula un poco más corta.
0: Sí, claro. O sea, nosotros, como les indicaba, en Lima Metropolitana y lo que es nuestra jurisdicción, la Oficina Descentralizada de Procesos Electorales de Lima Sur 1, bueno, los ciudadanos van a votar. Por ejemplo, nosotros tenemos los distritos de Lurín, Pachacamac, Pucusana, Punta Hermosa, Punta Negra, San Bartolo, Santa María del Mar, Cieneguía, y tenemos dos centros poblados de Manchay y Portada de Manchay 3, que están dentro de Pachacamac. Entonces, estos ciudadanos van a votar por su alcalde distrital y su alcalde a nivel de Lima Metropolitana, ¿no? Entonces, pero no van a votar por un gobernador regional como claro. Es en las provincias, ¿no? O Lima provincias, ¿no? Claro. Entonces, en ese aspecto, sí preveemos que vamos a terminar un poco antes que los que van a tener voto regional, ¿no?
2: Voto regional, efectivamente. Karina Salazar, jefa de la Oficina Departamental o Descentralizada, Oficina Descentralizada de Procesos Electorales de Lima Sur 1, muchas gracias por estar con nosotros aquí en Radio Nacional y darnos a conocer todas las funciones y el compromiso que deben tener los ciudadanos este próximo 4 de octubre, el próximo fin de semana, ¿no?
0: Sí, muchas gracias a ustedes, Dios les bendiga grandemente y recuerden que en OMPE hacemos que tu voto cuente y tu voto es tu poder, ¿no? El poder de votar.
2: Eso es lo que el poder que cada ciudadano que tiene en su mano. Muchísimas gracias, Karina.
0: Gracias a ustedes. Buen fin de semana. Socorro. Gracias, Mike.
2: Gracias. 7:28 a.m. Acompáñanos unos minutos todavía, Karina, porque hay una importante información, Socorro, que queremos compartir con nuestros oyentes. El Instituto Nacional Penitenciario del Ministerio de Justicia y Derechos Humanos viene liderando un operativo simultáneo en 5 establecimientos penitenciarios que han sido declarados en emergencia. Nos referimos al penal de Ancón 1, Miguel Castro Castro, el penal de Trujillo de Barones, el penal de Chayapalca y el penal de Cochamarca.
1: La acción busca fortalecer el control y la seguridad penitenciaria, así como dar un duro golpe a las organizaciones criminales que operan desde los penales. Hasta el momento se viene encontrando celulares, droga, Reuters, dinero en efectivo y otros objetos prohibidos. En el penal Miguel Castro Castro, el presidente del INPE, Abraham Lescano, viene realizando la supervisión de la requisa.
2: Es una noticia que está en desarrollo en los próximos minutos. Les vamos a ampliar con imágenes también para nuestros amigos que nos siguen a través de nuestra plataforma de YouTube o quienes nos siguen también en el 7.2 en Televisión Digital Terrestre. 7:29 a.m. en Radio Nacional 103.9 de la FM. Vamos a hacer rapidito nuestra pausa y volvemos con más información.
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5: 7:32. 7:32. Nacional en la noticia. La presidenta Keiko Fujimori encabezó una nueva sesión del Consejo de Ministros en Palacio de Gobierno, tras su retorno del viaje de trabajo a los Estados Unidos, donde participó en el 81 periodo de sesiones de la Asamblea General de las Naciones Unidas. Una combi de transporte público protagonizó un accidente de tránsito y posteriormente embistió a varios mototaxis que se encontraban estacionados a un lado de la avenida San Juan, en el distrito limeño de Chorrillos. El hecho dejó 2 heridos. La temperatura diurna continuará en aumento en la costa, con una intensidad de moderada a extrema, así como de moderada a fuerte en la sierra del país hasta el lunes 28 de septiembre, informó el CENAMI. Como resultado de una minuciosa labor de inteligencia en ATE, efectivos de la policía detuvieron en flagrancia a 2 presuntos integrantes de la banda Los Andi de Huaycán, momentos después de que cobraran 20.000 soles como producto de una extorsión contra el propietario de un grifo. En buen estado y en correcta organización llegaron a Trujillo las cédulas de sufragio, documentos y útiles que forman parte del material electoral que se usarán durante las elecciones regionales y municipales que se desarrollarán el domingo 4 de octubre en todo el país. En el ámbito internacional, Estados Unidos y China acordaron crear un canal bilateral de comunicación para incidentes relacionados con la inteligencia artificial, tras la cumbre entre el presidente estadounidense Donald Trump y el mandatario chino Xi Jinping. 7:34. 7:34. 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
6: Muy Muy bien, 7:34 en Radio Nacional, 7:34, y vamos a seguir conversando, Socorro, con nuestros invitados en este fin de semana, y tenemos que, en ese contexto, hablar sobre salud mental, que hoy en día es un tema primordial en nuestra sociedad. Pero ¿en qué contexto? En el contexto de la llegada del fenómeno del Niño. ¿Cuál es el impacto de la salud mental que nos deja y que le deja a las personas precisamente? Vamos a tener contacto a esa hora de la mañana con Mercedes Arévalo, ella es especialista del Instituto Nacional de Salud Mental o del Hospital Honorio Delgado y de Yonoguchi. Doctora Arévalo, ¿qué tal? ¿Cómo está? Muy buenos días. Bienvenida a Radio Nacional.
7: Buenos días, un saludo para toda la audiencia de Radio Nacional y felicitarles por tocar el tema de la salud mental, que es muy importante.
8: Efectivamente, doctora, buenos días, gracias por acompañarnos. Se dice que no hay salud integral si no hay salud mental, y efectivamente eso es muy cierto. Cierto también es que le damos atención a nuestra salud física con controles, control de niño sano, por ejemplo, pero descuidamos la labor de la salud mental. No tenemos, digamos, en nuestro chip la idea de que hay que hacer de pronto exámenes, chequeos, diferentes tests que den cuenta de cómo está nuestra salud mental, y todavía hay el estigma o el prejuicio de que si solicitamos ayuda del profesional de salud mental es porque tenemos algún tipo de desequilibrio. Hay que empezar a desterrar todo ello y actuar de inmediato, porque ante situaciones como la que se viene, la emergencia del fenómeno del Niño, por ejemplo, pueden darse casos de los llamados ataques de pánico, de la ansiedad, de la angustia, de la depresión, muchos factores que tienen que ver con la salud mental. ¿Cómo podemos empezar, doctora? ¿Cómo podemos empezar? ¿Cómo dar el primer paso?
7: Así es, Michael, muy, muy bien, tú lo has señalado, todas las consecuencias que puede producir una situación tipo un desastre del nivel que vamos a tener o que ya la estamos iniciando, y hemos vivido nosotros muchas situaciones de desastres naturales y bueno, también últimamente lo que tuvimos la pandemia, lo que generó mucho estrés, mucha angustia, mucha desesperación, ansiedad, depresión en la población. Sin embargo, hay algo muy importante. Primero, hay que cuidar nuestra salud mental, que tú muy bien lo dijiste, cuidamos nuestra salud física, pero hay que cuidar nuestra salud mental, ¿no? Entonces, eso tiene que ser para toda la población en general. ¿Y cómo cuidamos nuestra salud mental? Tenemos que cuidar enseñando a toda la población a expresar lo que sentimos. Todos nosotros tenemos emociones. Una de las emociones más fuertes es el miedo. Entonces, hay que hablar entre nosotros, en los que tenemos confianza, que es por lo general nuestra familia, la más cercana. Hay que decir que tenemos miedo y que frente a situaciones así las vamos a seguir teniendo, y eso no hay que minimizarlo, es verdad, todos tenemos miedo. Lo que no hay que hacer es exagerar extremadamente, ya ponernos en una situación catastrófica, dándonos pensamientos así ya muy, muy, muy catastróficos de que todos nos vamos a morir, todo esto va a ser un desastre, todo. Entonces, eso hay que evitar. ¿Y cómo lo evitamos? Justamente a veces no exagerando en las noticias, ¿no? No estar, especialmente a los niños, no estar exponiéndole a noticias tan catastróficas que a veces la población o cualquier comentarista puede hacerlo, ¿no? Entonces, una forma es expresar lo que sentimos, otra forma es aprender a manejar ese estrés con actividad física, con también escuchar música, ver algunos programas siempre positivos, no tanto negativos, ¿no? Entonces, de esa manera vamos aprendiendo a manejar nuestro estrés. No todo es trabajo, la recreación es importante. Evitemos el exceso del celular, especialmente niños y adolescentes, ya sabemos que ellos no deben de usar, y evitemos eso porque también eso te genera estrés, ¿no? Claro. Y asociado a eso, una alimentación saludable. No dejemos nunca la alimentación saludable. Entonces, si nosotros vamos preparando nuestra salud mental frente a una situación que va a aparecer, entonces ya podemos estar un poquito más listos para manejar ahora la propia situación de estrés.
6: Uh-huh. Ahora, doctora, conversábamos con Socorro aquí en la cabina de la radio y nos preguntábamos qué pasa con las personas que son depresivas, ¿no? Y que consumen algún tipo de medicación. ¿Qué preparación o qué atención le podemos dar a esos pacientes?
7: Ya, entonces ya estamos hablando que aquellas personas que ya están teniendo un problema o una enfermedad,

0: ansiedad, tipo depresión, tipo ansiedad, ¿no? Eso ya significa que ya tienen síntomas, que ya les está impidiendo su actividad diaria, que no pueden dormir, que están llorando constantemente, que están demasiado angustiados. Cuando tú sientes que ya no puedes manejarlo, tienes que buscar ayuda. Ya busquen ayuda. Bueno, tenemos una línea, la 113, opción 5 del Ministerio de Salud, que pueden llamar en cualquier momento. Lo segundo es ir a tu centro de salud, lo más rápido posible a tu centro de salud. Ahí es evaluada por el médico, por el psicólogo, el otro profesional. Si identifica que tiene un problema de salud mental, un trastorno mental y requiere del especialista, lo va a enviar al centro de salud mental comunitaria que ya tenemos en todos los distritos de Lima y en todo el país, ¿no? Entonces, para que ya sea evaluado. Pero paralelamente, también tienes que ir haciendo acciones. Una de las acciones fundamentales, como vuelvo a repetir, es la actividad física. La actividad física ayuda mucho a manejar no solo el estrés, sino también la depresión, ¿no? Y ir cambiando esos pensamientos catastróficos, como les digo. Si es que no lo pueden hacer entre ustedes, tienen que buscar ayuda para que pueda ir cambiando esos pensamientos que influyen mucho para estar en situaciones depresivas, como también en estados ansiosos. Y por supuesto, si es que hay conflictos, porque los conflictos son factores que influyen, como la violencia, el maltrato o alguna otra situación de extremo dolor, también hay que aprender a manejarlos, ¿no? Entonces, depende de ello para que pueda manejarse esta situación depresiva o cualquier otro problema más.
1: El fuerte de la familia, doctora, cuando una familia con varios miembros tiene a algunos de ellos afectados por diferentes motivos, la persona que asume el rol de líder, porque tiene una fortaleza innata, digamos, también necesita atención para sobrellevar a veces el estrés que genera el tener que estar dando tranquilidad a los demás, brindando atención a los demás, siempre los demás, pero es esta misma persona tendría que agenciarse de algún tipo de recurso para mantener esa serenidad, esa fortaleza, tendría que darse una licencia también para mostrar su debilidad en alguna oportunidad, debilidad que por cierto todos tenemos en algún momento.
0: Claro, tú te estás refiriendo al cuidador.
1: Exactamente.
0: El cuidador que es.
1: O no necesariamente el cuidador, sino quien asume el rol dentro de la familia.
0: Claro, a eso me refiero. Quien asume el rol de cuidador dentro de la familia, a veces uno asume el rol de cuidador, ya sea el padre, la madre o los hermanos, dependiendo, los hijos, si es que es una persona adulta mayor, generalmente asume. Sí, el cuidar a una persona que tiene ya una enfermedad mental o que hay muchas enfermedades físicas es muy agotador para el cuidador. El cuidador también se estresa, genera tensión, hay también cansancio físico. Entonces, lo que se tiene que hacer primeramente es organizarse para que este cuidador también tenga su descanso. Eso internamente dentro de la familia, los que están como parte de este grupo familiar. Sin embargo, sí, lo que tú estás señalando, sería importante que tengamos también una ley del cuidador que le determine cierto periodo de descanso, incluso como sucede en otros países, tienen hasta remuneración en esos periodos de descanso para que este cuidador también se relaje, se pasee, haga alguna actividad distractora fuera del espacio que está cuidando y sea reemplazado por otra persona. Eso sí es muy importante. Yo pediría que los cuidadores se tomen su espacio de descanso, no ser intensivos, y por eso la familia tiene que ayudar también, ¿no? La familia y los otros integrantes de la comunidad.
1: Sí, a lo que voy, doctora, lo que usted plantea es, digamos, un escenario ideal, pero no siempre se da, digamos, dentro de una familia, donde, como usted señala, puede ser el padre, la madre, el hermano mayor, en fin, alguien que asuma ese rol. Pero, digamos, no hay la posibilidad de un recambio, de un suplente, un sucesor, un acompañante. No,
0: claro,
1: solo
0: que
1: esa persona.
0: Por eso te decía.
1: A lo que voy es a cómo esta persona.
0: A
1: cómo esta persona se tendría que dar un espacio para sí misma en un break, en un descanso, durante la noche tal vez, porque a la mañana siguiente igual tiene que levantarse a seguir atendiendo. Y sin sentir culpa, de pronto se desahogue, llore o asuma que también tiene necesidades que tiene que postergar porque más urgente es atender a los más débiles. Estamos

0: Hablando de un contexto de emergencias, de pronto, como pasamos en la pandemia o como podemos pasar si nos sorprende una situación dentro del fenómeno del Niño. ¿Esta persona cómo puede darse un espacio para sí sin sentir culpa? Y que a las finales redunde en un alivio para el estrés que siente día a día.
1: Claro, en ese sentido, como te decía, la línea 113, opción 5 del Ministerio de Salud, está aperturada las 24 horas del día y ahí hay siempre un psicólogo u otros especialistas que responden cuando alguien llama y está muy angustiado, muy preocupado, quiere hablar de su situación, siempre son escuchados. O sea, esa es la opción más rápida que es la que tenemos, ¿no? Y ya cuando hay una situación de desastre, como nos ha pasado en la pandemia, se empiezan a aperturar, ¿no? Se empiezan a aperturar varios grupos de ayuda para escuchar a los cuidadores y así poder aliviar esas angustias, esas tensiones, no hacerse sentir culpable y cómo enseñarles a relajar, ¿no? Entonces, ya creo que la pandemia nos enseñó de parte de mi Instituto de Salud Mental, de igual manera, nosotros también aperturamos en ese entonces un apoyo incluso para las personas que estaban en primera línea para poder escucharles y darles algunas indicaciones de cómo manejar su tips o cómo manejar este estrés que le está generando por tener alta carga de asistencia, ¿no? Entonces, esos tips permanentemente se están dando, pero se empiezan a aperturar. En una situación de desastres, todas las instituciones empiezan a aperturar espacios de escucha para las personas que están altamente estresadas frente a esta situación. Es una muy buena estrategia esa y de seguro que se va a implementar también.
2: Perfecto. Doctora Mercedes Arévalo, especialista del Instituto Nacional de Salud Mental del Hospital Honorio Delgado Hideyo Noguchi, muchísimas gracias por esta comunicación con Radio Nacional. Importante tener en cuenta la salud mental frente a lo que significa la llegada del fenómeno del Niño. Y nos quedamos con este mensaje que usted claramente ha dado a conocer. Más allá de los mensajes de repente de desesperanza, ¿no? De alarma, lo que significa hoy en día es ser responsables al momento de emitir un diagnóstico y de informar adecuadamente, ¿no? De lo que está sucediendo en nuestro país. Doctora Arévalo, muchísimas gracias, que tenga un buen fin de semana.
1: Igual manera, gracias a ti, Michael y Socorro, y a cuidar la salud mental, hagamos más actividad física, bajemos el estrés, por favor, no exageremos con los niños para no generar tanto miedo en ellos, ¿ya? Gracias. Un abrazo para todos, buen fin de semana.
0: Gracias, doctora, buen fin de semana. Bueno, a relajarse, yo veo los picapiedras.
2: Sí, hay que relajarse definitivamente, pero no desestimemos lo que ha dicho la profesional Socorro. La salud mental hoy en día es un tema pendiente, especialmente identifiquemos si en nuestra familia, en nuestro entorno más cercano, hay algún componente de repente que tiene esos mensajes de alarma, ¿no? De sentirse de repente que el mundo se le viene encima, y no, hay que saber que tiene ayuda profesional y que podemos adecuar a ellos, podemos ayudarlos a ellos para que vean la vida de manera distinta.
0: Así es, la línea 113, opción 5, ahí siempre habrá un profesional que nos dé una orientación.
2: Muy bien, son las 7 de la mañana con 48 minutos en Radio Nacional, 7:48. Y bueno, a esa hora tenemos un informe también que compartir con nuestros oyentes sobre la Defensoría del Pueblo, porque dio a conocer que los jóvenes implicados en la presunta agresión sexual a un menor del Liceo Naval reciben un trato igualitario en el centro juvenil conocido como Maranguita. Tenemos declaraciones de Juan José Velázquez, jefe del programa para personas privadas de la libertad de la Defensoría del Pueblo. Los escuchamos.
3: Toda persona es tratada de igual manera. En este caso, los adolescentes que han venido acá, he conversado el día de hoy con el director ejecutivo, he conversado el día de hoy con el director del centro juvenil y hemos emitido también un oficio, el cual va a ser respondido porque todo se tiene que llevar por conducto regular. Ese oficio debe ser respondido, como me ha señalado el señor director, a más tardar el día de hoy, y nos lo van a proporcionar, y de acuerdo a eso no tengo ningún inconveniente porque he ido al pabellón donde se encuentran actualmente estos menores, que es bienvenida, y como le digo, todo se está desarrollando con total normalidad y no hay ningún privilegio adicional que pueda tener ninguno de ellos. Todos están en un mismo sitio, o sea, no hay una diferenciación, no hay ningún tipo de diferenciación. Como le digo, nosotros hemos visitado, hemos levantado un acta de eso, o sea, no es que solamente hemos venido a ver, sino también hemos levantado un acta. Bien.
0: 7:49 en Radio Nacional. En otros temas, el subgerente de Defensa Civil de la Municipalidad de Tumbes.

0: Luis Cisneros informó en Radio Nacional que las lluvias ya se iniciaron en la región. Ante ello, invocó a la población a tomar las medidas necesarias para prevenir posibles emergencias. Escuchemos sus declaraciones.
1: Nos preocupamos porque el río Tumbes estaba con un caudal pasando por Tumbes del orden de 30 metros pero cúbicos por segundo. Pero lógicamente sabemos que es una situación temporal. Y estábamos a la espera porque todos los pronósticos, los informes científicos afirman pues de que va a iniciarse el niño. En realidad ya se inició, ¿no? Estuvimos en una reunión últimamente con Senami y justamente proyectaba este inicio de lluvia ya, de lluvias, precipitaciones en Tumbes, porque en el Ecuador hace 3 días ya se dio 12 milímetros, ¿no? En ese sentido, incluso el río amaneció, digamos, con 120 metros cúbicos por segundo, producto de estas ya primeras precipitaciones. No es novedad, en Tumbes siempre llueve, es una zona que permanentemente llueve entre los meses de diciembre, enero y febrero. Este año venimos desde el mes de enero declarados en emergencia por peligros inminentes ante un fenómeno de desarrollarse. Entonces hay poblaciones que a pesar de las capacitaciones, de la socialización, de que están en zonas de riesgo, siguen ahí. Entonces, por favor, hay que reubicarse, se les indica.
2: Así es, son las 7 de la mañana con 51 minutos en Radio Nacional y la ministra de la Mujer y Poblaciones Vulnerables, María Seminario, dio a conocer las medidas que se vienen implementando para atender a las poblaciones vulnerables frente a la llegada del fenómeno El Niño. Escuchemos.
3: Estamos visitando a nosotros, digamos, yo he estado en Piura, he estado en Chiclayo, tengo que ir a Tumbes, tengo que ir a La Libertad. Estamos verificando que los hogares de acogida, los centros donde se atienden a personas vulnerables, los centros de emergencia mujer estén en su estructura preparados para enfrentar el fenómeno del niño. Estamos haciendo ya recorridos también técnicos para comenzar a fortalecerlos y a generar un buen espacio, ¿no? Digamos, van desde tener instalados espacios seguros, proteger más calaminas, estructuras, ventiladores, aunque parezca un tema menor, pero tienen que tener espacios cómodos donde vivir y donde trabajar. En el tema de los niños y adultos mayores que acogemos, verificar que tengan, a los que tengan vacunas, que sean vacunas contra el dengue, el tema de la protección por enfermedades que suelen aparecer en este contexto.
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2: 7 de la mañana, 52 minutos, y bueno, a esta hora la agenda cultural la trae Socorro Zampén con novedades, no solamente de Lima, sino también del interior del país. Cuéntanos, Socorro.
0: Así es, rapidito, antes de que el tiempo nos gane, vamos a brindarles la información acerca de las actividades para este fin de semana, para estos días cercanos. La Biblioteca Nacional del Perú invita a toda la familia al Festilibro por la Bibliodiversidad. Una jornada para celebrar los libros, la creatividad y la diversidad de historias y formas de leer, con una miniferia de editoriales independientes, talleres, narraciones, música y actividades para grandes y chicos, donde se cuenta mi favorita, los cuentacuentos, no se lo pierdan. Disfrute de la maratón de ritmos afroperuanos junto a Luis Saldamando Cochicho. Durante la jornada se podrá disfrutar también de la narración oral de El Hada de los Cuentos, junto a la Municipalidad de San Borja, y de Alicia en el Perú de las Maravillas, una narración escénica de Katia Castro Enríquez y la Asociación Cultural Camisa de Fuerza, que combina máscaras, títeres, música y teatro de objetos. Para cerrar la jornada, entran los perroquers para rockear con todos los asistentes. Esto será hoy, sábado 26 de septiembre, desde las 11 de la mañana, en la Biblioteca Nacional del Perú, de la Avenida de la Poesía 160, San Borja. El ingreso es totalmente libre, así que acuda con toda la familia a celebrar la Bibliodiversidad, una actividad promovida por la Biblioteca Nacional del Perú para toda la familia. Y en las regiones, el arte contemporáneo llega a la Sala José Sabogal de la Dirección Desconcentrada de Cultura de La Libertad, con una muestra que reúne las miradas, propuestas y sensibilidades de 20 artistas. El sexto Salón Primavera de Trujillo 2026, organizado por la Red de Artistas y Gestores Culturales de La Libertad, es una invitación a recorrer, descubrir y disfrutar del arte en un encuentro entre artistas de reconocida trayectoria. y nuevos talentos también. La muestra podrá apreciarse hasta el 15 de octubre, de lunes a viernes, de 8:30 de la mañana a 8 de la noche, en la Sala José Sabogal de la Dirección Desconcentrada de Cultura de la Libertad, del Jirón Independencia 572 Trujillo. Ingreso libre, gracias a la Dirección Desconcentrada de Cultura de la Libertad por la gentil invitación. Retornando a Lima, la Gerencia de Cultura de la Municipalidad Metropolitana de Lima se complace en presentar Encuentro Informativo Musical y Artístico. La música será protagonista de una tarde de encuentro entre jóvenes músicos de Lima y Piura. A cargo de Música con Amor, este concierto reunirá a jóvenes intérpretes en una presentación donde el violín, el violonchelo y otros instrumentos serán parte de una propuesta musical que celebra el talento y formación de nuevas generaciones. Veamos el flyer de esta presentación en la Municipalidad de Lima, por favor. Esta es una gran oportunidad para disfrutar de la música en vivo y conocer el trabajo de jóvenes artistas que vienen desarrollando su talento a través de la música. La cita es hoy, sábado 26 de septiembre a las 6 de la tarde, en el Museo Metropolitano de Lima, de la Avenida 28 de Julio, cuadra 8, sin número. El ingreso es libre hasta completar el aforo. Vayan con la familia. Hay artistas muy jóvenes, sumamente jóvenes y muy talentosos que nos van a permitir pasar una tarde sumamente agradable. La invitación está hecha, el ingreso es libre, Museo Metropolitano de Lima, cuadra 8 de 28 de julio, esquina con Petituar. Y finalmente, nuevamente nos vamos a las regiones y esta vez a la región Callao. La Dirección Desconcentrada de Cultura Callao invita a apreciar la exposición temporal El Callao en Cerámica. Cuatro periodos, una historia. Muestra que nos acerca la riqueza cultural y arqueológica del Callao a través de piezas inspiradas en las culturas prehispánicas que se desarrollaron en nuestro territorio. Las obras han sido elaboradas por el artesano chalaco Carlos Ramírez Ganosa, quien recrea en cerámica diversos elementos de nuestro pasado cultural. La exposición va hasta el 30 de septiembre, de lunes a viernes, de 9 de la mañana a 4:30 de la tarde, en la sala de exposición de la Dirección Desconcentrada de Cultura Callao, del Jirón Salaverry 208 Callao, a una cuadra de la Fortaleza del Real Felipe. Esas son las actividades, amigos, para este fin de semana y para algunos días posteriores. Gracias por su atención y nos encontramos en la próxima Agenda Cultural.
2: Muy bien, muchas gracias, Socorro Zampén, con la actualización siempre de las actividades culturales. Son las 7 de la mañana con 57 minutos en Radio Nacional, 7:57. Y bueno, estamos siguiendo detenidamente la visita del Papa León XIV a Francia. Y hay que recordar que esta es una visita importantísima porque esa visita de León XIV se convierte en una visita que por primera vez se va a exponer la túnica de Argentuil, una prenda de Jesucristo que habría llevado durante su pasión, aquella que los soldados no quisieron rasgar y sobre la cual echaron suertes al pie de la cruz, el momento de la crucifixión. Fíjate todos estos elementos históricos que hoy en día se guardan en Francia y que el Papa León XIV tiene a bien bendecirlos, mejor dicho, tiene contacto con ellos. Además, se convierte en el Papa que vuelve por primera vez después de 18 años, ¿no?, que no visita un Santo Padre a la Ciudad Blanca París, o la Ciudad de Luz de París, pero también se convierte en el primer Papa en ingresar a la Catedral de Notre Dame después del incendio ocurrido el año 2019. Uh-huh. Fíjate tú, todos los hechos históricos que hoy en día está dejando el Papa León XIV, está dejando huella definitivamente en París y también se ha mostrado cómo le muestra reverencia a la corona de espinas que pertenecía a Jesús y que se conserva en París, en Francia. Para él y para muchos de los fieles católicos son piezas en realidad históricas que demuestran un poco la fe de nuestra fe católica, pero también el respeto que tenemos hacia la Iglesia católica.
0: Efectivamente, con relación a ello, el presidente de Francia, Emmanuel Macron, se ha referido a la laicidad del Estado francés. Es un Estado laico, como también es un Estado laico el Perú, como son muchas naciones. Y en esta ocasión, lo que hace la presencia del Papa, que es el jefe de la Iglesia Católica, efectivamente, es llevar un mensaje, digamos, ecuménico, un mensaje que más allá de religiones o de creencias o de confesiones, muestra un mensaje de solidaridad, un mensaje que más bien se sitúa en una convivencia en armonía entre todas las naciones. Se le

0: Da la bienvenida, se le recibe como un alto representante de una institución muy importante en el mundo entero y repito, más allá de las confesiones, es el mensaje el que se recibe y el respeto que se le brinda por ser un mensajero de paz. Así que con esa misma, con ese mismo respeto y con esa misma fe que nos integra como sociedad, como nación, como aldea global, es que recibimos a un mensajero de la paz, así como se le ha recibido en Francia y se le está recibiendo y seguramente se le va a recibir en los diferentes lugares a donde acuda, lo recibiremos nosotros y para eso nos estamos preparando.
1: Así es, el Papa 267 de la Iglesia Católica es peruano, es el Cardenal Robert Prevost, Papa León XIV, y próximamente lo tendremos aquí en nuestro país. 8:00 a.m, Socorro, nos vamos.
0: Nos vamos, pero como siempre, un placer compartir contigo los micrófonos y llevar la información de primera mano a nuestros amigos oyentes y seguidores.
1: Gracias, Socorro, y gracias a ustedes que nos permiten acompañarlos todos los fines de semana. Vienen los titulares de cierre y en los próximos minutos también ya volvemos con Diálogo Abierto aquí en Radio Nacional.
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0: 8:00 a.m, 8:00 en Radio Nacional. El ministro de Defensa, Rafael Belaúnde Llosa, junto a diputados de la Nación, lideró la entrega de 5 toneladas de ayuda humanitaria, así como el acceso a servicios esenciales en la comunidad rural de Chaquilpampa, en la región andina de Cajamarca. El presidente del Congreso, Miguel Torres, expresó su respaldo al fortalecimiento de las escuelas de formación policial y al incremento del número de efectivos durante una visita a la Escuela de Educación Superior Técnico Profesional de la Policía Nacional del Perú de Tarapoto, en la región San Martín. El Perú asumirá próximamente la presidencia pro tempore de la comunidad andina para el periodo 2026-2027, durante una ceremonia que se realizará en Quito, Ecuador, en el marco de las reuniones de los principales órganos del bloque de integración. Como resultado de una minuciosa labor de inteligencia en ATE, efectivos de la Policía Nacional del Perú detuvieron en flagrancia a 2 presuntos integrantes de la banda Los Andi de Huaycán, momentos después de que cobraran 20.000 soles, producto de una extorsión contra el propietario de un grifo. El Indecopi, a través de la Unidad de Ejecución Coactiva, rematará este 29 de septiembre un total de 24 bienes inmuebles ubicados en Lima, Junín y Ucayali, que fueron embargados a personas naturales y empresas que no cumplieron con pagar multas impuestas por infracciones a los derechos de los consumidores o por vulnerar la propiedad intelectual. La Universidad Nacional de Ingeniería y la Asociación de Vivienda Pinos del Norte suscribieron un convenio de cooperación para impulsar la creación y desarrollo del Centro Uninorte Chico, iniciativa que busca establecer una presencia permanente de la universidad en esta zona del país. La ocurrencia de lloviznas se prevé en la costa centro y sur del país, principalmente entre Lima y Tacna, desde la madrugada y primeras horas de la mañana del lunes 28 de septiembre hasta la mañana del sábado 3 de octubre, informó el Senami. 8:03, 8:03. Esto fue Nacional en la Noticia, edición fin de semana. Retornamos con más noticias en cualquier momento. Quédese con nosotros. Viene Diálogo Abierto con Michael Reyes. Muy buenos días.
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1: 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No es un día cualquiera. Un 26 de septiembre como hoy, en el año 1892, nació Honorio Delgado. Este ilustre arequipeño fue una de las figuras más representativas en el campo de la psicología y la psiquiatría del Perú y el continente latinoamericano. Destacó también como académico, intelectual, investigador, filósofo y maestro. A estas múltiples facetas se suma una incluso más admirable: su espíritu de servicio. Se cuenta que Honorio visitaba a sus pacientes incluso en días feriados y que inspiraba una confianza fraterna y fe de recuperación.

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2: Muy bien, 8 de la mañana con 6 minutos en Radio Nacional, 8 de la mañana y 6. ¿Cómo están, amigos? Muy buenos días, bienvenidos a esta edición de Diálogo Abierto, edición fin de semana. Mi nombre es Michael Reyes, estamos listos para desarrollar esta siguiente hora informativa con importantes invitados, con quienes vamos en unos instantes a conversar, pero digamos que ha sido una semana marcado por agenda internacional. Recordemos que la presidenta Keiko Fujimori participó de la 81 Asamblea General de las Naciones Unidas, y donde también ha expuesto un mensaje, ha desarrollado importantes reuniones, ¿no?, con líderes mundiales, líderes también del Banco Mundial, para abordar diversos temas de la coyuntura. Hablamos en los cuales también se brinda apoyo internacional de nuestro país, pero vamos a conversar rápidamente con nuestro primer invitado, el doctor Juan Belit. Él es internacionalista. Pero antes me dice que tenemos información desde las regiones. Pilar Zárate, desde Ica, ya está conectada a esa hora de la mañana. Pilar, ¿cómo estás? Buenos días. Nacional en la noticia, te escuchamos.
3: Así es, gracias por el pase. Nacional en la noticia, y la Autoridad Nacional de Infraestructura, ANIN, informó sobre el funcionamiento y alcance de las defensas ribereñas ejecutadas en los ríos Chico y Matagente. Esta infraestructura contribuye a proteger a cerca de 40.000 habitantes y reducir el riesgo de inundaciones y desbordes en la provincia de Chincha. Bien, durante una importante visita técnica se explicó las características de las obras y su aporte a la protección de la población y las actividades productivas. Este proyecto comprende más de 62 kilómetros de defensas ribereñas y contribuye a proteger viviendas, áreas agrícolas y servicios esenciales vinculados con agua, saneamiento, electricidad, salud y educación.
2: Muy bien, gracias Pilar. Gracias Pilar por esta información desde la ciudad de Ica. Muy bien, 8 de la mañana con 9 minutos. Hablábamos un poco del contexto internacional que ha estado marcado en realidad por esos días, la presencia de la presidenta Keiko Fujimori en Nueva York ante la Asamblea General de las Naciones Unidas. Ya tenemos comunicación a esa hora de la mañana con nuestro invitado, el doctor Juan Belit. Él es internacionalista, a quien le damos los muy buenos días. Doctor Belit, bienvenido a Radio Nacional.
4: Muy buenos días, estimado Michael. Permiso, un gusto estar en Radio Nacional.
2: Muchas gracias, doctor Belit. La presencia de la mandataria Keiko Fujimori ante la ONU.

0: y ese mensaje que ha dado compartido con diferentes líderes mundiales. ¿Cuál considera usted que ha sido el principal, el punto más primordial de este mensaje que ha querido mostrar la presidenta Keiko Fujimori ante la comunidad internacional?
1: Sí, bueno, primero tendríamos que decir que ella llega a la Asamblea de las Naciones Unidas, a la 81ª, como ustedes lo han manifestado, en una coyuntura muy delicada para la humanidad en general. Tal vez una de las coyunturas más difíciles desde la fundación de las Naciones Unidas hace casi 81 años, terminada la Segunda Guerra Mundial. Y llega a las Naciones Unidas en los momentos que tenemos dos grandes conflictos en el mundo: la guerra Rusia-Ucrania y la guerra Estados Unidos-Israel contra Irán. Esta segunda ha traído como consecuencia una crisis energética que se está sintiendo en la mayor parte de los países occidentales al tener un control irrestricto del Golfo de Hormuz, y también los hutíes han capturado Alimaset, que es una zona cercana al Golfo de Omán, con la que la mayor parte del petróleo, estoy refiriendo a un 33 a 34% del petróleo que pasa de esta área a Occidente, hoy está obstaculizado, y ello genera, reitero, una crisis energética y una crisis económica que es mundial. Además de eso, agudizado por el tema de la inteligencia artificial, que algunos analistas suelen manifestar que podría llevar a la desaparición de la civilización humana, ya que el control de este recurso electrónico no está muy claramente definido. Este hecho lleva a la señora Keiko Fujimori, presidenta de la República del Perú, a expresar la opinión sobre la concepción y la visión que el Perú tiene del escenario internacional. La señora Keiko ha tenido un discurso, y lo digo sinceramente, que para mí me ha parecido demasiado localista y parroquial. Pudo haber hablado de una visión y una perspectiva mucho más amplia, mucho más grande, abarcando los problemas a los cuales se enfrenta la humanidad, como lo habían dicho los antecesores de ella que habían hablado, y donde también la mayor parte de los líderes mundiales que hablaron, hablaron de una situación en la que el Perú está inmerso. El Perú se abstuvo de votar a favor de que hablara Abu Abbas, el presidente de Palestina, en las Naciones Unidas, con lo que rompió una tradición histórica de la posición internacional del Perú.
0: Ahora, doctor Belli, respecto a la crisis energética que usted ha mencionado, la presidenta también dio a conocer un poco la predisposición de el Perú para obtener estos recursos que hoy en día vienen siendo de gran demanda por parte de las potencias, teniendo en cuenta este contexto que usted ha analizado de crisis que se genera de guerra entre Ucrania y Rusia, pero también este panorama que hoy en día desarrolla Estados Unidos con el Medio Oriente.
1: Así es. La presidenta habló de varios temas que competen al interés del Perú. Uno de ellos fue el hecho de que la educación, en la cual se iba a poner especial interés para rescatar esa resiliencia, esa capacidad que tiene nuestro país de salir muchas veces de los escombros como un ave fénix renovada, y habló de ese tema, como habló también de un tema que sí creo que no era necesario por el escenario del poder judicial que tiene todavía algunos militares, algunos policías encausados por violación a los derechos humanos, que es un tema que solamente nos compete a nosotros. Pero bueno, lo dijo y ya

0: está dicho.
1: Claro,
0: pero
1: claro.
0: También es interesante uh-huh. resaltar que habló del escudo de las Américas, uh-huh. que es este acuerdo de defensa que han es una iniciativa que ha hecho como propuesta el gobierno del presidente Donald Trump y que compromete a algunos países. Lo interesante en esto es que no todos los países de América Latina están comprometidos, solamente 11 o 12 países que coinciden ideológicamente con el gobierno de los Estados Unidos. Y ello nos lleva a nosotros a pensar si los otros países que no están comprometidos con el escudo de las Américas van a cumplir las normas que se necesitan para que haya un, digamos, normal comportamiento socioeconómico de los países. Este acuerdo, que es una iniciativa, no es un tratado, tengamos presente, tiene un parecido porque va a haber una cooperación entre los países para combatir el narcoterrorismo. Primero, habría que definirse qué es el narcoterrorismo, porque el terrorismo tiene una dimensión diferente al combate de la delincuencia. El terrorismo tiene una dimensión ideológica en su combate, porque el terrorista trata de imponer el terror para poder tomar el Estado, pero el narco lo que hace es expandir su proceso delictivo para ganar simplemente dinero, y si se continúa en esa recta, el terrorista va a tener una ventaja, porque al tener una dimensión ideológica puede apelar a que él lo que busca es llevar adelante una bandera que tiene una posición política,
1: claro,
0: a diferencia del delincuente que lo único que lleva es agenciarse en dinero.
1: Ahora, doctor, un poco el escenario que muestra el presidente Donald Trump es un poco colaborar con los países de la región para hacerle frente, por ejemplo, a estas organizaciones que no solamente operan en determinados países, sino que hoy en día, con esta globalización, hemos visto que han llegado incluso a los Estados Unidos. Hablamos de la crisis que se ha producido en Venezuela y que, producto de ello, también ellos están viviendo el mismo panorama que viven diversos países como Chile, como México, como Perú, como Ecuador y Colombia.
0: Así es.
1: Eso podría ser, digamos, la ayuda de los Estados Unidos, podría ser beneficioso para el Perú para hacerle frente a estas organizaciones que ya va más allá de nuestras fronteras?
0: Sí. Mira, yo tengo la impresión, Michael, de que esta iniciativa debería ser discutida antes de ser firmada en el caso de Perú.
1: Correcto.
0: Discutida por las fuerzas políticas, por las fuerzas económicas y por las fuerzas sociales del Perú, discutida en una mesa de diálogo, como se han discutido algunos problemas que hemos tenido en el Perú, y que de ahí sale y emerge la posición peruana. Es decir, esa es una iniciativa que nos va a comprometer a todos los peruanos, y por razones fuertes que tenga y poderosas que tenga el Ejecutivo, no puede él tomar el peso a todas las posiciones. Creo que debería ser consultado. Hay una suerte de más o menos asociación, digamos, implícita a lo que fue el TIAR, el Tratado Interamericano de Asistencia Recíproca, que se fundó en 1948 en Río de Janeiro y que se puso en muchas oportunidades en ejecución para defenderse a América Latina. Pero no se olvide que el TIAR fue puesto en ejecución en la época de la Guerra Fría. Uh-huh. Y cuando el TIAR planteó que un país tenía un conflicto con América Latina, como fue Inglaterra con Argentina, Estados Unidos, que lo había promovido, rompió su neutralidad y se acabó el TIAR. Digo esto por una razón, Michael. Uh-huh. Yo fui miembro de la delegación del Perú ante el TIAR, porque yo soy un hombre muy viejo metido en estos negocios de política internacional. Uh-huh. Estoy hablando de hace casi su ratificación en

0: 1974 en San José de Costa Rica. Y ahí el Perú planteó una serie de inquietudes, y yo se lo puedo decir hasta como anécdota, que una de ellas fue que no se podía presionar a ningún país de América Latina para que pague la deuda externa, que era uno de los flagelos que agobiaba a América Latina y especialmente al Perú. Y Estados Unidos nos exigió que retiráramos esa propuesta. Le digo esto porque este escudo de las Américas también está un poco para defender, digamos, la soberanía de Estados Unidos y la aplicación de la doctrina Monroe por el sentido o la percepción más exactamente que tiene Estados Unidos del avance de China y de su colocación en inversiones y en puestos estratégicos en América Latina.
1: Claro, el tema económico ha sido fundamental, doctor Belli, respecto en esas reuniones, y lo hemos visto como la presidenta también se ha reunido con diferentes funcionarios del Banco Mundial, por ejemplo.
0: Así es.
1: Y lo que ha mostrado al Perú es como una, digamos, una alternativa para las inversiones hoy en día. Y los nuevos mercados a los cuales se está llegando el Perú con productos netamente peruanos.
0: Exactamente, yo creo que esa ha sido una de los grandes logros que ha tenido la presidenta. Creo que ha sido lo que se suele llamar la diplomacia de pasillo. Es decir, por ejemplo, ella antes de su discurso en la Asamblea General estuvo en contacto con la señora Mónica Yuma, que es la que dirige una organización de lucha contra la delincuencia transnacional, para saber cuáles van a ser las coordenadas en las que el Perú y esta institución van a acogerse para que nos den ellos apoyo. Y sí, ha sido una visita importante que he tenido. También el Fondo Monetario Internacional, el contacto con los otros líderes de América Latina, la visita a Wall Street, porque creo que es importante ir a Wall Street, porque al fin y al cabo es una temperatura de la bolsa mundial y especialmente de Occidente que se tiene en la bolsa de Nueva York, que es Wall Street. Estas visitas, lo que reitero, esta diplomacia de pasillo es importantísimo para los intereses de nuestro país.
1: En el radar de las inversiones, doctor Belli, digamos que el Perú está bien insertado en la comunidad internacional. ¿Qué falta para que hoy en día tengamos mayor inversión de parte de los grandes capitales, de los grandes mercados en nuestro país?
0: Primero tenemos que tener un respeto irrestricto al Poder Judicial. Y nosotros, es un tema que todavía no lo hemos superado, todavía tenemos muchísimas trabas dentro del Poder Judicial. Hay una invasión en muchas oportunidades de la Asamblea Legislativa a colocar fiscales, a colocar jueces, a colocar magistrados que estén acordes con la ideología de los partidos políticos, para que esto les permitan ciertas, digamos, flexibilidades jurídicas. Y esa es una percepción negativa que se tiene. Esto es lo primero. Se tiene que tener, reitero, un respeto irrestricto a las normas jurídicas, a las normas internacionales. Nosotros tenemos una especie de traba, de problema mental con los derechos humanos, y creemos que los derechos humanos no permiten que el Perú se desarrolle. Sí, los derechos humanos permiten que el Perú sea un estado de derecho, y lo que sucede que muchas veces se acusan y se dice los derechos humanos liberan terroristas. Eso no es verdad. Lo que sucede es que los que han sido afectados por violación a los derechos humanos tienen mejores abogados que los que tiene el Estado peruano. Claro. A la hora de defenderlos. Ese es otro tema. Y digo esto porque además el Perú

0: está en una posición, y utilizo el término porque creo que es el más apropiado, envidiable, en la geopolítica mundial.
1: Exacto.
0: El Perú está ubicado en el

0: Un megapuerto como Shanghái, que compite con Manzanillo de México y que compite con California, los tres más grandes de América Latina.
1: Claro que sí,
0: doctor Berizzo. De los grandes megapuertos.
1: Y en ese contexto, el Perú debería aprovechar desde todo punto de vista, geopolítico, el punto de vista económico, social.
0: Por supuesto.
1: Ahora, doctor Belli, no gane el tiempo, pero también tengo que preguntarle respecto a este tema, a este escenario que hoy en día se presenta con la llegada del Papa León XIV y que también está puesto los ojos en el mundo respecto al desempeño del Santo Padre. ¿Cómo ve usted que hoy en día también se proyecta la imagen del país a nivel internacional con hoy en día esta importante función que desarrolla el Papa León XIV?
0: Mire, usted ha puesto la cereza de la torta a la posición envidiable del Perú, y digo envidiable porque es una posición que otros países de América Latina le están envidiando al Perú, y algunos países vecinos del Perú, que pueden ser países hermanos, que pueden ser países fraternos y cercanos, ven muchas veces con envidia la posición del Perú y los contactos del Perú que ha tenido especialmente con China. No se olvide que cuando fue tanto el presidente Pedro Pablo Kuczynski a China, como ha sido también la señora Dina Boluarte, el presidente Xi Jinping ha dicho una frase, una palabra o una oración que resume perfectamente esto. Y ha dicho: el Perú no es un país amigo, es un socio estratégico. Yo he estado en China, querido Michael, y he estado dos veces en China. Yo he sido profesor en China por un mes. Y los chinos suelen decir: en el Perú se habla y se dice que el 8 al 10% de los peruanos son descendientes de chinos. No, el 18 al 20% son descendientes de chinos. No es gratuito que los restaurantes chinos sean también acogidos en el Perú. A todo este escenario viene un personaje que es el que lidera la fe católica en el mundo, que es la figura cumbre de la esperanza, que es la figura epónima de la fe, que además de eso es un peruano, como es el Papa León XIV, y que él lo dice y lo repite en todas partes, y lo dice en Estados Unidos: yo he dejado de ser norteamericano para ser peruano. Esto tiene un gran valor para todos los peruanos, y no solo los peruanos, para América Latina. Nosotros tenemos antecedentes de haber recibido de manera, digamos, inigualable al Papa Francisco, como a Juan Pablo también.
1: Así es.
0: Y hoy día preparamos todas nuestras, no digo baterías, porque suena a hecho agresivo y bélico, preparamos nuestros corazones para recibir a León XIV, que es uno cuyo nombre precisamente es eso, de fuerza y de valor y de decisión.
1: Así es. Doctor Juan Belit, internacionalista, muchísimas gracias por esta comunicación con Radio Nacional en este fin de semana. Importantes sus comentarios, importante su análisis en esa coyuntura que hoy en día vivimos. Muchas gracias y buen fin de semana.
0: De igual manera, mi querido Michael, y un abrazo para usted y para su audiencia.
1: Muchas gracias, doctor Belli. Son las 8 de la mañana, 29 minutos. Es momento de hacer nuestra pausa y regresamos aquí en Diálogo Abierto por Radio Nacional.
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3: 8 de la mañana, 29 minutos. 8 y 29. 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El gobierno autorizó una transferencia de 1.800.000 soles a favor de 7 gobiernos locales de Lambayeque, Ucayali y Cajamarca para financiar los servicios de limpieza pública y recojo de residuos sólidos durante la visita del Papa León XIV al Perú. La presidenta Keiko Fujimori encabezó una nueva sesión del Consejo de Ministros en Palacio de Gobierno tras su retorno del viaje de trabajo a los Estados Unidos, donde participó en el 81 periodo de sesiones de la Asamblea General de las Naciones Unidas. Un padre de familia disparó contra un delincuente durante el intento de robo de su camioneta, ocurrido en la puerta de su casa, en la cooperativa Uma Marca, en el distrito limeño de San Juan de Miraflores.

0: La temperatura diurna continuará en aumento en la costa del país, con una intensidad de moderada a extrema, así como de moderada a fuerte en la Sierra Peruana, hasta este lunes 28 de septiembre, informó el CENAMI. Como resultado de una minuciosa labor de inteligencia en ATE, agentes de la policía detuvieron en flagrancia a dos presuntos integrantes de la banda Los Andy de Huaycán, momentos después de que cobraran 20.000 soles, producto de una extorsión contra el propietario de un grifo. En buen estado y en correcta organización, llegaron a Trujillo, Región La Libertad, las cédulas de sufragio, documentos y útiles que forman parte del material electoral que se usarán durante las elecciones regionales y municipales que se desarrollarán el domingo 4 de octubre en todo el país. En el ámbito internacional, el presidente de Brasil, Luis Inácio Lula da Silva, anunció la prohibición de las apuestas deportivas y los casinos en línea, una medida que el mandatario calificó de dura, drástica y necesaria. 8:31. Hasta aquí las noticias de esta hora por Radio Nacional. Retornamos con más en cualquier momento. Quédese con nosotros. Continúa Diálogo Abierto con Michael Reyes.
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0: mañana con 34 minutos, 8 y 34 en Radio Nacional y en esta edición de Diálogo Abierto el día de hoy es sábado 26 de septiembre. Y bueno, vamos a seguir hablando de otros temas interesantes también, porque hoy en día la cultura de prevención, lo que respecta a sistemas de jubilación, viene siendo un tema fundamental que se debe abordar también desde diferentes ángulos. Desde la ONP se viene trabajando en una importante iniciativa para que está dirigido a los jóvenes, quienes se pueden afiliar al Sistema Nacional de Pensiones sin el hecho de estar ingresando o sin pertenecer a una empresa. Se puede desarrollar de manera independiente. Pero los detalles nos va a comentar a esa hora nuestra invitada Catherine Velarde. Ella es vocera de la Oficina de Normalización Previsional de la ONP, para que nos comente en qué consiste. ¿Qué tal, Catherine? Muy buenos días. Gracias por estar con nosotros.
1: Buenos días, Michelle. Muchas gracias por la invitación.
0: Bueno, se dice que los jóvenes hoy en día pueden afiliarse al sistema sin necesidad de trabajar. ¿En qué consiste esta iniciativa que se viene desarrollando?
1: Así es, te comento un poco. Esta iniciativa se trata

0: de un programa que nosotros tenemos en institución, que es ONP Te Educa. Y a través de este programa nosotros vamos a capacitar a los estudiantes de institutos técnicos superiores, universidades, para que ellos puedan ya tener conciencia acerca del ahorro previsional. Y tenemos en cuenta que muchos de estos jóvenes ya están construyendo un emprendimiento y todavía no están en una empresa, en planilla. Ellos también pueden empezar a aportar en base al monto mínimo, uh-huh, que es de 147 soles.
1: Correcto. Ahora, ¿cuál es la finalidad de esta iniciativa, ¿no?, que viene desarrollando el Sistema Nacional de Pensiones?
0: Bueno, la finalidad es que los jóvenes primero tomen conciencia acerca de su futuro, acerca de cómo quieren vivir a los 65 años y que sobre ello puedan construir un aporte al Sistema Nacional de Pensiones y cuando ya tengan la edad de jubilación puedan tener sus aportes completos. Uh-huh. El segundo punto que también es importante es que los jóvenes puedan estar protegidos ante un accidente que ya no les permita trabajar. El Sistema Nacional de Pensiones tiene dentro de sus prestaciones la pensión de invalidez, pensión de discapacidad por el trabajo, y la pensión de sobrevivencia, ¿no? Uh-huh. Que en caso de fallecimiento de esta persona emprendedora que recién ha iniciado sus aportes, también tiene una cobertura para su esposa, su esposo, su conviviente, sus hijos o sus padres.
1: Uh-huh. A ver, explicámosles un poquito a nuestro público. Si nos están escuchando de repente un joven, un adolescente de 18 a 20 años, bueno, adolescente ya no tanto, hablemos de población joven, de 18 a 20 años, que está desarrollando un emprendimiento, ¿no? ¿Cómo puede buscar un tema de aportes para buscar futuramente una pensión en el sistema?
0: Claro, aquel joven que ya tiene un emprendimiento, que ya genera un ingreso económico, puede ingresar a la página de onpvirtual.pe, verificar la sección quiero afiliarme voluntariamente, va a llenar un registro y con ello ya estaría afiliado al Sistema Nacional de Pensiones. Y este va a ser el primer paso para poder construir el futuro que la persona quiere, ¿no? Uh-huh. Sabemos que hay muchas personas que actualmente no cuentan con una pensión porque quizás no hubo el tema de prevención, no les informaron que lo podían hacer desde jóvenes.
1: Claro, no esperemos tener 30 ni 40 años para recién empezar a aportar. Ahora, cuéntanos, Katherine, un poco cómo se empieza a aportar. Si bien es cierto, nos mencionas de que uno va al sistema, ingresa sus datos, pero el aporte es de 147 soles mensuales. ¿Qué pasa si, digamos, mi emprendimiento no me fue bien, 2 meses, 3 meses, dejo de aportar? ¿Qué pasa con ese fondo?
0: Muy buena pregunta. Esta es una pregunta bastante recurrente. Uh-huh. Y los fondos permanecen a cuenta de Michelle.
1: Correcto.
0: Lo importante es que a lo largo de toda tu vida, de todo tu historial laboral, tú puedas reunir un mínimo de 10 años de aportes para que puedas tener una pensión proporcional, ¿ok? Si es que ustedes, los jóvenes, pueden reunir más tiempo, pueden acceder a una pensión completa, por así decirlo, que es de 20 años, ¿no? Uh-huh. Entonces tenemos dos modalidades a las cuales podríamos acceder. Si soy joven, lo ideal es que yo pueda completar todo mi periodo, que son 20 años, para que yo pueda tener una pensión con una pensión adicional en julio, una pensión adicional en diciembre, que tenga todos los beneficios, bonificaciones, incrementos, que me permita sobrevivir en una etapa en la que yo ya no voy a poder trabajar y no voy a poder tener las fuerzas, uh-huh, ¿ok? Si es que, por ejemplo, yo soy mayor y decidí afiliarme a los 55 años y ya no llego a completar los 20 años que señala la ley, puedo también optar por una pensión proporcional, ¿no? Que es a los 10 años de ahorro.
1: Uh-huh. Ahora, esos meses que dejo de aportar, ¿me puedo poner al día, digamos, para que mi fondo no se pierda o digamos, no disminuya?
0: El fondo se mantiene.
1: Se mantiene.
0: No disminuye. Si yo he aportado o inicié mi emprendimiento, por ejemplo, a los 20 años, continué mi emprendimiento 2 años, uh-huh, y luego me fue mal, no tuve una permanencia económica, a los 30 decido retomarlo, esos 2 años se mantienen y van a sumar para que yo al finalizar pueda tener una pensión de jubilación. Todos los montos se quedan ahí y no se van a perder.
1: ¿Qué pasa si ya decidí de repente dejar a un costado mi emprendimiento y formo parte de una empresa?
0: Ah, qué buena pregunta. Ajá. Así es, si cambio de independiente a dependiente,

0: cliente, mis aportes, lo que yo tengo que hacer es indicarle a mi empleador que yo ya estoy afiliada al Sistema Nacional de Pensiones para que mi empleador continúe mis aportes al mismo sistema, ¿no? Y de esa forma voy a sumar los aportes que realicé como independiente y van a sumar los aportes como dependiente.
1: Claro, ahora, teniendo en cuenta que hoy en día el país es altamente emprendedor, ¿no? Y tenemos pequeños negocios que van surgiendo día a día, ¿eso es una manera de buscar la formalización de esos negocios?
0: Bueno, es una buena forma para que los estudiantes también puedan prever que de forma que realicen sus emprendimientos y lo formalicen, también es una forma para que ellos puedan contribuir y puedan incrementar sus aportes al sistema nacional. No obstante, tenemos nosotros las dos opciones, ¿no? Si soy independiente, puedo realizar mis aportes de esa forma, y si soy dependiente, trabajo en una planilla, me contrata alguien, también puedo seguir con los aportes bajo esa modalidad, ¿no?
1: ¿Esta afiliación a la ONP puedo hacerlo de manera presencial, de manera virtual? ¿Cómo puedo hacer?
0: La puedo hacer de manera virtual, a través de la página web que tenemos, onpvirtual.pe. Ingreso al apartado, quiero afiliarme voluntariamente, registro mis datos, coloco mi DNI, mi correo electrónico, mi teléfono, me llega una validación de mi correo electrónico y con ello ya estaría afiliada al Sistema Nacional. Vamos a pasar, sí, algunas validaciones. Primero vamos a verificar que la persona no esté afiliada a ningún sistema previsional. Si es así, la persona puede afiliarse a la ONP, ¿no? Porque a veces tenemos muchas personas que me dicen, quiero afiliarme. Claro. Y cuando estamos apoyándola en el registro, verificamos que ya se encuentra afiliada a un sistema privado, ¿no? Y me dicen a veces, no sabía. Entonces, en este sistema también va a reconocer si está afiliada a otro sistema.
1: Ah, claro. Digamos, si un joven, ¿no?, se afilia a un sistema privado y luego quiere pasar a la ONP, ¿se puede hacer ese trámite?
0: Actualmente tenemos que esperar, ¿no? Actualmente las normas vigentes no lo permiten, pero a partir de la ley 32.123 sí se va a poder cambiar de sistema. Pero eso todavía vamos a verlo con el reglamento operativo y los reglamentos que puedan salir en los próximos meses.
1: Claro, de momento, entonces, esa iniciativa la plantea el Sistema Nacional de Pensiones, eso de alguna manera buscando la manera de cómo se puede prever, ¿no?, pensando en el futuro, de que los jóvenes, cuando lleguen a una etapa adulta, puedan tener una pensión decorosa, por así decirlo, ¿no? Porque a veces somos de último momento, Caterín, y pensamos que nunca vamos a llegar a una edad adulta, ¿no? Y vivimos la juventud a plenitud y no tenemos previsto qué cosa es lo que puede pasar de acá en algunos años. Como tú bien lo mencionas, de repente, Dios no quiera, pero un accidente nos podría limitar incluso nuestras facultades. Pero ¿qué pasa si ya tenemos estamos inmersos dentro del Sistema Nacional de Pensiones, que podría ser como un alivio para la familia también, ¿no?
0: Claro, sobre todo en el caso de un accidente que no lo esperamos, ¿no? Una enfermedad, imagínate que recién estoy empezando mi vida, a los 25 años me contrata una empresa o inicio mi emprendimiento, decido aportar al Sistema Nacional y en 12 meses, imagínate, me ocurre un accidente y yo ya no puedo continuar trabajando. En este caso, el sistema va a generar una pensión de discapacidad para el trabajo y esta pensión es para toda la vida. Esta pensión no es agotable, ¿no? Esta pensión me va a acompañar hasta el último día de mi vida.
1: Correcto. Ahora, estos 147 soles como aporte mínimo mensual, si yo facturo un poquito más de mi emprendimiento, ¿puedo incrementar también este monto?
0: Sí, el monto que se tiene que aportar es el 13% de lo que yo declare. Y yo les estoy haciendo un ejemplo que el 13% de la remuneración mínima vital es 147 para que podamos empezar. Pero si yo incremento mi ingreso mensual, puedo aumentar el 13% de lo que yo reciba mensualmente, ¿no? Eso sí se puede realizar.
1: Ahora, ¿esto cubre enfermedades también?
0: No. es para una pensión de discapacidad. Si te refieres a que me puedo atender en un seguro de salud, no, aquí también tendrían que afiliarse para que pueda tener el beneficio de una prestación de salud. Nosotros solamente vemos el tema de pensiones, ¿no? Y lo que va a aportar el joven va a ser íntegramente para que pueda generar una pensión en un futuro, cuando más lo necesite.
1: Ahora, estamos hablando de un joven de 18, 20 años. ¿Qué pasa? Se compromete,

0: se casa, ¿qué puede pasar en esos casos?
1: Bueno, si se...
0: ¿Puede incrementar el aporte? ¿Puede sumar a su cónyuge, a su pareja?
1: No. Si el joven tiene una familia, cada persona tiene que aportar como titular, ¿no? No es, a veces me dicen también, si yo ya tengo mi esposa, también le cubre, ¿no? Los mismos, claro. El mismo aporte cubre para dos pensiones. No, es cada persona aporta para su pensión. En uh-huh. caso que este joven sufra un accidente o un fallecimiento, sí hay una cobertura para él, para el accidente, o para su esposa, o su conviviente, o sus hijos. Pero esto es en caso de fallecimiento.
0: Uh-huh. Perfecto, perfecto. Importantes iniciativas entonces que se viene desarrollando desde la Oficina de Normalización Previsional, la ONP, buscando hoy en día la cultura de la prevención, especialmente en los jóvenes, ¿no? Entre los que tengan 18, 20 años, pero que tengan estos emprendimientos que podría ser como un alivio, ¿no? Ante lo que hoy en día estamos viendo, la situación de las AFPs y de las ONPs incluso, donde ya muchas personas no les alcanza, ¿no? Sus aportes para tener una pensión de jubilación. Y es interesante que hoy en día pues se venga trabajando con las nuevas generaciones, con los jóvenes, buscando con esa cultura de prevención. Katherine, muchísimas gracias por darnos a conocer esta iniciativa, ¿no? Esa nueva afiliación del sistema de los jóvenes sin necesidad que uh-huh. ingresen a trabajar. Estamos hablando de emprendimientos.
1: Sí, solo quería precisar también que si los jóvenes están en un instituto, en Ajá. la universidad, y desean ser capacitados en cultura previsional, en cultura del ahorro, un poco de educación financiera, pueden escribirnos a culturaprevisional@onp.gov.pe para que nosotros podamos ir a su centro educativo.
0: Uh-huh. Tengo acá una pregunta que me hace llegar por el WhatsApp. Me piden que expliques sobre la pensión en el caso de accidente. Gracias a Maga Alegría, que nos ha escrito en nuestra página de YouTube.
1: Sobre la pensión de accidente, como te comentaba, si este joven inicia su emprendimiento, vamos uh-huh. a hablar de un joven que tiene un emprendimiento.
0: Correcto.
1: Este emprendimiento lo logra sostener por un año, por 12 meses. Y lamentablemente le ocurre un accidente. La ley establece que puede tener una pensión de discapacidad para el trabajo, ¿no? Siempre y cuando esta enfermedad o accidente le impida continuar trabajando, ¿no? Uh-huh. Ese es el requisito que señala la ley para poder lograr tener una pensión por discapacidad para el trabajo. Y es lo mismo si es que falleciera. Si es que falleciera este joven con tan solo 12 meses de aporte, también genera un beneficio de por vida para la esposa, la conviviente, y un beneficio hasta los 18 años para los hijos. Y si los hijos continúan estudiando en el Instituto Técnico Superior o en la universidad, se extiende este beneficio. Ahora, ¿qué pasaría si este joven tiene un hijo que tiene una discapacidad? Uh-huh. Este beneficio, en caso de fallecimiento, va a permitir que este hijo pueda tener una pensión de por vida.
0: De por vida.
1: De por vida. Con solo haber aportado 12 meses.
0: Uh-huh. Uh-huh. Bueno, gracias Katherine Velarde por acompañarnos este fin de semana y éxito. Ya saben los jóvenes que tienen esa puerta abierta, ¿no? Qué importante iniciativa, previendo el futuro, qué cosa es lo que podría pasar. Muchas gracias por acompañarnos este fin de semana.
1: Muchas gracias a ustedes por la invitación.
0: Muy bien, son las 8:48 en Radio Nacional, 8:48, y por supuesto nosotros vamos a seguir conversando con nuestros invitados, porque el día de mañana, 27 de septiembre, se conmemora el Día Mundial del Turismo, y hay que dar a conocer que se vienen impulsando visitas gratis en 15 áreas naturales que son protegidas hoy en día en nuestro país. Tenemos comunicación telefónica a esa hora con nuestro siguiente invitado, Enrique Neira Saavedra, director de Uso Sostenible de los Recursos Naturales del CERNAM, con quien vamos a conversar en ese instante. Señor Neira, ¿qué tal? ¿Cómo está? Muy buenos días, bienvenido a Radio Nacional.
2: Buenos días, Michelle, muy buenos días.
0: A usted, gracias por esta comunicación. Día Mundial del Turismo, ¿no? Y el CERNAM abre gratuitamente estas 15 áreas naturales protegidas. ¿Cuál es el objetivo de esa iniciativa? ¿Qué se espera generar en la ciudadanía?
2: Bueno, Michelle, esta iniciativa está orientada principalmente para el visitante nacional, con énfasis en la población local, con el propósito de acercarla uh-huh. a estos espacios, estas áreas naturales protegidas. Porque bien claro es que uno

0: tiene que conocer para poder aprender a cuidar. Entonces, el objetivo claro es que se abra las puertas de las áreas naturales protegidas y pueda tener más acercamiento de parte de la población a él.
1: Uh-huh. Ahora, ¿se está impulsando el ingreso gratuito a estas 15 áreas naturales protegidas?
0: Así es, Michelle. Este 27 de septiembre, como ya Pinto lo has dicho, en marco del Día Mundial de Turismo, se abren gratuitamente 15 áreas naturales protegidas. Uh-huh. Con motivo de este día en especial, el Ministerio del Ambiente, a través del Servicio Nacional de Áreas Naturales Protegidas por el Estado, que es el SERNAN, dispondrá de una tarifa promocional de 0 soles para facilitar el acceso a estos destinos de naturaleza, cultura, biodiversidad que tenemos en nuestras áreas.
1: ¿Qué experiencia se puede encontrar en las áreas protegidas para orientar un poquito a nuestros oyentes?
0: Bueno, yo creería que vas a encontrar toda una gama de experiencias, ¿no? Uh-huh. No solamente desde el punto de biodiversidad, naturaleza, sino también esa articulación con la población local en muchas de estas áreas naturales protegidas. El tema cultural en muchas de estas áreas naturales protegidas que podemos visitar gratuitamente, voy a repetir, el día de mañana, uh-huh, 27 de septiembre.
1: Bueno, y hay que reconocer además que por primera vez se está incluyendo la Reserva Comunal Airopay en el Parque Nacional de Huepisequime, eso es el Santuario Histórico de Chacamarca. Cuéntanos un poquito de qué podemos encontrar, qué destinos especiales tenemos qué experiencias encontramos en ese parque nacional.
0: Bueno, en estas 15 áreas naturales protegidas tenemos en los diferentes departamentos, ¿no? Las áreas que acabas de comentar, como Airopay y Huimé, que pues están en la región Loreto, uh-huh, ¿no? Esas son áreas fronterizas de la región Loreto que se aperturan, que son las nuevas áreas naturales protegidas que comienzan a recibir visitantes y se suman hoy a esta promoción.
1: Claro, pero también tenemos, digamos, algunos atractivos turísticos en las áreas costeras.
0: Así es. Para esta promoción, para poder ingreso a estas áreas naturales protegidas, por ejemplo, tenemos al sistema de islas, islotes y puntas guaneras, ¿no? En la, ajá, costa, donde específicamente estamos en las islas Guañapes, islas Cabinzas, islotes Palomino, ¿no? Punta San Juan y Punta Coles. Ajá. Como sabrán, pues las características de estas áreas marino-costeras, sepan de características por esta biodiversidad marina que se encuentra aves, el tema de lobos marinos, o sea, hay una biodiversidad que se puede apreciar en estas áreas naturales. Pero también tenemos ahí que se abren las puertas al Santuario Nacional Manglares de Tumbes, Santuario Nacional Ampaca, Parque Nacional Huepisequime, como ya lo has mencionado, y el Santuario Histórico de Chacamarca.
1: Uh-huh. Ahora, lo que se menciona siempre es esta frase de turismo responsable, ¿no? Enrique, pero en la práctica, ¿qué significa? ¿Qué significa turismo responsable? ¿Cómo debemos entender los ciudadanos esta frase de turismo responsable?
0: En realidad, el turismo responsable deberíamos nosotros conceptualizarlo en poder visitar un espacio y dejarlo tal cual. Lo que ingresas es lo que retiras. Lo que puedes observar y ver y tocar con los ojos, lo haces solamente con los ojos. No hay que acercarnos mucho a la fauna, no hay que dejar residuos sólidos, hay que seguir las indicaciones del personal guardaparque en las áreas naturales protegidas. Para nosotros ese es un turismo responsable, el velar por nuestro ecosistema, pero sin dejar de aprovecharlo.
1: Uh-huh. Sin contaminarlos, hay que conservar todos esos territorios.
0: Exacto, muy buen dicho.
1: Uh-huh. Claro, porque hemos visto hoy en día cómo de alguna manera turistas nacionales y extranjeros, hay que decirlo también, a veces tienen esas malas prácticas de que visitan nuestros sitios arqueológicos y dejan los desperdicios, ¿no? Y es necesario pues preservarlos, ¿no? Pero definitivamente, como tú bien mencionas, no se ama lo que no se conoce, por eso es que se impulsa hoy en día esta iniciativa mañana 27 de septiembre, que es el Día Mundial del Turismo.
0: Efectivamente, Michelle, vuelvo a recalcar, uno hay que comenzar a apreciar lo que conoce, entonces por eso nosotros abrimos la puerta gratuitamente el día 27, claro, pero también, Enrique, es muy claro lo que mencionas, tenemos ahí el personal guardaparque que va a comenzar a dar las indicaciones del caso para comenzar con las visitas, sean lo más responsablemente posible, uh-huh, no dejar nada, no interactuar directamente con la fauna y poder disfrutar de tus espacios a perpetuidad para nosotros y nuestras futuras generaciones.
1: Así es, así es. ¿Cuánto contribuye a la economía local estos espacios turísticos?
0: En realidad, para nosotros, el tema del turismo es una estrategia de conservación en estas áreas naturales protegidas. ¿Pero por qué? Porque

0: aporta económica y socialmente a la población local, que nos apoye en la conservación de estos espacios. Brindamos esta actividad económica para que ellos se involucren directamente y sientan tangiblemente de que la conservación de un área natural protegida genera beneficios económicos para ellos. Uh-huh. Es muy importante.
1: Muy bien, perfecto. Muchísimas gracias, Enrique Neira Saavedra, director de Uso Sostenible de los Recursos Naturales del CERNAM. Gracias por esa comunicación con Radio Nacional. Que tenga un buen fin de semana.
0: Gracias, Michel. Buen fin de semana.
1: Claro que sí. Y el día de mañana, no se olviden, el 27 de septiembre, el Día Mundial del Turismo, desarrollar actividades turísticas, ¿no? A veces estamos pensando de que eso genera la inversión de un gran presupuesto y no necesariamente es así. Digamos, tenemos siempre sitios arqueológicos muy cerca de nuestras regiones, el país entero tiene diversidad arqueológica, cultural, es por eso es lo que nos hace ricos hoy en día como país, así que desarrollemos un poquito de turismo interno y eso va a beneficiar también a las comunidades que precisamente viven de esa importante actividad en esas regiones. 8 de la mañana con 56 minutos, 8:56, nos vamos, no sin antes recalcarles que el día de mañana se desarrollará la Oficina Nacional de Procesos Electorales. Se está habilitando más de 4.000 locales a nivel nacional para que los miembros de mesa, titulares y suplentes puedan capacitarse con miras a las próximas elecciones regionales y municipales 2026 que se desarrollará el próximo 4 de octubre. Así que a visitar estas páginas, a informarnos un poquito más acerca de los candidatos que vamos a elegir en estas próximas elecciones, nuestras próximas autoridades, asumir cada uno de nosotros nuestro compromiso social, por supuesto, con el desarrollo también de nuestro país. Vamos llegando a la parte final, mi nombre es Michael Reyes, muchísimas gracias por su atención, viene Sofía Carrillo en los próximos minutos con Afro Raíces en la programación de Radio Nacional. Buen fin de semana.
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3: 8 de la mañana, 57 minutos. 8:57, Nacional en la noticia. El gobierno autorizó una transferencia de 1,8 millones de soles a favor de 7 gobiernos locales de Lambayeque, Ucayali y Cajamarca para financiar los servicios de limpieza pública y recojo de residuos sólidos durante la visita del Papa León XIV al Perú. El Perú asumirá próximamente la presidencia pro tempore de la comunidad andina para el periodo 2026-2027, durante una ceremonia que se realizará en Quito, Ecuador, en el marco de las reuniones de los principales órganos del bloque de integración. El ministro de Defensa Rafael Belaúnde Llosa, junto a diputados de la Nación, lideró la entrega de 5 toneladas de ayuda humanitaria, así como el acceso a servicios esenciales en la comunidad rural de Chaquilpampa, en la región andina de Cajamarca. El Ministerio de Trabajo y Promoción del Empleo desarrolla hoy una jornada en Trujillo para acercar oportunamente oportunidades de empleo formal, capacitación y orientación laboral a la población, con especial énfasis en los jóvenes y las personas que enfrentan mayores barreras para incorporarse al mercado laboral. Como parte de la agenda, el ministro de Trabajo y Promoción del Empleo, Juan Cheput, recorrerá la Feria de Empleo y Servicios que se realizará desde las 9:30 de la mañana en la plazuela El Recreo, donde más de 10 empresas pondrán a disposición de la ciudadanía más de 1.000 vacantes laborales. Como resultado de una minuciosa labor de inteligencia en ATE, efectivos de la Policía Nacional del Perú detuvieron en flagrancia a 2 presuntos integrantes de la banda Los Andi de Huaycán, momentos después de que cobraran 20 mil soles, producto de una extorsión contra el propietario de un grifo. La ocurrencia de llovizna se prevé en la costa centro y sur del país, principalmente entre Lima y Tacna, desde la madrugada y primeras horas de la mañana del lunes 28 de septiembre hasta la mañana del sábado 3 de octubre, informó el CENAMI. 8 de la mañana, 59 minutos. 8:59. Hasta aquí las noticias de esta hora por Radio Nacional. Retornamos con más en cualquier momento. Quédese con nosotros. Ya viene Afro Raíces con Sofía Carrillo.

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buenos días. Este es Afro Raíces, como siempre, a través de Radio Nacional. Los saluda Sofía Carrillo y empezamos con este tema, Estoy Enamorada. Es la voz de Naomi Chávez quien abre este espacio y la posibilidad de conversar, de saber de música, de conocer

a nuestras expositoras afrodescendientes, afroperuanas, porque el talento está sumamente presente. Ya saben, hoy en Afroraíces tendremos conversación, música, luego hablaremos de cine, de todo un poco, a través de Afroraíces en Radio Nacional.

0: anunciado. Ya está con nosotros Naomi Chávez, cantante afroperuana, cantante criolla. Y yo creo que bastante versátil además. ¿Cómo estás, Naomi? Bienvenida. Un gusto por fin tenerte en Afroraíces.
1: Gracias, Sofía. Gracias a todos por la invitación. Nada, de verdad me siento muy contenta de poder estar aquí en un programa muy importante. Desde ya, gracias por lo anunciado desde un principio. Gracias.
0: No, yo tenía mucho interés de conversar contigo. Creo que eres una artista que nos llena de orgullo como peruanos, como afroperuanos y también como digna representante de la comunidad LGTBIQ+. Así que para mí es un gusto tenerte aquí. Naomi, cuéntame un poco al público de ti. ¿Desde cuándo en la música? ¿Cómo te llegas a enamorar de la música?
1: Bueno, hace mucho tiempo me hacen muchas entrevistas donde siempre digo desde dónde nació todo esto. Bueno, fue desde muy pequeña, gracias a mi padre, que es una de las personas que me ha inculcado el amor por nuestra música criolla. Él era criollazo, tanto que fallece un 31 de octubre, wow. Así es. Y bueno, yo estaba grande y él fue quien me inculcó el amor a nuestra música criolla. Una tradición tan hermosa que creo que en mí entró mucho esa sensación.
0: Claro, y además tu calidad interpretativa da cuenta de eso, del sentimiento, de historia, de experiencias también. Tú te animas a participar incluso en programas de televisión.
1: Así
0: como,
1: es. Estuve en Yo Soy.
0: En Yo Soy. Cuéntame cómo fue esa experiencia.
1: Bueno, para mí fue una de las experiencias más hermosas, no solo porque canté música criolla, sino creo que le rendí un tributo en el programa, solo en el programa, a una grande como es Eva Ion. Y de verdad que me llevo los mejores consejos, porque dentro del programa también llevaba clases con Julie Pumarada, que es actual corista de Eva Ion. Y qué mejor que ella, pues, ¿no? Que me pueda ayudar con todos los tips y más allá de todo lo vocal. Entonces fue una de las experiencias más bonitas.

0: Planetas, y justo fue en un momento difícil porque fue en pandemia, sí. O sea, fue una temporada pandémica, no mucha gente tiene conocimiento de esa temporada, pero de verdad para mí, en lo personal, fue una de las experiencias más hermosas que he tenido.
1: Y la música seguro en pandemia cobró aún mayor relevancia en tu vida.
0: Sí, la verdad que sí, porque no, en ese momento fue como que todos estábamos en un momento donde la estábamos pasando mal, y yo creo que a través de ese programa fue que nos ayudó un poco a olvidar todos esos acontecimientos que estaban pasando, y de verdad que para mí fue una gran ventana, fue una gran experiencia en ese momento tan difícil, no solo para mí, sino para todos los que en ese momento habíamos perdido un ser querido.
1: Y en ese sentido, ¿cómo se da la decisión de participar?
0: Bueno, yo recuerdo que estábamos, pues no, yo estaba ayudando a la gente, ¿no? A través de las transmisiones, a que pasemos un momento ameno. Me conectaba yo diario, pues, no al mediodía, como se tiene de costumbre, escuchar musiquita mientras cocinas y todo. Y de la transmisión yo guardé un video donde estaba cantando una canción, lo subí y veía muchos comentarios que decían que tenía la voz similar a la maestra de Bayón. Y yo lo recibí de la mejor manera, y mucha gente me por mensaje me decía, ¿por qué no vas? Y yo dije, pues yo creo que ya es momento de intentarlo, pues no, un poquito más allá de hacerle tributo, sino también que sepan que hay jóvenes que queremos seguir esta tradición, que nos gusta la música criolla, y que nada, a través de este programa y el empuje de toda la gente que me invitaba a que vaya al programa, pues me lancé y así fui a Yo Soy.
1: ¿Y siempre música criolla o otros géneros también?
0: Yo considero que me voy siempre por la música criolla. Por ahí una que otra persona me ha dicho, ¿por qué no canto? ¿Por qué no hago salsa? Y yo creo que yo quiero primero hacerme conocida por mi música, por la música peruana. Quiero que conozcan mi voz a través de este género tan maravilloso que yo creo que se está perdiendo en la mayoría. Yo siempre voy por el camino de la tradición. Ya. Me encanta la música criolla, amo, duermo, me despierto cantando música criolla, y creo que es el género mío.
1: El género tuyo y la música afroperuana también.
0: Así es,
1: ¿no?
0: También.
1: Tú tienes, justamente vamos a escuchar uno de tus temas que es música afroperuana y que sin duda interpretas de manera magistral.
0: Así es, fue uno de mis primeros bebés, como se dice, de la autoría de Andrés Ceballos,
1: claro.
0: Que fue el que me compuso la canción. Y me dijo, esta es tu vida, y nada, tiene un mensaje muy importante que habla de por qué estando fuera del país recién sientes esa, ¿no? Esa tristeza,
1: nostalgia.
0: Pena, nostalgia de no estar en tu país. ¿Por qué no hacerlo aquí, en tu país, antes de que te vayas a cualquier otro sitio? ¿Por qué no vivir, disfrutar y también, muy importante, difundir tu música peruana?
1: Así es, vamos a escuchar un poquito del tema.
0: Mi festejo.
1: De este festejo, y seguimos con la conversación.

0: Bueno, sin duda un tema que tiene que escucharse de manera mucho más presente aquí en Radio Nacional. Andrés Ceballos fue el arreglista, ¿cierto?
1: El arreglista, el autor, es un tema mío que me compuso para mí y nada, es un tema que tiene un mensaje, como lo repito, muy, muy importante.
0: ¿Y cómo está vinculado a tu trabajo la identidad? Hablemos primero de la identidad étnica, lo afroperuano.
1: Para mí yo creo que está muy, muy fuerte. Trato yo un poco de incentivar eso dentro de mis canciones afroperuanas, como por ejemplo Ritmo, Color y Sabor, Saca las Manos, Mandinga, que es un tema muy importante. Tuve yo el agrado de, en uno de los showcitos que tuve, estuvo el compositor de Mandinga y en Barranco, que nos fuimos ahí con mi manager. Nos fuimos y yo no sabía que estaba el autor ahí del tema Mandinga, quien había escrito el tema. Terminé de cantar la canción, terminé mi show y se acercó y me dijo, wow, ¿qué tal voz para cantarla? La sientes, la vives y creo que a través de tu voz y cómo la interpretas se siente el mensaje de la canción. Yo creo que lo afro yo lo tengo muy, muy presente y eso hago sentir a los que me escuchan en cada presentación.
0: Tú hablas de lo afro y yo hablaba de las identidades. Hemos hablado de tu identidad étnica, pero también tú haces muy presente tu identidad y tu orientación sexual, ser parte de la comunidad LGTBIQ+. ¿Por qué es para ti importante nombrarlo?
1: Para mí es importante porque creo que aún en día hay muchos prejuicios aquí en el Perú. Entonces, quiero demostrar más allá de que cómo me siento, de dónde pertenezco, es lo bien que yo me siento y que cada vez que yo vaya a hablar un poco sobre eso, siempre pido respeto para, es lo que yo brindo, respeto para que me respeten. Entonces, siempre, o sea, no tengo miedo de decir qué soy, cómo soy, soy negra, soy lesbiana, amo de esta manera, quiero que me quieran como yo los quiero y siempre, ¿no?, apuntando siempre al respeto desde un inicio.
0: Claro, y tiene que ser así porque lo importante de tener referentes también,
1: así
0: porque
1: es.
0: Aunque a veces uno no lo asuma como tal, el que una niña afro te vea y una niña que lesbiana o un niño gay te vea, también significa
1: también
0: ser...
1: porque, o sea, yo creo que de alguna u otra forma, sabiendo que hay un artista de la comunidad, una artista negra, yo siento que van a sentir el apoyo y se van a poder sentir más libres, libres de prejuicios, sin importar qué es lo que piense la gente, porque hay tanto gente buena, hay gente mala, hay gente pues no, que te va a apoyar y otra gente que no, y que a través de la gente que transmite eso, ellos se sientan libres, se sientan bien, sin pensar que le hacen daño a alguien o a otra persona. Y yo creo que, y considero mucho que hay muchos jóvenes que se conectan en las transmisiones que yo hago en TikTok, por ejemplo, que hay muchos jóvenes que se conectan y también me dejan muchos mensajes que no pensaban ver a alguien, ¿no?, que cante este género que es tan tradicional, que sea de la comunidad. Entonces yo creo que

0: Yo creo que eso ayuda mucho a los jóvenes y aquí estamos, pues, para servirlos.
1: Y te ha hecho pisar distintos escenarios, incluyendo la Marcha del Orgullo.
0: Así es. Yo tanto estuve como en la Marcha del Orgullo, que para mí fue una invitación muy especial, en la cual yo participé con todos mis músicos, que, bueno, mis músicos también, pues, ¿no? Me conocen, saben, porque muy aparte de ser músicos, son mis amigos. Y siempre me han apoyado, siempre me han respetado, que es lo importante, no solo por ser, ¿no?, como decirlo, la jefa, sino también porque más allá de las presentaciones, también somos un grupo de seres humanos que ya somos familia desde hace muchos años, trabajamos mucho en eso y considero que me respetan muchísimo.
1: Y volviendo al tema musical netamente, ¿cómo calificarías o sobre todo describirías tu calidad interpretativa? Es decir, ¿qué es lo que tú dices? Estoy en el escenario y seguramente deberían quedarse pensando en o sintiendo qué.
0: Yo, como lo digo, me gusta mucho interpretar, me gusta mucho sentir la canción. Yo no solo doy un concierto para llenarme los bolsillos, sino también para transmitir, para que ellos puedan tal vez recordar algo de cada algún momento especial en su vida, ¿no? Tanto como el amor, el desamor, a través de los valses, recordar que la vida es una a través de un festejo. Entonces, yo siempre quiero lograr a que mi público pueda un poco, a través de mi interpretación, pueda sentir todas esas emociones.
1: ¿En qué momento está la música criolla? Algunos dicen que está vigente, otros dicen que no tanto. ¿Tú qué sientes?
0: Yo creo que está evolucionando, que se está recuperando, es lento, pero se está recuperando y se está evolucionando, porque ahora hay más propuestas, más frescas, más joven, sin perder, pues, ¿no?, el toque, como se dice, de la tradición, como se diría en otros países tropicales, la clave.
1: Sí.
0: Aquí no se pierde la tradición, ¿no? Pero siempre yo creo que hay más propuestas, más frescas, pues, ¿no?
1: Ya. ¿Tú apelas a lo tradicional o a las innovaciones?
0: Yo creo que mixto.
1: Ahí,
0: es mixto porque... como me dicen, no, Naomi, tú cantas, wow, tú cantas increíble, pero interpretas, pero eres tú en el escenario. Y eso es lo que yo siempre, ¿no?, siempre me he caracterizado por ser así, por ser libre, cantar, hacer bromas. A veces me jalan las orejas por ahí porque siempre tenemos algo pautado, pero soy yo.
1: Claro.
0: Y me dejan también ser en el escenario y el público se contagia de eso y eso es lo que yo transmito, pues, ¿no?
1: Entonces, ¿Y cómo estás planteando tu carrera de aquí a los próximos meses, el próximo año? ¿Cuáles son tus planes y tus expectativas?
0: Bueno, mi primera expectativa es que mucha más gente me pueda conocer, no solamente aquí en el Perú, sino también fuera, de que se logren contactar conmigo para vivir, para disfrutar, ¿por qué no fuera del país? Así como lo hice hace 2 años que me fui a el Ecuador.
1: Ya.
0: Y de verdad que hay muchos ecuatorianos que les gusta la música criolla.
1: ¿Estuviste
0: los
1: por una gira o viviendo?
0: Estuve un show privado.
1: Ya.
0: Fue un show privado, pero... la mayoría, o sea, era un matrimonio de una peruana con un ecuatoriano y la familia ecuatoriana cantaba más que los peruanos.
1: Ah, sí.
0: Entonces yo me sorprendí y me quedé con los ecuatorianos bailando festejo. Me acuerdo que fue un momento muy bonito también y me quedé pensando de que ¿por qué no poder viajar? ¿Por qué no poder difundir? Y poder conocer también otras culturas, porque es bueno eso. Entonces, yo creo que de acá a un tiempo, creo que yo busco eso, de que mucha más gente pueda conocerme, pueda escucharme y pueda ir a mis presentaciones.
1: ¿Alguna persona, cantante, que quisieras que compartir escenario?
0: Wow, con la gran Cecilia Bracamonte.
1: Ay, claro.
0: Con la gran Cecilia Bracamonte, también, ¿por qué no con Eva y yo? Me gustaría muchísimo.

0: muchísimo. Pero como dice mi madre y como dice todo el mundo, los tiempos de Dios son perfectos, así que vamos a esperar que llegue eso tan esperado.
1: Claro que sí, estoy segura que va a llegar con tu talento, tu compromiso, tu calidad interpretativa y el orgullo afroperuano.

0: En Facebook, en Instagram, estoy como Naomi Chávez.p, Naomi con H intermedia, por favor.
1: Para acordar.
0: Y número de contratos es el 960-852-705. 960-852-705.
1: Muchas gracias, Naomi. Muchas gracias.
0: Muchas gracias a ti, Sofía, por la invitación. Y un mensajito para todos los jóvenes: sigan soñando, sigan difundiendo nuestra música peruana. Costa, Sierra y Selva, todos hay que unirnos en esta misión para que no se pierda y para que nuestra música sea un éxito mundial.
1: Así es. Naomi Chávez estuvo gracias. Con nosotros aquí en Afro Raíces. Pausa y volvemos.
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3: 9:26. 9:26, Nacional en la noticia. El gobierno prevé entregar bonos a familias afectadas por las emergencias como parte de las medidas para apoyar a los hogares damnificados. El Hospital Grau de E-Salud amplió hasta la medianoche su servicio de cirugías oftalmológicas para reducir los tiempos de espera y atender a más pacientes. El Poder Judicial aprobó la implementación del expediente judicial electrónico en la especialidad laboral para agilizar los procesos y facilitar el acceso a la justicia. El Perú asumirá a fines de septiembre la presidencia pro tempore de la comunidad andina, con el compromiso de impulsar la integración y la cooperación entre los países miembros. En el ámbito internacional, una multitud recibió con aplausos al Papa León XIV durante su recorrido en papamóvil por París, antes de la misa que presidió en la Plaza de la Concordia ante cientos de miles de fieles. Y en los deportes, la selección peruana enfrentará hoy a Estados Unidos en un partido amistoso internacional por la fecha FIFA. El encuentro se jugará desde las 3:30 de la tarde en Orlando. 9:27. Hasta aquí las noticias de esta hora por Radio Nacional. Retornamos con más en cualquier momento. Quédese con nosotros. Continúa Afro Raíces con Sofía Carrillo.
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Retomamos Afro Raíces, ya saben, siempre a través de Radio Nacional. Hemos iniciado el programa hablando con Naomi Chávez, ella es cantante afroperuana, quien nos dio cuenta de su talento, de su calidad interpretativa, y sin duda el arte está muy presente en el pueblo afroperuano. Y no solamente a través de la música, sino también a través de la actuación. Tenemos actores afrodescendientes que vienen causando bastante interés por parte del público, de productores, de directores, y es interesante cómo podemos lograr ser protagonistas en historias donde el pueblo afroperuano ha estado involucrado. Anteriormente no ocurría, ahora hay cambios que merecen la pena contarse. Por eso vamos a anunciar ya en breve nuestra entrevista sobre la próxima producción cinematográfica con gran presencia afrodescendiente.

le atribuyen miles de milagros a ese mural, que fue pintado por un esclavo, del cual poco o nada se sabe.

0: Esta imagen se ha convertido en una de las más veneradas del mundo.
1: La fe es el remedio más infalible que existe. No sana de un día para otro, pero te sostiene.
2: Me contaron una historia muy bonita que tiene que ver con la fe y la libertad.
3: No sé qué inspiración puedas encontrar. Acá solo hay esclavos y sus insoportables cánticos.
4: ¿Dónde están los ladrones?
5: Por supuesto que puedes encontrar inspiración. Aquí. Hasta los esclavos pintan.
6: No te entrometas o acabarás peor que ese negro rebelde.
5: Y si no lo azotas, lo mato.
7: Ese Dios del que tanto me hablas es el Dios del sufrimiento.
8: No. Es el Dios de la verdad.
6: ¡Vamos a la prueba, maldito!
7: Él dio la vida para salvarnos.
9: Así es.
4: ¡Ahora sí me vas a hacer caso!
7: También para salvar a los negros. Entiendo tu Dios.
8: No tienes que entenderlo. Tienes que sentirlo.
10: Hemos visto imágenes que nos dejan impresionadas, impresionados, sobre todo por la emotividad y además por la gran presencia afrodescendiente. ¿Qué significa que actores afrodescendientes, afroperuanos, cuenten parte de la historia donde hemos sido protagonistas por la historia que oficialmente trató de borrarnos? Vamos a conversar sobre esto porque estamos justamente con actores de la próxima producción que está ya a punto de estrenarse el próximo mes. Estamos hablando del Pintor de los Milagros. Bienvenido, Martín Abrisqueta Gómez, César Martín.
11: Martín,
10: yo sabía, Martín.
11: Ese es el nombre
10: yo Martín. Sabía que eras Martín. ¿Cómo estás? También. ¿Cómo estás? Bienvenido.
11: No, muy bien, contentísimo, muy emocionado, Sofía, porque se está dando, como tú bien decías, una oportunidad al talento afroperuano que mucho tiempo tal vez ha sido un poco, vamos a hablar las cosas como son, discriminado.
10: Así es.
11: ¿No? Y lamentablemente se ha dejado pasar por alto buenas promesas de la actuación. No solamente del baile, porque ya nos conocen tal vez por los músicos, por los bailarines, que son muy buenos, ¿no? Pero también por la actuación, ¿no? Y entonces ahora vamos a ver una película que creo que va a sorprender a propios y ajenos. El Perú necesita que se exhiba de que somos un país pluricultural, donde estamos todos aquí poniendo el hombro para que estas producciones salgan no solamente aquí en el Perú, ¿no? Sí. Sino que se van a exhibir también a nivel internacional, Omar.
12: Así es.
10: Claro que sí. Y tenemos la presencia de Omar Cruz Navarro también. ¿Cómo estás? Hola, actor de la película. Bienvenido.
12: Muchas gracias por tenernos aquí en tu programa, Afro Raíces.
10: Así es.
12: De hecho, se me dio la iniciativa de poder escribirte, el atrevimiento de poder escribirte, y gracias por aceptar que estemos aquí.
10: Con mucho gusto, con mucha emoción, porque es tan importante sentirnos representados, es tan importante dar cuenta del talento que existe. Y quisiera empezar contigo, Martín, que tienes ya, debe ser como 3 décadas actuando.
11: Más o menos
10: 2 décadas, porque yo me acuerdo de haberte visto.
11: Empecé ayer, pero no me acuerdo muy bien.
10: Ya. No, porque lo digo, claro, porque tú has estado en cine, televisión, en teatro, claro. Entonces, has visto también cómo se abre el camino, has abierto camino, a eso me refería. Quisiera que me cuentes cómo sientes esta producción, en qué momento de tu vida personal, profesional llega.
11: A ver, personal y profesional, yo aparte de ser actor soy abogado también y soy presidente de InterArtis Perú, la sociedad de gestión que se encarga de la recaudación de regalías para los artistas audiovisuales, ¿no? Y de verdad que esta película me llega en un momento personal muy importante, ¿no? Donde

0: Estamos en el Congreso reclamando por esta ley que no tiene lógica, que es la de un colegio de profesionales artistas, sí, ¿no? Y encontrarme por ahí a Susana Matute la otra vez que hemos estado allá por el Congreso, ¿no? Y saludarla y decir qué bien que nos sentimos identificados los afroperuanos, porque ya no solamente estamos en un segmento, sino estamos ocupando grandes puntos, no solamente actorales, como te digo, como presidente de Interarte de Perú, sino también en el Congreso. Antes no lo veíamos esto, ¿no? Entonces creo que nos están tomando mucha más atención y nos estamos visibilizando más. Esta película es un factor importantísimo para que la gente observe de que hace algunos años que se dio una película que se llamaba Eva del Edén, donde también habían actores afrodescendientes. Yo recuerdo que trabajaba con Evelyn Ortiz, Cecilia Monserrate, ¿no? Tatiana Espinosa, que en esta película la hace mi esposa también. La verdad que éramos un grupo, pero los jóvenes que estaban empezando lamentablemente desistieron. ¿Por qué? Porque no había oportunidades. Los personajes estereotipados para los afrodescendientes era un pan de cada día, ¿no?
1: Así es.
0: Y nosotros como mayores en realidad hemos tenido que pasar todo eso, pero mira, ahora me parece que es idóneo el momento para todos nosotros y ver que somos un país pluriétnico, ¿no? Que se tiene que valorar y se tiene que visibilizar, ¿no?
1: Sí, justamente por eso hacía alusión a tu trayectoria, porque es importante reconocer a quienes abren camino, a quienes también han tenido que pasar situaciones que no son fáciles. Y hablando de eso, Omar, tu personaje es un personaje complejo, ¿no? Complejo. ¿Cómo hacer que la figura de una persona esclavizada no se quede en el sufrimiento, sino plantee ese protagonismo y ese primer plano que seguramente también tiene?
2: Uy, Sofía, ha sido realmente un reto desde aceptar la película también, ¿no? Anteriormente me han llamado para hacer algún tipo de... Bueno, he grabado también Django, no fui ahí un delincuente, pero para hacer producciones como que, oye, necesito que acá entre tú, que hagas el bochinche, o necesito, hermano, yo he estudiado, le decía, yo he estudiado, ¿por qué no me llaman para ser un abogado en esto, no? Y en esta oportunidad me llamaron para ser un esclavizado, que yo desde un principio le dije, la cosa tiene que ir... Porque este esclavizado, este africano, tiene un gran talento que ha hecho una de las pinturas más grandes en la historia del Perú. Entonces, por ahí yo quisiera llevarlo, le dije al director, y el director estuvo muy de acuerdo por esa ideología también, porque como actor yo siento que tengo cierta responsabilidad también, ¿no? Me ha estado en Teatro del Milenio con Lucho Sandoval, claro. Jaime Ceballos, Oscar Villanueva, Charo Boyonese. Entonces ellos han hecho su propio teatro, su propia visión. Entonces para mí ellos son la inspiración de que si yo no pertenezco o yo no encajo en ese mundo, yo puedo hacer mi mundo con la gente, ¿no? Y eso... pasó en la película también, ¿no? Los extras también, los otros esclavizados. Oye, ¿tú no eres el de qué tal afro? Sí, yo soy Juá. Entonces, sentir esa comunidad, que es, para mí es una producción diferente actuar con actores afrodescendientes. Desde cómo hablamos, de cómo jugamos, de cómo nos expresamos. Entonces, sentir viva mi comunidad en un espacio donde realmente no es como que... muy visible nuestra participación, para mí ha sido como que la fuerza para poder hacer este personaje y decir, pucha, tengo una gran responsabilidad, nadie ha hablado de él, ¿no? Y lo que se cuenta es muy básico, ¿no? Porque no fue como, no sé, no quiero decir nada. Bolognesi no ha sido en mi grado, no ha sido de ellos, como que de ellos sí se sabe hasta qué comieron, ¿no? Yeah. Qué comieron, qué vestían, qué fue el coronel, qué fue esto, pero del pintor no sabe nada. Así porque es. La gente, bueno, la historia se ha encargado también de invisibilizar eso, ¿no?
1: Así es.
2: Entonces, qué lindo y qué emotivo es que la misma gente, el mismo Pachacamilla, haya hecho de esta pintura... pucha, la más grande del mundo, ¿no? Y encima de dos terremotos, no se cae, y esto y lo otro. Entonces es como nosotros mismos como comunidad hemos hecho que se cuente la historia, ¿no? Y ahora, como protagonista de la película, ha sido una gran responsabilidad, un reto, una experiencia increíble estar con mis referentes de actuación negra. Ha sido un lujo, de verdad.
1: Me da mucho gusto y qué importante lo que señalas y lo que decía Martín con respecto al camino también que se ha transitado para llegar a esto, ¿no? Hablábamos antes de iniciar la entrevista de Rafo Santa Cruz, de cómo se ha hablado también entre ustedes de este tema y de la falta de oportunidades para actores y actrices afrodescendientes.
0: Mira, yo recuerdo, creo que una de las primeras películas en las que trabajé fue Reportaje a la Muerte, que era sobre la historia del Sexto, ¿no? Con Diego Berti. Y ahí estábamos con Cheo Balumbrosio, y yo recuerdo de que habían separado, ¿no?, los de Lima y los del Callao, ¿no? Pero la gente afrodescendiente estaba entre Lima y Callao, y la gente no se identificaba como afrodescendiente. Era algo loquísimo, porque es o te identificas o no te identificas, así de simple. Claro. Porque tú dices, a mí, por ejemplo, muchas veces me dicen, tú no eres negro. Y para mí eso a mí me...
3: Como claro, que me duele el corazón.
0: ¿Cómo? O sea, claro. O sea, esa situación pasaba. Y con el Chevo me decía, oye, ven para... Cañango era mi personaje que hacía ahí, en el penal también, para variar.
2: Para variar.
0: ¿No? Para variar, iniciándome así como de policía o de ladrón, una situación por el estilo. Pero mira cómo ha pasado el tiempo, Sofía, ¿no? Y podemos decir de que ese camino que tantos hemos pasado, incluyendo a Rafo, haciendo teatro también, ¿eh? Teatro afrodescendiente, porque hicimos, por ejemplo, una obra que ganó un premio Pulitzer que se llamaba Fences, que lo hicimos con Lucho Sandoval.
2: Fences.
0: Claro, Fences es el nombre que la hizo Denzel Washington, ¿no? Con esa obra ganó un Tony. Y bueno, a mí me dieron también un reconocimiento como mejor actor en esa obra peruana que la hizo La Plaza, ¿no? Pero eran todos afrodescendientes. Y en realidad yo me sentía tan orgulloso, decía, sí, este es un momento que tiene que volver, que tiene que perdurar. O sea, no es un momento que tiene que desaparecer, como ya habían habido otros experimentos por ahí, pero solamente se llamaba un grupito, se llamaba otro grupito, y ahora ver a gente joven que está empezando y que está creyendo, es un orgullo en realidad muy bonito. O sea, que se te escarapela el cuerpo de decir, estamos aquí presentes. Sí, ¿no?
1: Claro, y construimos memoria también, sí, ¿no? Creo que el cine también es una oportunidad de construir memoria. Omar, en ese sentido, háblanos un poco más de tu personaje. ¿Qué es lo que te ha enamorado de él? ¿Qué es lo que pintor te generó más conflicto? Sin spoilear, ¿no?
2: Sin spoilear. Bueno, el pintor ha sido, bueno, interpretarlo ha sido medio paranormal también, ¿ya? Porque justo unas semanas antes de ir al rodaje, me dio un problema en la lumbar, me dio la gripe, me dio la tos, como que sentía que todo estaba como muy, muy cargado. Y un actor que se llama Pepe Medina me dijo, ah, es que estás haciendo un personaje religioso. Y yo decía, ¿qué tiene que ver eso? No, te va a pasar esto, te va a pasar lo otro, tienes que pagar pena. Tuve que irme a la iglesia en Chincha a rezar para que el pintor, yo siento que, ¿no? El pintor como que me dé un permiso para poder interpretarlo, ¿no? Y bueno, yo pensé que la cosa iba como que suave, ¿no? Pero en realidad yo siento que el equipo y la producción ha dado todo. Hemos grabado de madrugada, hemos grabado de día, hemos grabado de noche. Hay un montón de escenas de caídas, golpes y todo eso, pero lo que pasaron un montón de cosas creo que también tiene que ver con esta carga, ¿no? Religiosa, que siempre donde está el bien, está el mal también, ¿no? Y nada, este personaje llega a mí muy cercano, muy, muy cercano. De hecho, yo tenía una cercanía con Dios antes. He sido catequista, he dirigido teatro en la parroquia, tacatá.
1: Ah, mira, tú sí, ¿eh?
2: Sí, de los 15 años. Y siento que reencontrarme con el pintor ha sido verme también en el espejo y decir, este es un joven que está en un lugar que no quiere, que no ha elegido estar. No, pero sin embargo, yo como esclavizado tengo que encontrar las soluciones para poder vivir, ¿no? Y yo creo que eso me sacaba un poco de ese lado, un poco de que solo sufra, sino de que yo también puedo como alzar la cabeza y poder decir, enfrentarme también al abuso, ¿no? Siendo que encontrar ese conflicto, esa sutileza entre no quedarme en la forma ya conocida de lo que sería un esclavo, ha sido muy, muy interesante. La relación con Andrea también, que es este, la hija de este hacendado que llega a enseñarme a pintar. Pues yo digo que no me enseña, ¿eh? Porque ya. El pintor ya tenía el talento, ya venía, ya venía. Ella me enseñaba a agarrar el pincel un poquito,
1: claro,
2: ¿no?
1: Claro.
2: Porque yo siento que el arte, todo lo que es arte es... Claro. Está acá, ya está natural, dentro de nosotros, ¿no? Y si venimos de África, todavía tenemos la inspiración total del universo, de la naturaleza.
1: Sí, de la
2: naturaleza,
1: de los ancestros, de las ancestras. Y Martín, tu personaje, cuéntanos un poco sobre tu participación.
0: Mira, mi personaje sí fue también, o sea, creo que voy a coincidir con lo que dice Omar, porque yo perdí a mi papá en el tiempo de pandemia. Mi papá se llamaba Santiago, ¿no? Y mi personaje se llamaba Santiago, ¿no? Y supuestamente yo soy el que tengo que contar un poco la historia de lo que pasó en la actualidad. Y como que también sentí una... Yo también he sido catequista, imagínate. O sea, porque te quité padre de familia. ¿Sí?
2: Ay.
0: O sea, que sí conozco esta situación. Pero también fue un reencontrarse, ¿no? Y trabajar con Bill Taylor, que es el otro protagónico también, el periodista que tiene el problema, ¿no? Trabajar con Tatiana Espinosa, o sea, son actores y referentes también ellos, ¿no? Me ayudó mucho, pero sobre todo creo que el actor primero tiene que creérsela para que después la gente le crea, ¿no? Y creo que lo vivimos así. La producción fue tan buena que nos había hecho estas fotos de producción de que yo era esposo con Tatiana y todo lo demás. Y de verdad que parecíamos esposos, ¿no? Y era muy gracioso porque era la hija de Alex Hidalgo la que hacía de nuestra hija. No, de nuestra nieta, perdón. De nuestra nieta. Entonces yo me decía, caramba, esta podría ser en realidad mi historia, ¿no? Y de verdad que creo que Alex, el director, ha captado, creo que... No sé de qué manera, ya si quieres ponerlo como paranormal o no, pero de verdad que ha captado este asuntito de cada uno sin conocernos, sí, tal vez, ¿no?
2: Sí,
0: porque
2: sí.
0: Me dijo, oye, hay un personaje, Martín, para ti, eso que el otro, que narra la historia. Ah, qué bien. Porque esa historia, de verdad que yo digo, hay dos historias que el artista afrodescendiente debe hacer. Una es la tradición peruana de Ricardo Palma, que es un presidente negro en el palacio,
1: ya,
0: ¿no?
1: Sí, claro.
0: Que es muy buena la historia, ¿no? Que no se ha hecho en cine, pero yo digo, se tendría que hacer.
2: Sería.
0: Porque ahí Ricardo Palma deja al este bandolero, ¿no? Escobar, lo deja también parado porque el mozo este que trabaja en palacio dice, y se comportó mejor que los presidentes que habían estado acá, ¿no? Para hacer un bandolero y todo lo demás. ¿No? Es muy rica esa tradición peruana. Y otra era la... algunos le llaman Benito Angola, pero en realidad este pintor...
2: El pintor,
0: ¿no? Del Señor de los Milagros, creo que es una historia que tenía que hacerse, ¿no?
1: Claro.
0: Hay muchas más, Sofía.
1: Sí, hay
0: en la guerra con Chile han habido participación también. O sea,
2: el Grumete Medina,
0: claro,
2: la historia de
0: Medina. O sea, hay participación.
1: Y esperemos que haya más producciones con participación afrodescendiente. ¿Cuándo estrenan? Va a haber presentación también en Chincha, ¿cierto?
2: Sí, la presentación en Chincha es el 22 de octubre. La van premier es el 26 y el 29 ya estamos en todos los cines, así que por favor, vayan a todos los cines, no lleven canchita, lleven turrón, lleven anticucho, lleven picarones. Claro, porque El Señor de los Milagros no es como que solo la imagen, sino es como todo lo que conlleva, ¿no?
0: Una tradición.
2: Salida en la casa, en la cuadra, canta por aquí uno, canta por allá la otra estación, venden los anticuchos, los picarones, o sea, es como toda una festividad.
1: Y además son claves las primeras semanas para que se mantenga la película.
0: Así es. No, definitivamente, siempre en el cine, en las primeras semanas van a determinar si se va a quedar en la cuota de pantalla del cine o no. Lo bueno de esta película es que va a estar en los diferentes cines, Cine Plan, Cine Mar, va a estar en la Cinépolis, creo, ¿no? Entonces, en la mayoría de cines, y eso es muy importante, porque antes tú ibas y tenías solamente una salita, dos salitas, ¿no? Ahora se le está dando bastante importancia.
2: Y estamos también también en Estados Unidos, estamos en España y en Japón.
0: En la misma fecha se va a estrenar, eso es muy positivo para nosotros.
1: Bueno, muchas gracias por haber estado aquí, felicitaciones, no me voy a perder esa producción. Por favor, apoyemos el cine peruano, el cine afroperuano, porque con tanta presencia afroperuana tenemos que hablar de cine afroperuano, y felicitaciones una y otra vez. Los espero ver pronto.
0: Muchas gracias, Sofía.
1: Muchas gracias. Muchas gracias. Ya saben, El Pintor de los Milagros, próximamente en los cines, y hay que apoyar, acompañar, porque es talento peruano, talento afroperuano. Nos vamos. Muchas gracias por haber estado en Afro Raíces. Hasta el próximo sábado.
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5: 9:55. 9:55. 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La región San Martín se perfila como una de las zonas de la selva peruana donde se registrarán las temperaturas más elevadas del año, como consecuencia de los efectos de El Niño costero, informó el Servicio Nacional de Meteorología e Hidrología. El Pleno del Jurado Nacional de Elecciones designó a 3 ciudadanos como miembros titulares del Tribunal de Honor del Pacto Ético Electoral para las elecciones regionales y municipales 2026. La Junta Nacional de Justicia publicó la lista de 12 postulantes inscritos en la segunda convocatoria del concurso público para seleccionar y nombrar al jefe de la Oficina Nacional de Procesos Electorales, OMPE. El Ministerio de Trabajo y Promoción del Empleo desarrolla hoy la Feria del Empleo y Servicios en la Plazuela El Recreo, donde más de 10 empresas pondrán a disposición de la ciudadanía más de 1,000 vacantes laborales. Esta jornada contará con la presencia del ministro Juan Shepur. Autoridades cusqueñas ya se alistan para recibir al Papa León XIV en la explanada del Parque Arqueológico de Sacsayhuamán en el Cusco, e inspeccionan las rutas de ingreso para los fieles, espacios de concentración, zonas seguras y vías de evacuación. 9:57. Hasta aquí las noticias de esta hora por Radio Nacional. Retornamos con más en cualquier momento. Quédese con nosotros. Ya viene Qué Buen Sábado con Milagros Campos y Jordi Salinas.
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9: Un 26 de septiembre como hoy, en el año 1892, nació Honorio Delgado. Este ilustre arequipeño fue una de las figuras más representativas en el campo de la psicología y la psiquiatría del Perú y el continente latinoamericano. Destacó también como académico, intelectual, investigador, filósofo y maestro. A estas múltiples facetas se suma una incluso más admirable: su espíritu de servicio. Se cuenta que Honorio visitaba a sus pacientes incluso en días feriados y que inspiraba una confianza fraterna y fe de recuperación.

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0: estás?
1: ¿Llegó la primavera o llegaron los Teletubbies?
0: Llegamos nosotros, yo soy
1: Esa transformación, ¿de dónde nos has sacado?
0: Bueno, para la gente que está escuchando en sus casitas, gente, hoy hemos venido en modo, nos hemos unido al tren de las flores amarillas y nos hemos convertido en un par de girasoles. ¿Qué te parece?
1: ¿Girasoles o qué cosas somos? ¿Avispas, creo que parece?
0: No, tú eres la avispa, yo, Rizalina. ¿Qué pasa? Me encanta mi outfit de hoy, mis pétalos amarillos en la cabeza.
1: Pero tenemos...
0: Escúchame, somos unas flores del campo.
1: Somos unas flores del campo, ¿te parece?
0: A ver, ¿cómo sería la voz de una flor del campo, yo, Rizalina?
2: Ah, hola, ¿cómo estás?
1: No sé qué pasó. ¿Qué? Se parece a los
0: teletubbies. Estamos siguiendo el espíritu primaveral.
1: Sí, creo que sí, ¿eh?
0: Dipsy.
1: Ahí está, güey, ahí está, claro.
0: Dipsy. La,
3: hola.
1: Está buena, está bien, ¿ah?
0: Emocionados, Jordi Salinas y Mileros Campos llegan a tu casa en forma de flor para decirte, amigo, amiga, que si no te han dado flores el 21 de septiembre, acá tienes un par de muy grandes flores que van a llegar a tu hogar para alegrarte.
1: Flores marchitas, flores marchitas.
0: Tú serás una flor marchita. Lo que sé yo es que soy una flor reluciente.
1: Tú sí, ¿no?
0: Petalosa, brillante.
1: Ah, está bien.
0: Tú
1: claro.
0: Sí estás un poquito chancado.
1: Te han cuidado.
0: Te han querido deshojar, ¿no? Dime la verdad.
1: Sí, sí, me han arrancado ya algunas hojas por ahí.
0: Amigo, no.
3: Qué feo.
0: Qué
3: feo.
0: Oye, qué feo. Oye.
1: Oye, qué bacán empezar con el tema de la primavera, ¿no? Las flores amarillas. El tema de hoy es si somos detallistas también a propósito de la primavera, ¿no?
0: Amigo, ese es un tema bastante fuerte porque sí, tú peruano, tú peruana, ¿eres detallista? ¿Somos los peruanos detallistas, mi querido Jordi Salinas?
1: Uy.
0: A ver, si yo te pregunto a ti. Señor Jordi Salinas, ¿usted es detallista, sí o no?
1: Uy, ahí sí.
3: Ay,
1: cri. Poco detallista.
0: Amigo,
1: debo confesarlo, ¿no?
0: Yo la verdad
1: pero
0: tengo
1: ya he aprendido, ya he aprendido.
0: ¿Ya has aprendido?
1: Sí,
0: ¿con
1: a cocacha se aprende, a cocacha.
0: A deshojadas has aprendido.
1: Sí, sí, a deshojadas.
0: Por eso tienes tres pétalos, ¿no? Oye, es que
1: ¿tú
0: la verdad
1: ¿tú eres
0: que
1: detallista
0: sí
1: o no, Milagritos?
0: Yo soy recontra mega archi detallista.
1: ¿Ah, sí?
0: Claro, a mí me encanta dar flores,
1: está
0: me
1: bien,
0: encanta regalar
1: claro
0: cosas bonitas, me gusta escribir cosas lindas. Yo soy el amor andante con mis amigos.
1: Pero tiene que ser recíproco,
0: amigas,
1: ¿o no?
0: Tiene que ser recíproco.
1: Claro.
0: Porque si no, adiós, bye. Así que es la pregunta del día, amigo, amiga. ¿Eres detallista? Permítame.

0: ingresar a tus casas, a tu hogar, es igual, a tu carro, a tu trabajo, y coméntanos al 988-713-935 si eres detallista o no. Vamos a darle la bienvenida a nuestro querido equipo de producción.
1: Pero antes.
0: ¿Cómo que pero antes?
1: Tenemos que decir algo.
0: Ay, no,
1: algo importante.
0: Miedo, amigo, tengo miedo, ¿qué vas a decir?
1: Agárrate.
0: Ay, me agarro.
1: No, que el trabajo, la manualidad de esta creación es de la señorita Dayana Mata.
0: ¡Amiga!
1: Excelente. Nos ha sorprendido Dayana, muy bien.
0: Una manualidad 100% hecho a mano. Nada que he comprado. No, está hecho a mano. Saludos a mi querida Dayana. ¿Cómo estás? Bienvenida, amiga.
1: Dayanita, bienvenida. ¡Qué buen sábado!
2: ¿Qué tal, chicos? Buenos días. Y sí, ha sido un arduo trabajo hacer sus florecitas.
1: ¿Se prestan o no estos rostros, estos caramelos?
2: Un poquito, sí.
0: ¿Cómo que un poquito?
1: ¿Cómo que un poquito? ¿Qué pasó ahí?
0: Mía, me dejas mala. ¿Cómo es eso que un poquito? O sea, yo
2: es que no son girasoles, ustedes son más. ¿Qué es?
0: Ay, qué lindo, muchas gracias.
1: Yo pensé que lo decía porque no llega la luz acá.
0: Oye, pero imagínate, a mí me han dicho que el señor productor se ha venido disfrazado de abeja.
1: Ah, ¿de abeja?
0: ¿Qué? De abeja, porque
1: o de oruga. De oruga, creo yo.
0: Adelante, mi producer, Freddy Cárdenas.
1: El gran Freddy,
0: amigo, ¿cómo que te van a decir oruga? ¿Cómo es posible?
1: ¿Cómo está Freddy?
3: Hola, ¿cómo están, muchachos? Un saludo a toda la gente que está conectadísima porque el programa lo esperan todos en sus casas, ¿ah?
0: ¿Eso?
3: Y quieren escuchar Qué Buen Sábado todos los sábados a partir de las 10 de la mañana en todo el Perú.
0: ¡Eso,
3: amigo!
1: Ahí está, claro.
0: Ahí está. Y ahí el que siempre está ahí pendiente, señor, Miquel Ordinola,
1: joven Miguelito aún.
4: Muchachos, ¿qué tal? Buen día para todos.
0: Ay, amigo, se le dio el chiripero como buen día.
1: Miguelito quiere zafarse de la pregunta. Si es
4: de abejorro.
0: Es un abejorro.
1: Un abejorro.
0: En el switcher, ¿quién nos acompaña? Mi estimado Jordi Salinas.
1: El gran Mauricio.
0: Oye, Mauricio, él sí es recontra detallista. A él ni le voy a preguntar porque él sí es un hombre detallista.
1: ¿Sí?
0: Aprende, Jordi Salinas.
1: Sí,
0: cámaras. Me han dicho que él es un romántico empedernido, que es detallista, nuestro querido Felipe. Ahora sí.
1: De la vieja escuela, ¿eh? Y él tiene que darnos muchas clases de ser detallista.
0: Felipe, por favor, enséñale a Jordi a ser
1: detallista. Sí, me va a dar algunas clases, por favor, maestro Felipe. Y...
0: Ayer me fallaste. No voy a ventilar los trapitos acá. Pero solamente voy a decir que el señor Jordi Salinas tiene una deuda grande conmigo.
1: ¿Ah, sí?
0: Por supuesto.
1: Ya lo conversaremos después.
0: Se me cae el. A ver, ahora sí, vamos a hablar con Freddy Cárdenas. Señor productor, acá yo me pongo seria. ¿Usted es detallista o no es detallista?
3: Es una pregunta muy difícil. Voy a preparar el botón rojo al costado para poder salvarme. Pero yo soy recontra detallista.
0: Ah, sí,
3: pero,
0: eso no me...
3: pero también debo admitir que alguna vez he sido un soldado caído.
0: Alguna
3: vez he estado con mis flores en la mano, mi peluche gigante, esperando a la susodicha, y que nunca llegó. Así que tuve que, luego de 2 horas de espera, volver por toda la avenida, en plena avenida,
0: amigo,
3: con el peluche y las flores. Así que yo he sido un soldado caído y invito a toda la gente que ha sido también algún día soldado caído pueda llamar y contar su experiencia.
0: Freddy, yo no sabía esa etapa tan oscura de tu vida. Ay, qué triste.
3: Pero que me la mano, pero David Jordi seguramente tiene cara de soldado caído.
1: ¿Qué? No, yo eso jamás.
0: ¿No eres soldado caído?
1: No, nada. Nada
0: si
1: que
0: no,
1: ver.
0: Si no das ni un chocolate.
1: Tranquilo, yo sí siempre... A paso firme.
0: Tan firme que
1: ya... Yo he tenido
0: ya...
1: que consolar más bien a los
0: ¿qué?
1: Soldados caídos, sí.
0: ¿Conoces algún soldado caído en Radio Nacional, aparte de Freddy?
1: Aparte de Freddy, hay varios, ¿ah?
0: ¿Hay varios?
1: Sí, mejor no te doy la lista porque...
0: Ay, no.
5: Ya no se exhibiste.
0: Ay, no te pares.
3: Chicos, pero en realidad... yo sí he mandado flores, he mandado rosas, girasoles. Y sí, debo admitir que digamos, la ha usado mucho mi pareja, la ha encantado. Yo no sabía mucho eso de las flores, pero sin embargo, veo que realmente le gusta muchísimo y lo voy a seguir haciendo, claro, cómo no.
0: ¡Ay, qué lindo, Freddy!
1: Pero, está bien, Freddy.
0: Bravo,
1: pero uno aprende a veces de la pareja, ¿no? Es,
0: ¿Cómo aprende?
1: O sea, si uno de ellos no es detallista, ¿no? Uno va aprendiendo de la pareja. A veces la pareja también tiene que ser el complemento. Puede ser detallista y uno va aprendiendo en el camino.
0: Es cierto, ya te la doy.
1: Por eso digo yo que he aprendido en el camino. No es que yo ya de frente ya haya sido detallista, amenazado ser detallista, sino que en el camino es un proceso, claro. Aparte, ahora voy a recibir consejos básicos de clases del señor Felipe, la vieja escuela.
0: Ajá, claro. Porque a lo mejor así aprendes.
1: Así es.
0: Yo tengo mucha fe en ti. Así que la gente puede escribirnos ya al WhatsApp de Radio Nacional 988-713-935. Puede escribirle este par de flores que están acá hoy.

0: para poder comentarnos si eres detallista o no eres detallista. Oye, yo sí recibí mis flores amarillas.
1: Tú sí has recibido tus flores. ¿Dónde están esas flores? Yo
0: están,
1: no veo.
0: Están en mi casa.
1: ¿Sí?
0: Sí, yo sí fui afortunada. No fui espectadora, fui protagonista.
1: Ah, sido protagonista, claro. Está bien.
0: ¿Qué pasa, Jordi? Que te retuerce que a mí me hayan dado flores a ti.
1: Yo me voy a poner feliz de verte. Que estés, que seas agasajada por un caballero, ¿no? Y que sea detallista.
0: Así tiene que ser.
1: ¿Siendo Freddy?
0: Claro.
1: Eso.
0: Oye.
1: Muy bien, vamos a dar nuestros...
0: ¿Freddy también ha dado?
1: Sí, bueno,
0: estrellita para él. Ya, oye, vamos a dar los temas del día, amigo. Porque
1: vamos
0: hoy
1: con el tema
0: programa...
1: del día y la participación de todo el público. Que nos escuchen. Qué buen sábado de 10 a 12. Vamos.
0: Jordi, hoy tenemos un programón como todos los sábados. Porque aparte de nuestro tema del día, si eres detallista o no eres detallista, vamos a hablar más adelante. Oye, estoy muy feliz porque vamos a conectarnos a través de videollamadas con dos capas. Con Sheila Méndez, creadora de contenido, y con Tam Estrella, que también son creadoras de contenido de viajes. Porque vamos a celebrar el Día del Turismo.
1: Así es, cada 27 de septiembre, Día del Turismo, y por supuesto, conversando con dos grandes viajeras, ¿no? Y que nos van a contar todas sus experiencias de viaje.
0: Así es.
1: Y relacionándolo obviamente con el Día del Turismo. Y más adelante, Milagritos, ¿a quién vamos a tener?
0: A ver, dímelo tú, Jordi Salinas.
1: Vamos a estar desde Masamari. Sabores, cultura y producción desde la selva central, ¿ah? Javier Galarza va a estar con nosotros, asesor de proyectos y vocero Comité de Turismo de Masamari. Yesenia Valverde, vicepresidente Comité de Turismo de Masamari también.
0: Excelente, Jordi Salinas. Tenemos un programa bien variado. La gente puede participar. Y a propósito, amigos, amigas, de nuestra derrota. De nuestra derrota del día de ayer en cuanto a la comida, este concurso. Estoy decepcionada totalmente.
1: Tú siempre has estado decepcionada este concurso, sí, señorita Milagritos.
0: Yo me había puesto
1: eso
0: las pilas.
1: Eso debemos decirlo, destacarlo.
0: Pero yo estaba
1: apoyando. Y aparte que no te gusta el ceviche.
0: ¿Por qué eres así?
1: Ah, no, ya te gustó.
0: Hoy
1: día
0: el señor ha venido bien agresivo conmigo. Pero no, ya me gusta. Desde que vino
1: el Poseidón.
0: El Poseidón del mar. Me encanta el ceviche con ají encima.
1: Ah, su.
0: Pero hablando de un tema serio, Jordi Salinas, ¿cómo es posible con... Esto no es nada en contra de los amigos, amigas venezolanas, venezolanos, pero ¿cómo nos va a ganar en el mejor, en el concurso de comida? Jordi, no te pases.
1: Bueno, ya hemos dejado la valla alta, no tenemos que demostrar nada. Así es que hoy, por supuesto, vamos a demostrarlo aquí. O sea, a darlo a conocer, mejor dicho. Porque va a estar Romy Boy con todo lo que es... Ella es chef corporativa del terminal pesquero / cevichera.
0: Imagínate, nos va a decir, ¿sabe qué concurso yo hay? Tranquilos, amigos, porque de por sí el sabor de la comida peruana destaca por sí solo. Sí, aunque nos hemos sentido un poquito tristes, porque esta vez Ibai, esta vez Ibai había dado un premio más generoso, pues, ¿no? Y
1: ¿verdad, no? Sí,
0: a
1: ver, se lució ya con el premio, pero bueno, ya es lo de menos, ¿no?
0: No, te
1: que...
0: triste, amigo, yo esta vez sí voté. Yo esta vez sí voté por Perú.
1: No, pero muy tarde, pues, Milagrito.
0: No, pero yo sí voté, tú no votaste.
1: Yo no he votado. Yo ya me descuadró totalmente este concurso. Ya sabía que iba a terminar mal.
0: Ay, sí. Es que lo que pasa es que no querían, dice, darle doble triunfo a Perú, pero nosotros igual no tenemos que demostrarlo con nadie, porque somos triunfadores en la comida peruana. Y aparte que siempre tenemos reconocimientos a nivel mundial, a nivel de gastronomía, de turismo, y es por ello que también estos temas tan chéveres se juntan este
1: claro
0: fin de semana.
1: Claro que sí, por supuesto. Somos de sabores de varias misturas, ¿no?
0: Somos
1: y
0: de
1: así
0: varias
1: es que
0: misturas.
1: Un país bien rico en costa, sierra, selva, nada que demostrar, ya nos conoce la gente, mucha gente que ha venido acá se ha quedado impactada.
0: Por favor.
1: Así es que está de más, Milagritos.
0: ¿Sabes con quién te vas a quedar impactado también?
1: ¿Con quién?
0: Con nuestro último invitado, porque él es youtuber, creador de contenido, él es huancavelicano y se ha hecho tendencia, tiene millones de vistas en el YouTube, porque también difunde su cultura. Desde Huancavelica nos visita el Cholo Aquiles. Así que ahí vamos a estar compartiendo algunas cosas bien lindas en cuanto a la cultura, a la creación de contenido, y me han dicho que nos va a dar los tips para volvernos virales, Jordi.
1: Oye, sí.
0: Para saber cómo con estas carabinas, con estas
1: pétalos. ¿Tú crees que puede hacer algo, no, con nosotros? Claro.
0: Yo creo que sí puede hacer algo, amigo. Tenemos potencial.
1: Y déjame decirte que él es capaz de traer acá a hacer una pachamanca acá en vivo.
0: Ay, qué... Oye, porque aparte es
1: un chancho al palo.
0: es chef profesional. O sea, dice que tiene unas manos mágicas. Cholo Aquiles, la verdad espero que me sorprenda.
1: No es imposible para Cholo Aquiles. Se puede presentar acá inmediatamente a degustarnos con su chancho al palo.
0: Ay, con un cuchillo al palo puede ser, ¿eh?
1: Oye, sí, se ha hecho grandes retos, ¿eh? Retos bravísimos que la gente le pide.
0: Es Cholo Aquiles, sí. Así que ya lo saben. Todo esto vamos a tener el día de hoy en Qué Buen Sábado. Y para cerrar con broche de oro, también queremos tu participación. Porque Jordi, en nuestro bloque musical vamos a poner aquellas canciones que han sido cantadas a dúo. Hay unas canciones cantadas así a dúo increíbles. Así que la gente puede participar y compartirnos cuál es su favorita. Jordi, ¿cuál es tu favorita?
1: Tengo una. Bueno, son varias en realidad, pero uno, la que marcó generación y generación, ha sido la de...
0: ¿Cuál?
1: Rocío Dúrcal con Juan Gabriel, Déjame Vivir. Ese tema,
0: Déjame Vivir. Ya no quiero nada.
1: Claro, es un clásico.
0: Oye, amigo, tenemos que afinar la voz. Oye, ¿sabes cuál me gusta a mí?
1: A ti, gente.

0: mandaba mensaje diciendo, no quiero nada, nada, nada, nada, ¿no?
1: Sí, yo ayer estaba muy resentida con mi padre.
0: Rabiosa.
1: Estaba rabiosa contigo, pero te quiero mucho y ya te perdoné.
0: Muy bien, amiga, ya de eso se trata.
1: Porque la amistad, no voy a decir por qué. Oye, ¿sabes cuál es mi otro dúo favorito de la historia?
0: ¿Cuál es el otro
1: dúo? Don Omar y Romeo Santos.
0: Don Omar y Romeo Santos.
1: Con la canción... Admitiré que salí con tu mujer.
0: ¿Qué es
1: salí
0: eso?
1: Con tu mujer, ¿qué?
0: Yo no he escuchado ese tema, no.
1: Lo has escuchado,
0: o sí, de repente lo he escuchado, pero no me ha
1: es
0: quedado.
1: Es un clásico, ¿sí o no, Freddy?
0: En la memoria.
1: El de Don Omar, ¿sí? Y el de Romeo Santos es increíble. Es un reggaetón old school.
0: ¿Tú sí lo has bailado, Freddy?
1: Ahí está,
0: a ver.
1: Súbele,
0: ah,
1: súbele.
0: Ah, ya, claro, sí.
1: ¡Eso!
0: Sí. De la etapa universitaria, escolar, ¿ah?
1: ¡Ey!
0: Sí.
1: Amigo, ella y yo. ¡Ey! No me aconsejes en tu posición.
0: Pero Freddy, yo quiero escuchar a Freddy. ¿Cuál es tu dúo?
1: A ver, Freddy, tu dúo de la historia, ¿cuál sería? Hoy no lo escuchamos, Freddy. Oye, pero también hay baladas bien lindas en dúo.
0: Hay baladas, hay... música rock de Roxette también en dúo, claro.
1: Ah, eres muy fanático de Roxette.
0: Claro, por favor.
1: Bueno, también hay varias canciones.
0: Me gusta mucho la de Vicente Fernández con Leo Dan. Cuando ya hicieron ya la despedida de Leo Dan y hacen un dúo los dos con el tema. Bueno, cantaron varios temas, pero dentro de esas estaba Esa Pared.
1: Esa pared. Que no se para.
0: Claro, esa.
1: Debe caer por obra del amor. Oye, estamos espectaculares. Así que si quieren compartirnos su dúo favorito, ya saben, 988-713-935. 10 de la mañana con 18 minutos, Jordi Salinas. Volvamos al tema del detalle. Porque seguro van a llegar mensajes y la gente nos va a contar si es detallista o no es detallista.
0: Claro, queremos saber.
1: ¿Qué crees, Jordi Salinas? ¿Cuál crees que sea la causa para que una persona no sea detallista?
0: Uy, va a depender de mucho. Pues como te digo, es recíproco. Si la pareja no demuestra también como que se contagia el hombre y pues también puede ser que... baje la guardia, ¿no? Y ya, pues no hay nada. Pues si la chica no quiere entregarle algún gesto de amor o un detalle
1: pero
0: bonito.
1: Le estás diciendo que la chica tiene que ser la
0: o
1: que
0: el hombre de repente. No, pues te estoy diciendo, o el hombre también de repente no es detallista. Ninguno de los dos, pues ninguno ni, como le dice, no hay nada. Ninguno de los dos, ya pues no hay nada. No hay nada.
1: Oye,
0: no hay amor. No hay gestos.
1: Mira, la verdad, yo siento que es importante determinar cuál es el lenguaje de amor de cada persona.
0: Claro.
1: Porque hay personas que su lenguaje del amor es escribir muchas cosas, dar detalles, el lenguaje de la palabra, decir cada...
0: Claro, hablamos de manera global,
1: amo,
0: no solamente
1: amo,
0: de cosas físicas, no solamente chocolate, bombones, peluches, como...
1: Un mensajito romántico.
0: Claro, un mensaje romántico.
1: Un buenos días, mi amor, te he extrañado, qué lindo. Ajá. Algo así, ¿no?
0: Claro, despertar con un mensajito así que te cambie las cosas, te cambie el día.
1: O dormir con un mensaje, mi amor, que duermas bien.
0: Ay, claro. Pero pues es otra cosa.
1: Te amo mucho,
0: ¿no?
1: Eres el amor de mi vida. Esas cositas, amigos, me las suben. Oye, tenemos mensajes al 988-713-935. Hola, Dayana.
2: ¿Qué tal, chicos? Nos escribió Astrid desde Callao.
0: Astrid.
2: Y nos manda su fotito también de sus flores amarillas.
1: ¡Ay, qué lindo! ¡Ay, qué lindo!
2: Dice, hola, chicos, les muestro que sí, recibí mis flores amarillas. Gracias a mi lindo novio por el detalle. Chicos, ya saben, nunca dejen de ser detallistas.
1: ¡Ay, linda, Astrid! Oye, también la gente puede compartirnos sus fotos para que salgan por el YouTube y el 7.2. Linda, Astrid, tú sí has triunfado esta semana. ¡Excelente! ¿Más mensaje, Dayana?
2: Nos indican también que una chica nos manda un mensajito, pero no recibió sus flores. Pero nos dice, la primavera es de muchos colores. ¿Para qué darte solo amarillas cuando hay más colores más bonitos como tú?
1: Oh.
0: Claro, no solamente.

0: por el día de la primavera o el mes de la primavera. No, no, no. O sea, tiene que ser, o sea, en todo momento, ¿no? Disfrutar con la pareja y vivirlo cada momento, con regalar experiencias también es bonito, es un bonito detalle, ¿no? Los momentos que pasas en vida con tu pareja, esos son bonitos recuerdos que uno se lleva, ¿eh? Claro, pues milagritos.
1: Amigo, has empezado como diciendo, ay, ya que no quiero nada, y de repente ahora
0: es una que pasa que ha llegado una abejita, ha llegado en
1: te ha polinizado.
0: Me ha polinizado.
1: Te ha polinizado y ahora estás en el modo amor, en modo cariño. Miren, amigos, los detalles son importantes. Vamos con más mensajes al 988-713-935. Hola, hola.
2: Nos llegaron mensajes por vía YouTube y nos escribe Ceci Guerrero. Nos dice, hola chicos, qué graciosos, me han hecho reír con los girasoles. Yo también le doy las gracias a Ceci por apreciar mi arduo trabajo.
1: Gracias, Ceci.
2: Así que bueno, chicos, lo están rompiendo. Y también nos escribe, ¿los hombres también pueden recibir flores?
1: Obviamente.
0: Claro. A los hombres también les gustan las flores. A mí me gustaría que me regalen mis flores.
1: ¿Qué es eso?
0: ¿Qué tiene de malo, no?
1: Oye, Jordi,
0: a Freddy también le gustaría que le regalen flores, ¿no?
1: Yo se
0: regalaba
3: flores. Sí, a mí me gustaría que me regalen flores. No solamente un día, no, varios días de mi cumpleaños. Que ya se
0: ahí
3: viene,
0: está, ya
3: no,
0: ves.
3: Ya se viene mi cumpleaños, así que...
0: Flores rosadas, ¿no, Freddy?
3: Disfrute de colores, disfrute de colores. Más bien hay que invitar al público que está conectado en el YouTube, que comparta la transmisión, sigan comentando.
1: ¡Eso!
3: A través de YouTube llegamos no solamente a nivel Perú, sino a nivel internacional. Pueden dejar sus comentarios y compartir el vivo que estamos en vivo en YouTube.
1: Dale, tapa en la pantalla. Oye, también, tapa en la pantalla.
0: Gracias, Freddy, por hacernos recordar, pero estamos arrasando en YouTube, milagritos, ¿ah?
1: Oye, ¿sí?
0: Sí, tenemos,
1: Jordi,
0: somos tendencia.
1: No lo puedo creer.
0: Claro, pues, milagritos, y hay que agradecer al público que siempre nos sintoniza, ¿no? Que está también atentos a través de las redes sociales. No solamente nos ven en el 7.2 de la televisión, sino también en el, estamos en el 103.9 de la FM. Llegamos en todas las filiales de Costa Sierra y Selva y también en YouTube.
1: Oye, Jordi, eres un YouTube éxito, de verdad. Muy
0: oye,
1: bien,
0: sí,
1: amigo, la verdad. Qué bonita acogida que le están dando a toda la gente de Qué Buen Sábado. Así que ya lo saben, nosotros pronto vamos a sorprenderte y quizás aparezcamos en tu casa.
0: En tu casa.
1: Y vestidos de flores.
0: No, verdad, puede
1: haciendo
0: ser, ¿no?
1: La dinámica. Señorita.
0: Tenemos una llamada, Freddy.
1: De verdad. Ajá. Aló. ¿Cómo estás? ¿Con quién hablamos? ¿Aló? ¿Aló?
0: Hello.
1: Oye, creo que está tímida la llamada.
0: Ahí está.
1: Hola, hola.
4: Buenos días.
1: Buenos días, ¿cómo estás? ¿Cómo te llamas?
4: Me llamo Harry, soy de Magdalena.
1: Hola, ¿cómo estás? Harry, ¿tú qué opinas? A ver, cuéntame. ¿Eres detallista o no eres detallista?
4: Sí, soy detallista. Con la persona con quien me gusta, sí, soy detallista.
0: Bien, ¿eh? Claro, ese es de mi clan, claro.
1: Mira, Jordi, tú no mientas a la gente. ¿Por qué crees, Harry, que algunas personas no son detallistas? A ver, ¿qué opinas tú de eso?
4: Creo que últimamente es por la educación que uno recibe. A veces ven a los papás que no son detallistas y a veces imitan esos patrones.
0: Eso.
4: A veces los papás no son cariñosos, no dan muestra de cariño delante de los hijos. Entonces, el hijo como que refleja eso en adultez y hace que sea un poco detallista, ¿no? Sí. Sentido que no muestra sentimientos a la persona que quiere.
1: ¡Oye, eso es muy cierto!
0: ¡Claro! Eso es verdad, oye, no, Harry, lo has dado en el
1: Harry, me
0: en el
1: acabo
0: punto,
1: de transformar.
0: ¿Ah? Se le cayó hasta las hojas de los pétalos.
1: Se me han caído los pétalos, es que sí, ¿no? Probablemente pueda tener que ver con lo que pasa en casa. Dime, Harry, ¿tú estás soltero o estás con pareja?
4: Estoy con saliente.
1: Ay, me encanta.
4: Y bueno, sí.
1: ¿Y le diste sus flores amarillas o no?
4: Bueno, yo soy de la comunidad LGTB. Entonces sí he tenido detalle con mi pareja.
1: ¡Ay, qué lindo! Sí, me encanta, eso me encanta, Harry, que tengas detalle. Y dime, ¿te han dado tu detalle o no?
4: Sí, me ha dado mi detalle, sí. Hasta hoy me he tenido que inmolarme ese día.
1: ¡Ay, qué bonito! Me encanta.
0: Oye, gracias, Harry, por sintonizarnos, por seguirnos.
4: Gracias.
0: En Qué Buen Sábado. Te agradecemos,
1: un
0: Harry.
1: Un besito para ti, Harry. Saludos.
0: Ahí está,
1: oye,
0: Harry, oye.
1: Le dieron su detalle.
0: Oye,
1: le dieron su detalle, me
0: también,
1: gusta.
0: Claro, Harry.
1: Es que todo tiene que ser así recíproco, Jordi Salinas.
0: Sí, se nota que es un chico amoroso. Y ha dado en el punto cuando dijo que los padres no deberían, a veces son el reflejo incluso, ¿no? Pues
1: sí.
0: Se da en muchos casos cuando uno ve que de repente el papá o la mamá no son tan
1: así que
0: amorosos
1: por ahí...
0: o cariñosos con los hijos, quizás eso también sea un... Oh.

0: una causa,
1: un hábito, ay, de repente no, el que transmitan al hijo, ¿no? Y oye, eso se refleja también.
0: Jordi, entonces hay que hacer un recordatorio para todos los papás, mamás que nos están escuchando. Siéntete guisas, un besito, un abrazo, porque a veces...
1: Claro.
0: No, a ver, hay que ser sinceros, no toda la gente es cariñosa,
1: sí, pues,
0: no toda la gente
1: no
0: se va a parar abrazando,
1: ¿no?,
0: o expresivo, pero creo sí, que un gesto...

0: más de traveleras y también con Tam Estrella, creadora de contenido mexicana.
1: Ella me dicen que Tam va a conectarse desde Corea.
0: De Corea, oh, uy, increíble.
1: Me encanta, así que nos va a dar los tips para meternos buen viaje, ¿sí o no? Con las 3B, bonito, claro, bueno y barato.
0: Y baratito.
1: Como tiene que ser. Vamos a una pausa y regresamos con más aquí en...
0: ¡Qué buen sábado!
1: ¡No se muevan!
0: Ya volvemos.
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3: 10:26. 10:26. Nacional en la noticia. El gobierno transfirió más de 1 millón de soles a 7 municipios para financiar la limpieza pública y el recojo de residuos sólidos durante la visita del Papa León XIV al Perú. El Ministerio de Energía y Minas dio un nuevo paso para llevar gas natural a 7 regiones del centro y sur del país, como parte de la ampliación del acceso a este servicio. En Lambayeque, el Ministerio de Vivienda aprobó el expediente técnico para llevar agua potable y alcantarillado al centro poblado Palo Blanco, en Motupe, con una inversión de más de 11 millones de soles en beneficio de 1.235 pobladores. En el ámbito internacional, la Unión Europea advirtió sobre una posible crisis de precios de la energía por la guerra en Irán y pidió reducir el consumo para evitar mayores impactos. Y en los deportes, la selección peruana enfrentará hoy a Estados Unidos en un partido amistoso internacional por fecha FIFA. El encuentro se jugará desde las 3:30 de la tarde en Orlando. 10:28. Hasta aquí las noticias de esta hora por Radio Nacional. Retornamos con más en cualquier momento. Quédese con nosotros. Continúa. ¡Qué buen sábado! Con Milagros Campos y Jordi Salinas.

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1: Ay, estamos de regreso aquí en Qué Buen Sábado, 10 de la mañana con 31 minutos. Ya regresamos. Hemos dejado nuestros pétalos a un costado, Jordi Salinas, porque porque mañana es un día bastante importante, es el Día del Turismo, y hay que mencionar que nuestro país de por sí ya tiene muchos reconocimientos a nivel mundial en cuanto a este tema, ¿no? Por la gastronomía, por los lugares. Creo que tenemos un país muy rico que valorar, y uno de los momentos para valorarlo es viajando,
2: conociendo lugares, ¿no? Recónditos también, que algunos, de repente, mucha gente no conoce. Ajá. Y que también algunos, quizás se ha hecho más mediático por algunos influencers, ¿no? O tiktokers, sí, que dan a conocer comunidades también, que van a hacer vivencias incluso. Me encanta. Solamente es ir a conocer el lugar, sino también vivir, convivir con comunidades. Así con mucha es. Gente, ¿no? Y compartir estas experiencias bonitas. Eso, de eso se trata también.
1: Y Jordi Salinas, a través de las redes sociales, del TikTok, del YouTube, pues mucha gente ha hecho de esto su trabajo, ¿no? Viajar por diferentes lugares, recorrerlos, compartir su cultura, así que creo que es una muy buena participación para fomentar el turismo, y es por ello que estamos conectados ya con una creadora de contenido que va por diferentes lugares del mundo, ha visitado también nuestro país, ella es mexicana y está conectada con nosotros para hablar de esto. Vamos a darle la bienvenida a Tam Estrella.
2: ¡Bienvenida! ¡Qué buen sábado!
1: ¡Tam, ¿cómo estás?
3: Hola.
2: Hola, Tam.
3: Hola, chicos, ¿qué tal? ¿Cómo están?
1: Felices. Estamos haciendo una conversación a distancia porque estás en Corea, Tam. Cuéntanos.
3: Sí. Estoy en Corea, acabo de terminar el viaje grupal a Corea. Nosotras hicimos con Fátima Sotomayor, que tal vez conocen.
1: Claro.
3: Un viaje para traer a latinoamericanos a ese país tan maravilloso.
1: Wow, qué lindo. Un saludo para Fati ahí también, que es lo máximo. Ella la conocemos aquí en Perú por toda la chamba que ha hecho durante años con Misias Pero Viajeras, ¿te acuerdas?
2: Así es,
1: y
2: claro.
1: Ahora también ella continúa haciendo su pasión.
2: Sí, Tan, queríamos conocerte un poco para la mucha gente que todavía aún no tiene acceso de repente a las redes sociales. Quizás si nos puedas hablar un poco de cómo ha sido tu experiencia como creadora de contenidos específicamente para el fomento del turismo en varios lugares que has visitado.
1: ¿Cómo empezaste?
3: Claro,
1: sí.
3: Claro. De hecho, yo desde chiquita he ido a muchos países.
1: Ajá.
3: Yo crecí en Chile. En Chile estuve unos 10 años, luego fui a México, luego a Estados Unidos, donde viví por obras del destino a Japón y Singapur. Y luego ya que empecé mi trabajo formal en Nueva York, decidí dejar todo para viajar por el mundo y compartir lo maravilloso que es poder viajar y conocer otros destinos.
1: Oye,
3: entonces, ese es más o menos como que como empecé, y ya llevo unos 2 años viajando por el mundo sin parar, mostrando lo maravilloso que es.
1: Y si, Tam, tú tuvieras que escoger, yo sé que has ya visitado muchos lugares, pero como que siempre hay un momento que te impacta. Si tuvieras que escoger de todos los destinos a los que has viajado, digamos, un país que te haya impactado, no sé, por su comida o por algún lugar, ¿cuál sería? A ver, dame tu top 3 de lugares que te hayan impactado mucho. Está difícil, ¿sí o no?
3: Bueno, la verdad, tengo que ser muy, muy, muy honesta. No es porque estoy hablando con ustedes, pero Perú ganó mi corazón por su comida.
1: ¡Qué rico!
3: Pero también sus paisajes. Perú es precioso, maravilloso, tiene una historia milenaria. Es una historia muy, muy, muy potente, impactante para nuestro continente americano. Siento que se parece mucho a México por ese lado. Pero estamos hablando de los top 3. Entonces también déjenme contarles un poquito más de países en Asia.
1: Por favor.
3: Yo personalmente les recomiendo muchísimo ir a Tailandia. Tailandia es un país económico relativamente, porque es un poco caro llegar. Pero una vez que estás ahí, increíble, tiene una cultura, una religión, unos templos, unas vistas maravillosas, unas playas paradisíacas, comida también muy buena. Y fuera de Tailandia les recomiendo ir a Corea, justo donde yo estoy. Las que han visto, son las fans del K-pop, van a saber a lo que me refiero. También

0: comida muy buena y lugares maravillosos, así súper tecnológicos, innovativos, modernos, que pueden conocer.
1: Oye, qué buen balance, ¿eh? Claro. Tam nos ha hecho el recorrido, si quieren, la cultura milenaria, la comida Perú.
2: Y yo quiero hacerle una preguntita, Milagritos. Tam, ¿y cuál sería el país de quizás la más económica, ¿no? Porque mucha gente, de repente, algunos no tienen un buen presupuesto. ¿Cuál sería el país, quizás la que has visitado, ¿no? La que más recomendarías, con un bajo presupuesto.
0: Bueno, la verdad, no sé si mucha gente le ha gustado esa respuesta. Es controversial, polémica.
2: ¿Ya?
0: Pero yo tuve una maravillosa estancia en la India.
2: En la India, increíble.
0: Ha sido el país más barato que he visitado, donde me he sentido como una reina con bajo presupuesto.
1: Wow. ¿De verdad? Oye, siempre hay como comentarios en redes sociales que hablan de India, de su comida, de su tradición. Pero creo que tienes que ir como que para conocer y ahí como conectarte con la realidad. Entonces es un país de costo accesible, entonces.
0: Sí, la verdad es que la India es muy seguro. Uh-huh. Y lo que ven en redes normalmente es lo que le va mejor en vistas. Pero en realidad es un lugar donde puedes encontrar comida muy limpia, lugares limpios, a lo mejor no en todos lados, pero con poco presupuestos puedes vivir y viajar como rey.
1: Oye, qué lindo. Como todo lugar, ¿no? Uh-huh. Porque en todo lugar pues hay cositas positivas, hay cositas negativas, pero sí, pues las redes sociales a veces nos engañan,
2: claro,
1: Jordi.
2: Sí, han creado una falsa imagen, ¿no? Algunos, de algunos países. Y quizás un país que te hayas esperado más, quizás por ahí, o que como que te desmoralizó un poco en algún sentido.
1: Que te decepcionaste.
2: Quizás sea por la seguridad de repente, o alguna cultura, el tema, no sé.
0: No hay ningún país al que no volvería.
2: Ajá.
0: Pero sí te puedo contar algunos países que me costaron un poco más que otros.
2: Ya, claro, alguna dificultad que hayas tenido también, ¿no?
0: Sí. A mí me encantó con todo mi corazón Marruecos.
1: Ay, qué lindo.
0: Pero fue un lugar donde tuve que lidiar con mucho de acoso, también mucha negociación a la hora de comprar. Pero en realidad yo sí volvería, me gusta mucho. Uh-huh. Lo recomiendo porque tiene mucha historia también de milenios. Claro. Pero sí me costó un poquito más con eso de no saber si me estaban estafando o no.
2: Claro.
0: Yo sí tengo más experiencia que el viajero normal, pero igual es un lugar al que sí volvería.
1: Es que sí se ve lindo y aparte es muy cierto, ¿no? Estos jaladores que te pueden, ¿a qué le decimos? Te pueden enyucar un producto y tú no te das cuenta. Oye, Freddy, ¿tienes algo que decirnos, amigo?
2: Vamos, Freddy.
3: Así es, primero saludar a Tam, que está conectada desde Corea. Gracias por eso, Tam. Y tengo una pregunta, porque yo soy el clásico turista que a veces cuando va a un lugar, por ejemplo, yo conozco muchos lugares como Huaraz, también Trujillo, que he ido hace muchos años, pero no vuelvo a ir o no vuelvo a repetir el mismo destino porque digo, ya lo conozco. La pregunta para Tam es, ¿recomienda ir por segunda vez a un lugar que ya ha ido?
0: Por ciento, la verdad, incluso dentro del Perú, yo he regresado muchas veces a varios destinos. Yo he regresado a Ica, no me dejan de sorprender esas dunas tan espectaculares. Pero también su comida. Acabo de ir a un restaurante increíble que acaba de abrir, que se llama Lagunillas.
1: Ya.
0: Súper recomendado. Comí un menú de degustación que me dejó con la boca abierta. Y llevé a mis primos también en México y ellos nunca han comido algo tan delicioso.
1: Entonces, recomendamos volver por segunda vez a un destino, ¿no? Puede ser. Ahora.
0: 100%.
1: Mira, Tam, algo.
0: Esta es mi quinta vez en Corea.
1: ¿Tu quinta vez en Corea? ¡Wow!
2: Sí.
1: Bueno, entonces es recomendable repetir plato. Okay. Repetir plato. Tam, mira, por ejemplo, yo, así como Freddy, yo soy de las viajeras, por ejemplo, que me arriesgo, ¿no? O sea, agarro mi mochila y me voy sin rumbo.
2: Las ruteras, ¿no?
1: Sí, pero a veces también eso irte pues a la ruta sola tiene algunos impases. Digamos, para alguien que está queriendo comenzar a hacer viajes, ¿qué le recomiendas? No sé, que vaya a agencias, que planifique tours o que, no sé, pueda hacer, digamos, una ruta sola, por su cuenta. ¿Qué sería lo más recomendable como para arrancar, digamos, también hacer creación de contenidos en viajes?

0: Bueno, la verdad es que si es tu primera vez viajando sola o solo, sí te recomiendo nada más hacerlo. Pero no todo el mundo se atreve, solo sobre todo. Entonces, si es tu primera vez, ir con una agencia es una gran manera de como meter tu piecito al agua, ¿no? Ahí puedes hacer preguntas a los que hacen el viaje, ajá, a los guías, a otros viajeros, y puedes resolver cualquier duda. Una vez que ya hayas hecho tu viaje grupal, yo creo que vas a estar listo para ir a cualquier lado del mundo porque te vas a sentir preparado.
1: Ay, sacar los tipsitos, ¿no? Claro. Los consejitos.
2: Oye, sí, oye, no, también. Gracias.
1: Qué lindo.
2: Tan bonito con poder conocerte un poco porque también sabemos un poco de tu historia. Tú eres nacional, bueno, española, y también has estado en varios, mexicana, ¿no? Mexicana, bueno, había un contenido.
0: Soy mexicana y española.
2: Ah, española y mexicana, claro. Y has conocido casi toda Latinoamérica, sí, obviamente. ¿Y qué países aún están pendientes o a futuro para ti, para que conozcas?
0: ¿Sabes que no he conocido Colombia todavía?
2: Ah, Colombia.
0: ¿No? Fui en una escala de 6 horas y salí a comer. Ajá. Pero no creo que valga como conocer Colombia.
1: Entonces, como Colombia es un destino que tienes pendiente.
2: Un plan pendiente,
1: Tam,
2: claro.
1: Espero que la próxima vez que vengas a Perú...
0: Sí, yo creo que 2027.
1: Ya, mira. Pero escúchame, Tam, la invitación queda abierta. Cuando estés en Perú, por favor, ahí te vamos a buscar para poder hablar y tenerte aquí en la cabina y compartir más de viaje. Sería espectacular. Tam, ¿cómo te sigue la gente en redes sociales para que te vaya a buscar y siga tu contenido?
0: Ay, muchas gracias. Yo amo Perú con todo mi corazón. En YouTube acabo de hacer 3 videos sobre Perú.
1: Ella.
0: Me pueden buscar como @tamestrella. Estrella es mi apellido.
1: Ay,
0: en todo. Encanta. Instagram, YouTube, TikTok, ahí estoy.
1: Me encanta, Tam.
2: Nada, Tam, a ti
1: te
2: también.
1: Te mandamos un abrazo grande y sí, que siga las rutas viajeras y nos encontramos pronto. Muchísimas gracias.
2: Y justamente te queremos mucho porque los peruanos somos muy agradecidos con las personas que fomentan nuestro turismo y que quieren a nuestro país, no solamente por su gastronomía,
1: por
2: sino
1: supuesto,
2: por el buen trato de la gente, ¿no?
1: Ay,
2: qué bonito.
1: Sí.
2: Gracias, Tam.
1: Gracias, Tam. Un besito grande.
0: Vamos los peruanos.
1: Hasta Muchas Corea, gracias. Oye. ¿A qué hora será ya?
2: Uy, no.
1: Será ya, pues, de noche, ¿no?
2: Sí, ya es noche,
1: Dios,
2: claro.
1: No, gracias, Tam, de verdad, por ese esfuerzo también de conectarte. Ahora vamos con otra creadora de contenido de viajes que la está rompiendo y que literalmente la hemos tenido acá cuando empezó toda su ruta, su proyecto,
2: desde
1: sus inicios. Y ahora ha viajado también internacionalmente. Ella la está rompiendo con Traveleras. Y ella es Sheila Méndez, amiga.
2: Clara,
1: bienvenida.
2: Sheila.
1: ¿Cómo están,
3: amigos? Ayin Yachu. ¿Cómo están? Qué alegría volver a escucharlos.
1: Amiga, qué alegría saber de ti, verte crecer mucho con este contenido. Imagínate, ¿cuántos años tiene Traveleras?
3: Uy, amiga, ya tenemos más de 10 años. Mira, si es que no me equivoco, ya son como 11 años viajando por todo el Perú. Imagínense, chicos.
1: Soy impactante. Wow.
2: Y tú eres una chica de chamba, estás haciendo videos, proyectos. Ahorita, ¿dónde estás? ¿Dónde te encuentras, Sheila?
3: Amigos, me han encontrado aquí ustedes en Nuevo Chimbote. Estoy aquí nada más a unas 7 horitas de Lima. Me he dado una escapadita, pues, a esta ciudad tan bonita.
1: Oye, entonces vamos a ver pronto contenido de Nuevo Chimbote, mi querida Shay.
3: Sí, de hecho ya nosotros hemos venido en muchísimas ocasiones. Esta vez ha sido una ocasión diferente. He venido como jurado justamente por de la semana turística y por el día del turismo. Han habido algunas actividades que se han realizado, entonces me hicieron la invitación para venir acá como jurado, ¿no? Y para poder evaluar productos audiovisuales que han hecho aquí los nuevos chimbotanos. Los
1: ¡Qué bonito! Jordi.
2: Aparte, Sheila, no es la primera vez que conoces Chimbote, ya anteriormente has hecho varios videos, ¿no? Y que nos. Porque creo que consideras tú que es diferente visitar cada vez a un lugar, no sé, de repente busca, siempre hay novedades, ¿no? Que uno va encontrando en cada lugar.
3: Sí, definitivamente creo que esta es como mi séptima vez. Que
2: ¡wow! Séptima vez.
3: Chimbote. Es una ciudad muy bonita. Hace un par de años vinimos, dimos a conocer la playa Caleta Colorada, que ahorita es una playa muy viral. Ajá. Dimos a conocer otras playas también aquí por Chimbote. Y como escuchaba a lo que comentaba Tam, ¿no? Siempre hay algo nuevo para poder conocer, a pesar que ya haya sido una o dos veces, siempre hay algo nuevo. En el caso de Chimbote,

0: me faltó explorar la gastronomía. Y en la última vez que vinimos me quedé asombrada porque realmente esta ciudad tiene un potencial increíble gastronómicamente hablando. Entonces, y lo seguimos descubriendo ahorita que acabamos de venir, seguimos conociendo más platillos que estoy segura que no muchos peruanos han escuchado de ellos.
1: Por supuesto, mi querida Jay. Ahora, tengo que preguntarte, no sé, yo creo que tú conoces, si no es todo el Perú, gran parte de. Entonces, digamos, si podrías recomendar tres destinos, yo sé que podríamos recomendar todos, pero digamos, en tu experiencia, por las veces que has ido y que has encontrado novedades, ¿cuáles serían esos destinos turísticos? Mencióname tres a los que recomendarías que la gente vaya volando, especialmente tal vez sea por temporada o para celebrar también el Día del Turismo.
0: Sí, correcto, correcto. Mira, te voy a dar tres recomendaciones de rutas poco conocidas, al estilo de traveleras. Empecemos, por ejemplo, con Ayacucho.
1: Ay, qué lindo.
0: En Ayacucho hay una ruta que se llama Las Cascadas de Rucruja. Son unas piscinas de color turquesa, hermosísimas, que la dimos a conocer hace un par de años y felizmente ahorita ya es viral, es un nuevo atractivo turístico en Ayacucho. Así que si es que no lo conocen, ahí chequéenlo, googleenlo. Se llama Las Cascadas de Rucruja.
1: Anotado.
2: Sheila, justamente sobre ese tema, qué bueno que lo hayas mencionado, porque acabas de decir que hace muchos años antes no era conocido, gracias a tu video se hizo un poco más masificado, no mucha gente ya lo conoce. ¿Cómo lidiar ese tema? Porque a veces, según hay críticas por la gente, los mismos comentarios que dicen, oye, el influencer quemó este lugar, pucha, por culpa de este influencer ya es mucha gente viene y entonces nos malograron, ¿no? ¿Cómo lidiar esos temas? ¿Cómo evalúas tú si decides revelar una ubicación, el punto exacto? ¿Cómo tocas esos temas tú? ¿Cómo lo manejas?
0: Sí, de hecho, también he leído esos comentarios, sí, ¿no? Pero yo creo que no se trata de esconder el destino, sino es todo lo contrario. Nosotros, Traveleras tiene una vitrina en donde puede dar esta visibilidad a estos lugares y también tenemos nosotros la responsabilidad, pues, de a través de nuestros videos mencionar y pedir a la gente que si van a ir a conocer estos destinos, tengan la responsabilidad ambiental, que cuiden y que protejan y dejen el lugar como les gustaría que lo volviera a encontrarlo, ¿no?
1: Eso
0: es por un lado. Por otro lado, antes justamente de dar a conocer estas rutas, pues hay toda una postproducción, como le digo yo, ¿no? De estos destinos, es hablar con las mismas personas, escuchar también cuál va a ser su plan al momento, si es que esta ruta se vuelve popular, ¿cómo lo van a manejar, ¿no? Entonces también por ahí nosotros les damos algunas indicaciones a las personas y todo ello, ¿no? Pero en realidad creo que es la responsabilidad de nosotros como viajeros, el de preservar, el de cuidar nuestros recursos turísticos, ¿no? Y no se trata de esconder, sino todo lo contrario, fomentar, incentivar esa responsabilidad con el medio ambiente, con nuestros lugares turísticos.
1: Así es, Shay. Bueno, estamos volando en tiempos rapidísimos. No, solamente terminamos.
2: No nos queremos ir.
1: Es que le cortaste.
2: Queremos seguir conversando.
1: Diciendo los destinos, pues, Jordi. Y Shay, rapidísimo, los dos últimos destinos, así, rapidito y ya para cortar la entrevista.
0: Vayan a Huancavelica, hay unas piscinas naturales en Vilca.
1: Eso.
0: Espectacular. Sí. En Lima, si es que no pueden viajar, hay muchísimas rutas: San Jerónimo de Surco, Songos, San Mateo de Otao, el distrito de San Damián, toda la zona de Huarochirí, todo lo que es la Sierra Limeña. Hay muchísimos lugares que pueden conocer y que está esperando que nosotros vayamos a descubrirlos.
1: Oye, Shay, lo máximo. Mira, acá nomás, en Lima tenemos bastantes lugares para poder visitar. Shay, muchísimas gracias. ¿Cómo la encontramos, Shay, en las redes sociales? Aunque creo que ya lo sabemos, pero repitamos, por favor.
2: No, por favor.
0: Gracias a ustedes, amigos, por la invitación. Por favor, si quieren conocer todo el Perú, si quieren conocer nuevas rutas, estamos en YouTube, en Facebook, en Instagram, en TikTok, como Traveleras Perú, y ahí van a encontrar encontrar todas las fijas para que puedan conocer el Perú y también el mundo, por si acaso.
1: Eso, oye, sí, internacional, te veo, Shay, a lo máximo. Sí. Un besito, tía linda.
2: Gracias, Shay, y saludos al chacrerito.
0: Ay, yo les digo.
1: Oye, el chacrerito está en todas, ya. Un besito, gracias, tía, muchas gracias. Oye, qué lindos lugares, pero uno de los que yo sí recomiendo y que visiten, y no lo digo porque soy de Huancayo, es la Selva Central. La Selva Central tiene lugares preciosos, tiene Satipo, tiene Masamari, yo creo que la Merced, yo creo que la gente también tiene que darse la oportunidad para conocer pedacito de selva maravilloso que hay en el centro del país. Y si quieren, ustedes no tienen tiempo para viajar, pueden ir de otra manera, conociendo sus productos, no sé, también conociendo a la gente que se encarga de producirlos, contarles un poquito también. Así que vamos a hablar de una feria que está lindísima, que es desde Masamari, Sabores, Cultura y Producción de la Selva Central. Tenemos a Javier Galarza, quien es el encargado de este comité de turismo.
3: Buenos días, Javier.
1: ¿Cómo estás?
3: Saludar a toda la comunidad de nuestro país. Lima es una ciudad intercultural migrante. Y tenemos también una variedad de productos en vitrina, ¿no? Está puesta en valor, como es del café, del cacao, los chocolates, la cerveza artesanal, los productos orgánicos, ¿no? Y el día de hoy me acompañan los productores de Kiri, que es uno de los mejores productos de la Selva Central. Para nosotros es muy importante darle una puesta en valor aquí en Lima, porque formamos parte de esa línea de buen vivir, ¿no? De los productos orgánicos. Y sobre todo ahora estamos desde el día 24 hasta el día domingo.
1: Hasta mañana nomás.
3: En el Parque Hispanoamérica, en la cuadra 11 de la Avenida La Fontana, al costado de la Huaca Melgarejo, ¿no? Agradecemos a la Municipalidad de La Molina, que nos ha brindado su apoyo de manera gratuita, al igual que el visto bueno del Ministerio de Cultura. Entonces tenemos el apoyo de ellos de esta manera. Y la presencia de los productores.
2: A ver, estamos con Esteban Guamán Aguirre, productor de Masamari. También estamos con Raida de la Cruz, de Satipo también.
1: Bienvenidos. ¿Cómo están?
4: Muchas gracias a esta producción que nos ha invitado acá a la audiencia, ¿no? Y decirle primeramente a nuestro Creador, nuestro Dios poderoso, Él es lo que nos da esa vida, esa fortaleza, ¿no? Para poder producir nuestros productos, ¿no? El Señor que nos da ese sabiduría de producir, cómo trabajar en el campo y cómo desenvolver con nuestros productos, ¿no? Y ante todo, decir una vez más, muy buenos días a todo el Perú, ¿no? Muchas gracias, nos estamos con nuestro producto que es producto Kiri, que es que el café natural que es desde Satipo, distrito Río Tambo, de Junín, es un sitio que se llama, un sitio maravilloso que se llama San Luis de Quirichari, y desde ahí producimos estos hermosos cafés que es
1: Kiri.
4: Productos Kiri.
1: Esteban, ¿cuántos años en la producción? Por ejemplo, tenemos una variedad de cafés, chocolates, ¿cuánto tiempo dedicado a la producción?
4: Muchas gracias, señorita. Mira, yo soy natural de Ayacucho, pero en provincia Tipo ya me radico ya más de 25 años. Estoy trabajando con café desde 2000.
1: Desde
4: 2000. Y estamos produciendo este hermoso café que se llama Productos Kiri. También chocolates, todo lo que es de Kiri.
1: Me encanta.
2: ¿Y cuáles son los productos bandera desde Masamari?
4: Somos de Satipo. Mira, Satipo es un provincia, distrito de Masamari, y también es, pueden probarle todos los chocolates.
1: Esteban, te voy a tomar la palabra, escucha a la gente de radio, qué rico, voy a abrir este chocolate, dice sabor a arándano, desde Masamari, lo voy a probar, Jordi Salinas.
3: Sí, la tipificación del cacao del 60-70%, o sea, tiene azúcares naturales, o sea, hablamos de los propios frutos, entonces ya hay una mirada más orgánica, ¿no? Entonces te das cuenta que saboreas, el paladar tiene otra expansión, ¿no? Es una memoria también nuestro paladar.
1: Es cierto. Mira qué rico está Esteban.
2: Está bien rico. Este es de chía y se siente la chía. Claro. Sí, como
1: se
2: un
1: siente
2: crispy
1: el arándano,
2: ¿no?
1: Y se siente una con textura muy suave.
2: Es muy rico.
1: Riquísimo. Raida, me encantan estos productos. ¿Tú también cuántos años estás dedicada a la producción?
5: Gracias. Buenos días. En primer lugar, saludar a nuestro Creador.
1: Ajá.
5: Y también saludar a todo acá al canal que nos brindó estar acá.
1: Claro.
5: Sí, somos Kiri, Kirisha es mi esposo y estamos ahí, como dije ya, mi esposo, estamos desde mi...
1: Claro.
2: Toda la familia.
1: Toda la familia ya dedicada a la producción.
3: Esa es una característica muy particular, o sea, en

0: productores, ¿no? Tienen una mirada, o sea, amplia sobre la familia, ¿no? Ellos, exacto, también están dejando el legado a sus hijos, así, ¿no? Tenemos un joven de 16 años que ya expone. O sea, hablamos de jóvenes productores, ¿no? Ajá. Hay que recordar que también el turismo es un objetivo de desarrollo sostenible. Y estamos mirando de aquí hacia 50 años, 30 años, o sea, una generación de jóvenes productivos. Quería apuntar algo, ¿no? Nosotros estamos aquí en Lima, más que todo porque también en la selva hemos tenido ciertos golpes de los fenómenos del Niño.
1: Por supuesto.
0: Y de hecho que la proyección va a tener cierto, una disminución también económica. Y esas crisis se van a venir. Y hay una proyección de eso. Hay pérdidas de toneladas de cacao, de café. Entonces hemos tomado como una meta de emergencia la oportunidad de estar en Lima. Hemos estado en Ventanilla, hemos estado cercado de Lima, en la avenida 28 de Julio, ahora estamos en La Molina. O sea, buscamos expandir los recursos que tenemos a través de la puesta en valor en estos mercados turísticos, ¿no? El centro de Lima es un...
1: Por supuesto, Javier, creo que hay que dar ese mensaje, claro, ¿no? El preciso, el Perú está siendo golpeado por el fenómeno del Niño. Nos ponemos serios acá y afecta absolutamente a todos, incluidos a los productores. Entonces, por eso también es una invitación para que la gente vaya a estas ferias, porque no solamente... es digamos, comer un producto rico, conocer más, sino también es el reconocimiento que se le tiene que dar a esos productores y el valor. Hagamos la invitación, Javier, por favor, para que la gente vaya hoy día y mañana a esta feria.
0: Bueno, invito a todo Lima y a todos los conciudadanos de La Molina, sobre todo, a poder asistir a la avenida La Fontana, cuadra 11, Parque Hispanoamérica, al lado de la Huaca Melgarejo, y ahí están más de 20 productores artesanales de productos orgánicos, como el café, el cacao, cervezas artesanales, mieles, mermeladas. Ah, también tenemos la presencia de maestras, ¿no? Ha venido con nosotros acompañándonos la maestra Cucama Cucamilla.
1: Ah, mira.
0: La maestra Inuma, que está reconocida por el Ministerio de Cultura. También está la comunidad Shipibo Conibo, que también nos acompaña. Hay que recordar que las comunidades amazónicas migran por las aguas, por los ríos, ¿no? Mazamari, en las selvas centrales, hay ayáninkas.
2: Masiguenga también.
0: Claro, Masiguengas, Yanechas, y por migración los amazónicos Shipibos, por migración los amazónicos Cucamas Cucamíes, o sea, hay toda una interculturalidad viva ahí, ¿no? Así. Que hay que reconocer, mira.
1: Mira, la feria tiene, ¿no?, absolutamente todo eso, así que la gente va a ganarse con buenos productos y también con cultura. Así. Muchísimas gracias, muchas Javier, gracias, muchas gracias, gracias Esteban, Raida, por haber estado aquí. Ya saben, vayan a Mazamari.
3: Muchas gracias, estimados. Mira, le invitamos que nos visita, primeramente que nos visita, que ya Provincia Tipo, 4 de octubre está fiestas patronales, ¿no?
1: Mira.
3: Y queremos que nos envíe, que nos visita todo acá al Perú, que conozcas a Tipo, ¿no?
0: Cataratas.
3: Ahí están las cataratas.
2: Tantos atractivos.
3: Mira, ahí muy rápido que puede llegar, mira, llegan a Mazamari, de Mazamari está Satipo, o si no, de Mazamari, que pueden llegar a un sitio que se llama Distrito Río Tambo, y ahí nos encontramos nosotros este producto Kiri, y hay...
2: Y más productos.
3: Y ahí tenemos lo que es todo lo que es
1: Esteban,
3: cacao.
1: Me encanta porque él puede ser creador de contenido de viajes también, recomendándome lugares turísticos.
2: Esteban, convenciste para ir a Mazamari, sacamos boleto, por favor, Freddy.
1: Muchísimas gracias por haber estado acá, vayan a Mazamari, nos vamos a una pausa y regresamos con más aquí en Qué Buen Sábado.

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1: 11:00 minutos, 11 en punto, en Radio Nacional. El ex embajador de Perú en Costa Rica, Carlos Håkansson, consideró rentable y necesario el viaje realizado por la presidenta de la República, Keiko Fujimori, a Nueva York para participar en el debate de la Asamblea General de las Naciones Unidas. La moción de censura contra el ministro del Interior, César Astudillo, promovida por la bancada de Juntos por el Perú, generó cuestionamientos entre legisladores que consideran prematuro impulsar una salida en medio de la lucha contra la inseguridad ciudadana. El Instituto Nacional Penitenciario desplegó un operativo simultáneo en los penales Ancón, Miguel Castro Castro, Trujillo Varones, Chayapalca y Cochamarca, todos declarados en emergencia. Bill Gates, cofundador de Microsoft, manifestó que la inteligencia artificial es tan poderosa que podría desencadenar eventos que conduzcan a la muerte de 1.000 millones de personas.

0: personas. El director técnico de la selección peruana de fútbol, Mano Meneses, afirmó que todos los amistosos que viene disputando el combinado nacional son de alto nivel, porque la mayoría de rivales son mundialistas. 11:01. Hasta aquí las noticias de esta hora por Radio Nacional. Retornamos con más en cualquier momento. Quédese con nosotros. Continúa ¡Qué buen sábado! Con Milagros Campos y Jordi Salinas.
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0: estudio.
1: Sácame el cuchillo, sácame los tenedores, sácame.
0: Porque tengo hambre, ¿ya? Tengo muchísima hambre.
1: Sácame los platillos, por favor, este.
0: Ay, todos los días, ¿ya?, tengo hambre, como todas las personas. Pero es que naturalmente, cuando hablamos de comida, creo que todos hinchamos el pecho porque sabemos que la comida peruana es la mejor.
1: Creo que ya no se va a llamar qué buen sábado, o sea, qué buen ceviche.
0: Qué buen ceviche, ¿no? Es más, hay que mencionar algo.

0: Ningún concurso, Ibai, lo siento si me estás escuchando.
1: Señor Ibai, por favor.
0: No va a definir quién es mejor, porque claramente el ceviche es mejor que todos los platillos que han competido con él. Por favor,
1: claro.
0: Así que acá estamos con una maestra también que nos va a enseñar no solo a preparar un riquísimo ceviche, sino también a demostrarnos que la gastronomía peruana pues es incomparable.
1: Así es, estamos ya con Gracie Chipana, nuestra chef capacitadora del Terminal Pesquero / Cevichera. Bienvenida,
0: ¿estás,
1: qué buen sábado?
0: Bienvenida.
2: Buenos días. Muy bien. ¿Listos para preparar un rico ceviche?
0: ¡Ay, qué rico!
1: Ah, claro, ya siento el olor, el aroma,
0: Gracie,
1: el limón.
0: Nuestro
1: el
0: tema limoncito del día de hoy, del programa, era: ¿los peruanos somos detallistas o no? ¿Tú qué crees?
2: Yo creo que sí, ¿eh? Yo creo que sí. Siempre tenemos un detalle con ellos. Ya vino la flor amarilla. Ajá. Y ahora queda un buen ceviche un día sábado.
0: ¡Ay, ah!
2: Con este solcito que.
1: Un buen detalle,
2: está,
1: ¿no? Puede
2: claro,
1: ser con
2: un
1: cevichito,
2: detalle,
1: claro.
2: Efectivamente.
0: ¿Y tú eres detallista, Gracie?
2: Yo sí. Yo sí soy detallista.
0: Aparte también detallista en la cocina para preparar cada cosita.
2: Claro, es importante. El tema visual te llama mucho y también el sabor, ¿no? Sobre todo.
1: Oye, sí, queremos saber también el tema de la preparación, ¿no? Porque ya anteriormente han venido también otros chefs, pero tienen su modo.
0: Cada
1: eso es lo que nos recalcaron.
0: Tiene
1: su propio secreto, ¿no?
2: Sí, efectivamente nosotros, Terminal Pesquero, bueno, para hablarles un poquito de nosotros, tenemos nueve sedes. Entonces nuestra leche es certificada por ser picantita, ¿no? Tenemos una leche de la casa con las verduritas necesarias, pues, y darle ese picante para que vaya acompañado con una buena cevichela que nosotros tenemos. Tenemos una cerveza artesanal también en la sede, así es que eso también le da un plus y es un buen acompañamiento con nuestro ceviche TP.
0: ¡Ay, qué rico! Oh. Y ahora sí no le tengo miedo al picante. Ya, antes yo no comía nada con picante.
1: Tranquila, Milagritos, no te emociones mucho. Escuchaste el...
0: Pero es que me emociono, pues, me emociono porque...
1: ¿Te ha gustado ya el ceviche, no?
0: Por supuesto, para contarle un poquito a la gente que nos está escuchando en radio. Ahorita, Gracie tiene una mesa preparada, tiene todos los ingredientes. No sé si nos puedes contar cuáles son los ingredientes que tenemos en la mesa, Gracie, para darle a conocer a todas las personas.
2: Sí, claro. Básicamente tenemos pescado, cebolla, limón, ají limo, macho para decoración, sal inomoto, hielo, que es súper importante con el ceviche porque tenemos que darle frescura, y nuestra leche especial de la casa, ¿no? Que es un poco picantita, pero no es un picante que te... No, es un picante que entra suavecito y de ahí va acompañado con una cevichera.
0: Acompañando.
2: Siempre tiene que ir acompañando con una cevichera.
0: ¡Ah, mira!
1: ¿Qué tipo de pescado es la que con más
2: frecuencia? El día de hoy tenemos cojinoba.
1: Cojinoba.
2: ¿No? Es un pescado muy fresco.
0: Perfecto. Gracie, ahora tengo una pregunta. Me pareció curioso eso del hielo.
2: Sí, es muy importante curar el hielo. El hielo tiene que estar sí o sí porque tenemos que darle frescura al plato. Es un plato frío que se come fresco. Entonces el pescado tiene que tener un poco de frío ahí para que le dé, para que todos los ingredientes entren de manera para que tenga un conjunto con el jugo de ceviche.
0: Estamos bien entonces, estamos preparando.
1: Pero la gente en casa también prepara con varios distintos tipos de pescado, ¿no? ¿Cuál es lo sugerente o hay algún tipo en especial?
2: Tenemos el cojinoba, tenemos el lenguado, ¿no? En casa usualmente lo hacen con bonito,
1: claro,
2: ¿no? Con perico, que es lo familiar, ¿no? Pero básicamente el cojinoba está dentro de las pescas también económicas y... que se puede ser utilizado.
0: ¡Ay, muy qué bien, rico! Mira, Gracie, yo solamente puedo llamar este bloque ¡qué rico! Porque creo que el Perú, pues, tiene mucho, mucho potencial. Creo que es incomparable. Es más, al costado de nosotros, amigos oyentes, amigos televidentes, tenemos un plato de ají de gallina y el otro es un seco, ¿no? A la norteña. Oye, también entonces se especializan en esos platos
2: también,
0: criollos.
2: Tenemos nuestra carta de criollos, que tenemos el taller insaltado, el chaufa de pollo, chaufa de carne, tenemos el frijol como lo trajimos hoy, y el ají de gallina. Adicionalmente también tenemos entraditas que se llaman los ya no ya. Es un abrebocas que también tenemos. Y bueno, están invitados en nuestras nueve sedes para que nos acompañen. Y este 30 vamos a celebrar el cumpleaños de Héctor Lavoe, así que qué mejor...
1: Una salsita ahí.
0: Suéltame a Héctor Lavoe. Porque yo soy Héctor Lavoe. Vamos a hacerlo.
1: Ahora, Gracie, esos platos también, ¿cuál? Me imagino que en la ají de gallina algo debe tener un secreto, porque se ve también muy bueno, ¿no?
0: Sí, porque yo veo ahí una ralladura que lo acompaña.
2: Bueno, acompañamos.

0: con parmesano, con almendras picaditas, que el huevo y la aceituna, ¿no?
1: Oye, sí. Yo tengo una mala experiencia con el ají de gallina.
2: ¿Por qué?
1: Le eché mucho palillo.
2: No.
1: Salió bonito visualmente, pero
2: no sabía rico.
1: Aún no va aprendiendo así, pues.
2: Bueno,
1: claro.
2: Mira, yo nunca he preparado un ceviche.
1: Y creo que el reto es aprenderlo.
2: Y hoy día Gracie nos va a enseñar a preparar un ceviche al estilo terminal pesquero. Así que, ajá, ¿qué te parece, Gracie, si iniciamos con esta preparación y nos va detallando qué vas haciendo en cada momento para que la gente vaya a notar y por qué no pueda intentarlo en sus casas?
0: Uh-huh. Bueno, aquí tenemos un bol con hielo.
2: A ver. Ya uh-huh. Está bien. Listo. Ajá. En este momento, Gracie está batiendo. Ajá.
1: Ya, con los ya, de porción, ¿cuánta más o menos de hielo? ¿Cuántos cubos de hielo son aproximadamente?
3: 6 cubitos.
1: Ya. Lo que estás preparando, los platitos, por ejemplo, queremos saber es.
2: Sí. A darle el micro acá a nuestra querida Grace.
1: Lo que te preguntaba es más o menos para cuántas personas es lo que estás haciendo el platito, porque es importante
0: para
1: saber.
0: Para dos personas.
1: Para dos personas. Sí, Entonces, muy bien.
0: Tienes un poquito de ginomoto.
1: Ajá, ahí estamos viendo.
0: Un poquito de sal.
1: Una salsita. Y vamos batirlo, ¿no? Vamos a mover. Ahí está. Milagrito tiene que bailar, si no, no procede, ¿eh? No procede la explicación, el detalle, mejor que...
0: Como para curar el pescadito.
1: Ajá. ¿Cuántas onzas de limón son más o menos?
0: Son media bocona. ¿Por qué tenemos aquí nuestra leche especial? Ese secreto.
1: Eso, ¿no? Ese es el
0: secreto. Como para que vayan a terminar pesquero y prueben nuestro ceviche.
1: El secreto de Gracie Chipana, muy bien, claro.
2: A mí me ha impactado el hielo en el pescado, sí, cómo lo mezcla, ¿no? Eso yo no lo había visto antes.
1: Sí, pues
2: es entonces, recomendadísimo para que esté fresquito, Gracie.
0: Definitivamente es un plus que le va a dar el pescado, ¿no?
1: Ahí está.
0: Y bueno, aquí como verás, puedes probarlo para ver el tipo de acidez.
1: A ver, Milagrito, pasa el reto, por favor, como siempre. ¿Qué tal, Milagrito?
2: ¡Qué rico!
1: ¿Está bien o no?
2: Oye, buenísimo.
1: Está, claro.
2: No salgo ganada, yo voy a salir del programa con 5 kilos más.
0: Entonces, aquí comenzamos a emplatar.
1: Ajá.
2: A ver cómo emplatamos.
0: Ponemos media porción de pescado.
1: Media porción. Ahí está con su juguito.
0: Adicionalmente le agregamos un poquito para darle altura,
1: su cebollita
0: es muy importante.
1: ¿Ya?
0: ¿No?
2: Camotito,
1: ahí
2: es
1: rico,
2: también
1: se ve, claro, su camotito, su lechuguita.
2: Ahí está su lechuguita también. Se ve buenísimo. Ya saben, el pescadito lo pueden remover con hielito, con el limoncito, que le va a dar un frescor. Y tiene un picante, como lo dices, Gracie, preciso.
0: Es sutil, ¿no? Es como para que lo puedas compartir, probarlo.
1: Ajá. Invitamos al público también a que puedan participar, ¿eh? Pueden escribirnos o mandar su mensaje al 988-713-935.
2: Yo creo que este plato se ve buenísimo, Jordi Salinas, para la gente
1: ¿Cómo lo prepara también la gente en su casa, ¿no?
2: Ahora
1: totalmente
2: sí,
1: distinto.
2: Yo
1: ¿eh?
2: Creo que Gracie ha acabado una preparación exitosa.
1: A ver.
2: Vamos a ver
1: cómo. ¿Ya está? En un santiamén lo hizo.
2: En un santiamén.
1: Increíblemente.
2: El secreto.
1: Por favor,
2: Gracie,
1: toma asiento, Gracie.
2: Definitivamente. ¿Ah? Es ese ajicito que tú dices que es como una caricia al paladar. Sí. Que no es como que te quema ni te estás matando ahí con tu vaso de no se puede ser de chicha, de chela.
1: Claro, también.
2: Sino es algo que acompaña, que tiene que ser preciso.
0: Sí, claro. Tenemos aquí, nuestro ceviche se caracteriza mucho con el tema del ají.
2: Ajá.
0: Así que eso es lo que le damos al cliente, picantito.
1: Picantito, oh, claro,
2: picantito.
1: Acompañado con su canchita.
2: Oye, Gracie, me dicen que tenemos mensajes en las redes sociales, así que Dayana, cuéntanos qué nos dicen la gente.
4: Chicos, nos están llegando un montón de mensajes porque a todos se les ha abierto el apetito.
2: Ay, qué rico.
4: Nos escribe Camila desde Los Olivos, dice, un lomo saltado, una causa, un ají de gallina. Ya tengo hambre y el fin de semana amerita también un buen cevichito.
1: Claro, oye, sí.
2: Ah, no, el ceviche, yo me he vuelto fan del ceviche.
1: Ah, no. Mira, de Fredicito seguramente quiere opinar. Ahorita le vamos a dar pase a Fredicito, porque quería decir que en cualquier clima igual tú puedes consumirte tu ceviche, ¿ah? O sea,
2: hasta
1: puedes comerte
2: si
1: en la noche.
0: De noche también.
1: Hace frío, igual come la gente, ¿ah?
2: Igual hace calor, más rico
1: claro.
2: Todavía. Freddy, ¿qué nos quieres decir?
5: Yo quería decir que yo voté por el ceviche. Lamentablemente no ganamos ese concurso, pero la verdad que el ceviche no requiere un concurso. Somos campeones mundiales.
1: Claro.
5: La comida peruana es la más rica del mundo.
2: Ay,
5: yo saliendo de aquí me voy a comer mis tallarines verdes deliciosos, que son mi plato favorito. Y luego en la noche un chaufa.
2: Cuidado,
1: Freddy. No te mal.
2: Hablando de eso, Gracie, o sea, no es por nada, ¿no? Pero hemos competido. Yo siempre abrazo a mis amigos, a mis

0: Temías venezolanos, pero ¿cómo nos ha ganado? No lo puedo creer. Gracie, ¿qué opinas de esto?
1: Bueno, creo que hay diversidades. Ajá. Y bueno, esta vez les tocó a nuestros compañeros. Pero eso no quiere decir que no somos los mejores.
0: ¿No? ¡Ay! Me encanta la sutileza de Gracie. Bueno, o sea, muy bien, hay variedad, pero eso no quiere decir que no seamos los mejores.
2: O tal vez hubiesen escogido otro plato. No solamente es el ceviche, tenemos, como tú lo has traído, aquí de gallina, ¿no?
0: Nuestro seco a la norteña, lomo saltado. Uh-huh. Y hablando en serio, a ver, Gracie, ¿cuál es tu plato favorito? Si yo te preguntara, quizás no es el ceviche.
2: Pregunta de la verdad.
0: La verdad de Gracie, vamos a conocer. ¿Cuál es tu plato favorito?
1: A mí me gusta el seco con frijoles.
0: ¡Ah!
2: Seco con frijoles.
0: Buenísimo también. Ah,
2: no. Ahora, también hay mucha gente que le gusta que sea bien, bien, bien suavecita la carne, ¿no? ¿Cómo es eso, el proceso?
1: El proceso es que tenemos que macerar muy bien la carne.
2: Ah, macerar.
0: Tiene que macerar.
1: Con la chicha de jora, con el zapallo de loche, ¿no? Se deja un tiempo determinado para que de ahí la carne en baja cocción con mucho tiempo
2: ya
1: tenga la textura que nosotros queremos, que es la carne súper suave.
0: Uy, yo no sabía ese secreto, lo voy a macerar bien.
2: Claro,
0: voy a
2: milagritos, ya ves, por eso me paras. La otra vez me invitó un seco de corva más duro.
0: Oye, yo no te invito. Oye, ¿qué? Kimberly, está rajando de tu seco. Está rajando de tu seco de cordero.
2: Vamos, como mensajes.
0: Vamos, con más mensajes en las redes sociales. Hola, hola.
3: Chicos, nos han llegado mensajes en YouTube. El usuario Jinjang, no sabemos su nombre, nos dice: Gracie, aquí te estamos viendo mi papá Junior. Uy. Y Fabio. Un saludito para
2: familia,
3: Gracie, chicos.
2: Claro.
0: Eso, oye, ¿quiénes están viendo, Gracie? Gracie, tienes tus fans, ¿ah?
2: Tienes sus fans.
0: Me encanta.
2: Por ahí,
0: ¿no? ¿Qué otro fan? Siempre bueno tener, pues. Gracie, ¿de qué distrito eres?
1: Yo, Chorrillos.
0: Chorrillos.
2: Pero para la gente de Chorrillana.
1: Pero corazón.
0: Ah, el corazón se divide. Gracie, ¿qué te parece si Jordi, yo y tú vamos a comer? O sea, me refiero, vamos a darle una picadita.
2: Con el permiso.
0: Con el permiso.
1: Sí, claro, adelante, aquí tenemos.
0: ¿Sí? A ver, vamos por el ceviche primero, ¿te parece, Jordi? ¿Salinas?
2: Ah, claro, está bien.
0: No sé, si quieres también.
2: Cualquiera,
0: ¿ah?
2: El ceviche, lo que sea.
0: Ay, bueno, la gente de sus casas creo que ya se hace una idea.
2: Cualquier plato.
0: Para poder ¿cómo se dice? Para poder
2: degustar
0: y hacer en sus casas, ¿no?
2: Ah, claro.
0: ¿Puede ser o no puede ser?
2: Sí, justamente vamos conociendo, aprendiendo un poco, ¿no? Con Gracie ya nos ha dado los tips de cómo preparar un buen ceviche, un rico ceviche. Y también lo aprendimos con el chef anterior que vino con nosotros, el chef Poseidón.
0: Muchas gracias, Gracie. De verdad que yo ya probé el juguito.
2: Vas a disfrutar, Milagritos.
0: Yo ya probé
2: otra vez. Por segunda vez vas a probar.
0: Por
2: vas
0: segunda
2: a
0: vez. Te toca a ti. Yo creo que tú vas a inaugurar, ¿sí o no, Gracie?
1: Ver, con una canchita siempre tiene que
2: estar. Claro,
0: con la canchita.
2: A ver, la canchita.
0: Yo de verdad, como le digo, voy a terminar con 5 kilos menos. Digo más, 5 kilos más. Por favor, Gracie, vamos a probar tu sazón y la sazón de este lugar tan lindo, el terminal hoy. A ver, Jordi, tú primero, por favor.
2: En este momento
0: favor.
2: Voy a degustar. De...
0: Jordi Salinas está preparando una generosa porción de ceviche.
2: ¡Apúrate, oye!
0: No se apura, Jordi.
2: ¡Apúrate, oye, mi querido! Ya, vamos a degustar.
0: Apúrate,
2: un poquito de choclito, ahí está mi gamotito.
0: A ver, Jordi, ¿qué te parece? ¿Está rico o no está rico? Está potente.
2: Claro.
0: Mira, yo de frente me voy al pescado grande, que es una...
2: ¡Oh! Bueno, ¿ah? Tiene un poquito más de ají, ¿ah? Está bien.
0: Ya me
2: derramé
0: todo el jugo en la ropa. Está buenísimo.
2: Está riquísimo, ¿ah? Bien, bien, bien. Bien, Gracie, ¿ah? Nos ha encantado. Y a Milagritos, ¿qué tal?
0: Está buenísimo. ¿Sí? Gracie tiene muy buenas manos. De verdad que sí. Gracie, ¿cómo así para ti también nació esta pasión por dedicarte a buscarle, digamos, los sabores, los detalles a la cocina? ¿Cómo así nació también ese gusto?
1: Bueno, yo ya tengo mucho tiempo en la cocina. Siempre me dediqué a hacer cocina peruana. Uh-huh. Pero básicamente ya hace 4 años me enfoqué en todo lo que es pescados y mariscos.
2: Ah, uh-huh. ¿Y en familia quién es cocinero? ¿Algún
1: Tenía un tío muy lejano, ¿no? Hermano de mi abuela. Pero de ahí fue naciendo poco a poco cuando ya yo fui desarrollando más con una tía, de hecho.
2: Ajá.
1: Que es mi tía Doris, que siempre cocinaba. Ella cocinaba para cantidades, yeah. Entonces decía... La acompañaba, miraba. Entonces ahí nació un poco el tema mío de cocinar.
0: Ah.
1: Mi abuela, yo. Y bueno, mi mamá no sabía cocinar.
0: ¿Así?
1: Entonces, yo cocinaba desde muy chiquita. Y así aprendió
2: Claro, porque hay temas muy controversiales cuando uno dice quiero aprender, ¿no? Pero otro por necesidad, otro claro. por gusto, ¿no? Y ahí varía también.
0: Pero qué lindo, ¿no? Porque, por ejemplo, te inspiraste, nació natural, uh-huh, claro. el querer poder, no sé, pues mezclar estos sabores. Me pareció muy curioso de que tu mamá no sabía cocinar.
1: No sabía cocinar y ella aprendió en la pandemia y ahora ya cocina.
2: Por ejemplo, Milagritos ha aprendido muy bien a cocinar.
0: Perdóname, pero yo siempre he cocinado desde que tengo 12 años. Más bien, quien tiene que aprender a cocinar eres tú, señor.
2: No, está bien.
0: Por favor, Gracie, una clasecita para este señor.
2: Por favor, sí. Necesito clases.
0: Ya tremendo, ya tiene que cocinar después. Oye, Gracie, de verdad, qué bonito. Digamos, creo que también mañana, celebrándose el Día del Turismo, creo que una de las maneras de celebrarlo es a través de nuestra gastronomía. Así que, por favor, también haz la invitación para que las personas también pues le den ese valor. Quizás mañana salgan, puedan irse a probar un platito, a engreír su paladar.
1: Bueno, a todos estamos invitados al terminal pesquero. Tenemos 9 sedes. Tenemos platos criollos, tenemos ceviches y entraditas, ¿no?
2: Entraditas, muy bien. La gente está, ¿qué es lo que más pide ahí en el restaurante?
1: El ceviche, fuentes, tenemos jaranas.
0: ¿Cómo es eso de las jaranas?
1: Las jaranas cevicheras son fuentes de pescado, uh-huh. donde pueden compartir 3 personas, adicionalmente pedir un arroz con mariscos, un arroz norteño, tenemos entraditas como tiraditos de pejerrey. ¿No? Entonces podemos, es una diversidad de personas que quieren comer pollo, por ahí pueden comer un lomo saltado, un pollo saltado.
0: Hay para todos los gustos.
2: Ajá. Y también varía, mejor dicho, los platos, ¿no? Por precios.
1: Sí, hay una variación, ¿no? Ajá. No mínima, pero lo importante es compartir y comer algo rico.
0: Gracie, tú que eres especialista en la cocina pesquera, de mariscos y todo esto, ¿cuál es el secreto para hacer una buena jalea, por ejemplo?
1: Yo creo que los productos frescos. Uh-huh. Claramente el producto fresco, un buen aderezo, la mezcla correcta uh-huh. de harina y chuño, el aceite también en temperatura para tener la crocancia y la frescura que se sienta, ¿no? Uh-huh. Y finalmente acompañarlos con una salsa criolla.
2: Claro. ¿Y para la leche de tigre?
1: Y para la leche de tigre, los productos siempre tienen que ser frescos. Es muy importante eso, la frescura, que esté a temperatura.
0: Como el hielito, para mí es un secretazo.
1: Y el ají, tener nuestros productos bonitos, limpios, ¿no? Para poder picarlo, el culantrito recién fresco, cortarlo al momento. Y básicamente eso, ¿no?
0: La frescura, que todos tus ingredientes estén a tiempo, hacen la diferencia en un plato. De verdad, Gracie, que nos has impactado con este rico ceviche. Y por supuesto también es un recordatorio para que las personas vayan a disfrutar de diferentes potajes en cualquier momento. Podemos prepararlos en casa, podemos darnos un gusto y salir, pero creo que sí es importante. Por ejemplo, hay muchas personas que tienen sus negocios de comidas tradicionales y en el Día del Turismo también vayamos a estos lugares a seguir potenciando de esta manera nuestro turismo a través de la comida peruana.
2: Así es, de eso se trata, ¿no? De poder ir con la familia y aprovechar y conocer también estos platos, porque algunos todavía no conocen. Imagínate, hay chicos que van y dicen, oye, ¿qué plato he probado? No, ni siquiera saben, ¿no? Y algunos le van contando, pues, ¿no? Pero lo más importante es ir a degustar, ¿no?
0: Por
2: aprovechar
0: supuesto.
2: El momento.
0: Gracie.
2: Gracias, Gracie, por compartirnos las claves.
0: Un éxito. ¿Ah? Sí, la preparación. Hagamos la invitación, Gracie, para que la gente vaya a comer rico este fin de semana.
1: Bueno, chicos, le hago la invitación para que vayan a comer a nuestros nuevos locales. Tenemos en Chacarillas, Polo Larco, Begonia, San Miguel, Jesús María, Punta Hermosa, que también estamos cerca de la playa. Así que están todos invitados este 30, jueves, para celebrar el cumpleaños de Héctor Lavoe.
0: ¡Ay, ay, ay! ¡Mi mejor canción! ¡Ay, ya listo! Gracie, eres un éxito. Muchísimas gracias por darnos los secretos, enseñarnos. Y bueno, qué rico, que viva la comida peruana, que viva el ceviche.
2: Así es, claro que sí.
0: Nada más que decir.
2: Nada más de competencia, ¿no? No queremos saber nada más de eso.
0: Voy a llamarlo en este momento, así que vayan para la competencia, chicos, por favor. Vámonos a una pausa, siendo 11:25 de la mañana, pero no se muevan porque regresamos con más aquí en
2: ¡Qué buen sábado!

11 y 26, Nacional en la Noticia. La OMPE habilitará este domingo más de 4.000 locales para capacitar a los miembros de mesa que participarán en las elecciones regionales y municipales del 4 de octubre.

0: Para mejorar los servicios del hospital regional, tras evaluar sus principales necesidades y las condiciones en las que se atiende a los pacientes. En el ámbito internacional, la Organización de los Estados Americanos pidió a la ONU renovar y completar el despliegue de la Fuerza Internacional contra las pandillas en Haití y solicitó mayor apoyo en personal, financiamiento y equipamiento. Tenemos ahora información con nuestro periodista Julio Caiguare. Adelante, Julio, buenos días. Nacional en la noticia.
1: Muy buenos días, Nacional en la noticia. Nos encontramos en la Plaza Mayor de Lima, donde en estos precisos momentos se viene realizando los ensayos respectivos para la coreografía oficial del Papa León XIV. Para su llegada se vienen practicando estos ensayos de la coreografía oficial, que cuenta con cerca de 100 participantes estimados, quienes van a participar de esta grabación en estos precisos momentos, integrantes de la Universidad Arguedas, también integrantes de la Vicaría de la Juventud de Lima vienen practicando en lo que será esta grabación oficial de la coreografía. Pero al respecto, mayores detalles lo dio Marcos Gallardo, representante de la Vicaría de la Juventud de Lima. Vamos a escuchar sus declaraciones.
2: Bueno, la Vicaría de la Juventud de Lima viene articulando la coreografía oficial de la canción de la visita apostólica del Santo Padre desde hace más de un mes, ¿no? Y bueno, nos hemos también incorporado a este flash mob que busca poder darle identidad juvenil a la visita del Santo Padre, con más de 50 jóvenes provenientes de la Universidad Arguedas, provenientes de la Vicaría de la Juventud de Lima. Está también el coro Guchita, que son los cantantes oficiales, y también jóvenes voluntarios de otras partes del Perú. Definitivamente es una oportunidad increíble de poder demostrarle a Dios un poquito de nuestro amor a través del arte, a través de esta cercanía con la iglesia, y sobre todo de poder animar a más personas a que sigan pegados a esta visita del Santo Padre con la oración, con el ánimo y con la alegría que nos trae el Santo Padre.
1: Bien, cabe indicar que esta activación reúne cerca de 100 personas, como indicábamos, en la Plaza de Armas de Lima, alrededor también de una puesta en escena cultural joven y ciudadana. Informó Julio Caiguare, Nacional en la noticia.
0: En los deportes, la selección peruana de fútbol enfrentará hoy a Estados Unidos en un partido amistoso internacional por fecha FIFA. El encuentro se jugará desde las 3:30 de la tarde en Orlando. 11:29. Hasta aquí las noticias de esta hora por Radio Nacional. Retornamos con más en cualquier momento. Quédese con nosotros. Continúa Qué Buen Sábado con Milagros Campos y Jordi Salinas.
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0: eso, eso, ¿qué? Eso, qué bonito.
1: Ay,
0: eso,
1: quiero bailar. Claro,
0: claro.
1: Me
0: sale las raíces ancallinas.
1: A mí me sale mi raíz huanca, ya claro, me quiero ir ya en este momento.
0: Tu huancayo querido.
1: Por favor, ¿sí o no, mi querido Felipe?
0: No, Felipe, ¿de dónde? ¿Dónde eres? Felipe.
1: Huancayo
0: también.
1: Bien,
0: paisano,
1: qué lindo. Un saludo para toda mi gente de Huancayo. Pronto voy a estar allá.
0: A toda la gente de Ancash, por favor.
1: También. Claro, y por qué no también a toda la gente de Huancaelica, que nos está viendo y nos está escuchando.
0: Claro,
1: oye,
0: sí.
1: Vamos a estar, ya estamos aquí con un capo. Él hace redes sociales, tiene millones de vistas, pero también, sobre todo, difunde mucho nuestra cultura y también tiene unas manos mágicas para preparar platos deliciosos.
0: Hace retos loquísimos. Para él no hay nada imposible de preparación, ¿eh? En cualquier preparación él lo hace.
1: Él es lo máximo. Oye, de verdad que si le decimos, oye, prepárate esto, no sé de dónde saca y lo hace.
0: Sí.
1: Estamos con el Cholo Aquiles.
0: Bienvenido, el chef de los Andes. ¡Qué buen sábado!
1: Bienvenido, Aquiles.
2: Muy buenos días, gracias por la invitación, Milagros y Jordi. Muchas gracias, muy emocionado pues de llegar a estos estudios y la verdad vengo a hacerles la gran invitación porque tengo un gran reto que cumplir.
1: ¡Ay, cuál es tu
2: en
1: reto!
2: En el mejor escenario que tengo, pues, complejo Santa Rosa, asar un toro entero.
0: Pues. ¡Ah, Jesús!
2: Bueno, gracias a mi público, a mis seguidores, la gente me dice, pues, Aquiles, es cierto que has cocinado, he visto en videos, pues qué mejor hacer en vivo, en el mejor escenario, para que ellos puedan verlo, pues así cuando están viendo, voy a asar un toro entero, mamacita linda. Y vino a invitarles a eso, pues,
1: oye,
2: a todos mis seguidores.
1: Ese es un gran reto, claro. ¿Quién les vas a asar un toro entero? ¡Dios mío!
2: Claro que sí, mamacita linda, y ese día ustedes tienen que estar, es mañana, estoy así nervioso, mamacita linda, tú sabes que es por primera y única vez que se va a hacer esto.
0: Y no solamente vamos a comer, ¿qué vamos a encontrar más,
2: tenemos también, gracias a artistas en escena, tenemos a Anita Santibán y Gaby del Perú, tenemos Surrandino.
1: ¡Ay, qué lindo!
2: También Silvia Rivera, Nayele Puicón, orquesta, banda, va a haber chunguinadas, muchas cosas, para poder pasar un domingo con la familia.
1: Oye, me gusta esa actitud, Aquiles. Oye, pero yo sé que la gente te conoce, pero para quienes quizás todavía están conectando contigo, cuéntanos un poquito también cómo viene este fenómeno por las redes sociales, cómo en ti nace de decir, hoy día voy a crear contenido. Y sin querer queriendo, mira, te has vuelto viral en muchos videos.
2: Sí, años de cocinero, ¿no? Y yo hacía pues más comedia. Tenemos en 20 céntimos, que es nuestra página, hacíamos comedias, ¿no? Pero a la hora de grabar, ¿no? A la hora de almuerzo, ahí me decían, pero Aquiles, cocina, pues tú eres cocinero. Ah, ¿verdad, no? Mejor hago almuerzo. Y hacíamos, y estábamos en eso, y me dicen, la gente dice, pero ¿por qué no abrimos la página para de comida?
1: Claro, ¿no?
2: Claro, entonces, ¿qué puede ser? Ya me dicen, ¿no? Cocina con Aquiles, pues. Después de eso, pues, somos pioneros en lo que es en YouTube. Ajá. Y después de eso, muchos crean, pues, cocina con tal. Hay bastante, ¿eh? Muchas gracias. Y me siento muy feliz. Y hemos grabado, pues, no solo con youtubers nacionales e internacionales, con muchos influencers y con artistas. Tenemos el gran respaldo. Ajá. Hacemos un trabajo, no solo, digamos, de yo grabar, sino con artistas nacionales e internacionales. Hemos grabado, ahí tenemos. Hemos hecho apoyos, ¿no? Hemos regalado en Navidad a los niños, en pandemia cuando había personas que necesitaban ayuda. Hemos trabajado bastante y hoy, gracias a mis seguidores, pues, estoy con un gran reto y me siento muy emocionado, muy alegre de llegar a la capital después de haber cocinado pues en los cerros, después de haber cocinado en

0: quebradas y hemos cocinado también en edificios. Wow, también en hemos edificio. Hecho. O sea, hoy en ajá. el mejor local, en un mejor escenario que tenemos, pues, Complejo Santa Rosa, ¿no? Y eso es, me siento muy emocionado, pucha, llegar acá a la capital. Muy emocionado, muchas gracias.
1: Cholo Aquiles, Jordi, de verdad que...
2: Cholo Aquiles, lo veo y no lo creo para la gente que nos ve por las redes en el 7.2 o también en la televisión 7.2, sino en YouTube. Ahí vemos una imagen donde has preparado, vemos un toro gigante, ¿no? Ahí...
0: Sí, eso es el reto, cuando nosotros, bueno, yo, como todo, ¿no? Ya estábamos rendidos, ajá. hacíamos videos, hasta que un día, yo digo de hacia la chiripa, le digo, no, si con este video llegamos 100,000 suscriptores, ajá. lo voy a asar un toro entero.
1: ¡Ay, no!
0: En una semana llegamos, mami, a 100,000, estábamos pues con 10,000 seguidores en YouTube. Ah. Llegamos pues, ¿no? A recibir nuestra placa de YouTube. Entonces, a cumplirse el reto. Ese es el video que está en la pantalla, ahí estamos cumpliendo el reto, ahora con la exigencia de nuestros seguidores, que siempre me dicen, Aquiles, ¿cuándo vas a cocinar? ¿Es verdad o no es verdad? Ahora sí, es la oportunidad, papacitos, mamacita linda, ustedes, para que puedan verlos, estoy haciendo la gran invitación, para que puedan ver mañana estamos en el Complejo Santa Rosa, para que lo puedan ver, es cierto o no es cierto, y el sabor para que lo puedan comprobar.
1: Ay, ustedes. En vivo y en directo, sí, tú vas a poder apreciar cómo claro. se cose este toro entero. Aquiles, ya lo has hecho una vez, ¿puedes por ahí decirnos algún secretillo para que quede bien rico ese toro?
0: Ahí está, mamá, el secreto, la verdad... Hay que ser sincero, no hay secreto.
1: ¡Ay, no, Aquiles! ¡Me rompiste
2: con la gana, nosotros! Vamos a la expectativa.
0: Está en el corazón, en el ajá, amor que le está. Pones. ¿Qué? Si yo tuve la oportunidad de cocinar muy triste, preocupado, ¿qué pasa, mami? No sale la comida, sale triste. ¡Ah! Sí, es cierto. Yo le doy respaldo a ese comentario que hace la gente. Y cuando tú cocinas con ese swing, cuando la familia, todos te apoyan, o los seguidores te dicen, Aquiles, tienes que hacerlo esto. Uy, sale genial. Para la comida, no solo en comida cantidad, hasta en casa cuando cocinamos, para el esposo, para la esposa, ajá. para los hijos, cuando cocinamos, lo ponemos esa alegría, la comida sale. No necesita ni echarle ni decir, el darle pasión, amor. Está el secreto.
2: Ese es el secreto.
1: Sí. Me parece un excelente ingrediente. Y vamos a preguntarle a nuestro productor si él cocina en su casa. No creo, ya, ahí pero está. Vamos a preguntarle.
2: Él no cocina, pero come. Freddy.
3: Yo como y cocino también. ¿Cómo allá, no? Está. Tengo buena sazón. Algún día van a probar mi sazón.
1: Ahí está. Algún día
3: claro.
1: Aquiles
3: van a creer. Yo quería hacer una pregunta a Aquiles porque yo, Aquiles, lo veía en la pandemia. Cuando estaba ahí encerrado, no podía salir y estaba viendo YouTube, me encontré con su canal y me encantó.
2: ¿Hiciste algo, no?
3: Claro. Él hizo, por ejemplo, como no podíamos, justamente por ver sus videos, y le decía, ¿cómo hacer un pollo a la brasa en tu casa? Lo hice, Aquiles. Y lo que me gustó muchísimo también fue cuando preparó el cuy chactao. Algún día tiene que regresar Aquiles con su cuy chactao para que prueben los conductores.
2: Por favor, puede
3: Aquiles.
2: Ser acá en vivo también. ¿Eh?
3: También en vivo, justamente. Acá
0: se sería, eso sería lo último, ¿no? Preparar para mi papá. No hay nada, es imposible. Justamente estoy diciendo, ¿cuándo voy a ir a cocinar al mar? Al mar hay que ir a cocinar, claro. Hay que hacer lo imposible, ¿no? Lo que ya está hecho. Ya, fácil.
3: Y una pregunta para Aquiles que quería hacerle era que estos videos han llegado a todo el mundo, no solamente al Perú, a todo el mundo. Uh-huh. ¿Qué comentarios tiene de extranjeros, de qué países? ¿Qué le preguntan a Aquiles viendo sus recetas?
0: Bueno, no hay comentarios, me dicen, no. Hay muchas personas que me escriben, he preparado esta comida, el chicharrón, uh-huh. el cuye, con esa receta como lo haces, y me ha salido, me dice, no. Hay también comentarios, me dicen, no, Aquiles, estaba haciendo el pollo a la lata, se me quemó.
1: salió con
0: no, sí, pero es que hay que ponerle, ese es el profesión, ¿no? Que día a día que he aprendido, pero ya voy a 20 años en esto. Ya, pues ya...
2: De los errores se aprende, pues,
0: hay
2: ¿no?
0: personas cuando voy a un evento, uh-huh. un evento grande, me dicen, ¿va a cocinarse así? Me dicen, no, así no va a cocinarse, me dicen. Y, no, pero hay otra persona que ahí... Él sabe lo que hace, él sabe, dice. Y después de 2 horas, volteo el carnero al palo, el chancho al palo, que hacemos, ¿no? Hacemos, pues, 1,000, 2,000 platos. Uh-huh. Volteo... ¡Wow! Dicen. Después, impactados. Cuando ya terminamos a servirlo, partimos los chanchos, dicen, oh, como en el video, dice, como en el video.
1: A ver, Aquiles, confiésate, ¿cuál es?

0: tu plato favorito?
1: Bueno, mi plato favorito es el cuchicanca, pues, como tiene que ser todo un pampino. Gracias a cuchicanca tenemos la aceptación a nivel nacional. Hemos viajado a Juliaca, hemos hecho en Arequipa, hemos hecho en la Pola Selva, hemos cocinado, pues, en edificios, ¿no? Otros dicen, pero ¿cómo lo vas a hacer? Me dicen, pero para un cumpleaños me han contratado, para diferentes eventos, así, no en edificios, hemos hecho. Pues ya sabemos, ahí están los videos. No les puedo mentir, no me puedo halagar tampoco. Ahí están los videos.
0: A ver, pero para la gente que quizá no conoce mucho de este plato, cuéntales cuál es la preparación.
2: Del cuchicanca.
0: ¿De qué trata? ¿De qué trata el chuqui?
1: Bueno, el cuchicanca, ¿no? El cuchicanca es, en castellano podemos decirlo chancho asado. Uh-huh. Porque es chancho y canca es asado, pues, ¿no?
0: Ay.
1: Entonces, en nuestro pueblo tenemos el costumbre de, el cuchicanca lo utilizamos para el yaicopaco, para pedir a la mano. Bueno, mamacita linda, el día que te pilla la mano,
2: claro, ya se va a casar acá en 2 años.
1: Tiene que traerte unos 2 chanchos, carneros, cuyes, todo eso tiene que traerte. Si no, así nomás no te puedes.
0: Chalo, aquí
1: decir.
0: Le vas a estar en mi pedida.
1: Claro, yo voy a ser el padrino.
0: Ya está.
1: Para eso este domingo estamos 27 de septiembre. Ahí estamos en el complejo Santa Rosa, papacitos, mamacita linda. Mis seguidores, ustedes ya me conocen, así es que todo los caminos conducen al local complejo Santa Rosa.
0: Me parece genial. Oye, sí. Oye, yo le había dicho Chuqui.
2: No sé qué dijiste.
0: Y es Cuchichanca,
2: claro.
0: Oye, excelente. Voy a probar ese cuchi, ¿ah? Está bien, de todas formas. Oye, Aquiles, qué lindo poder conectar con tu público y que la gente pueda verte en acción preparando este toro el día de mañana. Esperemos que sea un éxito total. ¿Algún consejo que le quieras dar a los creadores de contenido o a los que quieran recién poder hacer esto y obviamente referido a la gastronomía, qué les dirías?
1: Bueno, muchachos, de repente están comenzando en las redes. Yo les digo, hay que ponerle punche, hay que darle, hay que seguir, no hay que rendirnos. Yo tuve la oportunidad, ¿no? Yo digo, no es fácil, pero tampoco es difícil, ¿no? Hay que ser perseverante, hay que lograrlo. Poco a poco yo lo he logrado, ¿no? No ha sido 2 meses, casi un año para poder llegar en las redes, para que me puedan aceptar mis seguidores. Pero hoy por hoy, pues gracias a mis seguidores, soy aplaudido en diferentes lugares. Hoy me vengo, aquí les una foto, aquí les graba en mi casa, aquí les graba en mi...
0: Oye, todos tienen invitaciones de aquí, de allá, Aquiles.
1: Sí, muchas gracias.
0: Qué bonito.
2: No, y gracias a ti, Cholo Aquiles, por demostrarnos que no hay reto para ti, ya no hay reto.
0: Imposible, ¿no?
2: O sea, ya lo has demostrado, yo creo que lo más difícil ha sido
0: Cholo Aquiles, creo que el reto más grande que vas a tener es enseñarle a cocinar a este hombre.
2: Sí, yo creo que sí, ahí sí vas a tener un gran reto.
1: Milagros, cuando lo programamos un día,
0: ya,
1: cocinamos en vivo.
0: Ay,
1: de repente un cuichactao, un cuicito a la piedra, que tienes que probarlo. Tú sabes que la pachamanca, ¿por qué es muy rico? ¿Por qué es muy diferente a todas las comidas? El mismo piedra le da sabor.
0: Es cierto, es. La piedra, está en la tierra, riquísimo.
1: Claro, entonces un día programamos, me invitas, hagamos, mamá, yo estoy dispuesto
0: ya,
1: a cocinar.
0: Ya, mira, yo le pido prestado a la cocina más conectados. Le pido de prestado a la cocina piso y somos, ¿sabes? De todas maneras.
2: Claro.
0: Cholito Aquiles, hagamos la invitación una vez más para que la gente vaya mañana y no se pierda cómo hacen ese toro.
2: Oye, no solamente vas a poder disfrutar.
0: Me guardas la cola, ¿ya? Me guardas la cola.
2: No solamente vas a comer, ¿eh? Vas a bailar también.
1: Para usted, Jordi, va a ser la colita.
2: La colita.
1: Y para Milagros tiene que ser los cachos, pues.
0: ¡Oh, no!
2: Ahí
0: no.
2: Está. Más claro que el agua. Claro, ahí está bien.
1: Los cachitos.
0: No, que sí.
2: Más que
0: ese es para Jordi.
1: Y para productora vamos a guardar los huevitos.
2: Ahí está.
1: Para que se potencia, pe.
0: Claro.
1: Un ceviche de criadera de toro. Uy, riquísimo, papá. Ese es para nutrirse. Pucha, te vuelves como el toro, pues.
2: Claro.
0: Me hicieron.
1: Ay,
0: Chalita, que me encanta. Chalo, esa receta.
2: Tenemos que tenerte en otro momento también, Chola Aquiles.
1: Gracias,
2: has hecho.
1: Papá, yo estoy dispuesto a hacer. Hay que hacer. Me invitan a ustedes. Voy a traer mi piedra. Coordinamos. Y
2: acá hacemos el reto. Claro, acá hay que buen sábado.
0: Cocinar en
1: aquí,
0: acá en Radio Nacional. Y no se diga más. Cholito Aquiles, la invitación para que la gente vaya a verte mañana y pueda degustar esa colita de toro.
1: Así es. Gentita linda, ustedes ya para que puedan probar el asado, el toro, ¿no? Y vamos a hacerlo en vivo en el mejor local que

0: tenemos mejor escenario es el complejo Santa Rosa. Ahí estaremos, ahí estaría esperando desde tempranito, yo le estaré atendiendo. Ahí estaremos asando con los mejores artistas que tenemos. Ahí está Surrandino, ¿eh? Anita Santibáñez, por primera vez vuelve, ¿eh? Gaby del Perú, Nayele Puicón, Silvia Rivero, banda, orquesta, va a haber danzante y tijera, va a haber pasa calle, de todo va a haber para poder degustar en familia, para pasar un día domingo con familia.
1: El complejo Santa Rosa, ¿no?
0: Sí, buena. Complejo Santa Rosa.
2: Muchas ahí gracias, está. Muchas Cholito, gracias, Cholito. Que es lo máximo, ¿ah?
0: Gracias a ustedes, gracias.
2: Nos vamos bailando.
1: No, bailando eso.
2: Ya volvemos, no se muevan. Bailando.

0: 49 minutos. Así, han vuelto las flores.
1: Eso, volvió, eso. Claro. Ya nos recargamos de energía con el Cholo Aquiles.
0: ¿Sabes qué? He sentido que he hecho fotosíntesis.
1: Fotosíntesis.
0: Y que ya estoy otra vez floreciendo.
1: ¿Sí?
0: Me encanta florecer para la gente que nos escucha. Hemos vuelto a ponernos nuestras cabezas de girasol porque seguimos con la temática de las flores amarillas.
1: Pero esa flor está marchita, milagrita.
0: La tuya estará marchita. Okay.
1: No llueve, no llueve. Acá en Lima no está lloviendo.
0: Amigo.
1: Está haciendo mucho calor.
0: Después todavía el secreto para que hidrate bien tu hoja y tu tallo. Oye, amigos, seguimos con eso. Vamos con nuestro bloque musical porque, escúchalo bien, hay canciones a dueto que son nuestras favoritas. Así que vamos a ponernos bien musicales, mi querido Freddy Cárdenas. Por ejemplo, Jordi Salinas, ¿cuál es tu dueto favorito? Por favor.
1: A ver, hay varias, ¿ah? Este pues, tema que...
0: No me puedo mover.
1: La de Gente de Zona Bailando también es un buen tema con Enrique Iglesias, claro, muy chévere, ¿eh? Muy, muy bonito, sonó bastante. ¿Eh?
0: Mira, yo soy más de las canciones cortavenas en dueto, no hay duda, o sea, si me vas a hablar de canciones en cortavenas, pues...
1: No, pues... ¿Cómo?
0: ¿Qué, ¿por qué? Romántica soy, pues soy una romántica empedernida, man. ¿Sabes qué? Lo que pasa es que sí.
1: Pero una cosa es ser romántica, otra cosa es también la cortavena ya es muy...
0: Jordi, lo que pasa es que a mí me han hecho sufrir mucho. Y como me han hecho sufrir mucho, yo he encarnado cada balada. Así que ponme a Pimpinela, mi querido.
1: ¿Qué está pasando con esta flor marchita?
0: Ponme mi Pimpinela, mi querido Miquel Ordinola.
1: Escuchar a Pimpinela, a ver, por
0: porque
1: favor.
0: Porque ¿quién no le gusta Pimpinela?
1: No, sí, Pimpinela, sí, debemos decir que nos ha hecho...
0: Dímelo delante de ella.
1: No, ¿por qué?
0: No me digas nada.
1: Ahí está.
0: Por favor.
1: Oye, Felipe también está igual, está un poquito medio nostálgico.
0: Felipe, tu canción a dueto, ¿cuál sería la favorita que tienes?
1: Esa también de Pimpinela.
0: Dímelo
1: claro.
0: Adelante, o si no esa de que te vas con él, con ella. Ay,
1: con ella.
0: A ver.
1: Oye, esa canción, a ver.
0: ¿Por qué te hago? Oye, ya, hay que hacerla.

0: decir algo, amigo.
1: ¿Qué me quieres decir,
0: Yo
1: Milagritos?
0: Te quiero tanto.
1: ¿Pero por qué?
2: Si no comprendes.
0: Ay,
2: que
0: ay, es algo más. Así Lucas también es un clásico de
1: esa
0: dueto.
1: Canción también la he escuchado bastante, ¿no?
0: Tanto la quería, es un clavo aquel que el amor ha encontrado. Dayana, ¿cuál es tu favorito?
1: Dayana quiere.
0: Tienes que decirlo, ¿cuál es tu dueto favorito,
1: está
0: Dayana?
1: Muy callada, Dayana. A ver, por favor, Dayana.
3: Dueto favorito. Podría decir Servando y Florentino.
1: Servando y Florentino.
0: Oye, qué bueno.
3: Chino y Nacho también.
0: Chino ya. Y Nacho. Oye, hay bastantes duetos, ¿ah?
1: Sí. No,
0: por ejemplo,
1: claro,
0: ya, otro dueto sería Hash.
1: Hash.
0: Hannah y Ashley, baladas.
1: Ah, también. Pero muchas baladas.

0: La grito, o sea.
1: ¿Por qué tienes en contra de las baladas, Jordi?
0: No, también, es que son los que han pegado más, ¿no? O sea, no. Para dudas.
1: No, Freddy, defiéndeme. No quiere que ponga baladas. ¿Por qué? Explícame.
0: Soy un Grinch.
2: Pero hay que ser romántico. Estamos en el mes de la primavera. Yo creo que tiene que ser romántico Jordi, por favor.
0: Ay, esa es la bicicleta.
1: Lo que pasa es que como Jordi Salinas

0: Pero eso no es dueto.
1: Que lo pide.
2: Pero no ha cantado, también hay algo.
0: ¿Así?
3: Claro, sí.
0: No sé, ¿ah? Ese Yango
3: Pero me estás quitando, la
0: relación. Cántanos, por favor, Yango.
3: No quiero cantar ahorita porque
2: ¿Y esa canción?
0: Esta es la de Salserín, ¿no?
3: Salserín.
0: Esa es linda.
3: Sí, Salserín,
0: Florentino.
3: Claro. Sí,
0: esta música
3: enamorada.
0: Es
3: la fan enamorada.
0: O Marc
3: Anthony y
0: la India también es otro.
3: Jordi, ¿tú has tenido
0: a una fan enamorada alguna vez?
3: Fan enamorada muchas, ¿ah?
0: ¿De verdad?
3: Sí, ¿por qué no? Claro.
0: ¿Te han hecho caso?
3: No, me han hecho caso. Bueno. Ahí esa canción es
0: Oye, hablando de la tortura de Alejandro Sanz y de Shakira, ¿no? Tú sabes que ahorita Shakira está en un tour y está en Madrid. Ha invitado a Alejandro Sanz para que canten esta canción en vivo y suenan igualitos.
3: ¿Igualitos?
0: Igualitos que hace 20 años atrás.
3: Pues, mira, no.
0: ¿Tú has bailado la tortura o no?
3: Sí, he bailado, pero no ha trascendido tanto, creo yo, como otras canciones, como...
0: Oye, ¿cómo voy a decir que la tortura no ha trascendido?
3: Pues sí, pero...
0: Freddy,
3: bueno, para mí no es mis preferidas, ¿ah? Hay otros temas Tortura, si tú lo pones acá unos años, ya yo creo que ya nadie lo escucha. O sea, canciones que marcan generaciones y generaciones son otras.
0: Estoy indignada con lo que acaba de decir el señor Salinas.
3: No, es que acá unos 10, 15 años ya nadie va a escuchar la tortura.
0: Escúchame, va a ser una tortura perderte del programa.
3: No sé. Para ti, no sé. Freddy.
0: Es linda, es clásica.
1: No, la tortura ha roto todos los rangos.
3: Sí, claro, pero de acá unos años, ¿tú crees que va a seguir escuchando?
1: Ayer estaba bailando en discotecas. Ahí lo estaba bailando como que no es un éxito.
0: Por supuesto.
3: Sí, un éxito, yo no lo niego, pero de acá a unos años no sé si va a partir clásicos.
0: Para Jordi Salinas, ¿qué es un éxito musical? A ver.
3: Un éxito como la que fue la de Rocío Dúrcal con la de Juan Gabriel, que hasta ahora lo escuchan y lo siguen poniendo. Y a las generaciones nuevas también incluso lo han escuchado.
0: Jordi,
3: ¿sala? Sí.
0: Claro. Mira, se ha venido bien retado hoy el señor.
3: Hay que generar debate, pues.
0: Yo considero que es por género. Ajá. Porque son artistas de generaciones diferentes.
3: ¿No? Claro, generaciones distintas.
0: Mira, Shakira es un ícono que ha estado muy presente en décadas, en cada década. Y obviamente.
3: Pero Shakira también tiene otros temas, ¿no? A dúo.
0: Lo de Alejandro Sanz creo que es una de las más representativas.
3: Sí.
1: Ahí está, Rocío Dúrcal.
0: Ahí está.
3: Claro, pues es una joya, ¿no?
0: Entonces cántala. Si dices que es una joya, quiero que la cantes. ¿O no te sabes la letra?
3: No, yo disfruto la música.
0: No sabe la letra. Yo creo que el señor no sabe la letra. Terrible tu corazón. Felipe, ¿te das cuenta que no se sabe la letra?
3: Felipe me da las clases también de canto.
0: Ya, mira, yo te voy a decir. Sube el volumen.
3: A ver.
0: Ya no quiero nada, Jordi. Bueno, estos son algunos debates que se dan en vivo, amigos y amigas. Creo que para la próxima quedará la pregunta. ¿Será la tortura pasajera de Alejandro Sanz y Shakira, como dice mi querido Jordi Salinas?
3: Oye,
0: esta canción también es un éxito. Karol G con Nicki Minaj.
3: Karol G.
4: 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Hoy salió con su amiga.
3: Yo creo que hay que renovar el dúo, Freddy, por favor, para la próxima.
0: Oye, Jordi, ¿qué pasa? Pero a mí me parece que es una excelente canción.
3: Son muy actuales, Pepe, para mi generación.
0: Jordi,
3: para la generación de Felipe, para la generación de Miguel.
0: Oye, terrible.
3: La generación de Freddy.
0: Diana, ¿has escuchado lo que ha dicho? ¿Nos está diciendo viejos? ¿Acaso nos estás diciendo viejos a tus compañeros?
3: No, pues la gente también quiere escuchar. Por eso yo me he ido un poquito más atrás. Claro, un Leo Dan con Vicente Fernández, ¿no?
0: Bueno, en el siguiente programa debatiremos.
3: Oye, a ver.
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3: Por Ricardo Montaner, ahí está.
0: Yo no voy a decir nada. Yo soy fan de discos de oro, de verdad que sí. Pero hay duetos y hay duetos. Y siento que este dueto entre mi querido Leo Dan y Ricardo Montaner no pasa nada.
3: No.
0: Yo prefiero escuchar solito a mi Leo Dan con esta canción, porque es muy icónica.
3: No, con Vicente Fernández también es muy buena.
0: Voy a escuchar La Pared.
3: Esa pared de Vicente Fernández con Leo Dan.
0: Mi querido Freddy, ya nos tenemos que ir, pero creo que

0: nuestro tema para el próximo sábado será el debate generacional.
1: ¿El debate generacional?
0: Generacional,
1: ¿se viene?
0: Por supuesto que sí. Llega el próximo, ¿en qué buen sábado? Ahora sí nos retiramos. Por
1: Felipe ejemplo, va a hacer
0: se sienta
1: su...
0: Felipe acá en la mesa y se va yo a mi cámara. Nos vamos, amigo. Hasta
1: no, no puede ser. Sábado.
0: Sí, nos vamos.
2: Michael Jackson.
0: Ah, claro, esa también. No, ¿sabes qué me encanta? Michael Jackson. ¡Ay, qué linda!
1: Nos reproducimos de ahí, ¿qué pasó? Dice, las abejas hicieron polinización y aparecieron un montón ahí todo.
0: Sí, me encanta.
1: Está bueno, está bueno.
0: Bueno, amigos, nos reencontramos el próximo sábado. ¿En qué buen sábado?
1: De 10 a 12, no se pueden olvidar.
0: Chau, ¿no? Salinas y Milagros Campos le dicen ¡chao!
1: ¡Chao, chao!
0: ¡Esa
1: qué buen sábado! Nos vamos bailando un poquito, a ver.
3: 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No es un día cualquiera. Un 26 de septiembre como hoy, en el año 1892, nació Honorio Delgado. Este ilustre arequipeño fue una de las figuras más representativas en el campo de la psicología y la psiquiatría del Perú y el continente latinoamericano. Destacó también como académico, intelectual, investigador, filósofo y maestro. A estas múltiples facetas se suma una incluso más admirable, su espíritu de servicio. Se cuenta que Honorio visitaba a sus pacientes incluso en días feriados y que inspiraba una confianza fraterna y fe de recuperación. 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

La Marina de Guerra del Perú y la Dirección de Metrología del Instituto Nacional de Calidad le dan la hora oficial peruana. El término de la señal indicará las 12:00 horas. Hora oficial peruana. 12:00 horas. Hora oficial peruana. Proporcionada por la Dirección de Metrología del Instituto Nacional de Calidad y transmitida por la Marina de Guerra del Perú. Próxima señal horaria a las 00:00 horas.

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2: Hoy es sábado 26 de septiembre del 2026, año de la esperanza y el fortalecimiento de la democracia. El presidente del Consejo de Ministros, Luis Galarreta, anunció que el Poder Ejecutivo evalúa la aprobación de un proyecto de ley de crédito suplementario para atender las necesidades prioritarias del país y garantizar la continuidad de los servicios del Estado. La CONFIEP exhortó al Congreso a evaluar con celeridad el pedido de facultades legislativas presentado por el Poder Ejecutivo y aprobar las medidas orientadas a atender la inseguridad, las posibles emergencias climáticas y la recuperación de la actividad económica. En el marco del Día Mundial de los Ríos, conmemorado cada cuarto domingo de septiembre, la Autoridad Nacional del Ambiente o la Autoridad Nacional del Agua destaca el rol fundamental que cumple la gestión integrada y la preservación de los recursos hídricos en el Perú. El ministro de Salud, Luis Dyer, realizó una visita de supervisión por las instalaciones del Hospital Regional de Huacho, ubicado en la provincia de Huaura, región Lima, con el fin de potenciar la capacidad de atención en la provincia de Huaura. Johnson Smith Cruz Torres, alias Johnson Pulpo, ingresó al centro de reclusión de máxima seguridad de la base naval del Callao y se convirtió en el sexto interno de este establecimiento penitenciario. Cruz Torres llegó al penal bajo un amplio dispositivo de seguridad de la policía, después de permanecer bajo custodia de la Dirección contra el Terrorismo. 12 horas 06 minutos, 12 y 6. Aquí se inicia Nacional en la Noticia Regional con Mariela Ludeña.
3: 12 horas con 6 minutos. ¿Cómo están? Sean bienvenidos todos a esta edición. Somos Nacional en la Noticia Edición Regional. 12 horas con 6 minutos, lo vamos a estar acompañando estos 60 minutos con mucha información del ámbito local, político, también enfocado en nuestras regiones. Estamos saliendo en vivo a través de nuestra FM 103.9 de la frecuencia modulada. También nos puede ver a través de nuestro YouTube, nos encuentran como Radio Nacional, ahí estamos transmitiendo en vivo. También están colocados, por supuesto, todos nuestros

0: programas tanto de corte político, deportivo, cultural y también musical. 12:07, mi nombre es Mariela Ludeña y me acompañan en este noticiero también nuestros compañeros que hacen posible que todos los días sábados tengamos una nutrida información. En la producción se encuentra nuestro compañero Luis Ciudad, en la asistencia y edición Fabiana Tenorio. En el sonido, Michele Ordinola, en el B-Mix, Janer Cóndor. Y también tenemos nuestro Aló Nacional, nuestro WhatsApp 988-713-935. 988-713-935 es nuestro Aló Nacional. Nuestro WhatsApp está habilitado las 24 horas del día para poder justamente atenderlos en todo momento, en cualquier momento. Usted nos hace el llamado y nosotros estamos aquí con todo un equipo listo para poder atenderlos. También un saludo especial a nuestro camarógrafo, nuestro gran Felipe. De esta manera también estamos iniciando nosotros este noticiero 12:08. 12:08, somos Nacional en la Noticia, edición regional, y vamos con temas políticos también, porque el presidente del Consejo de Ministros, Luis Galarreta, ha liderado la primera sesión del Consejo Nacional de Gestión de Riesgo de Desastres con la participación de ministros de Estado y también autoridades técnicas especializadas. Desde la sede del Centro de Operaciones de Emergencia Nacional, estamos hablando del COEN, en Chorrillos, el titular de la presidencia del Consejo de Ministros ha convocado a sectores a priorizar la articulación estratégica y redoblar los sistemas de alerta preventiva para mitigar posibles impactos del fenómeno El Niño en el territorio nacional. Durante ese encuentro del órgano rector de SINAGERT, cada cartera ministerial presentó de forma detallada proyecciones técnicas actuales y el plan de intervenciones prioritarias en sus respectivos sectores. Galarreta ha enfatizado la necesidad de mantener una evaluación constante de los escenarios de riesgo para acelerar las obras de prevención, infraestructura vial y también asistencia humanitaria en las zonas que resulten vulnerables ante las precipitaciones de este evento climatológico. Vamos a escuchar y a ver también las palabras del presidente del Consejo de Ministros, Luis Galarreta.
1: Hemos apuntado unas decisiones que nos van a dar en los próximos días, como es tener la última data a través de la última quincena, para ver si también aceleramos algunas decisiones que tenemos. Por ejemplo, el de tener albergues para algunas personas que estén en los cauces que se podrían desbordar, y las fechas que tenemos nosotros planificadas, tal vez tener un poco de tiempo antes que lo que habíamos previsto.
2: He estado analizando toda la problemática del fenómeno de El Niño y al inicio no teníamos el presupuesto, sin embargo, dadas las coordinaciones con el Ministerio de Economía y Finanzas, se ha podido juntar dinero haciendo modificaciones presupuestarias y se ha empezado a distribuir los recursos.
0: Desarrollo Agrario Marco Vinelli venía brindándonos y dando detalles de estas acciones que ya está tomando ya desde semanas anteriores el Ejecutivo a través de sus diferentes carteras ministeriales ante estos eventos o efectos que pueda contrarrestar lo que viene a ser el fenómeno El Niño en nuestras regiones. 12:10, más información aquí en Nacional en la Noticia, edición regional. Somos Radio Nacional en vivo por los 103.9 de la frecuencia modulada, y un visitante de nacionalidad mexicana identificado como Álvaro Sánchez Pérez, de 66 años, ha fallecido justamente el día de ayer tras sufrir una descompensación repentina dentro del santuario histórico de Machu Picchu, esto en el Cusco. Según ha precisado la Dirección Desconcentrada de Cultura de Cusco, el incidente ha ocurrido aproximadamente a las 9:25 de la mañana, mientras el ciudadano recorría la ruta 2 del parque arqueológico y tomaba fotografías desde una plataforma del sector andenes en la parte alta del complejo. Tras reportarse el hecho, personal especializado del Parque Arqueológico Nacional brindó la asistencia inicial y activó de inmediato los protocolos de emergencia para alertar a la Policía Nacional y a los médicos de la clínica apostada en el ingreso a la Ciudadela Inca. Pese al despliegue también del personal de salud, hasta el punto exacto de la emergencia, profesionales médicos constataron que el turista de la tercera edad ya no presentaba signos vitales al momento de la intervención. En este caso, el Ministerio de Cultura lamentó, por supuesto, el deceso y extendió condolencias a familiares del ciudadano extranjero, confirmando que las facilidades logísticas se brindaron con oportunidad para permitir las diligencias pertinentes del Ministerio Público. 12:12, tenemos más información por

0: que el noticiero macroregional, estamos hablando de TV Perú Sur, perteneciente al Instituto Nacional de Radio y Televisión del Perú, IRTP, ha sido galardonado por la Gerencia Regional de Comercio Exterior y Turismo de Arequipa. El reconocimiento fue entregado en la Biblioteca Regional Mario Vargas Llosa durante los actos conmemorativos por el Día Mundial del Turismo en mérito a su contribución continua a la difusión de los atractivos turísticos, la cultura y también la identidad de la ciudad de Blanca y al sur peruano. El director zonal sur del IRTP, Lisandro Salas, recibió la distinción en representación de la institución televisiva. Destacó que este homenaje valida la política de descentralización de contenidos impulsada por la señal estatal. Asimismo, Salas repasó la cobertura del canal público durante este año 2026 en eventos emblemáticos como, por ejemplo, la festividad de la Virgen de la Candelaria en Puno, el Inti Raymi también en Cusco, estas festividades impresionantes en el interior de nuestro país, bellísimas regiones, producidos íntegramente por profesionales técnicos descentralizados, tanto de Arequipa, Moquegua, Tacna y Puno. También nuestro reconocimiento a todos nuestros compañeros de TV Perú Sur, que ha recibido esta importante distinción por su labor de promoción de turismo regional, y también a todos ustedes quienes nos siguen a través de nuestras diversas plataformas. Estamos en los 103.9 de la frecuencia modulada, y también si se perdió un programa nos puede volver a ver a través de nuestro YouTube. Están ahí colocadas toda nuestra programación y también algunos tips, algunos detalles, entrevistas importantes que hemos realizado durante la jornada. 12 horas, 14 minutos. Y vamos a cambiar también el tono de la información porque la Gerencia Regional de Salud de Arequipa ha intensificado labores de vigilancia epidemiológica tras registrar 498 casos confirmados de sarampión en la región. El centro poblado de Secocha, ubicado en la provincia de Camaná, se mantiene como el foco principal de transmisión al concentrar 254 infectados, cifra que representa el 52% del total de contagios regionales. Le sigue en la provincia de Arequipa con 165 casos, Cayoma con 58, Carabelí con 9, Condesuyos con 5 e Islay con un paciente ya reportado. Frente al avance del virus, las brigadas de salud desplegaron todos sus operativos casa por casa e intervenciones e instituciones educativas del distrito de Mariano Nicolás Balcázar para inmunizar a la población de entre 10 y 29 años. Hasta la fecha, las autoridades sanitarias han administrado más de 150.000 dosis contra la enfermedad desde el inicio del brote, priorizando las localidades con mayor tasa de incidencia contagiosa para contener las cadenas de transmisión directa en las provincias más vulnerables de nuestro país. La autoridad regional ha instado a los padres de familia, tutores, verificar los carnés de vacunación de niños y adolescentes para acudir de inmediato a los establecimientos del sector a completar la dosis pendiente. La efectividad de la contención epidemiológica dependerá del cierre oportuno de brechas de inmunización, evitando complicaciones médicas derivadas de contagios secundarios en planteles escolares y también zonas urbanas de alta densidad poblacional. Precisamente vamos a escuchar y a ver a la jefa de inmunizaciones de la Gereza, Arequipa.
1: Tenemos que darle una mira y ver de qué manera resolvemos este problema, porque si no, vamos a continuar con esto y va a resultar que el sarampión va a ser endémico, o sea, ya va a ser una enfermedad que viva con nosotros, y eso es lo que no quisieron. Estar en esas condiciones cuando lo podemos controlar, cuando haya participación de todos los que tienen una responsabilidad, en este caso de la salud. Ya hemos visto que también se han incrementado los casos de personas que llegan a hospitalizarse por las complicaciones. En Arequipa estamos hablando, y estamos viendo, porque en el país ya tenemos un caso de un adolescente de 16 años que ha fallecido, ¿no? Entonces, esto nos llama a la atención de ver que todavía hay personas en el país, como que lo hay en la región Arequipa, que no están protegidos con la vacuna, ¿no? Tenemos a la fecha 160.000 dosis aplicadas en todos los grupos de edad desde que estamos intensificando esta vacunación, ¿no? Debería ser más este número, ¿no? Nosotros siquiera nos gustaría haber llegado, alcanzado el doble de esta cantidad de personas vacunadas.
0: 12 horas con 17 minutos, escuchábamos a la jefa de inmunizaciones de la Jereza Arequipa, Giovanna Valdivia, dándonos estos importantes

0: alcances. También a los padres de familia hacer la recomendación para que puedan continuar con la vacunación de los menores hijos. 12:17, momento también de ir al interior del país con ese mismo tema también. Nuestro corresponsal en Iquitos, Ricardo Dávila, nos tiene información sobre ese tema del sarampión. Lo escuchamos.
1: Nacional en la noticia, información de Iquitos, capital del departamento de Loreto. Nos encontramos en un escenario en la cual se ha emitido la alerta epidemiológica por el tema de sarampión. Esto luego del fallecimiento de un adolescente de 16 años en el Bajo Amazonas, en la provincia de Mariscal Ramón Castilla. Esto luego de que se rehusara a vacunarse por temas religiosos, dado que la comunidad donde vive, Alto Monte de Israel, es una comunidad en donde predominan las personas de la religión israelita del Nuevo Pacto Universal. Esto ha impedido de que pueda recibir la vacuna y además ha reportado que en comunidades como Alto Monte, así como también en San Pablo de Loreto, se han registrado hasta 15 personas con contagio y un alto número de personas con sospechas de haberse contagiado de sarampión. De acuerdo a lo que nos ha brindado Percy Vargas, quien es director regional de salud de Loreto, los esfuerzos de vacunación se están llevando a cabo no solamente en la ciudad de Iquitos, sino en gran parte de la región Loreto, con brigadas para de esta manera poder contrarrestar el contagio. Al mismo tiempo exhortó a la población a vacunarse y de esta manera poder frenar el avance del sarampión, que ya cobró una víctima en nuestra región y en nuestro país. Asimismo, se conoce que los brotes ocurridos en Alto Amazonas, así como en la provincia de Maynas, de momento continúan sin números elevados. La mayor preocupación está en sectores rurales, en donde ciertas comunidades, por motivos culturales o religiosos, impiden la vacunación. Esta es la información. Adelante en los estudios en la capital. Informó Ricardo Dávila para Radio Nacional.
0: Muy bien, Ricardo Dávila, muchas gracias. Hemos escuchado tu reporte importante desde Iquitos y ahora en Tacna estamos recibiendo el llamado de nuestro corresponsal en la zona, Martín Rincón. Noticias importantes respecto al tema electoral, porque el material electoral ya llegó a Tacna. Nos amplía la información. Martín Rincón, ¿cómo está, Martín? Te escuchamos. Buenas tardes.
2: Gracias, Nacional en la noticia. El jueves en la tarde-noche llegó el material electoral al local de la Oficina Descentralizada de Procesos Electorales de Tacna con miras a las elecciones regionales y municipales 2026, el cual se mantendrá en una zona segura hasta el viernes 2 de octubre, que iniciará su traslado a las provincias de Candarave, Tarata y Jorge Basadre, y el sábado 3 a los locales de votación de la Ciudad Heroica. Para esta jornada, la localidad sur contará con 304.648 electores, los cuales se distribuirán en 123 locales de votación en las cuatro provincias de la región. En un primer momento eran 124 locales, sin embargo, debido a las lloviznas intensas, el Colegio Fe y Alegría sufrió algunos daños en su infraestructura, razón por la cual la OTPE decidió trasladar las mesas de sufragio de esta institución al histórico Colegio Modesto Basadre. El jefe de la OTPE, Javier Rodrigo, pidió a los tacneños que van a ser miembros de mesa el 4 de octubre que participen en las capacitaciones de este domingo 27 de septiembre. Recordó que hasta la fecha solo han participado en las capacitaciones el 40% del total de miembros de mesa que fueron sorteados para estas elecciones. Informó desde Tacna Martín Rincón.
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0: Doce horas con 21 minutos, somos Radio Nacional. Noticia importante, escuchamos la cuña también, nos hace precisamente, vamos a hablar de esta visita tan esperada que estamos justamente en noviembre, nos va a visitar el Santo Padre. El vicario o el vicariato apostólico de Pucallpa ha presentado el programa oficial para la visita del Papa León XIV a la región Ucayali, confirmada para el domingo 15.

0: de noviembre de este año. Ya en pocas semanas nada más. La agenda contempla su arribo a las 2:30 de la tarde al Aeropuerto Internacional Capitán David Abensur Rengifo, seguido de un encuentro a las 3 de la tarde con misioneros y representantes de pueblos amazónicos en el Boulevard de Yarinacocha. Las actividades concluirán a las 4:45 de la tarde con una liturgia masiva en la Villa Deportiva Regional Ucayali Videnita, cuyas instalaciones vienen siendo acondicionadas por las autoridades locales ante el flujo proyectado de más de 200.000 peregrinos. En el ámbito del desarrollo turístico regional, las autoridades de Ucayali han inaugurado formalmente la Catarata Santa Rosa en la provincia del Padre Abad. El atractivo natural cuenta con una caída de agua de 150 metros de altura y quedó oficialmente abierto a la ciudadanía para diversificar la oferta ecoturística de la Amazonía Central. La habilitación del destino busca captar el flujo de visitantes nacionales durante el calendario festivo regional y dinamizar también la economía local, esto a través del fortalecimiento de la cadena de emprendimientos gastronómicos, comerciales y también hospedaje. Precisamente vamos a escuchar al padre Noé Siccha, párroco de Pucallpa. Lo escuchamos.
1: Trabajando en diferentes comisiones para que este día sea un día muy bien organizado, un día que con alegría esperemos la visita del Santo Padre. Hemos ido también con las autoridades al lugar, al bulevar en Yarina, para determinar de manera específica el punto central donde será el escenario. Y también con las autoridades, de pronto habrá un paseo por el lago, no sé, alguna escenificación. Es un lugar deportivo bastante amplio, que ya también el gobierno está trabajando. Están ampliando, están rellenando todo el espacio para que quede en óptimas condiciones y ahí construir también el escenario, el altar, los lugares que la Comisión del Vaticano ha exigido.
0: Venimos escuchando al padre Noé Siccha, párroco de Pucallpa, por supuesto. Ya se están ultimando todos los detalles para lo que va a ser la llegada del Santo Padre aquí a nuestra capital. Va a recorrer varias regiones también, se están ultimando detalles y estamos también observando que también el turismo va a crecer y se va a dinamizar precisamente ya semanas antes de su llegada. Estábamos también recorriendo, por ejemplo, emporios comerciales como Gamarra, también exteriores de la Iglesia Nazarenas, donde se están vendiendo ya artículos y accesorios alusivos también con el Papa León XIV. Escuchábamos hace unos días a nuestra compañera reportera Silvia González, que nos hacía todo un especial precisamente con el souvenir en el emporio comercial de Gamarra, por supuesto, polos, camisetas, con figuras también, imágenes del Papa León XIV, y no solamente del Papa, sino también, si quieres algo más personalizado, llevar una fotografía tuya o lo de tu familia y la pueden complementar con imágenes del Papa. Pero también tenemos a otro de nuestros reporteros en la calle, Julio Jaiguare, nos tiene más información. ¿Cómo está, Julio? Buenas tardes.
2: Gracias, Mariela, por el pase nacional en la noticia. Nos encontramos en la Plaza de Armas de Lima, porque aquí se vienen ya realizando los ensayos para la grabación de la coreografía oficial del Papa León XIV. Son cerca de 100 voluntarios quienes vienen integrando esta grabación y vamos a conversar con Marcos Gallardo. Él es representante de la Vicaría de la Juventud de Lima para que nos comente un poco más al respecto sobre esta actividad. ¿Qué tal, Marcos? Bienvenido a Radio Nacional. Coméntanos qué se está realizando, quiénes están participando en esta grabación.
3: Bueno, lo que se está realizando en estos momentos es la grabación de una parte del videoclip, pero también un flashmob organizado por IRTP, de la coreografía oficial de la canción de la visita apostólica del Santo Padre, el Papa León XIV, a nuestro país.
2: ¿Quiénes están participando en esta grabación?
3: En esta oportunidad estamos los jóvenes de la Vicaría de la Juventud de Lima, está el coro Buchita, que son los cantantes oficiales, hay estudiantes de la Universidad Arguedas, de folclore, y también hay jóvenes de distintas partes del país aquí junto a nosotros grabando en esta oportunidad.
2: Muchísimas gracias, Marcos, y también vamos a conversar con Claudia Bravo, ella es directora de medios digitales del IRTP, para que nos comente cómo viene trabajando el IRTP en lo que es este proyecto del himno oficial del Papa León XIV y en estos momentos con la grabación.
4: Hola, sí, ¿cómo estás? ¿Qué tal? Tú sabes que el IRTP está totalmente comprometido con la próxima llegada del Papa León del 11 al 16 de noviembre. Y en esta oportunidad estamos trabajando en conjunto con la Vicaría de Juventud de Lima, con el Arzobispado de Lima y la Conferencia Episcopal. Estamos apoyando a los jóvenes, estamos haciendo grabación de un flashmob y acá también se está grabando una parte de la

0: coreografía oficial del himno por la llegada del Papa.
1: ¿Cuál es el objetivo de este flash mob? ¿A quiénes quieren llegar? ¿Qué es lo que se quiere generar con esta grabación?
0: Lo que se quiere generar es tendencia y que todas las personas puedan aprenderse los pasos.

0: Chita.
1: Listo, Claudia, muchísimas gracias. Bien, Mariela. Entonces, esto es parte de la grabación del himno oficial del Papa León XIV. Como observamos, ya cientos de jóvenes vienen realizando estos ensayos aquí en lo que será esta grabación oficial del himno de la bienvenida del Papa León XIV. Son cerca de 100 jóvenes quienes están participando de esta grabación para lo que va a ser este himno, esta coreografía, el videoclip oficial. Como bien nos lo comentaban, son integrantes de la Universidad Nacional María Arguedas y también integrantes de la Vicaría de la Juventud de Lima. Además, también han participado voluntarios como extras. Son cerca de 100 jóvenes aquí en la Plaza Mayor de Lima en lo que va a ser este himno nacional del Papa León XIV en lo que son las grabaciones para la coreografía oficial. Con esta información retornamos contigo a estudio, Mariela. Así que informó Julio Caiguare, Nacional en la Noticia.
2: Bien, Julio Jaiguari, muchas gracias por la información que nos traías desde el Centro Histórico de Lima, nuestra Plaza de Armas. Cantan el himno del Papa León XIV y a todas las actividades también donde se está sumando la familia del IRTP. 12 horas con 29 minutos, es momento ya de hacer nuestra primera pausa comercial, pero volvemos con más aquí en Nacional, en la Noticia Edición Regional. Somos Radio Nacional 103.9 de la frecuencia modulada. Volvemos.
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2: ¿Sabías que el Carmen en Chincha, uno de los territorios más representativos de la presencia afroperuana en el país, está entre los distritos declarados en estado de emergencia por el peligro de lluvias intensas asociadas al fenómeno El Niño? La declaratoria también comprende a Alto Larán, Chincha Baja, Chavín, Grocio Prado, San Pedro de Huacarpana y Tambo de Mora. Ante este escenario, autoridades locales, la Autoridad Nacional del Agua y otras instituciones han empezado a coordinar un plan de contingencia para fortalecer la prevención y reducir los posibles impactos de las lluvias. Porque prepararnos ante una emergencia no es solo proteger viviendas e infraestructura, también es proteger a las familias, los medios de vida y la memoria de territorios afroperuanos como el Carmen. Prevenir también es cuidar nuestras raíces.
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0: 12 horas 32 minutos. 12 y 32. Nacional en la noticia. El gobierno transfirió más de un millón de soles a 7 municipios para financiar la limpieza pública y el recojo de residuos sólidos durante la visita del Papa León XIV al Perú. El Ministerio de Energía y Minas dio un nuevo paso para llevar gas natural a 7 regiones del centro y sur del país, como parte de la ampliación del acceso a este servicio. Tenemos ahora información con nuestro periodista Michael Oropesa. Adelante, Michael. Nacional en la noticia.
1: ¿Cómo está Socorro Sampén? Muy buenas tardes. Nacional en la noticia. Dos ciudadanos de nacionalidad venezolana fueron detenidos en el distrito limeño de Los Olivos, acusados de integrar la banda criminal denominada Los Pepes, dedicada a la extorsión contra una línea de combis de una empresa de transporte público en la zona norte de nuestra capital. Así lo ha informado el coronel de la Policía Nacional del Perú, Olger Obando, jefe de la División de Investigación de extorsiones de la DIRINCRI. Lo escuchamos.
2: Una empresa de transporte público venía siendo extorsionada aproximadamente a inicios de junio del 2026 mediante amenazas extorsivas, y para tal efecto se crea un grupo de WhatsApp, ¿no?, donde estos sujetos, al margen de la ley, no hacen otra cosa de que amenazarlos de atentar contra ellos, sus conductores, y probablemente también contra los usuarios de estos medios de transporte público, y les exigen, bajo amenazas de muerte, que lleven un cupo semanal de 90 soles. Las unidades vehiculares aproximadamente oscilaban entre 100 y 120.
1: Según ha precisado el coronel de la Policía Nacional, Olger Obando, los presuntos delincuentes de nacionalidad venezolana Gabriel José Ramos Domínguez, de 35 años de edad, y Adrianís del Valle González, de 36 años, exigían el pago semanal de estos 90 soles con el supuesto propósito de brindar seguridad a los conductores de transporte público. Ambos presuntos zampones fueron detenidos en la urbanización Mercurio Alto, en el distrito limeño de Los Olivos, y permanecen a esta hora de la tarde en la sede de la Dirección de Investigación Criminal en el Cercado de Lima. Michael Oropesa, Nacional en la noticia.
0: La Autoridad Nacional del Agua refuerza la delimitación de las fajas marginales para prevenir la ocupación de zonas de riesgo y proteger las fuentes hídricas. En el ámbito internacional, la Unión Europea advirtió sobre una posible crisis de precios de la energía por la guerra en Irán y pidió reducir el consumo para evitar mayores impactos. Y en los deportes, la selección peruana de fútbol enfrentará hoy a Estados Unidos en un partido amistoso internacional por fecha FIFA. El encuentro se jugará desde las 3:30 de la tarde en Orlando. 12 y 35. Hasta aquí las noticias de esta hora. Continuamos con Nacional en la Noticia, edición regional, con Mariela Ludeña.
3: 12 horas con 35 minutos. Muchas gracias, Socorro Sampén, por la actualización de los titulares cada media hora. Muchas gracias. Y también 12 y 36 minutos. Vamos a continuar aquí en Nacional en la Noticia, edición regional. Estamos saliendo en vivo por los 103.9 de la frecuencia modulada. También no olvide nuestro YouTube, plataforma importante. Usted ahí nos encuentra como Radio Nacional. Y es momento ya para nuestra primera entrevista. Temas importantes que tratar también en este noticiero, porque Virú se mantiene impulsando una campaña que busca colocar a la lectura en el centro de aprendizaje de nuestros niños y niñas. Se trata de Leer es Clave. Esta iniciativa, promovida por Enseña Perú en articulación con el OGE, el Virú y aliados del sector privado, que busca involucrar a docentes, también a familias y a toda la comunidad en el desarrollo de las habilidades lectoescritura. Vamos a conversar, para que nos amplíe la información importante, con Álvaro Santos, coordinador territorial de Enseña Perú. Don Álvaro, ¿cómo está? Bienvenido a Radio Nacional.
4: Hola, Mariela, ¿qué tal? ¿Cómo estás? Muchas gracias a ustedes por la invitación a este espacio para tratar algo muy importante y urgente para el país, que es la educación actual.
3: Exactamente, es un tema también importante y, como bien lo menciona, es urgente. Para que nos precise un poco, la campaña Leer es Clave, ¿por qué nace precisamente, cuál es el objetivo y por qué se está impulsando en primera instancia en Virú?
4: Sí, y no solo la campaña, sino nuestra intervención en general que tenemos en Virú y en La Libertad. Buscamos fortalecer las habilidades de lectoescritura tanto en estudiantes desde los primeros ciclos, primeros años de su educación básica regular, acompañando a sus docentes,

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0: Y con la campaña Leer es Clave específicamente buscamos sensibilizar no solo a los actores que están en la escuela, sino también a las familias y a la población en general de Virú y la libertad en general.
1: ¿Cuál es el principal problema, por decirlo de alguna manera, que han identificado de los estudiantes respecto a la lectura y la comprensión lectora?
0: Sí, el panorama es nacional. Voy a partir de un dato y de información que tenemos a la mano todos los peruanos, que es un poco dura de leer y revisar, pero es la realidad. Solamente 3 de 10 estudiantes a nivel nacional de cuarto de primaria logran niveles satisfactorios en comprensión lectora. Uh-huh. Es decir, 7 de 10 no llegan a estos niveles esperados, ¿no? Y en la libertad, el panorama es un poquito más alarmante porque estamos por debajo de esa media nacional. En la libertad los resultados son de 2.9 de 10 estudiantes los que llegan a estos niveles satisfactorios en comprensión lectora, ¿no? Uh-huh. Incluso esto se ha visto reflejado también hace poco. La noticia que estuvo en varios medios fue los resultados de PISA, ¿no? En donde hemos retrocedido varios puntos en cuanto a comprensión lectora y otras áreas del conocimiento.
1: ¿Y a qué factores usted atribuye a que estos menores de edad puedan leer, pero tampoco no puedan comprender lo que leen, que es una realidad que lo estamos viendo en los últimos años?
0: Sí, es una brecha que uh-huh. Es urgente atender. Y es una responsabilidad multiactor, ¿no? No solamente podemos poner los ojos en el colegio, en la escuela, sino también es importante mirar hacia nuestros hogares, nuestras casas, los padres de familia, cómo crean condiciones para que los niños desde cierta edad lean, ¿no? Pero nosotros como intervención, como Enseña Perú, lo tenemos claro. La primera infancia, 5 años, 6, 7 años, es la edad apropiada para que un estudiante aprenda por lo menos a leer y escribir. Apuntamos hacia eso como objetivo principal de nuestra intervención educativa.
1: ¿Qué papel están cumpliendo en este caso los docentes dentro de este programa?
0: Sí, los docentes a través de nuestra intervención reciben acompañamiento especializado. Reclutamos docentes porque desde ya los docentes, tanto de la libertad como a nivel nacional, son docentes talentosos. Entonces, lo que hacemos es acompañarlos para fortalecer sus estrategias en aula, sus estrategias de mediación, nuevas formas de que los estudiantes puedan aprender a leer y escribir, alejándose un poco de los métodos clásicos y ya no funcionales en esta actualidad, ¿no?
1: ¿Y cuáles vendrían a ser las nuevas formas para que haya esas ganas de enriquecerte de manera a través de la lectura, ¿no? Y no sé, sí, de repente de lo tradicional, como nos han enseñado en nuestra época, ¿no? En nuestra generación, ¿de qué manera se puede dinamizar este tipo de lecturas?
0: Exactamente, a través de nuestro equipo de Enseña Perú acompañamos a docentes proporcionándoles estrategias que van desde conciencia fonológica, lectura con cuentos y materiales ilustrados, ¿no? Que atraen mucho más al estudiante a la lectura, el palpar material concreto, no solamente lo clásico de aprender tal vez a través del silabeo, sino ir un poquito más allá, un enfoque un poco más didáctico, ¿no? Integral para todos los estudiantes.
1: ¿Y cómo pueden, en todo caso, también, doctor Álvaro, los padres, cómo pueden acompañar a sus hijos en la lectura desde casa?
0: Yo creo que es clave, así como hemos denominado nuestra campaña Leer es Clave en Virú, creemos que es clave que desde casa los chicos crezcan rodeados de libros, de contenido lector, ¿no? Ahora que estamos en época digital, pues aprovechemos para rodearlos, pero de medios donde ellos les llame la atención, así sea una imagen o algo, que desde ya es de leer, ¿no? Desde cierta edad. Hacemos un llamado a las comunidades, a los hogares, a que los niños puedan estar rodeados de este tipo de material.
1: ¿Y cuánto tiempo al día sería el recomendable dedicar a una actividad de lectura con niños y niñas?
0: Como mínimo, lo ideal es que tengamos por lo menos 1 o 2 horas de lectura en casa, ¿no? Acompañando ahí a nuestros hijos, a nuestros sobrinos, nietos, hermanos, etcétera.
1: ¿Qué tipo, en todo caso, de lectura o actividades pueden realizar las familias en casa para que leer no sea visto como una obligación para los menores, ¿no?
0: Sí, justamente en nuestra campaña Leer es Clave, que desarrollamos en Virú y Chao, nosotros proporcionamos a las personas que nos estaban como acompañando, porque lo hicimos en un espacio público, incluso una de nuestras actividades de la campaña, les entregamos folletitos con algunos tips para leer en casa, ¿no? Por ejemplo, el simple hecho de leer con tu hijo ahí acompañado, leerle algo tú primero, luego a través de una conversación íntima con él, desde preguntarle

0: cosas tan sencillas como cómo te has sentido leyendo esto o escuchando esto, qué opinas sobre esto que le pasó a tal personaje. Ya creas en el estudiante ese acercamiento, ¿no? Que es muy importante.
1: También se han desarrollado espacios lectores de experiencia de lectura. ¿Cómo están respondiendo los estudiantes a esta iniciativa?
0: Sí, interesante pregunta, porque aunque el panorama es complicado, es importante saber que con acciones como estas sí podemos ir saliendo de esta brecha, reduciéndola, sí podemos ir logrando cosas. Y por eso, importante aquí señalar que en un año de intervención, como fuente de nuestra evaluación muestral que tomamos a nivel de UGEL-MIRU, pasamos de un 9% de estudiantes en nivel satisfactorio a un 31% el año pasado, que llegaron a niveles satisfactorios de comprensión lectora en esa muestra evaluada de nuestros estudiantes focalizados, ¿no? Entonces, para este año también nos hemos planteado la meta de terminar el año con unos puntos porcentuales más, tal vez llegar a un 40%, y que se siga viendo estos resultados de la intervención que tenemos en estas escuelas públicas de Virú. Chao.
1: ¿Cómo se está evaluando el impacto de la intervención y qué otros resultados esperan alcanzar ustedes?
0: Sí, tenemos dos evaluaciones en el año, ¿no? Una de inicio, una de salida. Evaluamos comprensión lectora y justamente con este método de evaluación es donde estamos pudiendo ver los cambios y las mejoras en los estudiantes, ¿no? También esperamos ir logrando otro tipo de resultados, no solo con los estudiantes, sino también que los mismos docentes sigan fortaleciendo su práctica, sus estrategias, sus habilidades de facilitación en aula, entre otras cosas.
1: ¿Y qué mensaje le daría a las familias que quizá todavía no tienen ese hábito de leer con sus hijos y quieren empezar a hacerlo, ¿no? Paso a paso, poco a poco, de repente por el trabajo, no hay mucho tiempo de compartir con los menores.
0: Sí, les queremos llevar este mensaje de que la lectura, la comprensión lectora, abre trayectorias hacia un futuro. De hecho, si un estudiante no comprende lo que lee, no solamente no va a poder desarrollar sus habilidades en comunicación, por ejemplo, sino también en matemática, no va a poder resolver problemas matemáticos, no va a poder hacer un análisis sociocultural, histórico, ¿no? De hecho, es transversal, y definitivamente que la comprensión lectora es un habilitador de trayectorias, ¿no? Para un estudiante que no aprende a leer y escribir en la edad correcta, hacia el futuro va a tener bastantes limitaciones, tanto profesionales, laborales, incluso como ciudadanos.
1: Pero también nunca es tarde, y para eso son programas como la campaña Leer es Clave, ¿no? Para poder también sentarnos con nuestros hijos, con nuestros sobrinos y tener esa tradición de seguir leyendo. ¿Se va a replicar justamente esta campaña en otras regiones?
0: Sí, como Enseña Perú, estamos en 13 regiones de nuestro país desarrollando diferentes intervenciones. Una de esas intervenciones justamente es nuestro programa de lectoescritura. De hecho, en La Libertad, nuestra madre, por decirlo así, de esto, los pioneros, fue la provincia, y es hasta ahora la provincia de Ascope, con su intervención, con sus aliados. Esto ha sido replicado más bien en Virú, y ahora estamos pues escalando hacia Chepén, y pues también, como te decía, en otras zonas del Perú también ya estamos viendo ahí en camino estas intervenciones, ¿no? Que de paso me gustaría mencionar que es un trabajo articulado, ¿no? Por ejemplo, no quiero dejar de mencionar que en Virú lo hacemos gracias a la alianza que tenemos con la UGEL Virú como principal ente rector, pero también con los que hacen posible esto a través de apostar por la educación, que es el sector agroindustrial de Virú Chao, ¿no? Como las empresas Hortifruit Perú, Mission, Camposol, el gremio Hadas, y un aliado importante que tenemos a nivel regional, que es la Fundación Instituto Natural. Y por supuesto, en Ascope, socios como Cartavio Run Company, que también apuestan por la lectoescritura en La Libertad.
1: Apostar por la educación y la lectura siempre va a ser urgente e importante. Don Álvaro Santos, muchísimas gracias por conversar con Radio Nacional.
0: Muchísimas gracias a ustedes por la invitación. Leer es clave. Adelante.
1: Por supuesto, era Álvaro Santos, coordinador territorial de Enseña Perú, porque Virú se moviliza para poner esa lectura en el centro con la campaña Leer es clave. 12:47. Vamos a ir con más información, porque el Ministerio de Trabajo y Promoción del Empleo está realizando en Trujillo toda una jornada de empleabilidad orientada a conectar a la ciudadanía con más de 1,000 puestos de trabajo formales. El ministro de la cartera, Juan Chaput, encabeza la Feria de Empleo y Servicios que se viene desarrollando en la plazuela El

0: Recreo, donde más de 10 empresas privadas están ofreciendo plazas de trabajo para jóvenes con o sin experiencia previa, así como para la población migrante. El evento brinda de forma gratuita la emisión del Certificado Único Laboral, Registro de Empleos Perú y capacitaciones digitales. Esta medida expande a 35 la cifra de puntos de atención del Servicio Nacional del Empleo en la Libertad, fortaleciendo los centros descentralizados de intermediación laboral, orientación vocacional y asesoría técnica para la inserción en el mercado de trabajo formal. Las actividades se alinean con las métricas del sector en la Libertad, región en la que se han emitido más de 45.000 certificados únicos laborales entre agosto y septiembre de este año para promover la empleabilidad de la juventud. Vamos a escuchar y a ver al ministro de Trabajo y Promoción del Empleo, Juan Chaput.
1: Queridos amigos de Trujillo, este sábado 26, en la Plazuela del Recreo, habrá una gran feria laboral. En ella podrán tener acceso a ofertas de diversas empresas en el ámbito de la capacitación, el entrenamiento y también de un conjunto de empleos. Todos están invitados. 21 empresas ofrecerán 1.000 vacantes. Se invita también a aquellas empresas que quieran unirse a esta gran jornada de apertura hacia la sociedad. Una empresa crece cuando consigue un buen capital humano. Y hay un buen capital humano en Trujillo, en La Libertad. Así que no se olviden, este 26 de septiembre, en la Plazuela del Recreo, no se olviden de asistir a esta gran feria laboral.
0: Muy bien, escuchábamos haciendo la invitación al ministro de Trabajo y Promoción del Empleo, Juan Chaput. Aún tiene tiempo usted de participar o ir a visitar precisamente esta feria del empleo ahí en la Plazuela El Recreo, donde más de 10 empresas privadas están ofreciendo plazas laborales, más de 1.000 vacantes laborales en Trujillo. Aún tiene tiempo porque va a ser hasta las 4 o 5 de la tarde aproximadamente. 12:49, somos Radio Nacional. Dar cuenta también que el líder del partido Perú Libre, Vladimir Cerrón Rojas, ha reaparecido públicamente en la ciudad de Huancayo después de haber permanecido casi 3 años en la clandestinidad. Su retorno a la vida pública se produjo luego de que el Tribunal Constitucional anuló la orden de prisión preventiva que pesaba en su contra por el caso Los Dinámicos del Centro. A su salida de un acto en la catedral local, el exgobernador regional de Junín ofreció una rueda de prensa improvisada donde evitó dar detalles sobre los lugares donde evadió a la justicia, señalando que revelará esa información en un próximo libro autobiográfico mencionado. Durante sus declaraciones, Cerrón Rojas abordó el escenario de las elecciones regionales y municipales 2026 en Junín, proceso en el cual su agrupación política no cuenta con candidatos inscritos. El dirigente minimizó a los actuales aspirantes al gobierno regional al sostener que ninguna gestión posterior ha logrado superar la ejecución de obras atribuidas a Perú Libre en la zona. Asimismo, atribuyó a su gestión proyectos de infraestructura hospitalaria y vial en la región, calificando de piloto automático la administración de sus sucesores políticos. De esa manera, el dirigente busca retomar protagonismo político y afrontar sus investigaciones judiciales en libertad tras casi 3 años en calidad de prófugo. Vamos a escuchar a Vladimir Cerrón, líder del partido político Perú Libre.
2: Estoy confirmando esto. Yo le he dicho que jamás me voy a ir de Huancayo, ¿no? Entonces lo otro sería ya estar tergiversando opiniones. Dentro de poco publicaré un libro sobre ese asunto.
3: ¿Sobre dónde se ha encontrado todo este tiempo, doctor?
2: Sí, trata casualmente de todo ese espacio que nos ha tocado vivir, ¿no? De persecución, que no es nuevo con Perú Libre, ¿no? Siempre ha habido un tema ese. Mantiene bastante neutral en este proceso electoral, ¿no? Sobre todo la dirigencia y los cuadros principales. Realmente no espero mucho, porque los gobiernos que han sucedido a Perú Libre prácticamente no han pasado la valla del partido. Es decir, la valla de Perú Libre no ha sido sobrepasada. Ahí tenemos los puentes comuneros, el Hospital Carrión, el Hospital Neoplásico, ¿no? El Hospital de Chanchamayo, el Hospital de Pangoa, que se inauguró el día de ayer. Es una obra de Perú Libre, que yo mismo la he capitaneado. Y entonces el resto ha sido piloto automático.
0: 12:52, estamos en Nacional en la Noticia, edición regional. Un saludo y un abrazo fraterno también para aquellos que nos están siguiendo a través de nuestras regiones, porque también tenemos repetidoras y estamos recibiendo

0: el saludo de el profesor Atilio Cornejo Pinto. Hemos escuchado aquí en nuestro noticiero muy atento a este programa, justamente que hemos realizado hace unos instantes, respecto a esta campaña, ¿no? Leer es clave, Virus se moviliza para poner la lectura en el centro con esta campaña importante, Leer es clave. Como decíamos a nuestro invitado anterior, apostar por la educación siempre va a ser urgente, siempre va a ser necesario, y gracias a usted, profesor, también por estar atento precisamente a esta importante entrevista, Atilio Cornejo Pinto. Gracias también por su sintonía a usted, profesor, y también a todos los amigos oyentes que nos vienen siguiendo a través de nuestras plataformas, y estamos también en los 103.9 de la frecuencia modulada y en todas nuestras repetidoras en regiones. 12:53, vamos a continuar con más información porque integrantes de la Asociación Macro Esperanza de la región Junín han denunciado ellos públicamente los continuos actos de discriminación, humillación, maltrato que sufren a diario por parte de conductores y cobradores de diversas empresas de transporte público urbano e interurbano. Esto donde ocurre en Huancayo. Según expuso el representante Juan Huamancaja, los trabajadores del sector se niegan de forma reiterada a reconocer la validez del carnet emitido por el CONADIS. El agraviado ha detallado que empresas como San Carlos, así como rutas hacia San Jerónimo de Tunán, Saño, Quilcas y Quebradas de Cajas, cometen sistemáticamente esas infracciones al negar el abordaje a pasajeros con movilidad reducida o negarse a respetar el asiento preferencial. Asimismo, denunció que cobradores y choferes prefieren insultos contra los usuarios, desconociendo el marco legal que ampara el pase libre e incurriendo en agresiones verbales e imposición de cobros indebido. Esta situación, los afectados expresaron su malestar por la inacción de la Oficina Municipal de Atención a la Persona con Discapacidad y la Policía de Tránsito, exigiendo la intervención inmediata de la Gerencia de Tránsito y Transporte de la Municipalidad Provincial de Huancayo para ejecutar operativos inopinados y también sancionar a las empresas infractoras. Vamos a escuchar al representante de la Asociación Macro Esperanza. Lo escuchamos y lo vemos.
1: Todas las empresas de Huancayo no respetan a este carnet que tenemos. No, ya hay una especial empresa de San Carlos que me ha sucedido con la regional, el Cajas Cucará, y todas las empresas, a veces cuando ven con el carnet no nos dejan subir, a veces ni siquiera nos dan el asiento preferencial, y eso que a veces yo me voy al fondo, a veces nos cobran, aparte que tenemos, le decimos que este dice no vale nada. El Estado, ¿en qué le sirve? No les da gasolina. Con esto, disculpándome la palabra, me limpio, me han dicho. He estado quejas ante el tránsito y no me ha hecho caso. Ahora tengo justamente ido a poner en conocimiento, recién está tomando las medidas que va a tomar, dice, pero ojalá que lo haga, porque como es una entidad de una vez que vela por el patrimonio de la persona con discapacidad, entonces, ojalá que se preocupe, incluso le he dado unas orientaciones de cómo se debe trabajar. Y ahí creo que tenemos un personal bastante, que son unas personas ineptas, que no trabajan, no hacen el rol, el papel de ayudar a la persona con discapacidad. Por gusto le llaman, creo, Oficina de Municipal de Atención a la Persona con Discapacidad o MAPE.
0: 12:56, antes de culminar el noticiero, vamos a irnos hasta Ica rápidamente porque nos atiende nuestra corresponsal en la zona, Pilar Zárate. ¿Cómo estás, Pilar? Buenas tardes, bienvenida.
2: Así es, gracias por el pase nacional en la noticia. Y la Fiscalía Especializada en Prevención del Delito de Ica emitió una exhortación tras detectar graves deficiencias de seguridad técnica y problemas de legalidad en la operación de los vehículos tubulares en las dunas de la Huacachina. Bajo el título Tubulares en Ica, un peligro inminente, el Ministerio Público advirtió a la población y a los turistas sobre las múltiples irregularidades con las que operan estas unidades turísticas en el desierto. Esta alerta informativa se emitió tras el reinicio de las operaciones de estas unidades, de estos carros areneros en las dunas de la Huacachina. Lo que ha señalado también es que el Ministerio de Transportes y Comunicaciones pues descartó haber emitido alguna autorización de funcionamiento para estos vehículos, mientras que el MINSETUR recordó que la seguridad turística es una prioridad del sector, por lo que desmintió, ¿no?, supuestos

0: acuerdos sobre requisitos técnicos y de seguridad. Y de acuerdo con el pronunciamiento fiscal, los tubulares presentan una serie de fallas críticas que ponen en riesgo la vida de los visitantes, ¿no? Bien, esta es la información entonces que tenemos a esta hora desde ICA. Adelante en estudios.
1: Gracias, Pilar Zárate, por la información importante desde ICA, y con ello ya llegamos al final de Nacional y la Noticia, edición regional. Conmigo será hasta el próximo sábado al mediodía, y los dejamos en la lectura de titulares con Socorro Sampein. Buenas tardes.
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3: 12:58. 12:58. Nacional en la Noticia. El gobierno impulsa un crédito suplementario para incrementar 700 soles la subvención bimestral de pensión 65, fortalecer la seguridad y generar empleo temporal en el país. El Poder Judicial aprobó la implementación del expediente judicial electrónico en la especialidad laboral en 34 cortes superiores del país para agilizar los procesos y facilitar el acceso a la justicia. 194 escolares de 3 instituciones educativas de Iquitos en Loreto fueron vacunados contra el sarampión y otras enfermedades como parte de las acciones para reforzar la inmunización. En el ámbito internacional, la Organización de Estados Americanos pidió a la ONU renovar y complementar el despliegue de la fuerza internacional contra las pandillas en Haití y solicitó mayor apoyo en personal, financiamiento y equipamiento. Y en los deportes, la selección peruana de fútbol enfrentará hoy a Estados Unidos en un partido amistoso internacional por fecha FIFA. El encuentro se jugará desde las 3:30 de la tarde en Orlando. 12:59. Esto fue Nacional en la Noticia, edición regional. Retornamos con más noticias en cualquier momento. Quédese con nosotros aquí en Nacional. Ya viene Criollismo Nacional con Zoraida Arias Vázquez.

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Una de la tarde con 6 minutos en Radio Nacional del Perú. ¿Qué tal? ¿Cómo están? Muy buenas tardes, bienvenidas, bienvenidos a Criollismo Nacional. En nombre de Dios, comenzamos. Y qué bonito escuchar esta polca del maestro Pedro Espinel Torres, La Primavera, cantada por Carlos Castillo, acompañado por Willy Terry Sáenz, el maestro, y por su hijo Roberto Terry, La Primavera. Y bueno, como dice la canción, la primavera llegó, la primavera ya está aquí en todo el Perú y se queda hasta diciembre. El Senami nos avisa que esta temporada será más cálida de lo normal, especialmente en la costa. En Lima, preparen los polos porque el termómetro subirá hasta los 30 grados en las próximas semanas. ¿Eh? Para el norte del país,

Las lluvias de la temporada hasta fin de año ya comenzaron. A cuidarse del sol, hay que llevar agua y vamos a disfrutar de los días más alegres del año. Muchas flores amarillas para todos ustedes, las flores de primavera. Y enseguida vamos a presentar Amor Primaveral. El compositor se llama Ceferino Gálvez, pero antes de anunciar Amor Primaveral, decirles que Sentir Criollo son los encargados de interpretar esta canción. ¿Quiénes son los de Sentir Criollo? ¿Qué es Sentir Criollo? Les comento, Sentir Criollo es un ensamble acústico tradicional impulsado bajo la dirección y producción del reconocido músico e investigador Renzo Gil Bayona. Renzo Gil, que se inició acá en estas canteras de Radio Nacional del Perú y ahora tiene su propio programa en una emisora local. Esta grabación es parte del proyecto antológico Perú, Gran Reserva del Criollismo. Renzo Gil convocó a destacados cantores de barrio, experimentados intérpretes de centros musicales para plasmar el sonido íntimo de cómo eran las jaranas de antaño. Escuchemos Amor Primaveral con Sentir Criollo.

0: Una de la tarde con 14 minutos. Estoy acá con esta tacita. El centenario de Carmencita Lara, la reina de las provincias. Nació en 1926 y este 2026 cumpliría 100 años. Hay mucho que hablar sobre nuestra queridísima Carmencita Lara, quien tuvimos el honor de entrevistar cuando ella venía por sus propios pies y cuando ella ya estaba en silla de ruedas. Luego vamos a estar con su familia, dos grandes hijas, y también con su nieta Fátima, porque el centenario de la Reina de las Provincias, les adelanto, se llevará a cabo el miércoles 7 de octubre en el Teatro Manuel Segura. Antes de ello, quiero rendir homenaje a una gran autora, compositora, moqueguana, poetisa, Amparo Baluarte, que también la entrevistamos, nos regaló su libro con su firma, Alma Criolla, Amparito, nos llevó a su casa, tenemos anécdotas con ella. Entrando a la casa de Amparo Baluarte en Breña, había un diploma que decía un sol. Yo le digo, Amparito, ¿y ese diploma? Esas son las regalías que me ha pagado Abdai. Bueno, antes no se pagaban muchas regalías y lo puso en un cuadro. Amparito Baluarte, su natalicio se celebró el pasado 24 de septiembre y con mucho orgullo le vamos a rendir homenaje también a Carmencita Lara junto a sus hijas Carmen Rochi y a su nieta Fátima, las herederas de Carmencita Lara. Pero enseguida, damos el pase a Willy Moya, quien ha redactado y hace la locución de este informe dedicado a Amparo Baluarte y la edición de nuestro querido Rafael Cifuentes. ¡Adelante, Winnie!
1: Hay nombres que nacen en una tierra y terminan viajando mucho más lejos que sus propios caminos. Así ocurrió con Amparo Baluarte Cornejo, poetisa moqueguana nacida en Samegua el 24 de septiembre de 1915, cuyo verso llegó a convertirse en parte esencial de la canción criolla. Su nombre de nacimiento fue Sara Mercedes. A los 5 años llegó a Lima y estudió en el Colegio María Auxiliadora del Callao. A fines de los años 30, su talento comenzó a incorporarse al mundo de la música popular. Desde entonces, versos, rimas y canciones acompañaron su vida. Fue autora de aproximadamente 200 canciones, entre valses, polcas, pasillos y boleros. Su pluma se unió a la música de destacados compositores y dejó obras como Secreto, Noche Criolla, Nostalgia, Mañanita, No Quiero Recordar y Mágica Flor. Publicó 9 poemarios y en 1984 su obra quedó reunida en la Antología de la Poesía de Amparo Baluarte. Murió el 19 de diciembre de 1992. Pero su poesía, nacida entre amor, nostalgia y fe, permanece como un canto que el tiempo no ha podido apagar.

0: la tarde con 21 minutos. Qué maravilla, ¿no? Escuchar a nuestra querida Lucha Reyes interpretando de la maestra Amparo Baluarte su valse secreto, que con Francisco Reyes Pinglo, ella puso la letra y el señor Reyes Pinglo puso la música. Ella conquistó al país entero con su, ay, su romanticismo, con su pluma. Bien, amigas, amigos, tal como les había anunciado al inicio del programa, nos encontramos con las herederas de la reina de la rocola, la reina de las provincias, la grande Carmencita Lara, que el próximo 8 de octubre cumpliría 100 años, su primer siglo que se va a celebrar por todo lo alto. Rosario Rochi Lara y su nieta, que también canta, Fátima Francia Lara, se encuentran con nosotros y le damos la bienvenida con las muy buenas tardes a su casa, Radio Nacional del Perú, Rosario.
1: Muy buenas tardes, maestra Zoraida. Felices de volver aquí a Radio Nacional, ahora con la buena noticia.

0: del centenario de nuestra reina de las provincias.
1: Rochi, ¿qué sienten ustedes como hijas al ver que todo el Perú sigue cantando y sigue recordando a Carmencita Lara?
0: Una gran alegría, porque esto se debe también a que ellos supieron sembrar mucho. Víctor y Carmencita Lara ensayaban mucho, hacían muchas producciones y bueno, siempre se centraron en lo sentimental, ¿no?
1: Sí.
0: En las palabras o en las letras de las canciones que tocaban las emociones diarias, de las experiencias cotidianas del ser humano, ¿no? El desengaño o de repente alguna traición o algún desamor o el amor a la mamá.
1: Así es,
0: ¿no?
1: Así es.
0: La alegría de una marinera, de la polca.
1: Ajá.
0: Y todo ha sido muy, muy favorable para ellos. Gracias a Dios han tenido un arraigo en el público.
1: Rosario, mucha gente la recuerda por Olvida al Amigo, El Árbol de mi Casa. La primera vez que la escuché a Carmencita Lara fue un cine de barrio que mi mamá nos llevó con mis hermanos, el cine Santa Marina, que ya no existe. Y ella lo primero que empezó a cantar en vivo, porque antes los artistas, antes de la película, pues tenían el escenario, ¿no?
0: Sí, así es.
1: El Árbol de mi Casa está muy triste.
0: Triste.
1: Para ustedes en casa, ¿cuál era la canción que ella cantaba solo para la familia?
0: En realidad no cantaba para la familia.
2: No,
0: ella siempre cantó para su público, en los escenarios, en el Coliseo, en el Cañaveral. Pero en casa te cuento que
1: no,
0: algo extraño, ¿no?
1: ¡Qué raro!
0: Sí.
1: Se dice que Carmencita Lara, y yo lo siento así también, y sus seguidores, ella cantaba como con el corazón roto y por eso el pueblo la amaba. ¿De dónde sacaba tu mamá tantísima fuerza para convertir el dolor en vals?
0: Yo pienso que ella ya nació así, con ese sentimiento de interpretar, ya que desde chica le gustaba cantar.
1: Yeah.
0: Y no sé, de alguna manera habrían concordado con mi señor padre, porque él tanto en el acordeón también muy melancólico,
1: sí,
0: y ella con su voz tan bonita y sentimental, compatibilizaron en ese estilo, ¿no?
1: Rochi, la historia íntima que nadie sabe. Cuéntanos una anécdota de Carmencita Lara como mamá, no como artista. Es decir, ¿era estricta? ¿Les cocinaba? ¿Las regañaba si no afinaban? Cuéntanos.
0: Claro, claro que sí. Era una mamá común y corriente, provinciana. Estamos hablando de una persona de 1926.
1: Ya.
0: A mí me tuvo, por ejemplo, a los 44 años.
1: ¡Wow!
0: Entonces ya prácticamente era como una abuelita, como mi abuelita engreidora, ¿no? Muy consentidora, sobreprotectora, pero también era muy estricta, disciplinada. Le gustaba que nuestros pasatiempos los utilicemos en aprender algo.
1: Ya.
0: Por ejemplo, vaya al inglés, o vaya a la marinera, o a la oratoria, o vamos a, siéntese al piano. Víctor, dale la clase a las chicas para que vayan estudiando. O sea, como que no te podía ver perdiendo el tiempo.
1: Perdiendo el tiempo.
0: Esa es la clásica de antes, ¿no?
1: Ajá.
0: Ahora de repente los dejan a los chicos que estén en su celular, qué sé yo, pero ella controlaba todo y tenías que estar aprendiendo, haciendo algo de provecho.
1: Ajá. Bien, tenemos que hacer una pausa obligada, pero les cuento, las hijas de Carmencita Lara también cantan. La nieta Fátima Francia Lara, que está aquí, también canta y las vamos a escuchar en el programa luego de la pausa. Permiso.

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que es mía cogeré. 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

0: ¡Excelente, excelente! Yo recuerdo cuando la entrevisté a la gran Carmencita Lara, y ella me decía que cantar en los lugares más humildes, inclusive en cantinas también, ella llegó a cantar, y que eso no era bien visto para una mujer. ¿Alguna vez Carmencita les contó a ustedes de algún momento difícil o de pronto peligroso, diría, qué pasó por llevar su música al pueblo?
1: Sí.
2: ¿Te acuerdas?
1: Yo me acuerdo una anécdota un poco preocupante. Ajá. En la época de sus caravanas con Chalo Reyes.
0: Ya.
1: Dice que estaban en pleno bus y venían no sé de qué provincia, me

0: parece de la selva. Uh-huh. Y de pronto se aparecieron unos hombres armados en la pista.
1: Dios mío.
0: Y detuvo detenerse al bus. Y al bus se detuvo, el señor bajó. Sí, señor, ¿qué pasa? Por favor, van bajando los... Queremos que bajen las personas del bus, ¿no? Y el señor Charlo Reyes bajó, dijo, mire, señor, nosotros somos una caravana de artistas peruanos que venimos haciendo una gira por el territorio nacional. Y mire, acá tenemos a, no sé si estaba el señor Lucho Barrios, bien, estaba el señor Quintero, uh-huh, quizá me parece también el señor Homero. Y dentro de ellos mi mamá iba también bajando, Carmencita Lara, acá mire, ¿no? Y entonces mi mamá empieza, el árbol de mi casa está muy triste. Y entonces los señores, oh, se quedaron. No se preocupen, señores. Suban nomás y continúen su camino. Oh, se les volvió el alma al
1: sí,
0: cuerpo.
1: Sí, ya me imagino. ¿Qué es lo más valioso que les enseñó su señora madre Carmencita Lara? No como cantante, sino como mujer peruana, Rochi.
2: Bueno, nos enseñó que hay que proyectarse al futuro. Decía, hay que uh-huh, sembrar para cosechar. Uh-huh. Y decía, la juventud es corta y la vejez es larga. Y hay que aprender a guardar pan pa' mayo. Ay. Siempre nos inculcaba el ahorro, una vida moderada en los gastos, ¿no? No tener tanto derroche del dinero. Y ella pudiendo mudarse a otro distrito, de repente podía sí, haber tal vez pedido algún préstamo, facilidades. Uh-huh. No lo hizo porque quería tener una vida tranquila. Y ella amaba mucho a Comas, ¿eh? Lo defendía.
1: Tenía su cañaveral ya.
2: Su cañaveral, una ramada en la época de los años 70.
1: Uh-huh.
2: Claro, entonces ahí llegaron muchos artistas a hacer sus pininos, yeah, como Lola claro, Marchena,
1: ay, qué señor Don Manuel Donaire,
0: Manuel Donaire y Omar Antonio. Sí.
2: Omar Antonio.
0: Y también porque el clima de Comas es seco, pues, ¿no? Lima así Norte es un clima seco y ellos, nosotros también sufrimos de muchas alergias, las vías respiratorias se nos inflama, yeah, etcétera, ¿no? Entonces, ahí estamos.
1: Ajá. Antes de seguir hablando de Carmencita Lara, que merece este homenaje de Radio Nacional del Perú.
0: Gracias.
1: Ahora es un cañaveral lo que tienen ustedes.
0: Es el mismo cañaveral, pero evolucionó, ¿no, Roger?
2: Es un local que tenemos ya de material noble, porque lo que mi mamá hizo fue una ramada con esteras, con claro, caña de Guayaquil. Eso fue también circunstancial, porque ella venía del RIMAC y como es un terreno grande la casa, entonces ella dijo, no sé, me armas una choza y me voy a Comas, ya quiero dejar... Sí. Dice que era muy, muy bullicioso, ¿no? De repente sí, tenía ella alguna característica especial, porque siempre le gustaba la música, los shows, pero ya fuera de su trabajo ella quería una vida de descanso.
1: Por supuesto, una paz absoluta.
2: El RIMAC pues era muy criollazo, ¿no?
1: Sí.
2: Y la visitaban los bohemios y todo, ella quería descansar y se fue como exiliar por Comas.
1: Claro, y se dio el lujo de hacer su cañaveral con los materiales que tú manifiestas, porque antes no había tanta delincuencia y difícilmente ahora
2: podían ingresar por ahí, por esos lugares.
1: Imagínate, claro que sí. Actualmente, quienes deseen visitar este cañaveral, ¿cómo tiene
2: el
1: nombre?
2: Es un restaurante, el cañaveral de Víctor y Carmencita Lara.
1: Okay.
2: Lo hemos reabierto en honor a ellos porque uh-huh, tuvo dos etapas. Una etapa cuando ellos abrieron en los años 70, uh-huh, pero luego vino una etapa difícil durante los 90 o 85, 90 de crisis.
1: Yeah. Yeah.
2: Y justo en esa época de crisis a ellos les delegan esto de ser promotores artísticos en los colegios.
1: Claro.
2: Entonces ya cerraron el cañaveral y se fueron a los colegios.
1: Yo llego al cañaveral. ¿Qué días atienden? ¿Qué platos ofrecen a los visitantes?
0: Bueno, hemos estado a veces de parada por refacciones, pero usualmente abrimos los domingos desde la 1:00 p.m. uh-huh, y preparamos pues la comida al estilo norte que mi mamá siempre preparaba también allí.
2: Su plato
0: allí
2: favorito era el seco con frijoles.
1: Wow.
0: Y el mío también. Y Rochi lo prepara de maravilla.
1: Y el arroz con pato.
2: Eso siempre hay.
0: Y el
2: seco
0: arroz con
2: frijoles,
0: pato.
2: El arroz con pato,
1: ceviche,
2: ¿no?
1: De
2: tiene que haber.
1: Pato.
2: Tiene
0: ceviche
2: que haber
0: de pato, si es de Huacho, del norte,
1: sí,
0: de
1: Huacho,
0: Lima, ¿no?
1: Qué rico. Y
0: los chicharrones.
1: Claro. Y para beber chicha de jora, me imagino.
0: No preparamos chicha de jora, pero si hay pedido, sí, ¿no? Nos llaman al teléfono que está ahí en el Facebook. O el que luego vamos a brindar.
1: Yeah.
0: Y su cervecita, su gaseosita.
2: Algún vino, algún trago especial. Ajá. Que se
1: y por supuesto,
2: preparar.
1: El
0: y
1: espectáculo.
0: Y ahí cantamos
1: que
0: nosotros.

0: Nosotros cantamos como si fuera una... un ambiente familiar, claro, donde una, llega una mesita, dos mesitas, y dice, quiere escuchar Las Herederas. Ajá, ya, ajá, les dedicamos unas canciones.
1: Cuando ustedes suben al escenario, en este caso van a estar en el Teatro Segura el miércoles 7 de octubre, al día siguiente son los 100 años de Carmencita, sí, Lara, que nació un 8 de octubre. ¿Sienten que su mamá las acompaña? ¿Hay algún gesto o ritual que hacen antes de cantar en su honor?
2: Fíjate que sí, hemos sentido la presencia de mi mamá. Justo hace 2 semanas yo estaba pues ya preocupándome porque se acerca la fecha y tenemos ensayos. Ajá. Tenemos que ir también a la academia del maestro Pepe Torres, que también nos va a acompañar, ajá, esa noche. Ajá. Entonces yo preocupada y no sé por qué en mis sueños le decía yo a ella, mamá, la verdad que ahorita me faltan ajustar ciertas cosas, todavía falta para tu centenario. Y ella me dijo... ¿Pero por qué te preocupas tanto? Tranquila, me dijo.
1: Ajá. Uh-huh.
0: Pero cada que impactante, estamos en escenario, ella sí, siempre se le siente su presencia, ¿no?
1: Ajá. Ahora, ustedes prácticamente heredaron la voz de mamá, ¿no? De Carmencita Lara. ¿Fue difícil crecer a la sombra de esta leyenda como Carmencita Lara o fue un impulso para ustedes?
2: Fue difícil al principio... que nosotros aprendamos a cantar, porque mi mamá de la edad de 7 años, uh-huh, a mí me enseñó a cantar. Empecé con ese vals Ódieme, uh-huh, de el señor Rafael Otero. Pero no era tan fácil porque siempre me empujaba. Ya, Camucha, vamos, tú vas a hacer mi break y yo canto y en el intermedio tú cantas 3 canciones. Ay, mamá, pero ay, qué palta, no me sale tan bien. No, sí, te va a salir. Y mamá me tenía así, disciplinada para el ensayo.
1: Ahora, si Carmencita Lara estuviera aquí hoy, en sus 100 años, y las escuchara cantar a Rosario y a Rochi, ¿qué creen que les diría?
2: Estaría feliz, porque los últimos años ella aplaudía atrás del escenario, ajá, cuando nos cedía el pase, sí, para
0: sucede
2: para
0: que cantar. Los empresarios decían, ella estaba postrada en una silla, uh-huh, y decían, queremos que vaya la señora al evento. No, ustedes pueden cantar, pero la señora que acompañe. Entonces ella iba a acompañar y ya nos aplaudía, ¿no? Okay. Y como nosotros cantamos también diferentes géneros, a veces para amenizar el ambiente.
1: Sí.
0: Mi papá últimamente, ¿no? Un poco antes de fallecer me dijo, caramba, tremendas cantantes, cantan de todo.
2: Es que hacemos tropical.
0: Papá, decimos la necesidad de que a veces no tenemos al momento un artista
2: tropical
0: que cante cumbia o que cante algún guayno, ¿no? Entonces, uh-huh, nosotras nos vemos en
2: entonces
0: esa
2: cantamos,
0: el problema de aprender y bueno, nos gusta, ¿no?
1: Correcto. Para cerrar con emoción esta entrevista, yo les pido con muchísimo cariño un regalo para todo el Perú que nos escucha a través de los 103.9 de la frecuencia modulada, que nos ve por canal 7.2 y todas las plataformas, que nos regala una o dos canciones que más les gustaba a su mamá.
2: La polquita. La marinera.
1: Pues el polca.
2: Ay, la marinera.
1: Marinera.
2: Así es el norte. Es el norte. Si es que no se puede las polquitas.
1: Claro que sí. Claro.
2: Porque hay un mix de polcas.
1: Ya, vámonos con la marinera. Ya. Así es el norte.
2: Sí, tiene que mencionarse siempre.
0: Esto. Desde la época de la abuelita Manuela, nuestra abuela materna, ajá, se bailaba la marinera. Entonces, somos muy aficionadas a la marinera norteña. A bailar las parejas.

0: ¿Qué se dice, Roche,
1: Zoraida, Lara? Cuando ustedes quieran comer con sabor a norte, el frito tiene que ser con yuca, la causa con su camote, el espesado con su pescado y el cabrito con su clarito.
0: ¡Qué rico, compadritos!
1: ¡Que venga la segunda!
0: ¡Arriba, compadre! ¡Así!
1: ¡A bailar los ociosos! Y nos vemos este 7 de octubre en el Teatro Segura a partir de las 7 de la noche.
0: Con el gran invitado, el maestro Pepe Torres en la guitarra y Richard Ríos, el embajador del bolero con sus boleros rocoleros.

0: Bravo.
1: Bravo, bravo.
2: Gracias.
1: Una de la tarde con 50 minutos aquí en Radio Nacional del Perú. Y bueno, dicen que cuando una madre canta, su voz nunca muere, se queda en la sangre de sus hijas, en este caso de Rosario, de Rochi y de Fátima, es su nieta. En los 100 años que cumplirá el próximo 8 de octubre, Carmencita Lara, la inmortal, ojo, estamos con sus hijas y su nieta, que también llevan el Perú en la garganta.
2: Tiene que ser así.
1: Qué placer, qué placer, de verdad, de estar con ustedes. Hablemos sobre el homenaje del centenario de Carmencita Lara en el Teatro Segura. Rosario.
2: Va a ser este 7 de octubre, miércoles, a partir de las 7 de la noche, en el Teatro Manuel Segura. Gracias a la Municipalidad de Lima y también gracias a Radio El Inolvidable, que nos está apoyando en este evento. Tendremos a un gran invitado especial, como es el maestro Pepe Torres en su primerísima guitarra, y también a nuestro buen amigo, pupilo de Carmencita, Richard Ríos, con sus boleros rocoleros.
1: Excelente, excelente. Bueno, qué momento, amigas, amigos, hemos vivido hoy aquí en Radio Nacional del Perú, en Criollismo Nacional, celebrando los 100 años de la inmortal, de la única, la reina de las provincias, la reina de las rocolas y del pueblo, nuestra queridísima Carmencita Lara. Y lo hemos hecho como ella hubiera querido, ¿no?
2: Sí.
1: Con sus hijas cantando, con su sangre cantando, con su nieta Fátima cantando. ¿Llegaste a conocer a Carmencita de pequeña?
3: Claro. Sí, todo. Bueno, yo desde los 3 años es donde hay en YouTube hay videos donde yo estoy chiquita de los 3 años acompañando a mi abuelo.
1: ¡Ay, qué lindo! Sí, qué lindo. Bueno, ustedes con su voz están dándonos a entender a todos que Carmencita no ha muerto, porque viven ustedes.
2: Sí, ¿verdad? Gracias a Dios, sí, mamá nos formó de pequeñas para continuar su legado, porque hay gente que quizá nos dice, nos comentan, nos dicen, ay, pero no es como la voz de Carmencita, pero es que eso no es la, ¿no? Uh-huh. Somos su descendencia, claro. Nadie va a ser igual a otra persona.
1: Por supuesto.
2: Entonces nosotros somos las herederas.
1: Claro.
2: Y muchísimo. Seguimos su
4: gracias
2: legado.
4: Al público que la siempre escucha su música.
1: Lógico.
4: Donde vamos, la escuchamos.
1: Muchísimas gracias por traernos a mamá de vuelta durante esta entrevista. Gracias por no dejar que el Perú
2: la olvide,
1: que no. Siempre la recuerde. Desde esta cabina les digo con todo mi corazón, Carmencita vive en cada local, en cada peña, en cada centro musical, en cada provincia donde
2: en el aeropuerto, fíjate,
1: presentó,
2: ¿no? Un día nos íbamos, claro. Y ahí la escuchamos en el aeropuerto.
1: Bueno, ella vive

0: En todos lados.
1: En cada peruano, fíjate, que canta con el corazón roto, uh-huh, pero de pie. Muchísimos éxitos. Gracias por estar. Feliz centenario a la reina de las provincias. Que viva la música criolla, que viva el Perú y que viva Carmencita Lara. ¿Qué les parece si le damos un aplauso hasta el cielo a Carmencita?
0: ¡Claro! ¡Bravo! ¡Bravo, mamita! ¡Felices!
2: ¡Gracias!
0: 100 años de natalicio.
1: Muchísimas gracias.
2: Gracias, maestra Zoraida.
1: Amigos, amigas, ustedes saben cómo proteger sus techos de las lluvias intensas. Pues bien, en esos momentos tenemos un informe sobre las medidas de prevención frente al fenómeno del Niño. Vamos a brindar consejos para evitar también un golpe de calor ante las altas temperaturas que se anuncian para este verano. Adelante.
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la tarde con 55 minutos y llegó el momento de la despedida. Muchísimas gracias por la sintonía. Les recuerdo que el centenario de la Reina de las Provincias, Carmencita Lara, se desarrollará este miércoles 7 de octubre a partir de las 7 de la noche en el Teatro Principal Manuel Segura, Girón Huancavelica 265, Cercado de Lima. Saludar con muchísimo cariño al Centro Social Cultural Musical Barrio Saltos, en la persona de su presidente, el Carreta Jorge Pérez. Mil felicidades, que Dios los bendiga, que vengan muchísimos más aniversarios. Un abrazo al Centro Musical Barrio Saltos, felices 81 años. Y decir a Eduardo del Perú que el tiempo nos ha ganado y que de todas maneras el próximo domingo presentaremos esta canción que recientemente ha grabado y que se va para Denver, Colorado. Y me salió un verso sin muchísimo esfuerzo. Que Dios los bendiga. Buenas tardes. Gracias.

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2: 1:58 PM. Bienvenidos al avance informativo de esta hora. El presidente del Consejo de Ministros, Luis Galarreta, anunció que el Poder Ejecutivo evalúa la aprobación de un proyecto de ley de crédito suplementario para atender necesidades prioritarias del país y garantizar la continuidad de los servicios del Estado. La Oficina Descentralizada de Procesos Electorales, Lambayeque, recibió material electoral para las elecciones regionales y municipales 2026, que se desarrollará el próximo domingo 4 de octubre. El Jurado Nacional de Elecciones reportó hoy 83 casos de amenazas, extorsiones y ataques en 21 regiones del país a actores políticos que participan en las elecciones regionales y municipales 2026. La Autoridad Nacional del Agua registra avances superiores al 50% en labores de limpieza y descolmatación de sectores vulnerables de los ríos La Leche y Reque en la región Lambayeque. El INPE realizó un operativo simultáneo de requisa en 5 establecimientos penitenciarios declarados en estado de emergencia a fin de reforzar la seguridad y el control en estos centros. El gobierno autorizó una transferencia de 1.8 millones de soles a favor de 7 gobiernos locales de Lambayeque, Ucayali y Cajamarca para financiar servicios de limpieza pública y recojo de residuos sólidos durante la visita del Papa León XIV al Perú. Es la hora exacta, 2:00 PM. Hasta aquí el avance informativo en Radio Nacional.
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0: 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No es un día cualquiera. Un 26 de septiembre como hoy, en el año 1892, nació Honorio Delgado. Este ilustre arequipeño fue una de las figuras más representativas en el campo de la psicología y la psiquiatría del Perú y el continente latinoamericano. Destacó también como académico, intelectual, investigador, filósofo y maestro. A estas múltiples facetas se suma una incluso más admirable: su espíritu de servicio. Se cuenta que Honorio visitaba a sus pacientes incluso en días feriados y que inspiraba una confianza fraterna y fe de recuperación.

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1: 2:57 PM. Bienvenidos al avance informativo de esta hora. El ministro de Educación, José Antonio Chang, inspeccionó el estado de la obra del colegio emblemático Carlos Augusto Salaverry. Anunció que de inmediato se procederá a culminar el proyecto. La OMPE habilitará mañana domingo más de 4.000 locales a nivel nacional para que miembros de mesa, titulares y suplentes puedan capacitarse con miras a las elecciones regionales y municipales 2026. Con miras a las elecciones regionales y municipales del próximo domingo 4 de octubre, la Oficina Descentralizada de Procesos Electorales Víctor Larco Herrera recibió el cargamento del material electoral que se utilizará en 6 distritos de las provincias de Trujillo y Virú. La Diresa Loreto intensificó las acciones de vacunación en Iquitos y llevó protección directamente a las instituciones educativas del distrito de Punchana, donde 194 niñas y niños fueron vacunados contra el sarampión. El Poder Judicial dispuso la implementación del sistema del expediente judicial electrónico en 676 órganos jurisdiccionales de la especialidad laboral correspondiente a la nueva Ley Procesal del Trabajo. La región San Martín se perfila

0: como una de las zonas de la selva peruana donde se registrarán temperaturas más elevadas del año como consecuencia de los efectos de El Niño costero, informó el CENAMI. La campaña informativa gratuita El Notario en tu Barrio se llevará a cabo en forma simultánea en todo el Perú por disposición de la Junta de Decanos de Colegios de Notarios del Perú. 2:59 PM, hasta aquí el avance informativo en Radio Nacional.
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1: 3:56 PM. Bienvenidos al avance informativo de esta hora. El presidente del Consejo de Ministros, Luis Galarreta, anunció que el Poder Ejecutivo evalúa la aprobación de un proyecto de ley de crédito suplementario para atender las necesidades prioritarias del país y garantizar la continuidad de los servicios del Estado. Con el fin de potenciar la capacidad de atención en la provincia de Huaura, el ministro de Salud, Luis Dyer, lideró una visita de supervisión por las instalaciones del Hospital Regional de Huacho. El INPE realizó un operativo simultáneo de requisa en los 5 establecimientos penitenciarios declarados en estado de emergencia por disposición del gobierno a fin de reforzar la seguridad y el control en estos centros. La Oficina Descentralizada de Procesos Electorales Breña coordinó con las Fuerzas Armadas y la Policía Nacional las acciones de seguridad para los 23 locales de votación de su jurisdicción con miras a las elecciones regionales y municipales. Un total de 52.980 peruanos estudiaron carreras técnicas y productivas con el apoyo de PRONAVEC en sus 14 años de funcionamiento, lo que les ha permitido responder necesidades territoriales del país. El Papa León XIV celebrará 4 misas durante su visita al Perú, 2 de ellas en Chiclayo, 1 en Pucallpa y la última en Lima, ceremonias que congregarán a miles de fieles y en las que peruanos y extranjeros podrán acompañar al Santo Padre. Hasta aquí el avance informativo en Radio Nacional.
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1: 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No es un día cualquiera. Un 26 de septiembre como hoy, en el año 1892, nació Honorio Delgado. Este ilustre arequipeño fue una de las figuras más representativas en el campo de la psicología y la psiquiatría del Perú y el continente latinoamericano. Destacó también como académico, intelectual, investigador, filósofo y maestro. A estas múltiples facetas se suma una incluso más admirable: su espíritu de servicio. Se cuenta que Honorio visitaba a sus pacientes incluso en días feriados y que inspiraba una confianza fraterna y fe de recuperación.

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2: 4:57 PM. Bienvenidos al avance informativo de esta hora. El presidente del Consejo de Ministros, Luis Galarreta, anunció que el Poder Ejecutivo evalúa la aprobación de un proyecto de ley de crédito suplementario para atender las necesidades prioritarias del país y garantizar la continuidad de los servicios del Estado. La Oficina Descentralizada de Procesos Electorales Lambayeque recibió el material electoral para las elecciones regionales y municipales 2026 que se desarrollará el próximo domingo 4 de octubre. El Jurado Nacional de Elecciones reportó 83 casos de amenazas, extorsiones y ataques en 21 regiones del país a actores políticos que participan en las elecciones regionales y municipales 2026. La Autoridad Nacional del Agua registra avances superiores al 50% en labores de limpieza y descolmatación de sectores vulnerables de los ríos La Leche y Reque en la región Lambayeque. El INPE realizó un operativo simultáneo de requisa en los 5 establecimientos penitenciarios declarados en estado de emergencia con el objetivo de reforzar la seguridad y el control en estos centros. El gobierno autorizó una transferencia de 1.8 millones de soles a favor de 7 gobiernos locales de Lambayeque, Ucayali y Cajamarca para financiar servicios de limpieza pública y recojo de residuos sólidos durante la visita del Papa León XIV al Perú. La Oficina Descentralizada de Procesos Electorales Breña coordinó con las Fuerzas Armadas y la Policía Nacional acciones de seguridad para los 23 locales de votación en su jurisdicción con miras a las elecciones regionales y municipales. Hasta aquí el avance informativo en Radio Nacional.
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0: día en tu vida, Michael Jackson. 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
3: 5:58. Bienvenidos al avance informativo de esta hora. En Piura, el ministro de Educación, José Antonio Chan, inspeccionó el estado de la obra del colegio emblemático Carlos Augusto Salaberry. Anunció que culminarán el proyecto, dejando atrás 11 años de indolencia de parte de gobiernos anteriores. El ministro de Trabajo y Promoción del Empleo, Juan Cheput, desarrolló una agenda de trabajo en la ciudad de Trujillo, capital del Departamento de la Libertad, orientada a generar oportunidades laborales, fortalecer la empleabilidad juvenil y acercar servicios del Estado a ciudadanos que afronten mayores barreras para insertarse en el mercado laboral. La provincia cajamarquina de Santa Cruz celebrará este lunes su tradicional fiesta en honor al Señor del Costado, esta festividad religiosa que la presidía el Papa León XIV durante su labor pastoral como obispo de Chiclayo. La OMPE concluyó la distribución del material electoral hacia 94 oficinas descentralizadas de procesos electorales del interior del país con miras a las elecciones regionales y municipales. Un camión se despistó y volcó en la carretera Panamericana Norte a la altura del Cerro Huaca Partida, región Ancash, dejando 22 personas heridas, quienes fueron trasladadas a establecimientos de salud para la atención médica. El Senami advirtió que durante esta primavera las temperaturas en la capital podrían alcanzar los 29 grados debido a las condiciones cálidas del mar frente a nuestro litoral asociadas al fenómeno del Niño costero. El Ministerio de Salud

0: intensificó acciones de vacunación en Iquitos, llevó protección a instituciones educativas de Punchana, donde 194 niñas y niños fueron vacunados contra el sarampión. Hasta aquí el avance informativo en Radio Nacional.
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2: En Huamanga existe una piedra blanca, muy parecida al mármol, pero más blanda y translúcida. La llaman piedra de Huamanga y desde los tiempos de la colonia es transformada por las pacientes manos de los maestros talladores. ¿Y qué esculpen? Lo que mande la piedra y su imaginación. Imaginación que se alimenta de la vida en el campo, las festividades y la fe. Los tallados en piedra de Huamanga son tradición, arte e identidad.
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0: ¿cómo estás?
1: ¿Llegó la primavera o llegaron los teletubbies?
0: ¡Llegamos nosotros! ¡Yo Rexolinas!
1: Esa transformación, ¿de dónde nos sacaba?
0: Bueno, para la gente que está escuchando en sus casitas, gente, hoy hemos venido en modo, nos hemos unido al tren de las flores amarillas y nos hemos convertido en un par de girasoles. ¿Qué te parece?
1: ¿Girasoles o qué cosas somos? ¿Avispas, creo que parece?
0: No, tú eres la avispa, yo, Rizalina. ¿Qué pasa? Me encanta mi outfit de hoy, mis pétalos amarillos en la cabeza.
1: Pero tenemos...
0: Escúchame, somos unas flores del campo.
1: Somos unas flores del campo, ¿te parece?
0: A ver, ¿cómo sería la voz de una flor del campo, yo, Rizalinas?
2: ¡Ah, hola! ¿Cómo estás?
1: No sé qué pasó.
0: Estamos siguiendo el espíritu primaveral.
1: Sí, creo que sí, ¿eh?
0: Emocionados, Jordi Salinas y Mileros Campos llegan a tu casa en forma de flor para decirte, amigo, amiga, que si no te han dado flores el 21 de septiembre, acá tienes un par de muy grandes flores que van a llegar a tu hogar para alegrarte.
1: Flores marchitas,
0: amiga.
1: Flores marchitas.
0: Tú serás una flor marchita. Lo que sé yo es que soy una flor reluciente.
1: Tú sí, ¿no?
0: Petalosa, brillante.
1: Ah, está bien.
0: Tú
1: claro.
0: Sí estás un poquito chancado.
1: Te han cuidado.
0: Te han querido deshojar, ¿no? Dime la verdad.
1: Sí, sí, me han arrancado ya algunas hojas por ahí.
0: Amigo, no.
3: Qué feo.
0: Oye, qué feo. Oye,
1: qué bacán empezar con el tema de la primavera, ¿no? Las flores amarillas. El tema de hoy es si somos detallistas también a propósito de la primavera, ¿no?
0: Amigo, ese es un tema bastante fuerte.

0: porque sí. Tú, peruano, tú, peruana, ¿eres detallista? ¿Somos los peruanos detallistas, mi querido Jordi Salinas?
1: Uy.
0: A ver, si yo te pregunto a ti, señor Jordi Salinas, ¿usted es detallista, sí o no?
1: Uy, ahí sí.
2: ¡Ay, uy!
1: Cri-cri. Poco detallista, ¿no? Amigo, debo confesarlo, ¿no?
0: Yo, la verdad,
1: pero
0: tengo
1: ya,
0: que...
1: Ya he aprendido.
0: ¿Ya has aprendido?
1: Sí, a cocacha se aprende, a cocacha.
0: ¿A deshojadas has aprendido?
1: Sí, a deshojadas.
0: Por eso tienes tres pétalos, ¿no? Oye, es que
1: ¿tú
0: la verdad
1: ¿tú eres
0: que
1: detallista
0: sí
1: o no, Milagritos?
0: Yo soy recontra mega archi detallista.
1: ¿Ah, sí?
0: Claro, a mí me encanta dar flores,
1: está
0: me
1: bien,
0: encanta regalar
1: claro
0: cosas bonitas, me gusta escribir cosas lindas. Yo soy el amor andante con
1: pero,
0: mis amigos.
1: Pero tiene que ser recíproco,
0: amigas,
1: ¿o no?
0: Tiene que ser recíproco.
1: Claro.
0: Porque si no, adiós, bye. Así que es la pregunta del día, amigo, amiga. ¿Eres detallista? Permítenos ingresar a tus casas. A tu carro, a tu trabajo. Y coméntanos al 988-713-935 si eres detallista o no. Vamos a darle la bienvenida a nuestro querido equipo de producción.
1: Pero antes.
0: ¿Cómo que pero antes?
1: Tenemos que decir algo.
0: Ay, no,
1: algo
0: tengo
1: importante.
0: Miedo, amigo, tengo miedo. ¿Qué vas a decir?
1: Agárrate.
0: Ay, me agarro.
1: No, que el trabajo, la manualidad de esta creación es de la señorita Dayana Mata.
0: ¡Amiga!
1: Excelente. Nos ha sorprendido Dayana, muy bien.
0: Una manualidad 100% hecho a mano. Nada que he comprado. No, está hecho a mano. Saludos a mi querida Dayana. ¿Cómo estás? Bienvenida, amiga.
1: Dayanita, bienvenida, qué buen sábado.
3: ¿Qué tal, chicos? Buenos días. Y sí, ha sido un arduo trabajo hacer sus florecitas.
1: ¿Se prestan o no estos rostros, estos caramelos?
3: Un poquito, sí.
0: ¿Cómo que un poquito?
1: ¿Cómo que un poquito? ¿Qué pasó ahí?
0: Mira, me dejas mala. ¿Cómo es eso que un poquito? O sea, yo
3: es que
0: feliz.
3: No son girasoles, ustedes son más que eso.
0: Qué lindo, muchas gracias.
1: Yo pensé que lo decía porque no llega la luz acá.
0: Oye,
1: estudio.
0: Pero imagínate, a mí me han dicho que el señor productor se ha venido disfrazado de abeja.
1: Ah, ¿de abeja?
0: ¿Qué? De abeja, porque
1: o de oruga. De oruga,
3: pero
1: yo.
0: Adelante, mi producer, Freddy Cárdenas.
1: Freddy, ¿cómo
0: es posible?
1: ¿Cómo está Freddy?
4: Hola, ¿cómo están, muchachos? Un saludo a toda la gente que está conectadísima porque el programa lo esperan todos en sus casas, ¿ah?
0: ¿Eh?
4: Y quieren escuchar qué buen sábado todos los sábados a partir de las 10 de la mañana en todo el Perú.
0: Eso, amigo.
1: Ahí está, claro.
0: Ahí está. Y ahí el que siempre está ahí pendiente, señor Miquel Ordinola.
1: Joven Miguelito aún.
5: Muchachos, ¿qué tal? Buen día para todos.
0: Ay, amigo, se le dio el chiripe, pero como buen día.
1: Creo que Miguelito quiere zafarse de la pregunta si es detallista.
5: Es un abejorro.
0: Es un abejorro. En el switcher, ¿quién nos acompaña, mi estimado Jordi Salinas?
1: El gran Mauricio.
0: Oye, Mauricio, él sí es recontra detallista. A él ni le voy a preguntar porque él sí es un hombre detallista. Aprende, Jordi Salinas.
1: Sí, cámaras,
0: me han dicho que él es un romántico empedernido, que es detallista, nuestro querido Felipe. Ahora sí.
1: De la vieja escuela, ¿eh? Y él tiene que darnos muchas clases de ser detallista.
0: Felipe, por favor, enséñale a Jordi a ser detallista.
1: Sí, me va a dar algunas clases, por favor, maestro Felipe. Y...
0: Ayer me fallaste. No voy a ventilar los trapitos acá. Pero solamente voy a decir que el señor Jordi Salinas tiene una deuda grande conmigo.
1: ¿Sí?
0: Por supuesto.
1: Ya lo conversaremos después.
0: Se me cae el pétalo. A ver, ahora sí, vamos a hablar con Freddy Cárdenas. Señor productor, acá yo me pongo seria. ¿Usted es detallista o no es detallista?
4: Es una pregunta muy difícil. Voy a preparar el botón rojo al costado para poder salvarme. Pero yo soy recontra detallista.
0: Ah, sí,
4: pero,
0: eso no me han...
4: Pero también debo admitir que alguna vez he sido un soldado caído.
0: Alguna vez
4: he estado con mis flores en la mano, mi peluche gigante, esperando a la susodicha. Y que nunca llegó. Así que tuve que, luego de 2 horas de espera, volver por toda la avenida, en plena avenida,
0: amigo,
4: con el peluche y las flores. Así que yo he sido un soldado caído y invito a toda la gente que ha sido también algún día soldado caído pueda llamar y contar su experiencia.
0: Freddy, yo no sabía esa etapa tan oscura de tu vida. Ay, qué triste.
4: Porque levante la mano, también Jordi seguramente tiene cara de soldado caído.
1: ¿Qué? No, yo eso jamás.
0: ¿No eres soldado caído?
1: No, nada que ver.
0: Si no das ni un chocolate.
1: Tranquilo, yo sí siempre... A paso firme.
0: Tan firme que ya...
1: Y he tenido que consolar a los soldados caídos, sí.
0: ¿Conoces algún soldado caído en Radio Nacional, aparte de Freddy?
1: Aparte de Freddy, hay varios, ¿ah?
0: ¿Hay varios?
1: Sí, mejor no te doy la lista porque...
2: ¡Ya
1: nos
2: exhibiste!
0: ¡Ay, no te pares!
4: Chicos, pero en realidad, yo sí he mandado flores, he mandado rosas, girasoles...

0: sí, debo admitir que digamos, la ha usado mucho mi pareja, la ha encantado. Yo no sabía mucho eso de las flores, pero sin embargo, cringe. Veo que realmente le gusta muchísimo y lo voy a seguir haciendo, claro, cómo no.
1: ¡Ay, qué lindo, Freddy!
2: Está bien, Freddy. Bravo, pero uno aprende a veces de la pareja, ¿no? Es,
1: ¿cómo
2: se
1: aprende?
2: O sea, si uno de ellos no es detallista, ¿no? Uno va aprendiendo de la pareja, a veces la pareja también tiene que ser el complemento, puede ser detallista
1: es
2: y uno
1: cierto,
2: va aprendiendo en el camino.
1: Es cierto, ya te la doy. Ay,
2: por
1: te
2: eso,
1: la doy.
2: Por eso digo yo que he aprendido en el camino. No es que yo haya de frente ya haya sido detallista, me nació ser detallista, sino que en el camino
1: enseñaron.
2: Es un proceso, claro. Aparte ahora voy a recibir consejos
1: de
2: básicos
1: Felipe.
2: De clases del
1: okay,
2: señor Felipe de la vieja escuela. Ajá, claro.
1: Porque a lo mejor así aprendes.
2: Así es. Sí,
1: yo tengo mucha fe en ti. Así que la gente puede escribirnos ya al WhatsApp de Radio Nacional 988-713-935. Puede escribirle a este par de flores que están acá hoy para poder comentarnos si eres detallista o no eres detallista. Oye, yo sí recibí mis flores amarillas.
2: Tú sí has recibido tus flores. ¿Dónde están esas flores? Yo
1: están,
2: no veo.
1: Están en mi casa.
2: ¿Sí?
1: Sí, yo sí fui afortunada. No fui espectadora, no fui espectadora, fui protagonista.
2: Ah, sido protagonista, claro. Está bien.
1: ¿Qué pasa, Jordi? Que te retuerce que a mí
2: no,
1: me hayan dado flores a ti.
2: Yo me voy a poner feliz, feliz de verte. Que estés, que seas agasajada por un caballero, ¿no? Y que sea detallista.
1: Así tiene que
2: claro,
1: ser.
2: Claro, tiene que
1: así
2: ser así.
1: Que ser.
2: ¿Siendo Freddy?
1: Claro.
2: Eso.
1: Oye.
2: Muy bien, vamos a dar nuestro.
1: ¿Freddy también ha dado?
2: Sí,
1: ya,
2: también.
1: Bueno, estrellita para él. Ya, oye, vamos a dar los temas del día, amigo. Porque
2: vamos
1: hoy
2: con el tema
1: programa
2: del día y la participación de todo
1: sí.
2: El público. Que nos escuchen. Qué buen sábado, de
1: oye,
2: 10 a 12. Vamos.
1: Jordi, hoy tenemos un programón como todos los sábados. Porque aparte de nuestro tema del día, si eres detallista o no eres detallista, vamos a hablar más adelante. Oye, estoy muy feliz porque vamos a conectarnos a través de videollamadas con dos capas, con Sheila Méndez, creadora de contenido, y con Tam Estrella, que también son creadoras de contenido de viajes, porque vamos a celebrar el Día del Turismo.
2: Así es, cada 27 de septiembre, Día del Turismo, y por supuesto, conversando con dos grandes viajeras, ¿no? Y que nos van a contar todas sus experiencias de viaje.
1: Así es.
2: Y relacionándolo, obviamente, con el Día del Turismo. Y más adelante, milagritos, ¿a quién vamos a tener?
1: A ver, dímelo tú, Jordi.
2: Vamos a estar
1: no
2: desde Masamari, sabores, cultura y producción desde la selva central, ¿eh? Javier Galarza va a estar con nosotros, asesor de proyectos y vocero Comité de Turismo de Masamari, y Yesenia Valverde, vicepresidente Comité de Turismo de Masamari también.
1: Excelente,
2: ¿eh?
1: Jordi Salinas, tenemos un programa bien variado, la gente puede participar. Y a propósito, amigos, amigas, de nuestra derrota. De nuestra derrota del día de ayer en cuanto a la comida, este concurso, estoy decepcionada totalmente.
2: Tú siempre has estado decepcionada este concurso, sí, señorita Milagritos.
1: Yo me había puesto
2: eso
1: las pilas.
2: Eso debemos decirlo, destacarlo.
1: Pero yo estaba
2: y aparte
1: apoyando.
2: Que no te gusta el ceviche.
1: ¿Por qué eres así? Oye, ¿por qué eres así? Oye,
2: ya te gustó, no, ya cambiaste.
1: El señor ha venido bien agresivo conmigo, pero no, ya me gusta. Ya
2: sí,
1: me gusta.
2: Ya gusta.
1: Desde que vino
2: el
1: ceviche.
2: Poseidón.
1: El Poseidón del mar. Me encanta el ceviche con ají encima. Pero
2: bien.
1: Hablando de un tema serio, Jordi Salinas, ¿cómo es posible con. Esto no es nada en contra de los amigos, amigas venezolanas, venezolanos, pero ¿cómo nos va a ganar en el mejor, en el concurso de comida? Jordi, no te pases.
2: Bueno, ya hemos dejado la valla alta, no tenemos que demostrar nada. Así es que hoy, por supuesto, vamos a demostrarlo aquí, o sea, a darlo a conocer, mejor dicho. Porque
1: sí,
2: va a estar Romy Boy con todo lo que es. Ella es chef corporativa del terminal pesquero barra cevichera.
1: Imagínate, nos va a decir, ¿saben qué concurso de Ibai? Tranquilos, amigos, porque de por sí el sabor de la comida peruana destaca por sí solo. Sí, aunque nos hemos sentido un poquito tristes, porque esta vez Ibai,
2: bueno.
1: Esta vez Ibai había dado un premio más generoso, pues, ¿no? Y
2: ¿verdad, no? Sí,
1: sartén.
2: A ver, se lució ya con el premio, pero bueno, ya es lo de menos, ¿no?
1: No,
2: yo creo
1: estoy triste,
2: que
1: amigo. Yo esta vez sí voté. Yo esta vez sí voté por Perú.
2: No, fue muy tarde, fue milagrito.
1: No, pero yo sí voté, tú no votaste.
2: Yo no he votado. Yo ya me descuadró totalmente este concurso. Ya sabía que iba a terminar mal.
1: Ay, sí. Es que lo que pasa es que no querían, dice, darle doble triunfo a Perú, pero nosotros igual no tenemos que demostrarlo con nadie, porque somos triunfadores en la comida peruana. Y aparte que siempre tenemos reconocimientos a nivel mundial, a nivel de gastronomía, de turismo, y es por ello que también estos temas tan chéveres se juntan este
2: claro
1: fin de semana.
2: Claro que sí, por supuesto. Somos de sabores, de varias misturas, ¿no?
1: Somos
2: y
1: de
2: así
1: varias
2: es que
1: misturas.
2: Un país bien rico en costa, sierra, selva, nada que demostrar, ya nos conoce la gente. Mucha gente que ha venido acá se ha quedado impactada.
1: Por favor.
2: Así es que Está de más, Milagritos.
1: Oye, ¿sabes con quién te vas a quedar impactado también?
2: ¿Con quién?
1: Con nuestro último invitado.
2: Oh,
1: porque
2: no.
1: Él es youtuber, creador de contenido. Ajá. Él es huancavelicano y se ha hecho tendencia. Tiene millones de vistas en el YouTube porque también difunde su cultura. Desde Huancavelica nos visita el Cholo Aquiles.
2: Oh.
1: Así que ahí vamos a estar compartiendo algunas cosas bien lindas en cuanto a la cultura, a la creación de contenido, y me han dicho que nos va a dar los tips para volvernos virales, Jordi.
2: Oye, sí.
1: Para saber cómo con estas carabinas, con estas pétalos.
2: ¿Tú crees que puede hacer algo, no, con nosotros? Claro.
1: Yo creo que sí puede hacer algo, amigo. Tenemos potencial.
2: Y déjame decirte que él es capaz de traer acá a hacer una pachamanca acá en vivo.
1: Ay, qué rico. Oye, porque aparte es
2: un chancho al palo.
1: Es chef profesional. O sea, dice que tiene unas manos mágicas. Cholo Aquiles, la verdad espero que me sorprenda.
2: No es imposible para Cholo Aquiles. Se puede presentar acá inmediatamente a degustarnos con su chancho al palo.
1: Ay, con un cuchito al palo puede ser, ¿eh?
2: Oye, sí, se ha hecho grandes retos, ¿eh? Retos bravísimos que la gente le pide.
1: Es un capo Cholo Aquiles, sí. Así que ya lo saben. Todo esto vamos a tener el día de hoy en Qué Buen Sábado. Y para cerrar con broche de oro, también queremos tu participación, porque Jordi, en nuestro bloque musical vamos a poner aquellas canciones que han sido cantadas a dúo. Hay unas canciones cantadas así a dúo increíbles, así que la gente puede participar y compartirnos cuál es su favorita. Jordi, ¿cuál es tu favorita?
2: Tengo una. Bueno, son varias en realidad, pero uno, la que marcó generación y generación, ha sido la de...
1: ¿Cuál?
2: Rocío Dúrcal con Juan Gabriel, Déjame Vivir. Ese tema.
1: Ay, déjame vivir. Ya no quiero nada.
2: Claro, es un clásico.
1: Oye, amigo, tenemos que afinar la voz. Oye, ¿sabes cuál me gusta a mí?

0: sí.
1: No quiero nada.
0: Tú estabas que me mandaba mensaje diciendo, no quiero nada, nada, nada, nada, ¿no?
1: Sí, yo ayer estaba muy resentida con mi padre.
0: Rabiosa.
1: Estaba rabiosa contigo, pero te quiero mucho y ya te perdoné.
0: Muy bien, amiga, ya de eso se trata.
1: Porque la amistad. No voy a decir por qué. Oye, ¿sabes cuál es mi otro dúo favorito de la historia?
0: ¿Cuál es el otro
1: dúo? Don Omar y Romeo Santos.
0: Don Omar y Romeo Santos.
1: Con la canción Admitiré que salí con tu mujer.
0: ¿Qué es
1: salí
0: eso?
1: Con tu mujer. ¿Qué?
0: Yo no he escuchado ese tema. No.
1: Lo has escuchado.
0: O sí, de repente lo he escuchado, pero no me ha
1: es
0: quedado.
1: Es un clásico, ¿sí o no, Freddy?
0: En la memoria.
1: El de Don Omar y el de Romeo Santos es increíble. Es un reggaetón old school.
0: ¿Tú sí lo has bailado, Freddy?
1: Ahí está.
0: A ver.
1: Súbele.
0: Ah, ya. Claro, sí.
1: Sí.
0: De la etapa universitaria, escolar, ¿ah? Sí.
1: Amigo, ella y yo. Me aconsejes en tu posición.
0: Pero Freddy, yo quiero escuchar a Freddy. ¿Cuál es tu
1: Freddy, tu dúo de la historia, ¿cuál sería? Hoy no lo escuchamos, Freddy. Oye, pero también hay baladas bien lindas en
0: Hay
1: dúo,
0: baladas, ¿no? Hay música rock de Roxette también en dúo, claro.
1: Tú eres muy fanático de Roxette.
0: Claro,
1: pues,
0: por favor.
1: Bueno, también hay varias canciones.
0: Me gusta mucho la de Vicente Fernández con Leo Dan. Cuando ya hicieron ya la despedida de Leo Dan y hacen un dúo los dos con el tema. Bueno, cantaron varios temas, pero dentro de esas estaba Esa Pared.
1: Esa pared que no se para.
0: Claro, esa.
1: Debe caer por obra del amor. Oye, estamos espectaculares. Así que si quieren compartirnos su dúo favorito, ya saben, 988-713-935. 10 de la mañana con 18 minutos, Jordi Salinas. Volvamos al tema del detalle. Porque seguro van a llegar mensajes y la gente nos va a contar si es detallista o no es detallista.
0: Claro, queremos saber.
1: ¿Qué crees, Jordi Salinas? ¿Cuál crees que sea la causa para que una persona no sea detallista?
0: Uy, va a depender de mucho, pues como te digo, es recíproco. Si la pareja no demuestra también como que se contagia el hombre y pues también puede ser que baje la guardia, ¿no? Y ya, pues no hay nada, pues si la chica no quiere entregarle algún gesto de amor o un detalle
1: pero
0: bonito.
1: Si le estás diciendo que la chica tiene que ser la
0: o el hombre de repente, no, pues te estoy diciendo, o el hombre también de repente no es detallista, ninguno de los dos, pues ninguno ni, como le dice, no hay nada, ninguno de los dos, ya pues, no hay nada,
1: oye,
0: no hay amor, no hay gestos.
1: Mira, la verdad, yo siento que es importante determinar cuál es el lenguaje de amor de cada persona.
0: Claro.
1: Porque hay personas que su lenguaje del amor es escribir muchas cosas, dar detalles, el lenguaje de la palabra, decir cada
0: Claro, hablamos de manera global,
1: amo,
0: no
1: amo,
0: solamente de cosas físicas, no solamente chocolate, bombones, peluches, como
1: un
0: es.
1: Mensajito romántico.
0: Claro, un mensaje romántico.
1: Un buenos Exacto. días, mi amor, te he extrañado, qué lindo.
0: Ajá.
1: Algo así, ¿no?
0: Claro, despertar con un mensajito así que te cambie las cosas, te cambie el día.
1: O dormir con un mensaje, mi amor, que duermas bien.
0: Claro,
1: ay,
0: claro. Pues es otra cosa.
1: Te amo mucho,
0: ¿no?
1: Eres el amor de mi vida. Esas cositas, amigos, me las suben. Oye, tenemos mensajes al 988-713-935. Hola, Dayana.
2: ¿Qué tal, chicos? Nos escribió Astrid desde Callao.
0: Astrid.
2: Y nos manda su fotito también de sus flores amarillas.
1: ¡Ay, qué lindo! ¡Ay, qué lindo!
2: Dice, hola, chicos, les muestro que sí, recibí mis flores amarillas. Gracias a mi lindo novio por el detalle. Chicos, ya saben, nunca dejen de ser detallistas.
1: ¡Ay, linda, Astrid! Oye, también la gente puede compartirnos sus fotos para que salgan por el YouTube y el 7.2. Linda, Astrid, tú sí has triunfado esta semana. ¡Excelente!
0: Bien,
1: ¿más mensaje, Dayana?
2: Nos indican también que una chica nos manda un mensajito, pero no recibió sus flores. Pero nos dice, la primavera es de muchos colores. ¿Para qué darte solo amarillas cuando hay más colores más bonitos como tú?
0: Claro, no solamente es por el día de la primavera o el mes de la primavera. No. O sea, tiene que ser en todo momento, ¿no? Disfrutar con la pareja. Y vivirlo cada momento con regalar experiencias también es bonito, es un bonito detalle, ¿no? Los momentos que pasas en vida con tu pareja. Esos son bonitos recuerdos que uno se lleva, ¿eh? Claro,
1: pues milagritos.
0: Amigo,
1: has empezado como diciendo, ya que no quiero nada y de repente ahora.
0: ¿Qué pasa? Que ha llegado.
1: No ha venido rayado después.
0: Una abejita ha llegado en
1: Ah, te ha polinizado.
0: Me ha polinizado.
1: Te ha polinizado y ahora estás en el modo amor. En modo cariño. Miren, amigos, los detalles son importantes. Vamos con más mensajes al 988-713-935. Hola.
2: nos llegaron mensajes por vía YouTube y nos escribe Ceci Guerrero. Nos dice, hola chicos, qué graciosos, me han hecho reír con los girasoles. Yo también le doy las gracias a Ceci por apreciar mi arduo trabajo.
1: Gracias, Ceci,
2: lo máximo. Bueno, chicos, lo están rompiendo. Y también nos escribe, ¿los hombres también pueden recibir flores?
1: Obviamente.
0: Claro. A los hombres también les gustan las flores. A mí me gustaría que me regalen mis flores.
1: ¿Qué es eso?
0: ¿Qué tiene de malo, no?
1: Oye, Jordi,
0: a Freddy también le gustaría que le regalen flores, ¿no?
1: Yo
0: Freddy,
1: se he regalado
3: sí,
1: flores.
3: A mí me gustaría que me regalen flores. No solamente un día, no, varios días de mi cumpleaños. Que ya se
0: ahí
3: viene
0: está, ya ves.
3: Ya se viene mi cumpleaños, así que...
0: Flores rosadas, ¿no, Freddy?
3: Disfrute de colores, disfrute de colores. Más bien hay que invitar al público que está conectado en el YouTube, que comparta la transmisión, sigan comentando.
1: ¡Eso!
3: A través de YouTube llegamos no solamente a nivel Perú, sino a nivel internacional. Pueden dejar sus comentarios y compartir el vivo que estamos en vivo en YouTube.
1: Dale, tapa la pantalla. Oye, también, tapa la pantalla.
0: Gracias, Freddy, por hacernos recordar, pero estamos arrasando en YouTube, Milagritos. ¿Ah?
1: Oye, ¿sí?
0: Sí, tenemos,
1: Jordi,
0: somos tendencia.
1: No lo puedo creer.
0: Claro, pues, Milagritos, y hay que agradecer al público que siempre nos sintoniza, ¿no? Que está también atentos a través de las redes sociales. No solamente nos ven en el 7.2 de la televisión, sino también en el, estamos en el 103.9 de la FM. Llegamos en todas las filiales de Costa, Sierra y Selva, y también en YouTube.
1: Oye, Jordi, eres un éxito, de verdad. Muy bien, amigo, la verdad. Qué bonita acogida que le están dando a toda la gente de Qué Buen Sábado. Así que ya lo saben, nosotros pronto vamos a sorprenderte y quizás aparezcamos en tu casa.
0: En tu casa.
1: En vestidos de flores.
0: No, verdad, puede
1: haciendo
0: ser, ¿no?
1: La dinámica. Señorita.
0: Tenemos una llamada, Freddy.
1: De verdad. Ajá. Aló. ¿Cómo estás? ¿Con quién hablamos? Aló. Aló.
0: Hello.
1: Oye, creo que está tímida la llamada.
0: Ahí está.
1: Hola, hola.
4: Buenos días.
1: Buenos días, ¿cómo estás? ¿Cómo te llamas?
4: Me llamo Harry, soy de Magdalena.
1: Hola, ¿cómo estás? Harry, ¿tú qué opinas? A ver, cuéntame. ¿Eres detallista o no eres detallista?
4: Sí, soy detallista. Con la persona con quien me gusta, sí, soy detallista.
0: Bien, ¿eh? Claro, ese es de mi clan, claro.
1: Mentira, Jordi, tú no mientas a la gente. ¿Por qué crees, Harry, que algunas personas no son detallistas? A ver, ¿qué opinas tú de eso?
4: Creo que últimamente es por la educación que uno recibe. A veces ven a los papás que no son detallistas y a veces imitan esos patrones.
0: Eso.
4: A veces los papás no son cariñosos, no dan muestra de cariño delante de los hijos. Entonces el hijo como que refleja eso en adultez y hace que sea un poco detallista, ¿no? Sí. Sentido que no muestra sentimientos a la persona que quiere.
1: Oye, eso es muy cierto.
0: Claro. Es verdad, oye, no, Harry, lo has dado en el
1: Harry, me
0: en
1: acabo
0: el punto,
1: de transformar.
0: Oye, se le cayó hasta las hojas de los pétalos.
1: Se me han caído los pétalos, es que sí, ¿no? Probablemente pueda tener que ver con lo que pasa en casa. Dime, Harry, ¿tú estás soltero o estás con pareja?
4: Estoy con saliente.
1: Ay, me encanta.
4: Y bueno, sí.
1: ¡Vamos! ¿Y le diste sus flores amarillas

0: o no?
1: Bueno, yo soy de la comunidad LGTB. Entonces sí he tenido detalle con mi pareja.
0: ¡Ay, qué lindo! Me encanta, eso me encanta, Harry, que tengas detalle. Y dime, ¿te han dado tu detalle o no?
1: Sí, me ha dado mi detalle, sí. Hasta hoy me he tenido que inmolarme ese día.
0: ¡Ay, qué bonito, lindo! Me encanta.
2: Oye, gracias, Harry, por sintonizarnos, por seguirnos. Gracias. En qué buen sábado. Gracias. Te agradecemos,
0: un
2: Harry.
0: Un besito para ti, Harry. Saludos.
2: Ahí está,
0: oye,
2: Harry,
0: oye. Le dieron su detalle. Oye, le dieron su detalle, me
2: también,
0: gusta.
2: También, claro, Harry.
0: Es que todo tiene que ser así recíproco, Jordi Salinas.
2: Sí, se nota que es un chico amoroso. Y ha dado en el punto cuando dijo que los padres, sí, no deberían, a veces son el reflejo incluso, ¿no? Pues sí. Se da en muchos casos cuando uno ve que de repente el papá o la mamá no son tan
0: así que
2: amorosos
0: por ahí
2: o cariñosos con los hijos, quizás eso también sea un hábito de repente el que transmitan al hijo, ¿no? Y
0: oye,
2: eso se refleja también.
0: Jordi, entonces hay que hacer un recordatorio para todos los papás, mamás que nos están escuchando. Siéntete guisas, un besito, un abrazo, porque a veces,
2: claro,
0: no, a ver, hay que ser sinceros, no toda la gente es cariñosa,
2: sí, pues,
0: no toda la gente
2: no
0: se va para
2: ir
0: abrazando,
2: ¿no?
0: O expresivo, pero creo, sí, que un gestito por ahí puede marcar la diferencia, así que hay que ser detallista, ¿sí o no, Freddy? Por favor, vamos a irnos a una pequeña pausa, pero al regresar por el Día del Turismo, amigos, amigas, vamos a tener dos conexiones con dos capas en creación de contenido que viajan no solamente por el Perú, sino por el mundo, Jordi
2: así
0: Salinas.
2: Así es, vamos a estar con Sheila Méndez, creadora de contenidos, conductora además de traveleras,
0: ella,
2: y también con Tam Estrella, creadora de contenido mexicana.
0: Ella, me dicen que Tam va a conectarse desde Corea.
2: De Corea, increíble.
0: Me encanta, así que nos va a dar los tips para meternos buen viaje, ¿sí o no? Con las 3B, bonito,
2: claro,
0: bueno y barato.
2: Y baratito.
0: Como tiene que ser. Vamos a una pausa y regresamos con más aquí en
2: ¡qué buen sábado!
0: ¡No se muevan!
2: ¡Ya volvemos!
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0: Estamos de regreso aquí en Qué Buen Sábado, 10 de la mañana con 31 minutos. Ya regresamos. Hemos dejado nuestros pétalos a un costado, Jordi Salinas, porque porque mañana es un día bastante importante, es el Día del Turismo, y hay que mencionar que nuestro país de por sí ya tiene muchos reconocimientos a nivel mundial en cuanto a este tema, ¿no? Por la gastronomía, por los lugares. Creo que tenemos un país muy rico que valorar, y uno de los momentos para valorarlo es viajando.
2: Viajando, conociendo lugares, ¿no? Recónditos también, que algunos, de repente, mucha gente no conoce.
0: Ajá.
2: Y que también algunos, quizás se ha hecho más mediático por algunos influencers, ¿no? O tiktokers,
0: sí,
2: que dan a conocer comunidades también, que van a hacer vivencias incluso.
0: Me encanta.
2: Solamente es ir a conocer el lugar, sino también vivir, convivir con comunidades,
0: así
2: con mucha
0: es.
2: Gente, ¿no? Y compartir estas experiencias.

0: experiencias bonitas. Eso, de eso se trata también.
1: Jordi Salinas, a través de las redes sociales, del TikTok, del YouTube, pues mucha gente ha hecho de esto su trabajo, ¿no? Viajar por diferentes lugares, recorrerlos, compartir

0: estrella.
1: Bienvenida, qué buen sábado.
0: Tan, ¿cómo estás?
2: Hola,
3: Tan.
2: Hola, chicos, ¿qué tal? ¿Cómo están?
0: Felices. Estamos haciendo una conversación a distancia porque estás en Corea, Tam. Cuéntanos.
2: Sí. Estoy en Corea. Acaba de terminar el viaje grupal a Corea. Nosotras hicimos con Fátima Sotomayor, que tal vez conocen.
0: Claro.
2: Un viaje para traer a latinoamericanos a ese país tan maravilloso.
0: Wow, ¡wow! ¡Qué lindo! Un saludo para Fati ahí también, que es lo máximo. Ella la conocemos aquí en Perú por toda la chamba que ha hecho durante años con Misias Pero Viajeras, ¿te acuerdas?
1: Así es,
0: y
1: claro.
0: Y ahora también ella continúa haciendo su pasión.
1: Sí, Tan, queríamos conocerte un poco para la, a mucha gente que todavía aún no tiene acceso de repente a las redes sociales. Quizás si nos puedas hablar un poco de tu cómo ha sido tu experiencia como creadora de contenidos específicamente para el fomento del turismo en varios lugares que has visitado.
0: ¿Cómo empezaste?
2: Claro, sí. Claro, claro. De hecho, yo desde chiquita he vivido en muchos países.
0: Ajá.
2: Yo crecí en Chile. En Chile estuve unos 10 años. Luego fui a México, luego a Estados Unidos, donde viví por obras del destino a Japón y Singapur. Y luego, ay, ya que empecé mi trabajo formal en Nueva York, decidí dejar todo para viajar por el mundo y compartir lo maravilloso que es poder viajar y conocer otros destinos.
0: Oye,
2: entonces,
0: qué
2: ese es más o menos como que como empecé, y ya llevo unos 2 años viajando por el mundo sin parar, mostrando lo maravilloso que es.
0: Y si Tam, tú tuvieras que escoger, yo sé que has ya visitado muchos lugares, pero como que siempre hay un momento que te impacta. Si tuvieras que escoger de todos los destinos a los que has viajado, digamos, un país que te haya impactado, no sé, por su comida o por algún lugar, ¿cuál sería? A ver, dame tu top 3 de lugares que te hayan impactado mucho. Está difícil, ¿sí o no?
2: Bueno, la verdad, tengo que ser muy, muy, muy honesta, no es porque estoy hablando con ustedes, pero Perú ganó mi corazón, por su comida.
0: ¡Qué rico!
2: Pero también sus paisajes.
0: Lindo.
2: Perú es precioso, maravilloso, tiene una historia milenaria, es una historia muy, muy, muy potente, impactante para nuestro continente americano. Siento que se parece mucho a México por ese lado, pero estamos hablando de los top 3. Entonces también déjenme contarles un poquito más de países en Asia.
0: Por favor.
2: Yo personalmente les recomiendo muchísimo ir a Tailandia. Tailandia es un país económico relativamente, porque es un poco caro llegar. Uh-huh. Pero una vez que estás ahí, increíble. Tiene una cultura, una religión, unos templos, unas vistas maravillosas, unas playas paradisíacas.
0: Ay, qué lindo.
2: Comida también muy buena. Y fuera de Tailandia les recomiendo ir a Corea, justo donde yo estoy. Las que han visto, son así, las fans del K-pop.
1: Ajá.
2: Van a saber a lo que me refiero. También comida muy buena y lugares maravillosos, así súper tecnológicos, innovativos, modernos, que pueden conocer.
0: Oye, qué buen balance, ¿ah?
1: Claro.
0: Tam nos ha hecho el recorrido, si quieren, la cultura milenaria, la comida Perú.
1: Y yo quiero hacerle una preguntita, Milagritos. Tam, ¿y cuál sería el país, quizás, la más económica, ¿no? Porque mucha gente, de repente, algunos no tienen un buen presupuesto. ¿Cuál sería el que más recomendarías con un bajo presupuesto?
2: Bueno, la verdad... No sé si mucha gente le ha gustado esa respuesta, es controversial, polémica.
1: ¿Ya?
2: Pero yo tuve una maravillosa estancia en la India.
1: ¿En la India? Okay. Increíble.
2: Ha sido el país más barato que he visitado, donde me he sentido como una reina con bajo presupuesto.
0: Wow. ¿De verdad? Oye, siempre hay como comentarios en redes sociales que hablan de India, de su comida, de su tradición, pero creo
2: es
0: que
2: verdad.
0: Tienes que ir como que para conocer y ahí como conectarte con la realidad. Entonces es un país de costo
2: correcto.
0: Accesible, entonces.
2: Sí, la verdad es que la India es muy seguro.
1: Uh-huh.
2: Y lo que ven en redes normalmente es lo que le va mejor en vistas, pero en realidad es un lugar donde puedes encontrar comida muy limpia, lugares limpios, a lo mejor no en todos lados, pero con poco presupuesto puedes vivir y viajar como rey.
0: Oye, qué lindo. Como todo lugar, ¿no? Uh-huh. Porque en todo lugar pues hay cositas positivas, hay cositas negativas, pero sí, pues las redes sociales a veces nos engañan,
1: claro.
0: Jordi.

0: sí, y han creado una falsa imagen, ¿no? Algunos, de algunos países. Y quizás un país que te hayas esperado más, quizás por ahí, o que como que te desmoralizó un poco en algún sentido.
1: ¿Qué te decepcionaste?
0: Quizás sea por la seguridad de repente, o alguna cultura, el tema, no sé. Algún...
2: No hay ningún país al que no volvería.
0: Ajá.
2: Pero sí te puedo contar algunos países que me costaron un poco más que otros.
0: Ya, claro, alguna dificultad que hayas tenido también, ¿no?
2: Sí, a mí me encantó con todo mi corazón Marruecos.
1: Ay, qué lindo.
2: Pero fue un lugar donde tuve que lidiar con algo de acoso, también mucha negociación a la hora de comprar, pero en realidad yo sí volvería, me gusta mucho, lo recomiendo porque tiene mucha historia también de milenios, claro. Pero sí me costó un poquito más con eso de no saber si me estaban estafando o no.
0: Claro.
2: Yo sí tengo más experiencia que el viajero normal, pero igual es un lugar al que sí volvería.
1: Es que sí se ve lindo y aparte es muy cierto, ¿no? Estos jaladores que te pueden, ¿a qué le decimos? Te pueden enyucar un producto y tú no te das cuenta. Oye, Freddy, ¿tienes algo que decirnos, amigo?
0: Vamos, Freddy.
3: Así es, primero saludar a Tam, que está conectada desde Corea. Gracias por eso, Tam. Y tengo una pregunta, porque yo soy el clásico turista que a veces cuando va a un lugar, por ejemplo, yo conozco muchos lugares como Huaraz, también Trujillo, que he ido hace muchos años, pero no vuelvo a ir o no vuelvo a repetir el mismo destino porque digo, ya lo conozco. La pregunta para Tam es, ¿recomienda ir por segunda vez a un lugar que ya ha ido?
2: Por ciento, la verdad, incluso dentro del Perú, yo he regresado muchas veces a varios destinos. Yo he regresado a Ica, no me dejan de sorprender esas dunas tan espectaculares. Sí. Pero también su comida. Acabo de ir a un restaurante increíble que acaba de abrir, que se llama Lagunillas.
1: Ya.
2: Súper recomendado. Comí un menú de degustación que me dejó con la boca abierta. Y llevé a mis primos también en México y ellos nunca han comido algo tan delicioso.
1: Entonces, recomendamos volver por segunda vez a un destino, ¿no? Puede ser. Ahora.
2: 100%.
1: Mira, Tam, algo...
2: Esta es mi quinta vez en Corea.
1: ¿Tu quinta vez en Corea? ¡Wow!
0: Sí.
1: Bueno, entonces es recomendable repetir plato, okay. Repetir plato. Tam, mira, por ejemplo, yo, así como Freddy, yo soy de las viajeras, por ejemplo, que me arriesgo, ¿no? O sea, agarro mi mochila y me voy sin rumbo.
0: Las ruteras, ¿no?
1: Sí, pero a veces también eso irte pues a la ruta sola tiene algunos impases. Digamos, para alguien que está queriendo comenzar a hacer viajes, ¿qué le recomiendas? No sé, que vaya a agencias, que planifique tours o que, no sé, pueda hacer, digamos, una ruta sola, por su cuenta. ¿Qué sería lo más recomendable como para arrancar, digamos, también hacer creación de contenidos en viajes?
2: Bueno, la verdad es que si es tu primera vez viajando sola o solo, sí te recomiendo nada más hacerlo. Pero no todo el mundo se atreve, solo sobre todo. Entonces, si es tu primera vez, ir con una agencia es una gran manera de como meter tu piecito al agua, ¿no? Ahí puedes hacer preguntas a los que hacen el viaje, a los guías, a otros viajeros, y puedes resolver cualquier duda. Una vez que ya hayas hecho tu viaje grupal, yo creo que vas a estar listo para ir a cualquier lado del mundo porque te vas a sentir preparado.
1: Ay, sacar los tipsitos, ¿no?
0: Claro.
1: Como los consejitos.
0: Oye, sí,
1: oye,
0: no,
1: también.
0: Gracias.
1: Qué lindo.
0: Tan bonito poder conocerte un poco porque también sabemos un poco de tu historia. Tú eres nacional, bueno, española y también has estado en varios. Mexicana, ¿no? Mexicana. Bueno, había un contenido.
2: Soy mexicana y española.
0: Española y mexicana. Claro, y has conocido casi toda Latinoamérica, obviamente. ¿Y qué países aún están pendientes a futuro para ti, para que conozcas?
2: ¿Sabes que no he conocido Colombia todavía?
0: Ah, Colombia. ¿No?
2: Fui en una escala de 6 horas y salí a comer.
0: Ajá.
2: Pero no creo que valga como conocer Colombia.
1: Entonces, como Colombia es un destino que tienes pendiente.
0: Un plan pendiente,
1: Tam,
0: claro.
1: Espero que la próxima vez que vengas a Perú...
2: Sí, yo creo que 2027.
1: Ya, mira. Pero escúchame, Tam, la invitación queda abierta. Cuando estés en Perú, por favor, ahí te vamos a buscar para poder hablar y tenerte aquí en la cabina y compartir más de viaje. Sería espectacular. Tam, ¿cómo te sigues?

0: la gente en redes sociales para que te vaya a buscar y siga tu contenido?
1: Ay, muchas gracias. Yo amo Perú con todo mi corazón. En YouTube acabo de hacer 3 videos sobre Perú.
0: Ella.
1: Me pueden buscar como @tamestrella. Estrella es mi apellido.
0: Ay,
1: en todo. Instagram, YouTube, TikTok, ahí estoy.
0: Me encanta,
2: Tam. Nada, Tam, a ti
0: te
2: también.
0: Te mandamos un abrazo grande y sí. Que siga las rutas viajeras y nos encontramos pronto. Muchísimas gracias.
2: Y justamente te queremos mucho porque los peruanos somos muy agradecidos con las personas que fomentan nuestro turismo y que quieren a nuestro país, no solamente por su gastronomía,
0: sino por el
2: buen trato de la gente, ¿no?
0: Ay,
2: qué bonito.
0: Sí.
2: Gracias, Tam.
0: Gracias, Tam. Un besito grande.
1: Vamos, peruanos.
0: Hasta Corea, oye. ¿A qué hora será ya?
2: Uy, no.
0: Será ya. Pues de noche, ¿no?
2: Sí, ya es noche,
0: Dios,
2: claro.
0: Gracias, Tam, de verdad, por ese esfuerzo también de conectarte. Ahora vamos con otra creadora de contenido de viajes que la está rompiendo y que literalmente la hemos tenido acá cuando empezó toda su ruta, su proyecto,
2: desde
0: sus inicios. Y ahora ha viajado también internacionalmente. Ella la está rompiendo con Traveleras. Y ella es Sheila Méndez, amiga.
2: La gran
0: bienvenida.
2: Sheila.
0: ¿Cómo están,
3: amigos? Ayin Yachu. ¿Cómo están? Qué alegría volver a escucharlos.
0: Amiga, qué alegría saber de ti, verte crecer mucho con este contenido. Imagínate, ¿cuántos años tiene Traveleras?
3: Uy, amiga, ya tenemos más de 10 años.
0: 10 años.
3: Mira, si es que no me equivoco, ya son como 11 años viajando por todo el Perú. Imagínense, chicos.
0: Oye, impactante.
2: Wow. Y tú eres una chica de chamba, estás haciendo videos, proyectos. Ahorita, ¿dónde estás? ¿Dónde te encuentras, Sheila?
3: Amigos, me han encontrado aquí ustedes en Nuevo Chimbote. Estoy aquí nada más a unas 7 horitas de Lima. Me he dado una escapadita, pues, a esta ciudad tan bonita.
0: Oye, entonces vamos a ver pronto contenido de Nuevo Chimbote, mi querida Shay.
3: Sí, de hecho ya nosotros hemos venido en muchísimas ocasiones. Esta vez ha sido una ocasión diferente. He venido como jurado justamente por el tema de la semana turística y por el día del turismo. Han habido algunas actividades que se han realizado, entonces me hicieron la invitación para venir acá como jurado, ¿no? Y para poder evaluar productos audiovisuales que han hecho aquí los nuevos chimbotanos.
0: ¡Qué bonito! Jordi.
2: Aparte, Sheila, no es la primera vez que conoces Chimbote. Ya anteriormente has hecho varios videos, ¿no? Y que nos... Porque creo que consideras tú que es diferente visitar cada vez a un lugar, no sé, de repente busca, siempre hay novedades, ¿no? Que uno va encontrando en cada lugar.
3: Sí, definitivamente creo que esta es como mi séptima vez. Que
2: ¡wow! Séptima vez.
3: Chimbote. Es una ciudad muy bonita. Hace un par de años vinimos, dimos a conocer la playa Caleta Colorada, que ahorita es una playa muy viral.
0: Ajá.
3: Dimos a conocer otras playas también aquí por Chimbote. Y como escuchaba a lo que comentaba Tam, ¿no? Siempre hay algo nuevo para poder conocer, a pesar que ya haya sido una o dos veces, siempre hay algo nuevo. En el caso de Chimbote, me faltó explorar la gastronomía. Y en la última vez que vinimos me quedé asombrada porque realmente esta ciudad tiene un potencial increíble gastronómicamente hablando. Entonces, y lo seguimos descubriendo ahorita que acabamos de venir, seguimos conociendo más platillos que estoy segura que no muchos peruanos han escuchado de ellos.
0: Por supuesto, mi querida Jay. Ahora, tengo que preguntarte, no sé, yo creo que tú conoces, si no es todo el Perú, gran parte de. Entonces, digamos, si podrías recomendar tres destinos, yo sé que podríamos recomendar todos, pero digamos, en tu experiencia, por las veces que has ido y que has encontrado novedades, ¿cuáles serían esos destinos turísticos? Mencióname tres a los que recomendarías que la gente vaya volando, especialmente tal vez sea por temporada o para celebrar también el Día del Turismo.
3: Sí, correcto. Mira, te voy a dar tres recomendaciones de rutas poco conocidas, al estilo de Traveleras. Empecemos, por ejemplo, con Ayacucho.
0: Ay, qué lindo.
3: En Ayacucho hay una ruta hay un destino, mejor dicho, que se llama Las Cascadas de Rucruja. Son unas piscinas de color turquesa, hermosísimas, que la dimos a conocer hace un par de años y felizmente ahorita ya es viral, es un nuevo atractivo turístico en Ayacucho. Así que si es que no lo conocen, ahí chequéenlo, googleenlo. Se llama Las Cascadas de Rucruja.
0: Anotado.
2: Sheila, justamente sobre ese tema. Qué bueno que

0: Lo habías mencionado porque acabas de decir que hace muchos años antes no era conocido. Gracias a tu video se hizo un poco más masificado, ¿no? Mucha gente ya lo conoce. ¿Cómo lidiar ese tema? Porque a veces, según hay críticas por la gente, los mismos comentarios que dicen, oye, el influencer quemó este lugar, pucha, por culpa de este influencer ya es mucha gente viene y entonces nos malograron, ¿no? O sea, ¿cómo lidiar esos temas? ¿Cómo evalúas tú si decides revelar una ubicación, el punto exacto? ¿Cómo tocas esos temas tú? ¿Cómo lo manejas?
1: Sí, de hecho, también he leído esos comentarios, sí. ¿No? Pero yo creo que no se trata de esconder el destino, sino es todo lo contrario. Nosotros, Traveleras tiene una vitrina en donde puede dar esta visibilidad a estos lugares, y también tenemos nosotros la responsabilidad, pues, de a través de nuestros videos mencionar y pedir a la gente que si van a ir a conocer estos destinos, tengan la responsabilidad ambiental, que cuiden y que protejan y dejen el lugar como les gustaría que lo volviera a encontrarlo, ¿no?
2: Eso
1: es por un lado. Por otro lado, antes justamente de dar a conocer estas rutas, pues hay toda una postproducción, como le digo yo, ¿no? De estos destinos, es hablar con las mismas personas, escuchar también cuál va a ser su plan al momento, si es que esta ruta se vuelve popular, ¿cómo lo van a manejar, ¿no? Entonces también por ahí nosotros les damos algunas indicaciones a las personas y todo ello, ¿no? Pero en realidad creo que es la responsabilidad de nosotros como viajeros, el de preservar, el de cuidar nuestros recursos turísticos, ¿no? Y no se trata de esconder, sino todo lo contrario, fomentar, incentivar esa responsabilidad con el medio ambiente, con nuestros lugares turísticos.
2: Así es, Shay. Bueno, estamos volando en tiempos rapidísimos. No. Solamente terminamos.
0: Shay, no
2: esos,
0: queremos ir.
2: Es que le cortaste, pues estaba diciendo los destinos, fue Jordi. Y Shay, rapidísimo, los dos últimos destinos, ¿verdad? Así, rapidito y ya para cortar la entrevista.
1: Vayan a Huancavelica, hay unas piscinas naturales en Vilca.
2: Eso.
1: Espectacular. Sí. En Lima, si es que no pueden viajar, hay muchísimas rutas: San Jerónimo de Surco, Songos, San Mateo de Otao, el distrito de San Damián, toda la zona de Huarochirí, todo lo que es la Sierra Limeña. Hay muchísimos lugares que pueden conocer y que está esperando que nosotros vayamos a descubrirlos.
2: Oye, Shay, lo máximo. Mira, acá nomás, en Lima tenemos bastantes lugares cerquita. Para poder visitar. Shay, muchísimas gracias. ¿Cómo la encontramos, Shay, en las redes sociales? Aunque creo que ya lo sabemos, pero repitamos, por favor.
0: Por favor.
1: Gracias a ustedes, amigos, por la invitación. Por favor, si quieren conocer todo el Perú, si quieren conocer nuevas rutas, estamos en YouTube, en Facebook, en Instagram, en TikTok, como Traveleras Perú, y ahí van a encontrar todas las fijas para que puedan conocer el Perú y también el mundo, por si acaso.
2: Eso,
1: y
2: ahí los esperamos. Internacional, te veo, Shay, a lo máximo. Un besito, mía linda.
0: Gracias, Shay, y saludos al chacrerito.
1: Ay, yo le digo.
2: Oye, el chacrerito está en todas, ya. Un besito,
0: gracias,
2: mía,
0: Shay,
2: muchas
0: gracias.
2: Oye, qué lindos lugares, pero uno de los que yo sí recomiendo y que visiten, y no lo digo porque soy de Huancayo, es la Selva Central. La Selva Central tiene lugares preciosos. Tiene Satipo, tiene Masamari, yo creo que la Merced, yo creo que la gente también tiene que darse la oportunidad para conocer pedacito de selva maravilloso que hay en el centro del país. Y si quieren, ustedes no tienen tiempo para viajar, pueden ir de otra manera, conociendo sus productos, no sé, también conociendo a la gente que se encarga de producirlos, contarles un poquito también. Así que vamos a hablar de una feria que está lindísima, que es desde Masamari, Sabores, Cultura y Producción de la Selva Central. Tenemos a Javier Galarza, quien es el encargado de este comité
3: buenos
2: de turismo.
3: Días,
2: bienvenido, Javier, ¿cómo estás?
3: Bueno, saludar a toda la comunidad de nuestro país. Lima es una ciudad intercultural migrante. Y tenemos también una variedad de productos en vitrina, ¿no? Está puesta en valor, como es del café, del cacao, los chocolates, la cerveza artesanal, los productos orgánicos, ¿no? Y el día de hoy me acompañan los productores de Kiri, que es uno de los mejores productos de la Selva Central.
2: Wow.
3: Para nosotros es muy importante darle una puesta en valor aquí en Lima, porque formamos parte de esa línea de buen vivir, ¿no? De los productos orgánicos. Y sobre todo ahora estamos desde el día 24 hasta el día domingo.
2: Hasta mañana nomás.
3: Hasta mañana. En el Parque Hispanoamérica.

0: la cuadra 11 de la Avenida La Fontana, al costado del Huaca Melgarejo, ¿no? Agradecemos a la Municipalidad de La Molina, que nos ha brindado su apoyo de manera gratuita, al igual que el visto bueno del Ministerio de Cultura. Entonces, tenemos el apoyo de ellos de esta manera. Y la presencia de los
1: productores. A ver, estamos con Esteban Guamán Aguirre, productor de Mazamar, y también estamos con Raida de la Cruz desde Satipo también. ¿Eh?
2: Así es. Bienvenidos.
1: Bienvenidos.
2: ¿Cómo están?
3: Muchas gracias a esta producción que nos ha invitado acá a la audiencia, ¿no? Y decirle primeramente a nuestro Creador, nuestro Dios Poderoso, Él es lo que nos da esa vida, esa fortaleza, ¿no? Para poder producir nuestros productos, ¿no? El Señor que nos da ese sabiduría de producir, cómo trabajar en el campo y cómo desenvolver con nuestros productos, ¿no? Y ante todo, decir una vez más, muy buenos días todo el Perú, ¿no? Muchas gracias, nos estamos con nuestro producto que es producto Kiri, que es que... El café natural que es desde Satipo, distrito Río Tambo, de Junín, es un sitio que se llama, un sitio maravilloso que se llama San Luis de Quirichari, y desde ahí producimos estos hermosos cafés que es
2: Kiri.
3: Productos Kiri.
2: Esteban, ¿cuántos años en la producción? Por ejemplo, tenemos una variedad de cafés, chocolates, ¿cuánto tiempo dedicado a la producción?
3: Muchas gracias, señorita. Mira, yo soy natural de Ayacucho. Pero en provincia Tipo ya me radico ya más de 25 años. Estoy trabajando con café desde 2000.
2: Desde
3: 2000. Y estamos produciendo este hermoso café que se llama Productos Kiri. También chocolates, todo lo que es de Kiri.
2: Me encanta.
1: ¿Y cuáles son los productos bandera desde Mazamari?
3: Somos de Satipo. Mira, Satipo es un... provincia, distrito de Mazamari, y también es, pueden probarle todos los chocolates.
2: Mira, Esteban, te voy a tomar la palabra, escucha la gente de radio, qué rico, voy a abrir este chocolate, dice sabor a arándano, desde Mazamari, lo voy a probar, Jordi Salinas.
0: Sí, la tipificación del cacao del 60-70%, o sea, tiene azúcares naturales, o sea, hablamos de los propios frutos, entonces ya hay una mirada más orgánica, ¿no? Entonces te das cuenta que saboreas, el paladar tiene otra expansión, ¿no? Es una memoria también nuestro paladar.
2: Es cierto. Mira qué rico está este.
1: Está bien rico. Este es de chía y se siente chía. La chía.
0: Claro.
1: Sí, como si... Como
2: se
1: un
2: siente
1: crispy,
2: el arándano, ¿no? Y se siente una con textura muy suave.
1: Es muy rico.
2: Riquísimo. Raida, me encantan estos productos. ¿Tú también cuántos años estás dedicada a la producción?
4: Gracias. Buenos días, en primer lugar, saludar a nuestro Creador. Y también saludar a todo acá el canal que nos brindó estar acá.
2: ¡Claro!
4: Sí, somos Kiri. Kirisha y mi esposo, y estamos ahí, como dijo ya, mi esposo, estamos desde mi...
2: ¡Claro! 20,
1: toda la familia.
2: Años. Toda la familia ya dedicada a la producción.
0: Esa es una característica muy particular en los productores, ¿no? Tienen una mirada, o sea, amplia sobre la familia, ¿no? Ellos
2: Exacto.
0: también están dejando el legado a sus hijos,
2: Así
0: ¿no?
2: Es.
0: Tenemos un joven de 16 años que ya expone. O sea, hablamos de jóvenes productores, ¿no?
2: Ajá.
0: Hay que recordar que también el turismo es un objetivo de desarrollo sostenible. Y estamos mirando de aquí hacia 50 años, 30 años. O sea, una generación de jóvenes productivos. Ajá. Quería apuntar algo, ¿no? Nosotros estamos aquí en Lima, más que todo... porque también en la selva hemos tenido ciertos golpes de los fenómenos del Niño.
2: Por supuesto.
0: Y de hecho que la proyección va a tener una disminución también económica. Y esas crisis se van a venir. Y hay una proyección de eso. Hay pérdidas de toneladas de cacao, de café. Entonces hemos tomado como una meta de emergencia la oportunidad de estar en Lima. Hemos estado en Ventanilla, hemos estado cercado de Lima, en la avenida 28 de Julio. Ahora estamos en La Molina. O sea, buscamos expandir los recursos que tenemos a través de la puesta en valor en estos mercados turísticos, ¿no? El centro de Lima es un...
2: Por supuesto, Javier, creo que hay que dar ese mensaje,
1: claro,
2: ¿no? El preciso, el Perú está siendo golpeado por el fenómeno del Niño. Nos ponemos serios acá y afecta absolutamente a todos, incluidos a los productores. Entonces, por eso también es una invitación para que la gente vaya a estas ferias, porque no solamente... es digamos, comer un producto rico, conocer más, sino también es el reconocimiento que se le tiene que dar a esos productores y el valor. Hagamos la invitación, Javier, por favor, para que la gente vaya hoy día y mañana a esta feria.
0: Bueno, invito a todo Lima y a todos los

0: conciudadanos de La Molina, sobre todo, a poder asistir a la avenida La Fontana, cuadra 11, Parque Hispanoamérica, al lado de la Huaca Melgarejo, y ahí están más de 20 productores artesanales de productos orgánicos, como el café, el cacao, cervezas artesanales, mieles, mermeladas. Ah, también tenemos la presencia de maestras, ¿no? Ha venido con nosotros acompañándonos la maestra Cucama Cucamilla.
1: Ah, mira.
0: La maestra Inuma, que está reconocida por el Ministerio de Cultura. Y también está la comunidad Shipibo Conibo, que también nos acompaña. Hay que recordar que las comunidades amazónicas migran por las aguas, por ríos, ¿no? Mazamari, en la selva central, hay ayáninkas.
2: Masiguenga también.
0: Claro, Masiguengas, Yanishas, y por migración los amazónicos shipibos, por migración los amazónicos cucamas cucamíes, o sea, hay toda una interculturalidad viva ahí, ¿no? Que hay que reconocer, mira.
1: Mira, la feria tiene absolutamente todo eso, así que la gente va a ganarse con buenos productos y también con cultura. Muchísimas gracias, Javier. Muchas gracias, Esteban, Raida, por haber estado aquí. Ya saben, vayan a Mazamari.
2: Sí, una...
3: Muchas gracias, estimados. Mira, le invitamos que nos visita, primeramente que nos visita, que ya Provincia Tipo, 4 de octubre está fiestas patronales, ¿no?
1: Mira.
3: Y queremos que nos envíe, que nos visita toda la Cal Perú, que conozcas a Tipo, ¿no?
0: Cataratas.
3: Ahí están las cataratas.
2: Tantos atractivos.
3: Mira, ahí muy rápido que puede llegar, mira, llegan a Mazamari, de Mazamari está Satipo, o si no, de Mazamari, que pueden llegar a un sitio que se llama Distrito Río Tambo, y ahí nos encontramos nosotros este producto Kiri, y ahí...
2: Y más productos.
3: Y ahí tenemos lo que es todo lo que es cacao.
1: Esteban, me encanta, porque él puede ser creador de contenido de viajes también, recomendándome lugares turísticos.
2: Esteban, convenciste para ir a Mazamari, sacamos boleto, por favor, Freddy.
1: Muchísimas gracias por haber estado acá, vayan a Mazamari, nos vamos a una pausa, y regresamos con más aquí en ¡Qué buen sábado!
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5: Buenas noches, bienvenidos al avance informativo de esta hora. El presidente del Consejo de Ministros, Luis Galarreta, anunció que el Ejecutivo evalúa la aprobación de un proyecto de ley de crédito suplementario para atender las prioridades del país y garantizar la continuidad de los servicios del Estado. La Oficina Descentralizada de Procesos Electorales, Lambayeque, recibió el material electoral para las elecciones regionales y municipales 2026, que se desarrollará el próximo domingo 4 de octubre. El Jurado Nacional de Elecciones reportó 83 casos de amenazas, extorsiones y ataques en 21 regiones del país a actores políticos que participan en las elecciones regionales y municipales. La Autoridad Nacional del Agua registra avances superiores al 50% en labores de limpieza y descolmatación de sectores vulnerables de los ríos La Leche y Reque en la región Lambayeque. El INPE realizó un operativo simultáneo de requisa en 5 establecimientos penitenciarios declarados en estado de emergencia a fin de reforzar la seguridad y el control en estos centros. El gobierno autorizó una transferencia de 1.8 millones de soles a favor de 7 gobiernos locales de Lambayeque, Ucayali y Cajamarca para financiar servicios de limpieza pública y recojo de residuos sólidos durante la visita del Papa León XIV. La Oficina Descentralizada de Procesos Electorales Breña coordinó con las Fuerzas Armadas y la Policía Nacional acciones de seguridad para 23 locales de votación de esa jurisdicción con miras a las elecciones regionales y municipales. Hasta aquí el avance informativo en Radio Nacional.
6: 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No es un día cualquiera. Un 26 de septiembre como hoy, en el año 1892, nació Honorio Delgado. Este ilustre arequipeño fue una de las figuras más representativas en el campo de la psicología y la psiquiatría del Perú y el continente latinoamericano. Destacó también como académico, intelectual, investigador, filósofo y maestro. A estas múltiples facetas se suma una incluso más admirable: su espíritu de servicio. Se cuenta que Honorio visitaba a sus pacientes incluso en días feriados y que inspiraba una confianza fraterna y fe.